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11: Buenas noches a toda la familia bolivarista. Bienvenidos al especial de FM. Estamos ya con todas las pilas puestas, con todo el material listo y recargado para brindar la mejor información del club más grande del país. Los saluda Kenny Sanginés en esta jornada. Ya tenemos absolutamente toda la previa, sí, desde el lunes. El partido es el miércoles, pero ya se vive la previa en la ciudad de La Paz y al mismo tiempo en la ciudad de Santa Cruz, que muchas personas ya partieron, por si acaso, desde el día domingo, hoy en la misma mañana, en la tarde, y el día de mañana no será la excepción para que muchos vayan directamente a estas tierras cruceñas. Lo hacemos de esta manera nosotros, con mucha expectativa, incentivando a que el hincha cruceño de Bolívar, o por qué no también en este caso contar con algunos hinchas de otros equipos, pero que igual puedan entrar en el partido y alentar a la academia, o apoyar por lo menos, y que se note que hay gente que sí quiere ver a Bolívar en el estadio Ramón Tawiche Aguilera. Ya están las entradas habilitadas, ya estuvieron obviamente las digitales, ya vas a tener el punto de venta físico, y toda esa información lo vas a tener acá en FM Bolívar, con el entrenamiento respectivo que tuvo hoy la academia. 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
11: Perfecto, ya se vibra el partido, es momento de hablar del mismo. Yasu Miranda, bienvenida a FM Bolívar.
14: Gracias Kenny, buenas noches a toda la hinchada bolivarista que ya se está conectando a las redes sociales. Un placer estar una nueva semana, y qué semana la que se nos viene. Le digo, desde este fin de yo estoy ya muy ansiosa porque sea este miércoles ya el partido en Santa Cruz, de esta última fecha, de esta última vida que nos queda para pensar en unos octavos de final. Sí, sin duda ya tenemos la clasificación hecha a un torneo internacional, pero creo que todos estamos esperando a que sea Copa Libertadores, ¿no? Por eso es que tanto la emoción del hincha, del querer también ser parte, y que sin duda han intentado, yo estoy segura que el hincha bolivarista, por lo menos los que viven en La Paz, están intentando de todo para asistir a este partido, y se entiende si en todo caso no se logra concretar, porque bueno, otra vez en esta jornada los conflictos estuvieron presentes, lamentablemente en la ciudad de La Paz está viviendo un momento muy trágico también, que incluye esto, sí, afecta al tema futbolístico, ya lo hemos visto en anteriores semanas, y que lamentablemente también en las tribunas, ¿no? Porque no, muchos no van a poder asistir al partido, pero estamos seguros que van a alentar desde lejos, y eso es lo importante, porque pase lo que pase, vamos a estar pendientes de todo lo que suceda, y que por supuesto FM, ya con Dylan, que está presente en Santa Cruz desde este fin de semana, nos está acompañando con toda la información de primera mano.
11: Perfecto, es de esa manera, amigos, y vamos a tenerlo también en un momento más acá en el programa. Querido Sepe, bienvenido.
15: Gracias, Kenny, Yasu. Un placer, un lunes más. Lunes atípico, ¿no? Porque estamos en la previa de un partido de Libertadores, que somos visitantes, pero no somos visitantes. Somos
11: más locales que nunca, ¿no?
15: Somos más locales que nunca. Así que nada, estoy un poco igual que Yasu. Me da un poco de ansiedad más allá por ahí del partido, todo también el qué vamos a hacer, cómo vamos a llegar al aeropuerto.
14: Sí,
15: porque
14: es
15: también
14: verdad.
15: Uno es ciudadano, no deja de ser ciudadano por ser hincha.
14: Sí, es verdad.
15: Y tú, por suerte tenemos la suerte de poder ir en un avión, pero hay muchos hinchas que claramente no llegaron, no accedieron y lastimosamente la única manera de llegar es en avión, pero bueno, confiamos en la enorme hinchada que tenemos en Santa Cruz y seguramente en Cochabamba, en Beni, en los lugares, no sé, en Sucre, porque capaz que pueden viajar para ese lado, que ellos por ahí sí tienen, se pueden dar modo para llegar, pero bueno, veremos qué pasa en esta jornada, en las próximas horas, ¿no?
11: Hay que ver ese detalle y obviamente nosotros estamos preocupados en ese sentido, tomar sus previsiones para todas las personas que van a viajar el día de mañana, tal vez el mismo miércoles, porque el aeropuerto, bueno, tiene el acceso cerrado, bueno, ir bastante temprano o ir un poco más tarde, quedarse en modo si ya tal vez tienes tu ticket para subir al avión directamente que te va a llevar hasta el Ramón Tawiche Aguilera, pero es la coyuntura que se iba acá, por eso se trasladó el partido, pero bueno, estamos nosotros con las pilas en un 100%.
14: Sí.
11: Ya se vendieron bastantes entradas. Lanzaban un cálculo, no voy a decir exagerado, pero que me sorprende, ¿no?
14: Sí, sí, sí.
11: Me sorprende bastante.
14: Y bueno, debido a esta situación también, uno no espera, por supuesto, de que se llene por completo. Yo sé que hay alta expectativa y se entiende, por supuesto, de que el hincha bolivarista quiere hacer de todo y que también el llamado de los jugadores y toda la dirigencia hace de que quieran animarlos también. Pero debido a todo aquello, no sabemos si realmente se llene el estadio Ramón Tawiche Aguilera, no porque no quieran, sino porque no pueden. Pero sí se habla de que está vendida ya más de 10,000 entradas.
11: Correcto.
14: Un día antes, no sé, realmente me sorprende y me alegra realmente, porque yo creo que también entre esas personas que se han animado a estar en el estadio, no creo que sean todos hinchas bolivaristas, simplemente quieren ver este gran partido que se viene de Libertadores, hincha cruceño que debe ser de otro equipo, estoy segura que va a querer ver un cotejo que tal vez hace tiempo no lo veía de tanta intensidad en su departamento.
11: Es de esa manera, entonces bueno, hay que tener ahí en cuenta el dato de las entradas, que lo vamos a ir actualizando constantemente, obviamente esto hasta el día de mañana y el día miércoles que se va a realizar, y no voy a decir la venta más completa, pero sí al mismo tiempo donde vamos a tener el canje de las mismas, pase internacional, abonos, la misma sociedad, que hay muchos hinchas cruceños que son socios. Ya tenemos a Dylan Lameles directamente desde Santa Cruz. Dylan, bienvenido a FM Bolívar, te encuentras en el hotel Marriott de Santa Cruz. ¿Cómo estás, Dylan? Bienvenido.
16: ¿Qué tal, Kenny? ¿Se me escucha?
11: Sí, sí, fuerte y claro.
16: Perfecto, Kenny, ¿cómo estás? Un saludito ahí a Jasu, a Cepe, a todo el equipo de FM Bolívar. Exactamente, nos encontramos acá en el hotel de Mario del Club Bolívar, donde está hospedado. Llegó prácticamente, Kenny, más o menos a las 6:40 de la tarde. Las imágenes las estamos subiendo también a FM Bolívar, a las diferentes redes sociales, para que puedan presenciar la llegada del Club Bolívar. Te digo, han llegado con mucho entusiasmo, muy enfocados, pensativos en lo que va a ser el encuentro del día miércoles de Copa Libertadores, y ya la información que tenemos es que mañana Bolívar tendría su última jornada de entrenamiento en el mismo horario, prácticamente durante la tarde, 5:30 de la tarde hasta 6:30, inclusive más antes, que sería el entrenamiento del Club Bolívar a cargo del director técnico Alejandro Restrepo, Kenny. Por otro lado, también tuvimos un contacto que van a verlo también en el FM Bolívar con Pablo Suárez, donde nos comentaba que ya se van vendiendo entradas, va subiendo el tema de esta venta importante que va teniendo el Club Bolívar de cara a lo que va a ser el partido. Importante venta que vamos teniendo, y seguramente el hincha con todo el entusiasmo de cara a lo que va a ser ese partido importantísimo por Copa Libertadores, Kenny.
11: Mira, Dylan, ya estás ahí, la expectativa me imagino que es bastante alta por la gente. Dylan, ¿cómo se encuentra el equipo? ¿Cómo se encuentra el grupo hoy en su penúltimo entrenamiento? ¿Los viste tranquilos? Hay un tema de saber si están todavía con el descanso correspondiente, ¿no? ¿El grupo se encuentra bien, Dylan?
16: Exactamente, el grupo se encuentra muy bien, Kenny. Yo los veo bastante pensativos porque es un partido picante, es un partido de alto calibre. La información que tenemos es que mañana llega directamente en un vuelo charter el equipo de Rivadavia. Así que vamos a estar aguardando a qué hora pueda llegar este equipo argentino. Ahí tenemos las imágenes también que tuvimos gracias a Rodrigo Reyes, jefe de prensa del Club Bolívar, donde bueno, vemos el entrenamiento que iba realizando el Club Bolívar en las academias de Santa Cruz. Realmente un poco te voy a detallar el clima, Kenny. Está bastante frío acá en la ciudad de Santa Cruz, okay. En el departamento de Santa Cruz le dicen el surazo, como le dicen acá, el tema del frío. Y realmente a mí como paseño, imagínate, Kenny, miren, estoy abrigadísimo porque a mí me está haciendo frío acá en La Paz, así que imagínense, sí, Kenny, sepe ustedes que van a venir a Santa Cruz, no se vengan en polerita, en shortcito, yo estoy en chaqueta porque está haciendo frío.
14: Ok, gracias, sí, nos va a prevenir. Realmente yo no sabía si ir con chamarra, porque es poco probable que, ¿sí?, que pueda estar con polerita nada más. Dylan, mi pregunta justamente va enfocado a aquello, porque, bueno, hoy vi que se entrenó en turno tarde, parece que mañana va a ser lo mismo por lo que nos informas. Este tema va por la situación del clima, por el ambiente, ¿por qué se está entrenando en turno tarde y esta decisión que cambia por lo menos a lo que está acostumbrado Bolívar, ¿no?
16: Claro, es un tema también de estar aclimatados al 100%, que es lo que busca también el plantel celeste, tomando en cuenta que el partido, recordemos que en Ijazu va a ser a partir de las 8:30 de la noche. Entonces, si es un frío bastante fuerte acá, vientos que tenemos en Santa Cruz, obviamente Bolívar tiene que entrenar a esas condiciones, porque te digo, en Santa Cruz durante la mañana a partir de las 10 está un poco templadito hasta las 3, 4 de la tarde. A partir de las 5 de la tarde más o menos inicia el tema de los vientos, y a esa hora más o menos es donde entrena el Club Bolívar, inclusive empezando a las 4:30 al promediar las 6 de la tarde, ¿no? Para luego volver al hotel de concentración. Creo que es un buen horario de cara a lo que hace el partido, y ya en la noche también tomando en cuenta que el encuentro va a ser a las 8:30, pues obviamente tenemos que tener todo lo que amerita hablar del encuentro. Como puedes ver, aquí ya se mueve mi pelo un poquito, el tema del celular.
14: Viento, está haciendo, sí,
16: un poquito bastante fuerte.
14: Okay.
15: Qué peinado, igual, qué peinadito ese, claro, firme como rulo de estatua, amigo, ese pelito no se mueve con nada. Capitán querido, te quería hacer una pregunta porque estamos un poco especulando acá fuera de cámaras, porque nos habíamos enterado, sí, sí, que el viernes se había dicho que se vendieron 3.000 entradas, pero hay unos datos que se subió por ahí a 10.000. ¿Tenés algún conocimiento, algún dato al respecto de la venta de entradas, de cómo va?
16: Claro que sí, ayer hablábamos con Pablo Suárez en la llegada al Aeropuerto Internacional de Birubiru y bueno, nos comentaba que se habían vendido 3.000. Y hace unos instantes tuvimos nuevamente otra nota con Pablo Suárez, gerente general, y nos decía más de 5.000. Okay. Es decir, que va rondando los días, va pasando los días y Bolívar va aumentando el tema de la venta. Creo que es importante detallar eso. Ya 5.000 entradas a esta hora de la tarde, pero ojito, es sin contar el tema de los socios, sin contar el tema de los abonados, que creo que es algo bien importante a recalcar, y sin contar también el tema del pase internacional. Entonces, ahí esos 5.000 le sumas un precio, un monto más de entradas, pues habría que ver qué hinchas realmente se van a dar cita de los diferentes departamentos. Entonces, más o menos es esa media, querido Sepe, y seguramente en estos días va a ir avanzando. Según lo que me comentan, es un buen número, tomando en cuenta que todavía falta dos días para el encuentro, ¿no?
11: Sí, mira, falta todavía tiempo y es un gran número desde mi punto de vista, porque bueno, creo que ni acá se maneja con esa antelación ese tipo de números, pero es un partido que resalta demasiado. Dylan, hablando por el rival, ¿hay algún dato acerca de en qué momento llega como tal? ¿Llega en un grupo en un 100%? Porque se maneja la información de que también Sebastián Villa se podría incorporar a sus compañeros, Dylan.
16: Exactamente, Kenny. Bueno, la información que teníamos hasta la última, hasta esta jornada, hasta esta mañana, es que, bueno, Sebastián Villa y Arce no estarían presentes en el partido. De último momento, no sabemos si van a incorporarse en el equipo, pero la información última que se tenía es que tenían que incorporarse a su selección, ¿no? Eso por el lado de Arce y por el lado de Villa, de igual forma. Creo que son jugadores a resaltar en el plantel de Rivadavia. Más o menos mañana, durante la jornada de la tarde, llegaría el cuadro argentino, así que vamos a estar con toda la información de igual forma de este equipo argentino de cara a lo que va a ser este partido, Ken.
11: Tenemos ahí a gente, Dylan, tal vez algunas personas, se aproximan algunos hinchas, hay movimiento de hinchas celestes, por lo menos hoy lunes, Dylan.
16: De momento, te digo, Kenny, con sinceridad, no vi un movimiento de hinchadas, de hincha acá. Sí pude ver hinchas en el aeropuerto de Birubiru, unos 4 o 5 hinchas que se dieron cita para recibir al equipo, pero la información que manejamos es que de momento no hay hinchas acá en el Hotel Mario. También Bolívar quiere estar y descansar tranquilo. Sí vemos algún movimiento de los jugadores, por momentos salen a tomar aire, otros están dentro del lobby, otros suben, bajan a comer algo y demás, ¿no? Hay movimiento de los jugadores, lo veíamos a Martín Cauterucho, lo veíamos de igual forma en el lobby a Cristian López y así diferentes jugadores, seguramente la mayoría de ellos ya instalados en su hotel, descansando, preparando, seguramente a esta hora de la noche ya van a tener el tema de la cena antes de descansar y mañana preparar otra jornada intensa de entrenamiento durante la tarde, Kenny.
11: Perfecto, querido Díaz, muchísimas gracias entonces por el contacto allá desde el Hotel Mario en Santa Cruz, a la expectativa también de poder brindar la información a todo el hincha celeste que vamos a estar ahí presentes como FM Bolívar. Muchísimas gracias, Dylan.
16: Gracias a ti, Kenny, a todo el equipo de FM Bolívar, Sepe, Jasu, que los espero acá en Santa Cruz para que podamos hacer una cobertura completa como FM Bolívar y estar al tanto de lo que pueda pasar con la academia. Me despido, se despide acá Dylan Amélez desde el Hotel Marriott. Bolívar cerró una linda jornada de entrenamiento y mañana ya culmina entrenamientos y cierra lo que va a ser el probable un seno seguramente al comando de Alejandro Restrepo, que lo dijo que quiere estar en a puertas cerradas, la información que tenemos por el tema de también querer cuidar el mejor onceno que pueda probar y el onceno que quiere tener el Club Bolívar. Me despido, se despide Dylan Amélez, Kenny, tengan un lindo resto de jornada. Cualquier información en las redes sociales de FM Bolívar.
11: Muchísimas gracias, le decimos a Dylan Amélez que se conectó desde el hotel de concentración de la academia allá en Santa Cruz, Hotel Merio, donde también se va preparando una caravana especial de todo el hincha celeste que va armando la previa para este partido. Nosotros acá en FM Bolívar vamos a marcar una pausa, al regresar continuamos con las notas de los jugadores y toda la información para este partido tan importante que tenemos.
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2: Regresamos con más de FM Bolívar y justamente en este preciso momento nos vamos nuevamente hasta Santa Cruz, donde está Dylan Lamele, se encuentra con una persona para poder hablar también acerca del partido, un poquito de los detalles, el cómo se brindó esta logística. No sé si ya lo tenemos a Dylan Lamele para poder darle directamente el paso. Ernesto, en un momento más se sumó una persona también para poder entregarles una entrevista de primera mano y justamente en este preciso momento en el Hotel Marriott, brindando los detalles, ¿no?, de cómo también se dio este paso directamente hasta poder tener la localía directamente en Santa Cruz. Así que bueno, amigos, ahora sí ya lo tenemos a Dylan Lameles. Dylan, me voy contigo hasta Santa Cruz.
3: Perfecto, Kenny, ¿cómo estás? Estamos, sí, justamente acá con, ¿sí?, Dardo Gómez, que justamente llegó al hotel de concentración, seguramente para darle todo el entusiasmo al equipo. Querido Dardo, ¿cómo estás? Por favor, vente para acá, estamos en vivo para FM Bolívar, acá la hinchada, estamos en vivo y en directo en Radio Monumental, en vivo para FM Bolívar, te saluda la hinchada.
4: Bueno, a ver a la Gración Celeste, un abrazo grande, muchas bendiciones, buenas noches, contento.
3: En la ciudad de Santa Cruz, preparando todos los temas, los detalles inherentes al gran partido que vamos a tener de la Academia el miércoles, y por supuesto con el entusiasmo, con la fe, con la esperanza puesta en que a la conclusión del mismo vamos a estar festejando, Dios mediante, una clasificación a octavos de final, un regalo, además de que el 27 de mayo para todas las madres, en especial las bolivaristas, pero para todas las madres en Bolivia.
5: Ojo que es un gran dato, no te olvides que esta venta online, generalmente nosotros los bolivaristas estamos en la paz, estamos acostumbrados, incluso con un tema de link y todo, y quienes están en Santa Cruz han estado recabando, han estado por supuesto atentos a las redes sociales del club, y por supuesto es impresionante, están haciendo, gracias a Dios, una compra en un gran ritmo, y si esto sigue así, pues el miércoles a las 20:30 vamos a estar con estadio lleno disputando nuestro partido, para además darle esa motivación extra a nuestros jugadores y dar un espectáculo deportivo a la altura de lo que es el jugar el último partido con un tema bisagra para pasar a la siguiente fase de Libertadores, pero también para brindar un lindo espectáculo a todos aquellos que van a ir al estadio de una u otra manera, bolivaristas, hinchas, socios, gente seguidora de nuestra academia y gente que quiere ver buen fútbol y que le gusta, es amante, apasionado del fútbol. Así que nuevamente usando las cámaras de FM Bolívar, la invitación está hecha a todos aquellos que no han conseguido todavía comprar su entrada, se ha dispuesto que no solamente en línea, sino también físicamente ya tenemos la alternativa de comprar las entradas en el LP que se encuentra aquí en la zona norte por el barrio de Equipetrol, y en el LP en la zona sur, que está a lo diagonal del estadio, exactamente al frente de la curva este.
6: Tanto Micha, te agradece mucho por las gestiones de haber hecho este club de Santa Cruz, para que no pase lo que pasó. Paraguay, pero
5: River va a jugar en casa. Así es, no, esta ha sido una gestión de equipo, nada funciona a solas, no existen, en esta vida de hoy ya no existen todos, esto es la fusión del granito arena de cada uno, lo fuimos planificando ya en Brasil, en la alternativa de tener a Cochabamba o Santa Cruz como las sedes, pensando sobre todo en que no nos fuéramos del país y juguemos de locales. Club Bolívar tiene hinchada, es el más grande, tiene hinchada en todos los rincones del país, y el día miércoles lo vamos a demostrar desde la ciudad de Santa Cruz, llenando ese estadio, apoyando permanentemente los 90 minutos a nuestra academia, y por supuesto dándole ese ese ímpetu y esa fuerza, esa fortaleza a nuestros jugadores para sacar un resultado positivo. Ha sido negociaciones que se dieron, primero una planificación que se hizo, pero luego las negociaciones de una manera muy rápida, porque había una gran posibilidad de recibir la notificación de la Conmebol de que deberíamos trasladar a la sede de Asunción nuestro partido. Se pudo cumplir con el objetivo. Un agradecimiento nuevamente público al gobernador Juan Pablo Velasco y al director de deportes Reyes Antelo, quienes con una premura, con una gentileza, con mucho cariño, atendieron de manera expedita la solicitud de la academia. Y hoy por hoy ya estamos gozando de ver toda esta logística. Mañana, además que vienen varias cosas que la gente, el hincha celeste se ha movido, tenemos un banderazo, tenemos gente que se ha movido para recaudar unos recursos y recibir al equipo con fuegos artificiales. En fin, hay una movida grande que solo condice pues a lo que es el Club Bolívar, el más grande del país.
6: De las elecciones,
5: bueno, todo siempre en la vida yo lo tomo con la responsabilidad y la seriedad que amerita cuando estás hablando de una institución como es nuestra academia. Hay que esperar que se pueda generar este tema de los estatutos, que se pueda poner de acuerdo la parte legal del club con la Federación Boliviana de Fútbol, con el Comité Electoral, que podamos llegar y arribar a un acuerdo para que se den las condiciones legales y legítimas de encarar un proceso eleccionario. A partir de ello, ya lo hemos manifestado públicamente y lo corroboramos, vamos a poner nuestra candidatura al aval de la gente cuando tenga que emitir su voto a criterio del hincha, que será al final el que decida y elija quién quiere que esté al mando de la academia por los próximos 4 años de gestión institucional.
6: Perfecto. Muchas gracias, Carlos, por estar acá en el Perú Bolívar. Un gusto tenerte.
5: Gracias, un cariño grande a todos. Quienes todavía no han comprado su entrada aquí en la ciudad de Santa Cruz, háganlo, apoyemos a nuestra academia, al más grande, y simplemente sale del corazón. ¡Que viva Bolívar!
6: ¡Que viva Bolívar!
5: Gracias.
6: Tenemos a Leonardo Gómez Kenny, en exclusiva acá en FM Bolívar desde el Hotel Mal, exclusiva, sí te digo, porque no hay ningún medio de comunicación, solo FM Bolívar presente. Me voy contigo directamente, Ken.
2: Muchísimas gracias, Dylan. Como siempre, FM Bolívar con la última noticia.

0: verdad sí. Igual algo que me gustaría recalcar de la entrevista que tuvo con Dardo es este tema de la logística que se movió bastante con la gobernación, porque una cosa es que se solicite y otra es que esté apta también el estadio para este tipo de partidos que sin duda son exigentes en cuanto a reglamento, en cuanto a pedidos que tiene Conmebol, y que bueno, el hecho está en que Dardo se movió bastante para hacer de buena manera una gestión movida en una semana o menos de poder actuar al respecto del cambio de sede. Claro, poniendo primera opción Cochabamba, se entiende que no se pudo finalizar esa movida por el tema también de estos reglamentos que te pide y que no estaba ya verificado todavía. Por más de que estaba inscrito Félix Capriles, no estaba verificado por Conmebol y esto iba a tardar días. Por eso es que directamente Dardo ya se comunica también con la gobernación de Santa Cruz, que le da también una mano, sabiendo de que estaba llevando un torneo internacional, y qué bien también que nos asegure de que está todo garantizado, ¿no? Era lo principal, para que todo el hincha tampoco esté preocupado de que exista algo en el departamento de Santa Cruz y pueda, no sé, sancionar al equipo. Eso no va a suceder porque Bolívar garantizó la seguridad total también para el rival, que llega también, preocupado, y por eso es que no se aceptaba tal vez el cambio de sede en el país. Al final lo tienen en Asunción, Paraguay, decían, y que era posible. Ahora Dardo nos aclara de que era posible que lo cambiaran, pero no, se movieron bastante rápido, y eso es lo que hay que aplaudir también por la ayuda que Dardo nos dio, por lo menos en estos días, que apoyó bastante, y eso lo hace por todo el cariño que tiene al club.
1: Sí, sí, es un gran cariño que tiene Dardo Gómez a la institución celeste, y bueno, al mismo tiempo necesitamos el poder estar presente, ¿no? Como se dice, estar presente cuando se lo necesita. Me parece la idea, pero espectacular, ¿no? O la iniciativa como tal de poder hacer que el partido se quede acá en Bolivia, que al final era lo que estábamos esperando, ¿no? Mira, imagínate jugar en Paraguay. Ahora los conflictos sociales obviamente sí están fuertes, se intensifica en Santa Cruz. No es que está libre de todo, los accesos para llegar a Santa Cruz obviamente son los que te pueden ocasionar problemas, pero también se hizo las gestiones de buena manera, ¿no?
2: Sí, sí, a ver, un poco de acuerdo ahí con lo que dice Jazz. No dejemos pasar este notón, uh-huh. Una exclusiva con Dardo que tiró tres puntazos al medio.
1: Sí.
2: Primero, esto de la logística, pues yo tengo entendido que había partido todo en el partido contra Flu, que vos lo viste.
1: Sí.
2: O sea, todas las negociaciones arrancaron ahí porque había la posibilidad de que había que mover la sede.
0: Sí.
2: Ya les habían advertido a Always y a Independiente que iba a pasar. Entonces, en ese momento es donde uno se da cuenta que, bueno, hay que accionar. Dardo se anticipó. Tengo entendido que se había hablado en un momento de Cusco, pero lastimosamente se jugaba el mismo día del partido. Uh-huh. Entonces, descartada la posibilidad. Cochabamba estuvo cerca por idas y vueltas, no se pudo concretar ahí. Se termina manteniendo en el país la sede, está bien en el llano, pero en Santa Cruz, por lo menos, que puede ir nuestra hinchada. Eso me pareció súper importante. También es el primer outtake, digamos, de esto, ¿no?
0: Exacto.
2: El segundo, el tema del banderazo también, ¿no?
0: Sí.
2: Claro, lo vamos a tocar seguramente más en profundidad.
0: Sí.
2: Pero este tipo de actividades autoconvocadas por hinchas, por una dirigencia que las gestiona.
0: Claro.
2: Es el mismo hincha proactivamente. Había un QR dando vueltas por ex.
0: Es verdad.
2: Para el recibimiento. Entonces, Bolívar es su hinchada. Y siempre lo ha sido, lo ha demostrado las verbenas, y la verdad que eso es una cosa que a mí me llena de orgullo. Y la tercera son las elecciones.
0: Sí.
2: Habló de elecciones.
0: Habló de elecciones.
2: Que es un tema que no podemos dejar de lado.
1: Miki, acerca de la lepra, comentándonos el caso de Sebastián Villa, que bueno, es entonces un tema de la dirigencia. Si lo van a ocupar o no para este partido, depende absolutamente de ellos. Yasu, ¿será que lo convocan al final?
0: La verdad, yo creo que sería arriesgarlo un poco por el tema de tiempo, y que sin duda estaba en otros planes y cambia todo 24 horas antes, ¿no? Entonces me parece que complicada su situación, pero yo no creo que lo dejen fuera. Para mí no lo dejan fuera, para mí lo traen. Sin duda se está hablando de que horas antes va a tener que emprender un vuelo del que no estaba programado tomar, y después de aquello llegar hasta Santa Cruz. No sé si alcance los tiempos, sí, para tomar el charter que ya está definido, como nos decía Dylan. Van a llegar directamente hasta Santa Cruz desde Mendoza. Entonces, él no se encuentra en su país, él ya estaba en Colombia, entonces va a tener que retornar para Argentina y luego de Mendoza a Santa Cruz, o será que toma un vuelo desde Colombia hasta Bolivia, no se sabe, ¿no? Entonces, creo que esos temas logísticos los va a tener que encargar, por supuesto, la dirigencia de Rivadavia, ver si es apto o no, sumar aquello o simplemente dejarlo libre, pero me parece que está yendo por todo Rivadavia, para mí está yendo por todo, no quieren perder este partido, monto económico importante.

0: ¿Sí? Una campaña perfecta y tener a su delantero estrella libre, si bien con muchos problemas, pero libre, que puede llegar, para mí lo traen.
1: Para mí puede ser igual que puedan traer a Sebastián Villa, que él también está comprometido con la lepra y que sabe que es una ficha clave para la academia. ¿Les parece si escuchamos las palabras de Pablo Suárez, gerente general de la academia? Esto hace un momento allá en el Hotel Marriott en Santa Cruz.
2: Bueno, invitarlos a todos, de hecho agradecer siempre el apoyo de toda nuestra hinchada, también invitar al pueblo cruceño a que nos pueda apoyar, sé que son amantes del fútbol, así que esperemos que tengamos mucho apoyo para este partido.
3: Mañana Bolívar cierra ya su jornada de entrenamientos, ¿va a haber reconocimiento del Tahuichi o todavía está previsto eso?
2: Bueno, de hecho hay mañana la reunión de coordinación con la Conmebol, con aspectos de seguridad, marketing, etcétera, así que mañana vamos a estar ahí en el Tahuichi también.
3: Siempre con las condiciones del Club Bolívar, respetando también lo que dice la Conmebol, ¿verdad?
2: No, por supuesto, hay que cumplir el reglamento que ellos ponen para esto, este tipo de partidos internacionales, así que tenemos que tener pues todo a punto para que sea una buena fiesta.
3: Explotar el Tahuichi Aguilera.
2: Así es, invitamos a todos que nos puedan acompañar y bueno, un reencuentro entre bolivianos, lo repito en todas las entrevistas que he dado, es buen momento para que tengamos una buena alegría en el país.
3: Muchas gracias, Pablo, por estar acá en FM Bolívar.
2: Gracias.
1: Ahí está Pablo Suárez, gerente general de la Academia CP. Mira, con la expectativa enorme de poder llenar el estadio Ramón Tahuichi Aguilera. Y bueno, lo esencial. Tampoco puedes saltar a la Conmebol y al final te dieron el visto bueno para poder jugar.
4: No, es enorme. Es un lograzo ese. Sí. Mira que Independiente y Always, con todo el poder que pueden tener, influencia que pueden tener y la amistad incluso ahí con la Conmebol.
1: Claro.
4: No logró lo que logró Bolívar. Lo hablamos un poco con Yasu. Sí. Anticiparse al hecho. Cuando inicia las gestiones, el famoso en el lenguaje coloquial, al que madruga.
1: Claro, mira, está buenísimo porque, claro, ese anteponerse, ¿no? ¿Qué hace un líder? Anteponerse a cualquier situación, saber si te va a salir algo bueno o malo en el camino. Entonces, de esa manera se dio hincha bolivarista, estamos todos felices. Vamos a irnos directamente con la información acerca de las entradas, cómo pueden adquirir ustedes, hinchas bolivaristas, si están allá en Santa Cruz y poder hacer el canje respectivo. Todo mediante el Hotel LP, querida Yasu, si eres socio sí. Celeste, tienes, llamémosle para que entienda el hincha bolivarista, la curva de Bolívar. Si eres socio dorado, tienes recta. Si eres socio platino, tienes el sector de preferencia, el sector techado. Entonces, pueden adquirirlas en el Hotel LP Yasu.
0: Exactamente, y recuerden que la venta de entradas ya estaba disponible desde la anterior semana, desde el sábado ya se habilitaba la venta de entradas para que también usted pueda adquirirlo. Si usted no es socio, abonado, si usted en Santa Cruz se está animando tal vez, bueno, le comento, curvas 30 bolivianos, la curva, digamos que la de local, ¿no? Sería de Bolívar, donde va a estar la vieja escuela, donde va a estar la hinchada bolivarista, es esa del este a 30 bolivianos, recuerde, del este, ¿ok? Del lado este. Del lado oeste está 40 bolivianos, sería la curva del visitante, en todo caso si llegan hinchas de Rivadavia, por supuesto, se aproximarán hasta este sector, y para el sector de general y preferencia, bueno, se puso un precio para ambos, es a 70 bolivianos, plateas, y es ahí donde usted puede ver dónde quiere estar, cuenta como preferencia y general para ambos sectores, así que ya sabe cómo lo puede adquirir también, se va a estar vendiendo las entradas, ya lo dijo el punto también de venta el mismo Kenny, porque les digo, hay muchas maneras de adquirir tus entradas para si no tenías, si lo tenía, el canje también para los abonados, para los socios, para los que adquirieron incluso el pase internacional, ahí está también el dato, muy distinto, todo eso se puede enterar en la página del Club Bolívar, porque ahí está toda la información, está complicado, yo entiendo que hay muchas maneras, pero usted se puede averiguar un poquito más de respecto de los detalles que está faltando en la página de Club Bolívar.
1: Y ojo que hay acá un detalle para remarcar que no está por demás, hay dos LPs, llamémosle Hotel LP, tienes el del centro que está al frente del Tahuichi y tienes el próximo que es el Hotel LP Equipetrol, que era hoy esta jornada de 5 a 7, me imagino que para mañana lo propio, en la venta de entradas física. Y el canje lo realizas el mismo día del partido, en la mañana, el día miércoles, para que lo tengan ahí en mente. Entonces, la venta de entradas es en el Hotel LP de Equipetrol, de en este caso de 3 de la tarde a 7 de la noche. Tú vas a hacer el canje directamente el miércoles, ¿no?
4: Directamente el miércoles, sí. Ya no llegó el martes, lastimosamente.
1: Claro.
4: Un último momento.
1: Un detalle.
4: Ahí que nos pasó, creo, a varios. Sí, yo compré el pase internacional.
0: Okay.
4: Para
0: okay.
4: preferencia. Entonces me toca cambiarlo por el boleto a preferencia, digamos, okay. ¿no?
1: Igual eres socio.
4: Igual soy socio dorado, podría irme a general también.
1: Exacto.
0: Ah, mira.
4: Sí, porque claro. tenés ese cambio. Entonces, pero bueno. Estoy ahí medio que yo quiero estar con la banda.
0: Claro. Ya.
4: Pero que sea con ustedes. Pero no
0: general,
4: sé.
0: Entonces.
4: Claro, general, creo que vos estuviste en el Tawichi.
0: En general, sí.
4: General, donde están los bancas suplentes ahora, puedes estar más al medio.
0: Correcto.
4: Porque tenés, bueno, igual espacio Comebol de que se reciba reserva sí, por protocolo, sí. va a ser todas las butacas de preferencia.
1: Exacto.
4: Entonces, pues no vas a poder estar muy al medio.
0: Exacto.
4: Capaz nos conviene un poco más allá general.
0: Sí, la verdad, yo he estado en general, es donde se ubican, por ejemplo, las cabinas de radio.
1: ¿Ya?
0: Y ahí abajo estuvimos en la tribuna, ¿no? Al frente es donde está palco, bueno, donde suelen estar invitados. ¿No? Y de ahí es preferencia con butacas, pero en esta ocasión ambos sectores están denominados para un mismo precio, entonces usted puede escoger en qué lado estar, pero bueno, yo creo que para ver mejor más cerca, porque los jugadores se aproximan un poco más hacia la banca, el lado de general, entonces estaríamos yo creo que por ahí.
4: Vamos a general, ¿no?
0: Sí, vamos
1: a ahí general. Está, igual la locura se va pero ir a todas las partes del estadio Ramón Tawich Aguilera, el bolivarista va a estar, pero como loco, y se nota que es una ciudad bien futbolera.
0: Sí.
1: Nos despedimos, querida Yazo.
0: Gracias, Kenny, gracias, Sepe, por estar acá una jornada más, y al hincha bolivarista por acompañarnos en este arranque de semana, y qué semana también la que le digo que usted tiene que estar pendiente del programa de mañana, porque ya estaremos armando el onceno probable de FM Bolívar, que queremos presentarlo también, no solo de Bolívar, sino de Rivadavia, para que sepa cómo va a llegar también el rival, entonces todos esos detalles. Mañana con nosotros. Nosotros soy Yasu Miranda, permiso.
1: Gracias, Yasu, también igualmente gracias, Sebe, por estar acá.
4: No, gracias, Ken, un placer. Bueno, cortito,
1: claro.
4: 7:30, banderazo.
1: Eso.
4: En la puerta del Marriott. Muchachos, no se lo pierdan, va a estar ahí toda la barra autoconvocada. También hay gente de la barra que va a repartir globitos y demás, que ha estado juntando plata con un QR. Así que nada, vamos a apoyar también esas actividades de nuestra hinchada. Y bueno, nos vemos el miércoles. Seguramente vamos a hacer una cobertura especial ahí, todos nosotros,
1: sí.
4: desde Santa Cruz. No
1: sí.
4: se lo pierdan.
1: Locura.
4: FM Bolívar y Bolívar News, por favor.
1: Eso.
4: No se pierdan la cobertura especial. Vamos a tener ahí unas sorpresitas.
1: Muchísimas gracias, SP, Yasu y a todo el hincha bolivarista que nos acompañó en esta jornada. Tengo una imagen para dejárselas ahí en último. El próximo lunes se suma alguien al equipo de FM Bolívar a las 7 de la noche, así que atentos también a nuestras redes sociales, vamos a ir brindando un poquito de información. ¿Quién será? Se acerca un nuevo integrante a la familia de FM Bolívar, atentos el próximo día lunes, que lo van a poder descubrir a las 7 de la noche. Yo soy Kenny Sanginés, atentos a nuestras redes sociales, que vamos a hacer el programa desde la Plaza 24 de Septiembre, o también afuera del Hotel Merry, donde va a estar toda la gente del club más grande del país. Chau, chau. Tengan todos una linda noche.

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1: Comenzamos una nueva semana, como siempre, muy agradecidos por contar con su audiencia, por saber que son nuestros cómplices. La revista nocturna más completa de la radiodifusión tiene luz verde a través de Cana 98.5. Señoras y señores al aire, señoras y señores, una vez más, buenas noches.
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1: Gracias absolutamente a todos los que comparten permanentemente junto a nosotros a través de Radio Cana en 88.5, a través de nuestro canal digital Inconsciente Colectivo Bolivia, como se desarrolla en imagen y audio cada una de nuestras emisiones. Bueno, las conflictividades están bien marcadas en diferentes espacios. Y una de las problemáticas mayúsculas a las que siempre hemos apuntado justamente ha marcado el tema judicial en el país. Ahora, a partir de los inconvenientes que estamos viviendo, la justicia en La Paz se declara en vacación y suspende atención por una semana a partir de este lunes. ¿Cómo es esto? Lo vamos a charlar con el doctor Frank Campero, que ya está junto a nosotros. Doctor, ¿cómo le va? Le mando un abrazo, le agradezco como siempre muchísimo por su tiempo. Bienvenido al programa, señora.
2: Mi estimado Asbel, es un grato saludo para toda tu producción, tus seguidores, y bueno, acá prestos en este inicio sui generis de vacaciones judiciales extraordinariamente determinados por el Tribunal Departamental de Justicia de la Ciudad de La Paz, así que esta semana estamos medio libres de manera específica, y bueno, siempre tenemos que aprovechar este tiempo, porque este tiempo no te da todos los días por ese lado, mi estimado Asbel.
1: ¿Cómo podemos amplificar justamente esta idea? Porque, repito, lo hemos charlado muchas veces con ustedes. Y claro está, doctor, nos cuesta entender que en una situación tan compleja, con tantos y tantos inconvenientes, donde inevitablemente además, en esta razón de agilizar, de acelerar la justicia, porque es así, estamos con muchísimos casos de por medio, nos encontremos con esta realidad. ¿Cómo le explicamos a la gente, cómo le hacemos entender a la gente esta posición, por favor, doctor?
2: Las últimas dos semanas, mi estimado Asbel, hemos tenido un trabajo totalmente irregular, ya que nuestras oficinas, por ejemplo, se encuentran acá sobre la Yanacochi, Potosí, y ahí están ubicadas justamente el órgano judicial departamental de La Paz, Ministerio Público, juzgados en materia civil, penal, laboral. Y son los lugares donde son zona de guerra, y en un momento más están volviendo a bajar nuestros señores miembros ponchos rojos, en el cual se escucha dinamita, se escucha petardos, se escucha los gases lacrimógenos, se siente, todas las tiendas, comercios alrededor de manera específica se cierran, juzgados se cerraron desde mediodía, y básicamente han ido perjudicando de manera determinada y poniendo en peligro latente de manera específica, ya que la anterior semana estos marchistas ingresaron a saquear prácticamente todo lo que es la planta baja del órgano judicial. Y por esa situación de manera específica se ha determinado, teniendo un horizonte, mi estimado Asbel, que en las próximas horas o días se determine o se declare un estado de excepción en nuestra ciudad de La Paz, teniendo ese resguardo de manera determinada, se ha determinado el tema de la vacación anticipada colectiva del órgano judicial de la Ciudad de La Paz. La única observación que nosotros tendríamos es que debería haberse determinado de manera específica el trabajo netamente virtual para que meridianamente podamos avanzar en varios procesos que se tenían señalados justamente a audiencias esta semana, pero el órgano departamental ha determinado una vacación anticipada del mes de diciembre con la finalidad de resguardar, suspender plazos y obviamente dilatar las ejecuciones de manera específica dentro del órgano judicial. Simplemente no justificando, pero sí entendiendo el tema de peligro latente, que es a partir de las 2:30, 1:00 p.m, en el cual no puede salir absolutamente nadie, y básicamente siempre estas convulsiones duran entre 2 a 3 horas, y luego tienen que estar saliendo y evacuando de manera directa, que se ha visto las últimas dos semanas, y básicamente se ha tenido un perjuicio con un trabajo a medias dentro del órgano judicial en la ciudad de La Paz.
1: Es un tema delicado, sin duda alguna, doctor. Lo que nos llama la atención, porque además ya se ha entrado en una lógica en diferentes espacios, y usted lo tocaba muy bien, porque claro, más allá de los inconvenientes que estamos pasando, la justicia, y sobre todo la justicia, no puede parar, no puede frenar. Entonces nos llama la atención que ni siquiera se recurra al ámbito al trabajo a distancia, ¿no? Utilizar estos medios que nos permitan seguir llevando adelante con normalidad, porque todo lo estamos haciendo, estamos encontrando los mecanismos. ¿No le parece que de alguna manera es un duro golpe, más cuando hablamos, repito, de la justicia, que tantos inconvenientes nos trae, doctor?
2: Es así, tienes toda la razón, y existe también la explicación al respecto del por qué no quieren que se emita al 100% el tema del ámbito virtual. Porque las audiencias, si bien nosotros tenemos acá, por ejemplo, en la oficina el Wi-Fi correspondiente, hay algunos clientes que tendrán a lo mucho para comprar megas al día de manera específica y no puedan ingresar de sus domicilios de manera específica, tienen que venir acá a la oficina a participar de manera directa, y existen esos bemoles. Muchas audiencias, Asbel, se han suspendido justamente porque el abogado está en su oficina y el cliente no ha podido llegar, y en su domicilio no tiene el Wi-Fi o el internet para poder ingresar, o está en camino, y básicamente se han venido suspendiendo las audiencias. Y esto no es una especie de chicanería como tal, pero esto se ha ido utilizando también para suspender y retardar justamente la justicia y el acceso a la justicia como tal. Y prevemos que el órgano departamental de justicia, para evitarse esos elementos de manera específica, ha determinado y ha hecho la más fácil, ¿no? Es decir, adelantamos vacaciones, nadie trabaja, se suspende plazos, y de manera específica perjudicamos también de manera latente a quienes tenían cesación a la detención preventiva, medidas cautelares, tienen que cobrar beneficios sociales o asistencia familiar, y esperemos que solamente sea esta semana y no se agrave mediante el ámbito político esta situación, porque lastimosamente se pone en riesgo geográficamente la ubicación del órgano judicial y todavía no tener las condiciones tecnológicas para un acceso irrestricto justamente a estas audiencias virtuales como tal.
1: De todas maneras, doctor, no me va a dejar mentir, no deja de ser pues una alternativa, ¿no? Para tantos y tantos casos que quieren resolverse. Uno simplemente, a ver, apuntando a algunos detalles bien marcados desde su escritorio, ¿cuántos y tantos se quedan perjudicados? La cantidad de personas que deben estar tirando el grito al cielo, para utilizar palabras muy coloquiales, a partir de una decisión de estas características, doctor.
2: Es así, el día de hoy nosotros teníamos programado dos audiencias. Mañana teníamos programado dos audiencias, el miércoles también, pero con la finalidad de obtener la libertad para aquellos que han cumplido ya los nexos correspondientes a un proceso correspondiente. Entonces, ellos se ven perjudicados, porque si bien el día de hoy tenemos juzgados de turno, Asbel, quienes están trabajando para ver estos temas, pero no les va a alcanzar, como en comúnmente en diciembre, cuando teníamos la vacación normal común y corriente, los juzgados de turno no alcanzaba a toda esa centena de procesos que un juzgado solamente tenía que verlos. Si bien el día de hoy tenemos juzgados de turno que tienen que ver procesos con detenido, pero esos no van a alcanzar durante esta semana, igualito la van a suspender, Asbel, y la siguiente semana volverá a su juzgado de origen y señalarán otra audiencia para acá dos semanas. Ese es el perjuicio que nosotros tenemos latente de manera específica, pero ¿qué nosotros podemos hacer en ese punto cuando ya sala plena determina el punto principal de la suspensión? La retardación a causa de, no del órgano judicial, como le ponen en su convocatoria y en su circular, dice a causa de los conflictos políticos, y esto más Asbel, no determina que solamente va a ser hasta este viernes. Dice, dependiendo cómo se va, en otras palabras, cómo se va pintando la cosa, se puede esto ampliar, esta vacación, dos o tres semanas. Por ahí, el conflicto político-social de nuestra ciudad se va a alargar dos semanas más, esto también se va a tener que alargar, y la retardación de justicia se va a ahondar aún más de lo que ya está ahondada de manera específica, y el perjuicio obviamente para el litigante, que tendría que tener una solución el día de hoy, mañana o el día miércoles, por ese lado.
1: ¿Se dan cuenta ustedes que nos están escuchando en la radio o nos están mirando en el canal digital? Los daños colaterales son terribles, son tremendos. Yo me imagino aquellos que están, por ejemplo, buscando su libertad y que estaban esperando ya una decisión y que ahora están enmarcados en una razón de solución para que esto retome una normalidad. Caso contrario, tendrán que seguir ahí, por ahí arrestados, por ahí algunos también sin pagar cuentas pendientes, no sé, tantos y tantos casos que existen, pero a esto nos ha llevado esta realidad. Qué triste, doctora, qué triste que no podamos agilizar absolutamente nada, y precisamente uno de los detalles tan marcados en nuestra realidad, con tantos y tantos inconvenientes como es el ámbito judicial, también se vea conflictuado. Y acá en La Paz, ¿no? Y acá en La Paz, precisamente, un detalle más que tenemos que sumar a propósito de estos inconvenientes que los estamos arrastrando ya hace 3 semanas y que, claro, me pongo a pensar en tantas y tantas familias afectadas a propósito de esta decisión. Entonces, esta semana no se labura, doctor.
2: Esta semana no se tiene de manera específica el común denominador del trabajo correspondiente. Sí hay juzgados de turno, pero solamente estos juzgados de turno van a ver aquí los casos que tienen con detenido. Pero en la operatividad es donde existe la retardación. El día de hoy, lunes, a esta hora, los juzgados que han entrado en vacaciones están remitiendo a los juzgados de turno los expedientes con detenido. Y eso no lo van a hacer en una hora. Va a ser todo el día hasta mañana. Mañana, martes, si tenemos suerte a mediodía, vamos a pedir que se señale día y hora para este detenido. Nos los van a señalar para el día jueves, pero no va a alcanzar el tiempo para hacer notificar. Jueves, viernes, igualito se va a suspender. Es decir, es un saludo a la bandera el tema de los juzgados de turno, porque en la realidad es otra. Y si volvemos a trabajar el próximo lunes, esos expedientes van a retornar a sus juzgados de origen y sus juzgados de origen señalarán nuevo día y hora para la segunda o tercera semana de junio. Entonces ahí ya pasaron tranquilamente 3 o 4 semanas al respecto, y básicamente quien es perjudicado es el litigante. Y obviamente nosotros, si bien trabajamos de la mano con juzgados, tenemos procesos administrativos, tenemos procesos tanto en Ministerio Público, que vamos a trabajar a media máquina, y el perjuicio es ese, lastimosamente momentáneos todos los días, que abarca justamente esta situación también de seguridad a todos los edificios, a todas las oficinas y comercios que están alrededor de Plaza Murillo.
1: Sáqueme de una duda, y en realidad pongamos de ejemplo para que la gente lo entienda. ¿Qué pasa si alguien lo detienen hoy día? No, lo detienen, pondremos el caso que sea, ¿eh? Lo detienen. ¿Cómo se actúa ante este vacío que existe, por lo menos por esta semana? ¿Cómo actúa el abogado? ¿Cómo actúa la justicia como tal, doctor? Quiero preguntar esto, por favor.
2: En este caso, de acuerdo al procedimiento, una cosa es el procedimiento, el deber ser y el ser. El procedimiento establece, si una persona el día de hoy es aprehendida, tiene que ser presentada en 24 horas al juez cautelar para que determine su libertad o no. Eso básicamente se va a traslucidar hasta el día miércoles, porque operativamente los juzgados, y eso tenemos que ser también totalmente loables, dan prioridad a procesos o a personas con detenido. Eso de manera específica sí o sí. Si un detenido llega el día de hoy, el abogado y los familiares tienen que estar parados en juzgados y en fiscalía para que puedan remitirlo lo más pronto posible, y lo van a hacer. 10 de la noche, 11 de la noche, 7 de la mañana, 12 del mediodía, es decir, lo van a hacer. Hasta el día miércoles sí o sí tiene una respuesta como tal. Esos son los que van a poder en retraso a todos aquellos juicios de los cuales se están remitiendo al deturno que tienen detenidos. Los que van a dar la viabilidad son aquellos que los detienen el día de hoy, mañana, sí van a tener sus audiencias, pero sus audiencias pueden ser 11 de la noche, 12, 3 de la mañana. Muchas veces nos ha tocado llevar de esa misma forma y manera. Se tiene que cumplir plazos. Si no se cumplen esos plazos, acción de libertad, que tiene que ser dentro de las 24 horas, y ese es un caos que de manera específica los juzgados de turno van a tener que llevarlos. Eso sí se va a cumplir, y eso sí se cumple de manera establecida, pero es toda una vía crucis porque tienes que estar parado ahí las 24 horas, las 48 horas siguientes y de manera específica tener tu audiencia a cualquier hora que determine el juzgado de turno por ese lado.
1: Qué ejemplo, ¿eh? Qué ejemplo que hemos lanzado, realmente bien utilizada el término, doctor, vía crucis, ¿eh? A partir de esta situación, ya me imagino, ¿eh? Ya me imagino, bueno, ya nos imaginamos todos. Doctor, le mando un abrazo, ¿eh? Le agradezco muchísimo, como siempre, por su tiempo, por estas explicaciones. Yo sé que la gente que nos está escuchando tomará pues sus recaudos y entenderá esta situación también, que está claro, se lo estamos contando, también salpica al tema judicial. Que les vaya muy bien, ha sido un gusto.
2: Un abrazo, mi estimado Asbel, tengan una espectacular semana. Saludos, permiso.
1: Hasta pronto. Ahí estaba el doctor Frank Campero compartiendo junto a nosotros esta edición del programa. Gracias a usted, como siempre, por ser nuestro cómplice. Tenemos muchísimo para compartir. Comenzamos esta semana con los inconvenientes ahí presentes. Más allá de algunas posturas políticas, la esencia como tal no ha cambiado, no se ha alterado. Las marchas, los bloqueos continúan, ¿eh? Y sobre todo asediando a territorio paseño y alteño. Acá en Radio Cana 98.5 tenemos luz verde para compartir la edición de este programa.
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1: Gracias, abrazos a todos los que están en las filas, ¿eh? Aquellos que están haciendo un enorme esfuerzo, aquellos que laburan con el vehículo y que no tienen otra, ¿eh?, que aguantarse ya días de días esperando combustible. ¡Qué historia! No se altera para nada, no cambia para nada. Como tampoco cambian algunas personas. Yo creo que cuando el dinero se apodera de determinadas realidades, vemos definitivamente el rostro en esencia de cualquier persona, ¿eh? Sandra Rivero, diputada del PDC, escuche lo que dijo en razón de la impronta del presidente del Estado cuando manifestó muy temprano en esta jornada que se iban a bajar los sueldos al 50%. ¿Ah? El ministro, y por ende las secuelas serán inevitables en otras esferas. La señora Sandra Rivero, a propósito de los sueldos, le decía esto al país.
2: Nos parece mucho. Para una persona civil, de a pie, claro que sí. Pero les voy a decir una cosa, el sueldo viene con la responsabilidad. No es lo mismo, y lo dije en un medio, no me acuerdo en cuál, si yo como ciudadana, Sandra Rivero, común y corriente, sin cargo, cometo un error, a lo mucho mi error va a afectar posiblemente a mi familia, y si el error es un poco grande, quizá a algunas personas más. El error de decisión de un diputado o senador, sí, afecta a millones. Y para eso implica un sueldo. Muchos diputados pagan dos alquileres, el de sus familias en los departamentos donde vivían y el de acá, porque tienen que estar tres o cuatro semanas al mes. Y en estas circunstancias, todo el mes. Créame. Parece mucho, no es mucho. Ya hay que tomar en cuenta que somos los asambleístas peor pagados, no solamente del continente, me atrevería a decir que del mundo. Yo entiendo que hay otros estados que se pueden dar esos beneficios. No es así con el caso boliviano.
1: Bueno, ya a propósito de todos estos detalles, ya quiero mandarle un saludo enorme. Buenas noches a Amílcar Barral, exdiputado nacional que está acompañándonos en esta edición. De entrada, Amílcar, a ver, bueno, malo, a destiempo esta posición del gobierno, esta posición del propio presidente del Estado. ¿Qué me dices al respecto?
3: Yo creo que empatía sí va a ganarse en mucha gente, ¿no? Porque eso pero debía hacer mucho antes, no esperar todo esto. Porque había el desafío de Edman Lara, ¿te acuerdas? En realidad era su propuesta en elecciones de que él ni bien entrara iba a bajarse el sueldo a la mitad y que iba a donar a orfanatos y todo, y él y su mujer se llevan entre en sueldo nada más, sin carta ni espada, 50 mil bolivianos al mes. Lo que ha hecho Rodrigo es interesante porque es una medida que por ley nadie puede ganar más que el presidente. O sea, si Rodrigo ahora está ganando 24 mil, se va a bajar a 12 mil. Lo mismo tendrían que hacer los diputados y senadores. Pero he escuchado a gente que, diputados, senadores, que no hacen nada en lo absoluto. Y te lo digo con conocimiento de causa y con moral, querido Asbel, porque estoy consciente del trabajo que yo he hecho cuando era diputado. Yo he sido 3 años y medio o 4, creo, suplente. Mi sueldo de mí era 6,000 pesos. Yo ganaba cuatro veces más en la empresa, pero a mí me gusta la política y trabajaba los 30 días del mes. Hermano, he escuchado a algunos del PDC especialmente diciendo, no, nosotros somos los diputados que menos ganamos en Latinoamérica, aparte que tenemos que ganar de acuerdo a las responsabilidades que tenemos. Imagínate, no han presentado un solo proyecto de ley, no han hecho absolutamente nada y que pidan eso. Y te voy a dar un detalle, hablando específicamente, porque esto, lo primero es que nadie puede ganar más que el presidente. A eso ya les baja a directores, a viceministros, a toditos. O sea, es a todos los que ganen arriba de 12 mil bolivianos se tienen que bajar el sueldo a la mitad. Tomar el ejemplo del presidente. Nadie puede ganar más que el presidente. El presidente va a estar ganando 12 mil. Los diputados ganan 23 mil. Pero ¿sabes qué? Te doy un detalle y anótate esto, querido Asbel. Un diputado senador titular el diputado titular y senador titular trabajan solamente, trabajan, es una manera de decir, 3 semanas al mes, ¿ya? 3 semanas al mes. De las 3 semanas, porque la otra semana es habilitan a su suplente. Entonces, 3 semanas, 7 días que semana, quitarle sábado y domingo, nunca han estado el sábado y domingo, son, te queda 15 días, porque 7 por 3, 21, le quitas eso, son 15 días. De los 15 días, de las 3 semanas, generalmente los diputados y senadores del interior llegan los martes a mediodía. Los martes, y se van los jueves. ¿Qué quiere decir? Que trabajan supuestamente 3 días a la semana. Entre 3 son 9 días por mes. Y los diputados titulares, senadores, suplentes tienen el derecho de pedir 4 licencias. Generalmente la mayoría los utiliza. Entonces, de 5 días ganan 23,000 bolivianos. Alguien me dirá, vos no decías nada cuando ganabas esa plata. No, yo, como te dije, ese era mi sueldo. Y varias, yo he denunciado a mi segundo aguinaldo que daban porque estábamos bien económicamente, ¿sabes? Deben seguir mis cheques ahí. No es recogido el segundo aguinaldo. Pero como te digo,

0: grafica a la perfección lo que va a significar gradualmente, no sé si daño colateral, algunos obviamente sentirán porque les van a hurgar el bolsillo definitivamente, pero claro que va a doler y va a doler mucho. Entonces, desde ese espacio habrá que tomarlo con buenos ojos, y habrá que entender, o queremos entender, que la población también lo debe asumir de esa manera. Pero mi pregunta vuelve a ser recurrente una vez más, Amílcar. ¿Estaremos a tiempo? ¿De verdad estaremos a tiempo? ¿Que estas medidas ayuden de alguna manera a bajarle los decibeles a esta realidad?
1: No, yo creo que son como una especie de parches, ¿no? El tema del perdón tributario y demás. Porque no precisamente, sino la gente de a pie que trabaja todos los días, querido Asbel, les gusta esta medida, seguramente van a ver con buenos ojos. Pero no te tienes que olvidar que hay gente que está en las calles por política, por hacer delincuencia y para voltear al gobierno. Y a ellos no les interesa porque, a ver, 2 de cada 10 personas trabajan en el Estado. Estoy poniendo profesores, estoy poniendo militares, policías, todo. 2 de cada 10. Como te digo, ahí son solamente 2 de cada 10 que trabajan en el Estado, que reciben sueldo. Las otras 8 personas tienen que trabajar día a día, trabajan en empresas privadas y lo van a ver con agrado, ¿no? Que gente sin hacer nada, burocratiza el Estado y demás, estén ganando más plata que ellos. Y eso no es justo en la situación que estamos pasando. Te reitero, algunos me dirán, ¿y vos por qué no eras diputado? Yo he ganado 6.000 bolivianos casi por 3 años, 6.000 bolivianos, y mi titular ganaba 19.000, porque yo era suplente. Por lo menos nosotros hacíamos algún trabajo. Y yo no es de criticar. Si te digo, por ejemplo, estoy poniendo la asamblea, porque ahí está, Rodrigo le ha osado el trabajito a Nilton Condori. Ahora Nilton Condori, voy a ver si recibes 4.000 bolivianos de sueldo y con eso va a estar tranquilo. Te pongo el tema de ejemplo de la Asamblea Legislativa, porque son lugares donde no se está haciendo absolutamente nada y no es justo que se esté pagando 23.000 bolivianos a gente que no hace nada y que de casualidad muchos de ellos han llegado a ser diputados y senadores, y que, como decía esa diputada, que son las obligaciones y las responsabilidades que tenemos. No sé qué responsabilidades cargan. Bueno, yo creo que por mucha gente va a ser vista de muy buena manera, pero es medio que tardecita para haber hecho eso, ¿no? Debía hacerlo desde un principio y las otras medidas que está dictando. Creo que son un poco parche, por lo que se ha visto incluso hoy día en las movilizaciones, muy suaves. Comentábamos con alguien, ¿por qué será que no ha habido confrontación, enfrentamiento? O sea, sí ha habido gas, pero no mucho. Petardos también, ahí son grupitos. Asbel, lo he metido en mi Facebook, está ahí en el piso donde trabajo, como grupito está manejando en mochila algunos petardos y demás, pero no ha sido fuerte para nada. Me imagino que es porque gente ha sido detenida, muchos encarcelados, por más que hayas sido arrestado, has pagado una multa, has contratado a un abogado y eso te cuesta plata, no te lo pagan tus financiadores. Y yo creo que están jugando al cansancio de la gente, pero están calculando mal. Aquí tiene que haber otro tipo de medidas mucho más duras y que tenemos que respetar la constitución de todos los bolivianos.
0: Por eso también nos aferramos a tu postura, Amílcar, porque claro, desde el legislativo nos llamó pues poderosamente la atención, ¿no? La indignación, porque fue así como en definitiva algunos salieron al frente manifestando que sus gastos eran mucho, muy superiores y que hacían un verdadero esfuerzo por la patria, ¿no? Y que deberían ser mejor remunerados. ¡Qué historia! La de siempre, ¿ah? Pero bien que lo aclares, ¿ah? Bien que lo marques, porque es inevitable también que la gente los reconozca y entienda a la perfección todo el manejo económico y cuánto gana un diputado, titular, un suplente, un senador, y cuál va a ser el efecto en definitiva, Amílcar.
1: Imagínate, a ver, yo te aseguro que del 100% de diputados y senadores, un 10% tendrá una economía más o menos pasable, por así decirlo, y un 5% sí pueden tener mucha plata, como Branco, la gente de Santa Cruz especialmente, y algunos en La Paz. Pero los demás, te aseguro que no ganaban más de 5.000, 6.000 bolivianos. Y ahora que se quejen de ganar 23.000, que les van a rebajar sueldo, especialmente los de La Paz, ellos tienen su casa aquí,

0: Viven aquí, no gastan casi nada, comen en sus casas y demás. Y por eso decía la diputada Rivero, creo que es de La Paz, diciendo, no, la responsabilidad que tenemos es poco lo que ganamos. Si es poco lo que ganan, perdón, lo voy a hacerme crudo, ¿para qué carajo se meten en política? Uno tiene, igual de los del interior, decía, nosotros tenemos que ir allá a sesionar, tenemos a la... Pero sabían pues que el trabajo era en La Paz, sabían que tenían que venir a gastar y sabían cuánto iban a ganar si es que entraban elegidos, o sea, si no se quedaban como asambleístas departamentales o como concejales si quieren hacer política, pero nadie les ha obligado que sean diputados y senadores, o sea, hablarían como si fuera una obligación el que estén ahí, si no les gusta y es poco lo que ganan, renuncien, ¿no? Yo creo que hay gente mucho más capacitada que son suplentes que puedan hacer mejor el trabajo.
1: Hay que aferrarse también a esas sinceridades, ¿eh? Porque bien que lo mencionas, en realidad, ¿te acuerdas que algún rato también se habló de fuga de talentos, ¿no? A partir de los sueldos que se dan ahí, bueno, busquen otro espacio, ¿ah? Nadie les pidió, nadie les rogó que estuvieran ahí, que estén presentes ahí. Ustedes decidieron, recibieron, es más, también el apoyo de determinado espacio y hoy son representantes nacionales para que nos tiren en cara más o menos, ¿no? Más o menos es así, suena así, es una pena realmente, pero valoro una vez más que nos ayudes a entender esta realidad y que la gente que nos está escuchando en la radio o que nos está mirando a través de las redes, Amílcar, entienda a la perfección la dimensión de esta determinación y cómo algunos al final sí, terminaron mostrando y reflejando su verdadero rostro. Creo que ahí no hay donde perderse, señor.
0: No, ahí creo que se lava un poco las manos hasta el Rodrigo, ¿no? Ahí es la asamblea. Ahí vamos a ver, pues, los diputados, senadores que todos han ofrecido. Ya estamos jodidos en todo el país y no puede ser que ellos estén ganando de no hacer nada esa cantidad de plata. Te reitero, les va a doler. Tienen, mira, pasajes semanales, ida y vuelta. Los de La Paz tienen dos pasajes, ida y vuelta, al lugar que quieran cada semana. Tienen... celulares gratis, tablet gratis, laptop gratis, tienes comedor gratis, o sea, te dan un monto de comedor, hasta para llamadas fijas te dan un pin para que llames, te dan tus pines de oro. Estás en una comodidad tan grande que para mí el haber sido diputado ha sido un honor y un orgullo, y entiendo, alabanza en boca propia es vituperio, querido, pero tengo la moral de decir, porque entiendo que he hecho un trabajo por lo menos regular, a diferencia, pues me doy el tupé de desafiar a quien sea, desde el 2015, incluso antes, que haya hecho más proyectos de ley, más interpelaciones, más investigaciones que yo, que era suplente, a cualquier titular incluso, le apostaría a cualquier cosa, hasta mi movilidad. Sé que no lo hay. Entonces, por eso tengo la moral de criticar y hacerlo. Te reitero, si la anterior gestión en senadores y diputados ha sido la peor de la historia, te aseguro que esta va a ser mucho peor todavía. Eso es lo complejo, ¿no?
1: Bárbaro. Quedó todo muy claro. Amílcar, te mando un abrazo, ¿eh? Te agradezco como siempre por tu tiempo y por compartir estas tus ideas junto a toda la gente que nos acompaña. Que te vaya muy bien.
0: Gracias, querido Asbel, siempre es un gusto hablar contigo y saludos a la esposa. Un abrazo.
1: Hasta pronto, señor. Ahí estaba Amílcar Barral compartiendo junto a nosotros esta edición, el exdiputado nacional aclarando los detalles, ¿eh?, que son tan relevantes. ¿Cuánto y tanto gana este, el otro? Y claro, ahora sí los hemos visto, ¿eh? Ahora sí estamos, y ya lo decía anteriormente, reflejando y siendo testigos de cuáles son sus verdaderos rostros, ¿no? Ah, cuando alguien te toca el bolsillo, imagínense cómo estamos nosotros, ¿ah? La situación que estamos viviendo y nadie nos salva. Y ellos que ganan un montón, de pronto largan la jeta cuando entienden que se les va a bajar los sueldos. ¡Qué historia! ¡Qué historia!
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1: Gracias, ¿eh? Como siempre, por estar junto a nosotros este lunes, levantando el telón de esta semana laboral a medias, dirán algunos. Ya le estamos contando algunos de los detalles también que hacen que utilice yo el término de a medias, ¿eh? Porque hay unos espacios que están de vacaciones, ¿eh? A partir de lo que significan estos inconvenientes que tenemos en el país, sociales y políticos. ¿Sabe qué? La abrogación de lo que significa esta razón de estado de excepción, ha marcado varias aristas, ¿eh? Claro, hoy en diputados se debate, pero hay connotaciones inevitables que necesitan una revisión también a partir de los especialistas, que más bien nosotros encontramos a enormes cómplices que nos permiten llegar hasta usted, que nos está escuchando en la radio o que nos está mirando a través del canal digital, y marcar sin duda alguna claridad en este tema. El doctor William Alejandro Sánchez Peña está junto a nosotros. Doctor, ¿cómo le va? Gracias por acompañarnos. Bienvenido al programa, señor.
2: Muchas gracias, querido Asbel.
1: A ver, la paz cercada, marcabas esto vos en una publicación. ¿Corresponde declarar un estado de excepción constitucional? Le expliquemos esto a la gente, por favor.
2: Bueno, precisamente publiqué ese artículo la semana pasada ante la controversia que estamos teniendo actualmente en Bolivia y particularmente en La Paz. Constitucionalmente es un debate interesante porque la ley 1341, que no es una ley del día a día, sino es un manual de aplicación sobre los estados de excepción, tiene una suerte de limitantes, pero ante la controversia actual que tiene la sociedad boliviana, es algo que puede ejercer un control de responsabilidad y sobre todo una suerte de cumplimiento al rol constitucional que tiene la policía boliviana y el ejército boliviano. Es debatible que si bien esta ley tiene ciertas limitantes, el artículo 13 de esta ley genera responsabilidad a civiles, a militares y a policías, pero no deja de ser una solución. Ahora, precisamente ante la reciente aprobación de la Cámara de Senadores para buscar abrogar esta ley, porque sí, evidentemente esta ley tiene ciertos impedimentos para que sea un mecanismo de solución, una respuesta temprana. Uh-huh. Tenemos que entender de que cuando ha sido promulgada esta ley, la ley 1341, que ha sido en julio del 2020, estábamos en pandemia. Entonces, ¿por qué tiene tres criterios? Controversia interna, desastre natural, un estado de conmoción interna, que obviamente la pandemia en ese momento era tomado como ese contexto problemático que estaba afrontando el gobierno boliviano. Entonces, lo que querían obviamente era que este estado de excepción no se transforme en un gobierno dictatorial. Entonces, por eso es de que la limita, genera mucho ejercicio de control y limitación para el gobernante, tal cual es el caso de que no puede durar más de 60 días, tiene que ser aprobada por mayoría absoluta por la Asamblea Legislativa. Entonces, en casos como este, sí juega una limitante, por eso es de que están buscando abrogarla para que la función que tenga sea más efectiva, ¿no?
1: Ok, esta razón que la marcabas bien vos y que va de la mano con lo que significaba también el momento en el que estábamos viviendo, ¿no? Claro, y de alguna manera para apaciguar y bajar los decibeles, si van los términos, en esa ocasión se tomó esa decisión, ¿no? Pretendiendo que esto nunca más se vuelva a tocar, porque habrá que recordar la cantidad de personas fallecidas, algunas desaparecidas. Es adelantarse a una realidad, o es retroceder en algo que de alguna u otra manera le pusimos un freno. No sé, ¿cómo lo tomamos?
2: Escuché muchos comentarios de que le atribuían esta falta de control o tranca a Eva Copa por promulgar esta ley.
1: Claro.
2: Pero si uno hace un análisis exhaustivo, desde mi perspectiva creo que no tiene la capacidad política de visión a futuro para prever esta situación.
1: Claro.
2: Ella obviamente quería controlar en ese momento y no la justifico. Obviamente yo no comparto la posición política.
1: Que quede claro que fue una posición netamente política, sin mirar a futuro.
2: Y sobre todo para controlar que el ejercicio de gobierno de años Entonces, ese era el contexto, y obviamente es por eso de que la Asamblea Legislativa en ese momento aprobó algo que limitaba mucho este estado de excepción. Pero ahora la situación es distinta, porque ahora sí se están vulnerando bastantes derechos. Si bien este estado de excepción no puede vulnerar derechos fundamentales, sí puede ejercer control, como mencionaba. Prohibir la circulación, limitar ciertos derechos, no puede limitar el derecho a la vida, pero sí puede limitar el derecho a la protesta. Y ahora entiéndase derecho a la protesta, uno no puede limitar la circulación de ambulancias, de alimentos, agredir a la gente, dañar la propiedad privada, dañar la propiedad del Estado. Y esos derechos tienen que ser controlados y respetados mediante el ejercicio no solo de la policía boliviana, sino también del apoyo de los militares, ¿no?
1: Sí, tiene que estar bien marcado, ¿no? Y hay que ejemplificarlo también a partir, repito, de lo que en ese momento se hizo de manera política. Claro. Ahora, hay que marcar también los límites. ¿Cómo es que se trabaja? En razón de lo que significa, bueno, estas medidas de excepción, doctor, ¿son aplicables en razón y también en analogía y en comparación a lo que se hacía anteriormente? Uno dirá, pues mira, un estadio de sitio, a esos niveles, ¿no? Con represión verdadera de las Fuerzas Armadas. Crecimos muchos con esa idea. ¿Esto se ha reformulado? ¿Tiene la misma solidez, la misma fortaleza? ¿Cómo le explicamos esto también a la gente?
2: Bueno, nosotros podríamos tomar como el nuevo estado de sitio, el estado de excepción, solo que obviamente es mucho más flexible y controlado, precisamente por la ley 1341. No podemos tener el miedo de que uno va a entrar a un gobierno dictatorial y que el gobierno va a hacer lo que quiere con el uso de las Fuerzas Armadas y uno prácticamente va a tener que salir con el testamento bajo la mano. No es así. No es así. ¿Por qué? Porque precisamente esta ley rige dos principios, y uno es el fundamental, es el de proporcionalidad. Yo no puedo salir con un cañón a protestantes que están saliendo con fuego, pero si, por darte un ejemplo, lo que está pasando en el Alto, si estoy siendo apedrado, las fuerzas pueden responder con balines. Esa es la proporcionalidad. Okay. Entonces, no hay que exceder. Proporcionalidad es algo muy importante dentro de los principios de esta ley. Entonces, y nuevamente, el artículo 13 hace de que todos los funcionarios, sean civiles, policiales, militares, sean responsables después de las acciones. ¿Por qué? Porque después de que se cumple el periodo de 60 días, automáticamente este estado de excepción vence y el Ejecutivo tiene que brindar un informe absolutamente detallado al Legislativo sobre qué acciones se han tomado y si han sido necesarias, si han sido proporcionales, y no hay forma de que un funcionario que haya excedido el uso de la fuerza sea agarre y dice, no, yo estaba solo cumpliendo mi labor. No, señor, él automáticamente el Legislativo lo remiten ante la justicia, ¿no?
1: Qué bueno aclararlo, doctor, ¿eh? Porque incluso la sociedad vive con esos miedos, ¿no? Y marcamos bien el ejemplo del 80, ¿no? Que usted lo estaba comentando. Y claro, muchos dicen, no, hay que meter mano dura, hay que arremeter contra todos, ¿eh? Hay que utilizar la fuerza. No, un ratito, ¿eh? Ha cambiado, esto ha cambiado, ¿eh? Proporcionalmente nos está dando los ejemplos que es inevitable que los conozcamos, porque después dicen, no, mano dura, y no es así. Los tiempos han cambiado y creo que la madurez como sociedad, como país, también ha llegado, doctor.
2: Absolutamente.
1: Tiene que aplicarse de esa manera.
2: Así es, nuevamente, es una solución, algo que está generando. Esto se ha vuelto político, porque nuevamente, si retrocedemos en el tiempo desde el 2003, la presión que se le hizo al gobierno de Sánchez de Lozada, ha sido lo mismo, la misma estrategia, cercar la ciudad. Y obviamente estábamos hablando de un presidente que tenía poco más del 20% de votos para llegar al gobierno. Ahora estamos hablando de un presidente que democráticamente ha ganado con más del 50%. Y pese a ese respaldo, nuevamente esto, hay que entender el fondo de esto. El fondo de esto es político, justificado con la controversia de los dólares, de la combustible, de los combustibles, de la calidad de estos, del aumento salarial, las exigencias normativas que está exigiendo la COP, los mineros. Entonces, todo esto lo han aprovechado para convertirlo en algo político que, por supuesto, no puede sobrepasar los derechos que tienen todos los bolivianos.
1: Doctor, aprovecho la presencia de usted acá para marcar su posición también a partir de esta razón de vacación en la justicia de la paz, ¿eh? Durante una semana. Van a sufrir, sin duda alguna, muchísimas personas. ¿Cómo lo toman ustedes? ¿Eh? A ver, cuénteme.
2: En mi caso particular no va a ser ninguna vacación, porque si bien ese es el término que es el que se ha aprobado, no es ninguna vacación, porque que te decreten una vacación de la noche a la mañana es algo que uno, bajo la proyección que tiene de audiencias, de estrategia, de detenidos preventivos, yo estaba defendiendo a muchas víctimas que el acusado tenía sus audiencias de medidas cautelares y necesitábamos la presencialidad, sí o sí, no la vamos a tener. Entonces, vacación no la podemos denominar, es algo que lo está afectando, pero tampoco puedo exigirle algo a las autoridades representativas del Tribunal Supremo, del Tribunal de Justicia, perdón, porque no se puede ejercer funciones. La fiscalía cada rato está siendo gasificada, los juzgados a cada rato no se evacúan, entonces no hay una labor diaria normal, no puede uno ejercer la labor de la abogacía porque precisamente está en la Plaza Murillo. Entonces, nuevamente entiéndase de que esto es algo focalizado en La Paz y sobre todo en el centro. Entonces, lamentablemente nuestras labores están siendo limitadas. Me da mucha pena porque obviamente
1: muchísimos afectados, ya me imagino, afectados. A partir de los ejemplos que usted está tocando, ¿no?
2: Correcto. Y tampoco podemos tener el orgullo de decir que tenemos una justicia que es acelerada.
1: Eso ya es. No, si ya es retardada, imagínense con esto.
2: Imagínense con esto. A pleno ahora, ejercicio nos limita.
1: Doctor, esta historia también contempla del por qué no se puede, porque también la interrogante nace, ¿no? De manera virtual. Realmente son tantas las complicaciones que ni siquiera tenemos esa alternativa en esta ocasión, porque también se cierra esa opción.
2: ¿Qué pasa con la virtualidad? La virtualidad es algo que ha ejercido una herramienta muy, muy, muy útil en ciertos casos, que ha acelerado muchas cosas que teníamos antes, que lo tenemos gracias a la pandemia, no lo hubiéramos estado retrasado cuando otros países ya lo aplicaban, pero por lo menos en ciertas materias como las que mi firma es especialista, como la penal, hay ejercicios que necesariamente tienen que ser presenciales, porque yo no puedo ejercer una audiencia de medidas cautelares donde a quien yo estoy acusando va a estar desde su casa, y si yo consigo que el juez determine una detención preventiva, el funcionario no va a estar inmediatamente en su puerta diciéndolo vámonos a San Pedro. No, el otro va a tomar todos los recaudos para que no se aplique esa detención preventiva porque va a estar virtualmente. Entonces, por eso es de que casos como este exige una presencialidad, o en juicios, mi declaración frente a testigos o el interrogatorio de testigos, yo necesito ejercer la presencialidad, porque no es lo mismo hacerlo virtualmente. Puede tener respuestas a la mano, el abogado puede estar a la derecha, no puede uno controlar esa situación. Entonces, precisamente por esas situaciones es de que hay algunas cosas que no se pueden ejercer de manera virtual, más aún cuando tenemos este tipo de retrasos. Ahora, precisamente por eso es de que han tomado ahora esta decisión de preferir vacaciones antes de que se vulneren derechos procesales, ¿no?
1: Y esto tomará consecuencia en razón de lo que significa la prolongación de los inconvenientes, ¿no? No se va a volver a la normalidad hasta que no se solucionen los temas acá.
2: Absolutamente.
1: Ahí está. Quedó muy claro. Doctor, yo le agradezco muchísimo por haber estado con nosotros. ¿Eh?
2: Encantado.
1: Que le vaya muy bien. Era inevitable una charla de estas características. Al doctor William Sánchez le agradecemos muchísimo su presencia acá en el programa. Tenemos mucho para compartir nosotros. Continúe, ¿ah? ¿Eh? Aguántenos, ya estamos de vuelta.
0: La complicidad de las marcas quedan reflejadas a continuación.

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3: Gracias, como siempre, absolutamente a todos los que nos están acompañando en esta edición del programa. Estas dinámicas que nos permiten ir a diferentes espacios, que nos permiten también encontrarnos con realidades que son demasiado óptimas porque van de la mano con la cultura, van de la mano con el arte. Y de verdad eso nos llena y muchísimo a nosotros, porque sabemos que esto no cesa, más allá de los inconvenientes a los que estamos expuestos, más allá de estas historias que hoy se están tejiendo en diversos espacios, sobre todo por el tema de la política, ¿no? Este que nos envuelve día a día. Bueno, yo quiero mandarle un saludo y un agradecimiento además a Fabricio Ferrofino, que está junto a nosotros, que nos está acompañando en esta edición y que nos va a permitir charlar de algo demasiado bonito, ¿ah? De algo que viene cargado de buena música, que viene cargado de tango. Pero todos los detalles nos los va a contar precisamente el Fabricio. ¿Cómo te va? Te mando un abrazo, te agradezco muchísimo por tu tiempo. Bienvenido al programa, señor.
4: Asbel, ¿cómo estás? Gracias por el espacio, gracias por el tiempo que nos das a los artistas. Sé que estamos en una situación compleja, pero como pensaba y escribí hace unos días, creo que un poquito de arte en medio de tanta locura hace bien.
3: No, pero sin duda alguna, vos sabés que es tan sano, ¿eh? Hasta para el alma. Si lo comenzáramos a desglosar solamente de esa manera, yo calculo que encontraríamos otro dinamismo, incluso en razón de despegarnos de esta terrible realidad que estamos viviendo, sobre todo los paceños y alteños, a los cuales, una vez más, porque hoy te darás cuenta, solo con la radio, tenemos una audiencia masiva porque hay tantísima gente que está en las filas de las gasolineras. Y entonces hoy su única compañía es la radio, ¿eh? Entonces nos están escuchando plenamente. Para todos ellos un fuerte abrazo. Fabricio, Abel, contame, ¿qué están trayendo?
4: Asbel, bueno, efectivamente la gente está súper expectante de lo que pasa. Nosotros queremos traerles como buenas noticias. Estamos nosotros como artistas presentando como compañía Contradanza, que es una compañía profesional que trabaja hace más de 17 años. Que bueno, pone en escena espectáculos. En principio nuestra consigna es estar a la vanguardia, de calidad. Son jóvenes bailarines profesionales que trabajan todas las noches formándose. Y bueno, en el mismo carro conmigo, con las locuras que se quiere proponer. En este caso estamos trabajando con Proyecto Arrabalero, que son dos, con Ingrid Mercado e Ismael Alarcón, dos de los mejores bailarines de tango que tiene La Paz en este momento. El año pasado hemos hecho la propuesta de Tango Vivo con un homenaje a Piazzolla. Este año estamos ofreciendo, igual, queremos que Tango Vivo permanezca como marca y nosotros presentarles cada año una propuesta en un tango fusión jazz junto con tango tradicional. El público va a ver música, canto y danza en vivo, pero ahora este tema de la fusión con el jazz, el tango tradicional, el tango de escenario, creo que el público va a disfrutar de esta gama que tenemos, de lo que hemos querido plantear con la música inolvidable de Gardel. La obra se llama Gardelirio, que es, bueno, que hemos planteado dentro de la obra el amor tan profundo entre el tango y Gardel. Ese es el hilo conductor que tenemos. Y bueno, creo que el público se va a emocionar porque va a escuchar hits de Gardel como Caminito, La Comparsita, El Choclo, Por una Cabeza. Yo creo que estas fechas que hemos escogido, que es el 27 y 28 de mayo, haciendo un homenaje al Día de la Madre, hemos querido plasmar a todo nuestro corazón, nuestro cariño en especial, no solo como artistas, porque amamos lo que hacemos, sino en la fecha tan especial que hemos querido plantear esta obra, ¿no? Esperamos que para la próxima semana mucha gente sepa que es una fecha importante, que queremos nosotros como artistas mostrar la calidad de lo que hacemos. Estamos con los músicos Luis García, es un famoso pianista en nuestro medio, Héctor Osaka. Estamos trayendo un músico que toca bandoneón desde Argentina. Él está llegando el día de mañana. Por todos estos conflictos, estamos haciendo que llegue sí o sí a Bolivia y que pueda compartir con nosotros este proyecto. Él se llama Leandro Martínez. O sea que contamos con música en vivo de alta calidad, con la voz entrañable de Sofía Ayala, que bueno, es una cantante profesional de nuestro medio y que bueno, sabemos que va a llevar el hilo conductor de toda la obra. Así que esperamos que el público nos pueda acompañar, saber que, como te decía, un poco de arte siempre es bueno en medio de tanto caos, y que nada, la propuesta está como que dirigida para todas las madres, para todo el público en general. Es una obra súper dinámica, como te contaba, el tango a flor de piel es lo que viviremos este próximo miércoles 27 y jueves 28 de mayo.
3: Para que usted lo vaya agendando, porque bien que lo mencionas, Fabricio, porque claro, las actividades de cara a lo que va a significar justamente el Día de la Madre son pues muy intensas, ¿no? Se van acelerando en razón de que van pasando los días. Y más allá de los detalles, más allá de los inconvenientes a los que estábamos haciendo alusión hace instantes nada más, y donde todos estamos involucrados, claro, solo el detalle de la madre nos va a hacer despegar a otro espacio. Y entonces encontrar la oportunidad de regalarle a la mamá música de lo más selecto, sin duda alguna, con voces extraordinarias. ¿Quién puedo dar? Solamente la certificación de la Sofía ahí presente habla de por sí solo de lo que significa un evento de estas características, por ejemplo, en la voz. Entonces, sumado a todos los detalles que tú nos estás marcando, creo que es un regalo, pero fantástico, bárbaro definitivamente para la mamás, Fabricio.
4: Sí, Asbel, efectivamente yo no soy tan bueno para los regalos, pero sí sé que ir al teatro y regalar a su mami un lindo espectáculo va a ser una muy buena opción.
3: Ok, entonces una vez más hagamos la invitación entonces para que los acompañen, para que ya hagan su reserva, tirame números de teléfono, tirame alguna página de internet donde también puedan hacer sus reservas, no sé, o comprar el boleto, por favor, todos los detalles para que muchos que nos están escuchando en la radio y que van a mirar esta transmisión también, tengan la oportunidad ya de poder contar con un espacio para enorme evento.
4: Bueno, nuestro espectáculo se llama Gar Delirio, van a gozar de música, canto y danza en vivo. Es el 27 y 28 de mayo en el Teatro Nuna, en la calle 21 de Calacoto, ahí cerca de la estación del Puma. Las puertas se van a abrir a las 7:30, a las 8 empieza el espectáculo. Las entradas pueden adquirirlas en la página de Nuna, que tiene su propia boletería virtual, pero también les podemos ayudar con alguna compra directa al número 703-04-223. 703-04-223. Y ahí les damos toda la información y les ayudamos en la compra directa. Así es
3: que... Bárbaro, quedó muy claro. Fabricio, te mando un abrazo, que te vaya muy bien. Que les vaya bárbaro, estoy seguro que lo va a hacer así.
4: Gracias por el espacio y te mando un abrazo. Te esperamos en el espectáculo.
3: Hasta pronto, señora. Ahí estaba una conversación inevitable con nuestro invitado Fabricio Ferrufino, director de Escuela de Jazz Dance y compañía Contradanza. Maestro de danza, además, bailarín profesional y coreógrafo reconocido, que estaba junto a nosotros compartiendo esta enorme invitación. No se olvide, Gar Delirio. Y a propósito, aquí está Carlos Gardel. La radio nos permite hacer estos ejercicios. Y uno de mis temas favoritos, además. Bien marcado en la historia por una cabeza. Carlos Gardel, a continuación.

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10: Gracias a todos por estar junto a nosotros, por estar compartiendo esta edición del programa que se genera desde la sede de gobierno en territorio boliviano. Las sensaciones son varias y las preguntas, interrogantes también, a partir de lo que significa el trayecto que toma el nuevo consejo bien marcado dentro de la alcaldía. Y también el comandante como tal, que termina siendo el señor Dovbyler, de todo este movimiento que se genera a partir de la presencia de él. Y esto que no es nada cómodo, nada tranquilo, porque así se han presentado estas historias, por lo menos, para la flamante autoridad. Quiero mandarle un saludo a don Ramiro Narváez, secretario municipal de Ciudad Vital, que está junto a nosotros. Le mando un abrazo. Don Ramiro, ¿cómo le va? Bienvenido a Radio Cana, bienvenido a Inconsciente Colectivo, es un gusto.
11: Un placer de poder estar con usted y a través de usted acercarme a la gente y comentarle algún tema.
10: Gracias. Don Ramiro, yo digo, ¿qué historias, no? Las que se tejen a veces, porque yo calculo que dentro de todos estos ejercicios uno cree y entiende, por lo menos así lo hemos escuchado siempre al alcalde y también a todos los que lo siguen, en tratar de cambiar lo antes posible esta historia, la que veníamos sopesando con el mandato de Arias y tratar de reformular muchos detalles, pero los agarró en una situación muy compleja. ¿Realmente podemos decir que el gobierno autónomo municipal de la ciudad de La Paz, comandado por César Dovbyler, ha despegado o todavía no?
11: Bueno, Asbel, el trabajo que emprendimos a la cabeza de nuestro alcalde ha sido intenso. A través de las secretarías hemos desarrollado una cultura de trabajo permanente. Estamos todavía 2 semanas recién, pero bueno, ante las circunstancias, pues es importante el liderazgo del alcalde para que podamos de manera proactiva actuar, y en ese sentido venimos trabajando siempre con la idea clara de trabajar por la vida y por la salud de la gente.
10: Yo decía esto, don Ramiro, porque claro, uno puede tener las mejores gestiones, la mejor actitud también, si usted quiere, pero claro, la situación como que de La Paz y del país no ha colaborado tampoco, ¿no? No ha ayudado a que definitivamente esto tenga otro aire, tenga otra sensación, incluso hasta para la gente, para el paseño como tal, don Ramiro.
11: Sí, las circunstancias son muy especiales, Asbel. Pero también estas circunstancias especiales permiten aquilatar la importancia del liderazgo del alcalde y su equipo de trabajo. En estas circunstancias lo que cuenta es trabajar, es intentar en equipo, resolver los problemas y trabajar para generar condiciones que puedan permitir paliar todas estas circunstancias y, claro, integrarse, solidarizarse en estas circunstancias es importante, promover diálogos, abrir espacios, puentes, solidaridades. Y en eso estamos, querido Asbel, coincidimos plenamente. Las circunstancias tan difíciles que nos toca vivir, nos ha tocado también trabajar en el tiempo de la pandemia, en circunstancias muy difíciles, y parece ser que esta es un poco la dinámica de nuestro país. Es de esperar que el diálogo prospere y que podamos allanar estos caminos y, en definitiva, lograr emprender, como tú dices, el trabajo directo de nuestro municipio en beneficio de toda la población.
10: Don Ramiro, ¿qué ha sido lo más complicado? Usted me habla de 2 semanas, sí, en estos días, ¿qué ha sido lo más difícil que ha tocado resolver como alcaldía?
11: Bueno, inicialmente hemos analizado las condiciones en las que estamos recibiendo la alcaldía, difíciles. Un sistema de salud en crisis, una fragmentación que ha talado profundamente en la integración en lo que a nosotros respecta del primer y el segundo nivel. Nosotros somos responsables del 85% de la salud. Entonces, administramos el nivel de atención. Tenemos 67 centros de salud en 5 redes, con 5 hospitales municipales, ¿sabes? Entonces, este personal del primer nivel depende del CEDES, o sea, de la gobernación, y esto dificulta de entrada esta integración que queremos hacer. Nos hemos reunido con la ministra de Salud, nos hemos reunido con el secretario departamental de salud, el director técnico del CEDES, para buscar los mejores caminos para que esto se pueda resolver. Luego hemos abordado el tema de los hospitales, como tú sabes, con nuestro alcalde, y hemos dado fe concreta de que los hospitales 24/7 tienen que hacer ese trabajo. Y hemos abierto las puertas y hemos acuñado el término hospitales 24/7 humanizados, con la finalidad de que definitivamente la gente no tenga que hacer filas fuera de los establecimientos en un momento tan, tan frío del clima.
5: Entonces, de esta forma planteamos una suerte de transformación de nuestro sistema, que es lo que queremos, acercar a la gente, y claro, tenemos un trabajo largo que hacer. Posteriormente veremos ya el tema de la digitalización del sistema, la historia clínica electrónica y la integración entre el primer nivel y el segundo nivel, garantizando

0: también que ha marcado el termómetro en estos días es el tema del combustible, ¿no? Que no le ha permitido tener una acción verdadera. Acontecimientos que están ya bien marcados en el día a día, en el cotidiano del paseño, ¿no? Hablar solamente de paralizar el Pumacatari para muchísimas familias, para los trabajadores, para los propios estudiantes, ¿ah? Que tienen ese elemento fundamental de transporte también parado. Me imagino que han recibido un montón de cuestionantes, ¿ah? Que también es necesario aclararlos, ¿no? Porque no pasa por ustedes, don Ramiro, pasa por lo que se está, lo que está ocurriendo en el país en realidad,
1: Sí, tú ya lo mencionaste a un principio de nuestra conversación sobre la problemática y con lo que nos venimos enfrentando. Esta suerte de iniciar el trabajo de manera coordinada en equipo de trabajo con las secretarías bajo el liderazgo de nuestro alcalde nos ha permitido enfrentar, creo, de adecuada manera esto. Y a pesar de los conflictos y a pesar de los problemas, pues las voluntades fueron importantes para allanarlos.
0: También hay que marcar, don Ramiro, esta posibilidad verdadera de aclarar también la posición del alcalde, porque muchos dicen no lo estamos viendo en acción al alcalde, por lo menos estoy replicando parte de las sensaciones del paseño, que dicen, ¿y dónde está el alcalde? Ah, justo en estos momentos. ¿Qué le decimos a esa población que entiende la ausencia de la autoridad municipal en algunos espacios? Entendemos, repito, habrá que hacer otro ejercicio, pero hay un importante también sector de la población que piense así, don Ramiro.
1: Bueno, tú sabes que en el marco de esta pluralidad vamos a tener gente que no esté muy conforme con las cosas, pero en definitiva la voluntad del alcalde siempre ha estado implicada a hacer un trabajo en beneficio de la población de La Paz, lo sigue haciendo, ha dado señales claras de su compromiso, de nuestro compromiso. Estamos generando una cultura permanente de visitar y de apoyar a la población. Hemos estado en los hospitales, hemos estado en los temas del deporte, hemos estado en los mercados, hemos estado trabajando denodadamente con el liderazgo del alcalde y todas las secretarías en este afán. Y a pesar de las circunstancias, él ha puesto todo su empeño, como tú lo sabes. Y bueno, estamos camino a consolidar, estamos haciendo 2 semanas, el programa de gobierno municipal.
0: Esperemos que todo esto tome otro cauce para que la normalidad vuelva a los hogares paseños y también podamos ver ya en acción verdadera el laburo que sin duda alguna estamos esperando por parte de todas las autoridades, flamantes autoridades que están al frente de la ciudad de La Paz. Don Ramiro, le mando un abrazo, le agradezco muchísimo por su tiempo, que le vaya muy bien.
1: Asbel, un gusto hablar contigo y un saludo a la población de La Paz.
0: Hasta pronto. Era una comunicación inevitable. Ahí estaba don Ramiro Narváez compartiendo junto a nosotros esta historia que, repito, tiene estas connotaciones bien marcadas en razón de lo que significa la problemática que está viviendo La Paz, la Ciudad del Alto, el país. Pero claro, es La Paz la que más golpeada está. Y cuesta creer que la solución no llegue. Y fíjese, la pregunta no estaba desencajada. Por ahora, pues no lo hemos visto despegar a César Dosweiler como alcalde. ¿Por qué? Porque estamos viviendo este clima tan caótico en la ciudad de La Paz.
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1: Hoy nos embarga un poco la tristeza. ¿Saben por qué? 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

0: México. 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
3: Hola a todos, sean bienvenidos al programa El Poder de la Fe que Realiza. Iniciamos en este momento siempre de la mejor manera, de la mano de Dios, de Jesús, haciendo juntos ustedes desde su casa, desde su trabajo, donde quiere que usted se encuentre. Y nosotros aquí desde los estudios vamos juntos a hacer nuestro saludo legionario. Dios está presente y viva Jesús en nuestros corazones para siempre. Un bendecido día, una bendecida noche para todos ustedes aquí en la sintonía divina, la sintonía de Jesús. Bueno, me presento, mi nombre es Amanda Araújo, soy conductora del programa El Poder de la Fe que Realiza y queremos dar a conocer a todos ustedes que el programa El Poder de la Fe que Realiza es una producción de la Legión de la Buena Voluntad que está presente en Bolivia hace 40 años. Y la Legión de la Buena Voluntad tiene el propósito de promover el apoyo social, promover el apoyo a familias con escasos recursos y tiene diferentes programas durante todo el año, aparte de la atención que se brinda diariamente para niños con escasos recursos. Como comenté, el programa El Poder de la Fe que Realiza es una producción de la Legión de la Buena Voluntad bajo los fundamentos de la religión de Dios, del Cristo y del Espíritu Santo, cuyo fin es comunicar el ecumenismo de Jesús, mostrando su influencia en todas las áreas del saber. El programa es una creación de nuestro líder espiritual, el hermano José de Paiva Neto, que ustedes pueden ver aquí. Los que nos acompañan por YouTube pueden ver aquí la imagen del hermano José de Paiva Neto en nuestro libro. Y también puede buscar en google.com, ¿no? Puede buscar en Google Paiva Neto y ahí va a aparecer que él fue escritor, periodista, conductor de radio. Tiene varios libros, varios artículos que hablan de Jesús de una manera fraterna y ecuménica. Bueno, y el hermano Paiva capacitó todos nosotros para estar aquí en el día de hoy, yo en la conducción, en la compañía también de la conductora del programa desde La Paz, Maribel Paria. Así que la vamos a saludar. Maribel, muy buenas tardes, Dios, o buenas noches, o buenos días, Dios está presente.
4: Viva Jesús en nuestros corazones para siempre. Bueno, muchas gracias Amanda, ¿no?, por la compañía. Muchas gracias también a todos nuestros queridos oyentes que nos acompañan diariamente y están conectados en esta sintonía del bien. Y nos encontramos en Santa Cruz de la Sierra en la radio Tropical FM 95.2 de lunes a viernes de 19 a 19:30 horas. En La Paz estamos en la radio Cana FM 98.5 de lunes a viernes de 5:30 a 6 de la mañana y sábados y domingos de 8:30 a 9 de la noche. Y queremos invitarlos también a todos ustedes a que puedan seguir la transmisión en YouTube y buscarnos también en las redes sociales como LBB Bolivia, LB Grande B Corta Bolivia. Ahí nos va a encontrar en el Facebook, en el Instagram, en el TikTok y va a encontrar también ahí, ¿no?, todo lo que y toda la información de la Legión de la Buena Voluntad. Y hoy vamos a estudiar un tema muy importante que nos trae una pregunta: ¿cómo enseñar a los hijos a protegerse espiritualmente? ¿Qué tan importante que es esta pregunta, ¿no? Y queremos nosotros también invitarlos a que puedan formar parte del programa respondiendo estas preguntas. ¿Por qué es importante enseñar a los niños a acercarse a Jesús desde pequeños? ¿Cómo puede la educación espiritual ayudar a los hijos en los momentos difíciles? Y ahí están estas preguntas. Estamos esperando su comunicación para que usted pueda enviar las respuestas. También puede enviar a nuestro número de WhatsApp al 6910-7575. Puede enviar sus nombres, el nombre de algún familiar, de algún amigo, que nosotros vamos también a estar anotándolos en el libro de oraciones de la Religión de Dios, del Cristo y del Espíritu Santo. Vamos a reiterar el número, Briana.
2: con nosotros al WhatsApp 69 10 7575.
3: Así es, nosotros no hacemos el programa solos, nosotros contamos con su participación, con su sintonía. Mande sus nombres para que podamos poner, ¿no? Para que podamos poner aquí en nuestra pila sagrada, elevar nuestro pensamiento, nuestras oraciones a sus familiares y amigos. Y para entender el tema, para sintonizar aún más con los espíritus de luz, quiero invitar a todos ustedes a que ponga cerca suyo, si posible, un vaso. Los que me ven en pantalla pueden observar que tengo un vaso en mis manos. Y usted también que se encuentre en su casa, sintonizado por la radio, también puede tener cerca suyo una botella, un vaso con agua. Y vamos durante todo el programa a mentalizar que esta agua va a recibir los fluidos, el medicamento que viene desde Jesús. El hermano Ciro Saru desde la década de 1940 enseñaba que si Dios creó el agua, que hombre ninguno puede crear, el Dios puede poner en esta agua el medicamento celestial para cada uno de nosotros. Así que confiemos y en este minuto de silencio vamos a mentalizar nuestros pedidos, nuestras súplicas a Jesús. ¿Quién no tiene una lágrima secreta? ¿Quién no tiene un sufrimiento, algo que nos duele? En este momento cerremos nuestros ojos, mentalicemos a Jesús, nuestro santo de devoción, y mentalicemos la victoria, porque en Jesús está esta certeza de días mejores. Vamos juntos a hacer un minuto de silencio con Jesús.

0: la religión de Dios, del Cristo y del Espíritu Santo, estudiamos el Evangelio Apocalipsis de Jesús en espíritu y verdad, a la luz de su nuevo mandamiento: amaos como yo os he amado. Solamente así podréis ser reconocidos como mis discípulos, que se encuentra en el Evangelio del Cristo según San Juan, capítulo 13, versículos 34 y 35.
1: ¿Cómo enseñar a los hijos a protegerse espiritualmente? Y queremos invitarlos a todos ustedes a que puedan tener cerca suyo la Biblia Sagrada o puedan bajar un aplicativo en su celular para que juntos podamos acompañar la lectura del Apocalipsis de Jesús el día de hoy. Y vamos a estudiar justamente en el libro del Apocalipsis de Jesús, en el capítulo 14, versículos 6 al 8. La primera voz y la segunda voz. La primera voz dice: luego vi a otro ángel que volaba en lo más alto del cielo, que tenía el evangelio eterno, el que él debía anunciar a los habitantes de la tierra, a toda nación, familia, lengua y pueblo. Él proclamaba con voz potente: teman a Dios y denle gloria, porque ha llegado la hora de su juicio. Adoren a aquel que hizo el cielo, la tierra, el mar y los manantiales. La segunda voz dice: un segundo ángel lo siguió, anunciando: ha caído la gran Babilonia, la que ha dado de beber a todas las naciones el vino embriagante de su prostitución.

0: Y qué fuerte es este apocalipsis que estudiamos en el día de hoy, ¿no? Es siempre importante destacar para usted que está, no está tan acostumbrado a estudiar el apocalipsis, tal vez sea la primera vez que ve, ¿no? El programa o algún lugar estudiando el apocalipsis. Aquí en la religión de Dios, del Cristo y del Espíritu Santo, en el programa El Poder de la Fe que realiza, nosotros estudiamos el apocalipsis de acuerdo a lo que enseñaba Osiris Sarú en la década de 40 y el hermano Paiva que siguió sus enseñanzas, nos demostrando que la palabra apocalipsis, su sentido literal significa revelación. Entonces son las revelaciones de Jesús que Dios le dio, ¿no? Por una jerarquía divina que viene de Dios, Jesús y el ángel, ¿no? Y luego Juan, ¿no? Que ha traído el apocalipsis para darnos a conocer todas las cosas de bueno o de malo que van a suceder. Si nosotros actuamos de buena manera, sucederán cosas buenas. De mala manera, sucederán cosas malas. Entonces, acá, dentro del tema, ¿cómo enseñar a los hijos a protegerse espiritualmente? Acá nosotros, en el Apocalipsis, vemos dos voces, ¿no? La primera voz dice aquí que había un ángel que volaba lo más alto y que tenía el evangelio eterno, que son todas las enseñanzas de Jesús, todo lo que Jesús nos demostró que nosotros debemos hacer aquí en la tierra. Porque mira qué misericordia, sería muy fácil, ¿no? Que Dios, que Jesús diga, ámense, sean solidarios, sean fraternos, y solamente quedar con la palabra. Pero Dios mandó su Hijo unigénito a este planeta para demostrar que aún en este mundo de tanta maldad, de tanta violencia, en este mundo de provaciones, ¿no? Porque vivimos en este mundo que es de generación, que estamos intentando evolucionar, pero que hay muchas cosas malas, Jesús viene y nos demuestra que sí es posible actuar con amor cuando hay odio, que sí es posible actuar con solidaridad cuando hay egoísmo, que sí es posible mirar a lo otro más allá de la raza, de la creencia, más allá de su estatus social. Y él vino a demostrar con sus acciones que era posible. Entonces aquí él dice que vino a anunciar al planeta Tierra, toda la nación, todo ese conocimiento, ¿no? Y cómo los padres, los tutores, los tíos enseñan a los niños a protegerse espiritualmente. Por medio de la oración, Jesús, que era hijo de Dios, uno con el Padre, en sus momentos de tribulación, ¿qué hacía? Jesús también tenía momentos desafiadores. Cuando estaba cerca de la crucifixión, él sube en el monte y dice, pide a que Dios le fortalezca y nos trae la oración del Padre Nuestro, nos demostrando que nosotros podemos hablar directamente con el Padre. Entonces los niños desde pequeños deben aprender el valor de la oración. Orar al acostarse, a dormir, orar al levantar temprano, orar en todos los momentos en el micro, porque la oración nos protege espiritualmente y obviamente si nosotros estamos protegidos espiritualmente, materialmente todos los males se van a alejar de nosotros. Maribel, ¿no? Que es madre, ¿no? Y también ahí siempre apoya con los soldaditos de Dios. Va a seguir comentando dentro de ese tema tan importante, ¿no? Cuando acá nosotros vemos esa importancia, ¿no? Maribel, de acercar a los niños a Jesús, porque Él es nuestro referencial. No hay nadie mejor para enseñarnos el camino a sermos buenas personas que Jesús, ¿no es cierto?
1: Así es, Amanda. Y es tan importante que nosotros tengamos, ¿no? Esta, primero, fuerza espiritual, nosotros mismos.

0: es lo que Él quiere que nosotros hagamos. Y es por medio de la oración que también nosotros podemos encontrar esta fuerza y esta intuición para poder también acompañar a nuestros niños. Y acá en el versículo 7 nos dice, ¿no? Él proclamaba con voz potente, teman a Dios y denle gloria, porque ha llegado la hora de su juicio. Y no nos dice así en forma literal que nosotros tengamos miedo a Dios, porque nosotros sabemos que Dios es amor. Entonces no hay por qué temerle. Lo que sí nosotros tenemos que temer son nuestros actos, nuestras acciones, ¿no? Somos seres humanos, vamos nosotros equivocándonos cada día, en cada momento de nuestra vida. Pero también Jesús en su infinita bondad nos da la oportunidad de poder corregirnos. Entonces, cuando nosotros vamos a pasar a la patria espiritual, si no hemos logrado hacer estas correcciones y hemos cometido los mismos errores cada vez e inclusive más fuertes, entonces va a llegar el momento de nosotros temer, pero a nuestra conciencia, ¿no? Porque va a haber esa voz dentro nuestro que nos va a decir, ¿por qué has hecho esto? ¿Por qué has hecho este otro? ¿Por qué has dicho, no? ¿O por qué has dejado de hacer también, no? Entonces nosotros tenemos ahora esta gran responsabilidad con nuestros niños, ¿no? Porque tenemos que enseñarles desde pequeños a tener valores, a tener esa conexión con Dios mediante la oración y hacerles saber también, ¿no? Que cualquier desafío que ellos tengan, mientras estén siguiendo este lineamiento, las enseñanzas de Jesús, todo va a pasar siempre de mejor manera porque vamos a estar y ellos están protegidos por Dios y sus ángeles de la guarda. ¿No es así, Amanda?
1: Bueno, así es, ¿no? Tan importante guiar a los niños al camino de Dios. Aquí en el versículo 8, ¿no? Cuando ya habla de la segunda voz, habla, ¿no? Que un segundo ángel surgió anunciando, ¿no? Que ha caído la Babilonia y ha dado de beber a todas las naciones con el vino embriagante de la prostitución. Entonces viene la primera voz y nos habla aquí de algo tan bonito, ¿no? Para dar a conocer el Evangelio eterno, que van a venir a dar gloria a Dios en su juicio. Entonces quiere decir, nos da una libertad y nos da un consuelo, ¿no? Nos da este esclarecimiento de que va a venir el juicio y a cada uno será dado de acuerdo con sus obras. Y nosotros queremos que nuestros hijos, que los niños que están a nuestro alrededor, tengan buenas obras desde niño, desde pequeño, y así ellos van a crecer y ser profesionales, van a ser personas honestas, como bien comentaba Maribel, con valores que realmente enriquecen, ¿no? El alma. Y todos aquellos que no han cumplido su misión van, obviamente, pagar por eso espiritualmente, ¿no? Jesús, todos nosotros tenemos la posibilidad de renovar, de la generación, pero la única persona que tiene el poder de juzgarnos o no es Dios, es Jesús. Así que si nosotros queremos que nuestros niños estén protegidos, nosotros tenemos que enseñar, ¿no? Porque los niños siempre aprenden de los que son mayores. Y no basta solamente decir, hay que orar antes de dormir. ¿Qué tienen que hacer los padres? Orar juntos. Que los niños vean que ellos están buscando a Dios, que los niños vean que sus padres también están orando. Por eso es muy importante como Jesús hizo, hablar, pero poner en práctica para que sí se vea que es posible. Bueno, hay tanto que comentar dentro de ese tema en el día de hoy, mucho que comentar y nosotros queremos su opinión. ¿Qué le parece el estudio del programa El Poder de la Fe que realiza? ¿Qué le parece, no? Para que podamos juntos hacer con que el programa sea ese momento de debate. Ustedes hablan desde acá, manden sus nombres, manda todos nombres, ¿no? Para el libro de oraciones y también comenten dentro del tema, pueden pedir música legionaria, dedicar el programa a alguien. Comuníquese con nosotros por el celular 6910-7575.
0: Y así es que nosotros estamos esperando su comunicación y siempre hacerles esta invitación tan cordial, muy, muy atenta, para que pueda formar parte del programa y así juntos también poder entender las lecciones de Jesús. Bueno, hemos llegado a este momento muy especial, que es el momento de escuchar las lindas músicas legionarias. Y hoy vamos a escuchar esta canción que titula Quiero Aprender. Música y letra, Sebastián Rodríguez y María Laura Abad. En la interpretación, Sebastián Rodríguez y Juliana Teixeira de Buenos Aires, Argentina. Escuchemos esta linda canción.

0: Y acabamos de escuchar esta linda música legionaria, Quiero Aprender. Música y letra, Sebastián Rodríguez y María Laura Abad. En la interpretación de Sebastián Rodríguez y Juliana Teixeira de Buenos Aires, Argentina. Y así, preparados y fortalecidos, hemos llegado a este momento tan especial que es la unción ecuménica de la religión divina. Y vamos todos juntos a prepararnos con mucha confianza y con mucha fe en Jesús haciendo este pedido tan especial. Y este momento es conducido por la predicadora de la religión de Dios, del Cristo y del Espíritu Santo, Amanda Araújo.
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2: Y llegamos a este momento tan importante del programa El Poder de la Fe que realiza, donde elevamos al corazón de Jesús toda nuestra súplica, nuestros pedidos. Todos aquellos hermanos que se comunican con nosotros, solicitan oraciones por la salud, para vencer la enfermedad, para mejorar la convivencia familiar, para conseguir un empleo. En fin, pedimos a que todos ustedes que están en esta sintonía puedan encontrar las soluciones para sus desafíos, siempre confiando en Jesús, la seguridad de días mejores. Hoy muy especialmente queremos pedir por Abiana Cristina Martins, también queremos pedir por la señora Norma Flores. Vamos colocando, vamos aquí, poniendo todos los nombres en nuestra pila sagrada para recibir el amparo, para recibir la protección de Jesús. También pedimos por Alejandro Pari Flores y la gran patria espiritual, porque los muertos no mueren, como nos enseña la religión divina, somos espíritus eternos. Te pedimos por René Calizaya, por el espíritu eterno de cada uno de ellos, Marina Céspedes, Petrona Molinedo y Teresa Molinedo. Pedimos y elevamos nuestras mejores vibraciones a todos ellos que se encuentran en la casa de Jesús allá del otro lado en el mundo espiritual superior. Vamos juntos a hacer un minuto de silencio con Jesús. Vamos a agradecer a Él por todas las bendiciones. Vamos a acompañar en este momento la oración ecuménica de Jesús, la oración del Padre Nuestro, en la voz del hermano José de Paiva Neto, en la voz de nuestro líder espiritual que siempre nos guía y nos enseña a seguir el camino de Jesús. Vamos juntos a acompañar la oración ecuménica de Jesús, el Padre Nuestro. Vamos juntos a hablar con Dios.

Padre nuestro, que estás en el cielo, santificado sea tu nombre. Venga a nosotros tu reino. Hágase tu voluntad, así en la tierra como en el cielo. El pan nuestro de cada día, dánoslos hoy. Perdona nuestras ofensas, así como nosotros perdonamos a nuestros ofensores. Y no nos dejes caer en la tentación, mas líbranos del mal, porque tuyo es el reino y el poder y la gloria para siempre. Amén.

0: bueno, con este bellísimo mensaje, les invitamos a que puedan tomar ahora el vaso con agua, ¿no? Que ha sido fluidificada por Jesús en el momento de la oración, y vamos a tomarlo con esa fe y esa confianza en que Él, Dios, ha puesto el agua celestial, el remedio celestial para cada uno de nosotros. Y queremos agradecer también a todos ustedes, nuestros queridos oyentes que han estado en nuestra sintonía, e invitarlos a que mañana también puedan acompañar el programa. Vamos a tocar un tema muy especial. Dice: Estrella resplandeciente del Espíritu Materno. Este tema que está escrito en un artículo del blog Pai Baneto. Queremos desearles que tengan una tarde llena de muchas victorias con Jesús. Muchas gracias, Amanda, por la compañía. Será hasta el día de mañana.
1: Muchísimas gracias, Maribel, por la compañía durante todo el programa. Agradecemos a todo el equipo que hace posible con que el programa El Poder de la Fe, que realiza, llegue hasta su casa, hasta su trabajo, donde quiere que usted se encuentre. Nuestro equipo 100% Jesús. Queremos saludar a nuestros compañeros y amigos de la parte técnica del sonido, André Franchi y Bruno Andrés Loroño. Y también en la coordinación del programa, ¿no? En la producción, Joseph Gabe, que también hace con que el programa llegue hasta su casa, y también la operación técnica de la Radio Tropical en Santa Cruz de la Sierra y en la Radio Cana en La Paz y en El Alto. Bueno, agradecemos a todos ustedes por la compañía, por la sintonía. La invitación ya está hecha, los esperamos mañana aquí por la misma sintonía. Finalizamos con nuestro saludo legionario. Dios está presente y viva Jesús en nuestros corazones para siempre.
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0: Salud, dinero y amor para todos ustedes, mis queridísimos hermanitos en Cristo Jesús. Desde aquí, desde esta cabina radial, les envío un cálido saludo, un abrazo fuerte y sincero, colmado de los mejores deseos de éxito y de superación para todos aquellos que se encuentran en la sintonía de esta muy prestigiosa radioemisora. Hermanitos queridos, quien se dirige y les saluda en este bendito día, un amigo más para todos ustedes. Yo soy el hermano Alejandro, maestro de las artes místicas, maestro de la santería, el curanderismo, médico tradicional por excelencia. Y me encuentro aquí presente para ser su confidente, su amigo de confianza, ese guía que lo encamine por la senda correcta, el camino correcto hacia la verdadera felicidad. Por eso hoy, al comienzo de este programa, primeramente quiero brindar una plegaria, una oración a nuestro Señor Jesucristo, a nuestro Dios de todo lo alto, para que una vez más me ilumine y me dé el conocimiento necesario, la fuerza divina que me ayude a sembrar en todos ustedes la semilla de la fe. Esa semilla que le devuelva la motivación a todo aquel hermano que tristemente hoy en día se encuentra sumergido en un mundo de fracasos, en un mundo de tristezas, hombres y mujeres que se encuentran absorbidos en un espacio totalmente negativo, donde todo a su alrededor le genera mala suerte, a tal punto de que cada día, cuando se despierta, se mira al espejo y se pregunta: Dios mío, ¿qué he hecho yo para sufrir tanto en esta vida? ¿Por qué no puedo salir de esta enfermedad? Has llegado a un punto donde te sientes que tu vida ya no tiene ningún significado, que tu vida ya no vale nada. A diario miras con mucha tristeza que por mucho que te esfuerzas, no consigues nada en la vida. Todo el dinero que llega a tus manos, fruto de tu esfuerzo, del trabajo duro, lastimosamente se desvanece como sale en el agua. En el campo sentimental amas, pero no eres correspondido o correspondida. Muchos a esta hora, en este preciso momento, están arrastrando una enfermedad rebelde, una enfermedad desconocida, una enfermedad que no le permite hacer nada, ni siquiera trabajar. Y lo peor, sin saber la causa, sin saber el origen, ni el motivo de tanta desgracia en la vida. Hermanitos en Cristo Jesús, hoy quiero recordarte que en esta vida, en este mundo en el que vivimos, existe algo tan malo, algo tan cruel, algo tan dañino, que no se puede ver, pero sin embargo está ahí, en silencio, acechando en la oscuridad de las sombras, esperando un descuido tuyo para causarte enfermedad, para llevarte a la soledad, a la miseria y a muchas otras cosas negativas en tu vida. Es algo tan pero tan destructivo que ha existido desde el comienzo de los tiempos y existirá hasta el final de la vida misma. Es algo que tiene nombre y se llama envidia. Y es que la envidia es un sentimiento tan peligroso, tan dañino, que muchas veces existe incluso hasta dentro de la propia familia. Un sentimiento tan dañino que se genera en el corazón del propio hermano de sangre, entre primos, entre cuñados, tíos y demás familiares. Por eso cuídate, sí, cuídate, mi querido hermano, mi querida hermanita. Porque sin darte cuenta, puedes estar viviendo bajo el mismo techo con aquel que quiere hacerte daño. Y es que el mundo está lleno de muchos lobos disfrazados de ovejas, esperando el momento oportuno para arrebatarte eso que más quieres, pero no porque realmente lo necesitan o lo quieren, sino porque su única intención es verte en total fracaso, convertido en un despojo humano. Y es por ello que hay un dicho muy viejo, muy conocido, muy antiguo, que dice: caras vemos, pero corazones no sabemos. Por eso el mejor amigo termina siendo el peor enemigo. El familiar más cercano es en el quien más confías, termina siendo el que peores cosas te desea. Por eso es que en la vida hay hogares que se destruyen sin explicación alguna. Sí, así es, mi hermano, porque hay hogares que eran construidos con fuertes columnas y cimientos de paz. Han sido construidos con comprensión, cultivados con amor, armonía, pero inexplicablemente y sin razón alguna, los problemas dentro de ese hogar han empezado poco a poco hasta que finalmente el hogar se ha destruido. Son tan incomprensibles esas discusiones que a veces ni las parejas saben el porqué de tanta pelea. Hay muchos hombres y mujeres que me visitan a mi santuario bendito y me dicen: hermanito Alejandro, yo vivía tan feliz en mi hogar, yo y mi pareja estábamos creciendo creciendo poco a poco y éramos tan unidos. Por eso yo no entiendo por qué de pronto todo se ha convertido en un calvario, en un constante sufrimiento, a tal punto de que la vida en mi hogar se ha vuelto un total infierno. Muchos hermanos, al visitarme a mi consultorio con lágrimas en los ojos y con una voz temblorosa, me dicen: hermano Alejandro, a veces quisiera quedarme en la calle a dormir o en un alojamiento, porque llegar a mi hogar a veces es insoportable, a tal punto de que ni descansar se puede. Hermano, ya no aguanto más, ya no aguanto esas constantes reclamaciones sin sentido, ya no tolero esos gritos, insultos injustificados de mi pareja. Siento que tarde o temprano voy a reaccionar de una mala manera y voy a ocasionar algo de lo cual me puedo arrepentir toda la vida, porque ya no puedo más. Todo es insoportable, mi pareja me hace la vida imposible. Incluso ya últimamente, cuando lo veo, siento un odio profundo hacia mi pareja. Hermano, ¿es qué es lo que me está sucediendo? ¿Acaso Dios me está castigando para que mi hogar se destruya? Hermanitos queridos, realmente es triste escuchar ese tipo de malos comentarios, porque están muy alejados de la realidad, porque Dios no puede castigar de esa manera a nadie. Dios no puede querer destruir un hogar feliz como el tuyo, porque Dios es bondad, Dios es amor. Hermanita querida, lo que está pasando en tu vida, lo que está acabando con tu hogar, viene y es provocado por motivos muy diferentes a la bondad de nuestro Dios Todopoderoso. Sí, mi hermano, sí, como lo oyes, recuerda que así como existe el bien y todas sus formas de bondad, tristemente existe el mal, existe la maldad. Hermanitos queridos, en este mundo existe la envidia, el resentimiento infundado, el odio de esas personas que están cerca tuyo. Sí, mi amigo, así como lo oye, son precisamente esas personas cercanas las que muchas veces son poseídos por sentimientos maleros, sentimientos que los llevan a visitar a curanderos maleros para realizar prácticas de brujería, con fotografías, con prendas de vestir, con cabellos, con uñas, con tierra de tu casa y con muchas otras cosas más. ¿Pero para qué? Para destruir la vida de las personas, para ahuyentar el amor de las parejas que vivían en paz, que vivían en armonía, en felicidad. Sí, mi hermano, sí, mi querida hermanita, es por ello que el hogar se destruye, es por ello que el hogar se desarmoniza por completo. De repente el hombre odia a su esposa, descuida a los hijos, la mujer no quiere que el hombre se le acerque a ella, lo detesta, lo aborrece, siente una repulsión total por su pareja, al igual que por los hijos, y de pronto el hombre se va de la casa, la mujer se va del hogar, y los hijos quedan en total abandono a su suerte, y así terminan en la mala vida. Pero la maldad y la envidia de la gente no solamente busca la desarmonía de un hogar, un rompimiento, una separación, sino que incluso llega a tal punto de desear el dolor, el sufrimiento e incluso la muerte de su víctima. Por eso es que hay personas que son afectados en lo más preciado que existe, eso es la salud. Sí, mi amigo, hay personas que a veces son truncadas de una manera tan pero tan desagradable que muchas veces caen enfermos, afectados por enfermedades rebeldes, desconocidas, a tal punto que día tras día sus energías las van perdiendo. La enfermedad los va consumiendo porque no pueden recuperar su salud. Visitan al médico, van a una clínica particular, van a un hospital, pero de pronto los análisis, todos los estudios que les pueden hacer salen totalmente negativos. Realmente cosa rara, cosa extraña, que ni los médicos encuentran una explicación a su enfermedad. Ningún tratamiento, ninguna medicina puede tratar su enfermedad, y no porque esa medicina o ese tratamiento sea malo, sino más bien porque su cuerpo, hermano querido, escúchame bien, su cuerpo está amarrado a la enfermedad, amarrado desde una mesa negra de curación. Es por eso que hoy te preguntas: ¿qué está pasando con mi vida? ¿Por qué mi cuerpo se está enfermando cada día más? ¿Por qué tomo medicamento de una clase, de otra clase, pero todo es en vano? Son preguntas que giran y te quitan el sueño, te atormentan y no hallas una explicación coherente. Pero ahora que me estás escuchando, sé que al fin lo estás comprendiendo todo. Ahora te estás dando cuenta cómo todo ha empezado, y aunque no lo quieras creer, aunque no lo quieras aceptar, ahora la verdad está saliendo a la luz. Porque, hermano querido, lo que está pasando en tu vida es que usted está siendo víctima del mal, usted está siendo víctima de un daño. Acuérdese de que caras vemos, pero corazones no sabemos. Pero ahora que ya lo sabes, hermano querido, no te quedes así. Busca días mejores, porque para todo en la vida hay solución menos para la muerte. Y tu problema, sea cual sea, tiene una justa solución. Y esa solución la traigo yo, porque yo soy el hermano Alejandro. 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Yo soy un maestro reconciliador, armonizador de los hogares, hogares que viven diariamente en conflicto. 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darte esa respuesta que tanto estás esperando. Bien, mis queridos hermanos de la sintonía, lastimosamente el tiempo pasa volando, el tiempo en radio es corto. Ahora quiero dar un pequeño corte para poder retomar la fuerza necesaria que me ayude a continuar con el programa del día de hoy. No me cambie de sintonía, no se mueva de su lugar, porque lo bueno, lo más importante, todavía continúa. Miso.
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tanto tiempo. 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Apenas caminaba, no podía hacer mis pies, no podía caminar. Temblaba mi mano izquierda, mi pie.

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Bien, mis queridos hermanitos de la sintonía, de esta manera vamos a comenzar a leer sus mensajes el día de hoy. Así es que atentos, por favor. Vamos a leer este mensaje que nos dice: hola, don Alejandro, mi nombre es Liliana MS, he nacido el 15 de julio de 1983, quiero saber acerca del amor con mi pareja, quiero saber si él me conviene, si vamos a estar bien, si vamos a vivir juntos. Estaré escuchando su respuesta, gracias. Atenta, por favor, que voy a echar las cartas del tarot para ti. Y mi querida hermanita del alma Liliana, aquí lo que veo es que de un tiempo a esta parte tu relación se ha puesto un poco conflictiva con tu pareja. Veo problemas, discusiones que más que todo se dan por la parte económica. Además de que los problemas están empezando de algunos comentarios que están llegando de algunos amigos y familiares tuyos. Déjame decirte, mi querida hermanita del alma Liliana, que en el tarot me indica que ese muchacho, ese hombre con el cual tú estás enamorando, es una buena persona, es una buena pareja para vos. Lo que veo aquí es que él no tiene la aceptación de tu familia, y esto a causa de que él es de bajos recursos, es de una familia humilde, pero sus sentimientos son realmente buenos hacia ti. Hermana querida del alma, ten presente de que cuando una pareja quiere formar una familia, debe respetar, valorar y sobre todo apoyar a su pareja en las buenas y en las malas. Si realmente quieres a tu pareja, debes de respetarlo y nunca dejar que nadie, ni siquiera tu propia familia, lo denigre. Ponte en el lugar de esa persona, de ese hombre, de ese enamorado tuyo, porque no te gustaría que hagan lo mismo contigo. Lo que veo aquí es que él intenta, busca, pero lastimosamente nada le sale bien. Ganas y voluntad de darte todo a ti y al hijo de ambos no le está faltando. Y eso es lo que tú sabes muy bien, mi querida hermana. Simplemente que sus caminos están amarrados al fracaso y él está arrastrando una herencia de familia, una herencia de mal, que no lo deja florecer, no lo deja triunfar en la vida. Pero eso no significa que él siempre va a vivir así. Recuerda que todo se puede cambiar, y en eso yo los puedo ayudar. Hermana querida, realmente sabes que él te quiere y tú también lo quieres a él. Y eso es lo más importante en toda relación. Porque cuando hay amor en una relación, se puede salir de cualquier problema. Porque lucharán juntos, trabajarán juntos. Ahora él es tu familia. Tú y él juntos deben luchar y defenderse sobre todas las cosas. Si lo hacen así, verás que todo va a mejorar. No pelees, no discutas, no busques problemas, busca soluciones. Hermanita querida, hay mucho por decir, pero el tiempo lastimosamente no alcanza. Si realmente te interesa tu felicidad, yo los invito a que me visiten lo más antes posible para que juntos destruyamos esos amarres y así callen la boca de esa gente maliciosa, de esos malos familiares que quieren destruir tu relación. Cuando gusten, yo los espero. Ya saben, por haber enviado su mensaje, por haber participado del programa, el día que me visiten, la consulta será totalmente gratuita para ustedes. Los estaré esperando, hermanos queridos. Bien, este mensaje nos dice: hermano, escuché tu programa, me llamo Oscar AF, nacido el 13 de julio de 1995. Quiero que usted me diga acerca de mi hogar. Últimamente las cosas están mal con mi esposa, incluso he tomado la decisión de separarme de ella, pero siento pena porque yo sigo amándola. Tengo dos hijos pequeños, ayúdeme por favor. Bien, mi querido hermanito del alma, atento por favor que voy a echar las cartas del tarot para ti. Ya, escúchame bien, mi querido hermanito Oscar. Lo que veo aquí es que el problema comienza porque ustedes son personas demasiado confiadas. Porque ustedes siempre han sido una pareja que se ama mucho y eso lo han demostrado a puertas abiertas delante de todo el mundo. Y eso es bueno, sí, eso es bueno. Eso es maravilloso porque el amor que se siente se tiene que expresar de todas maneras, de todas formas, mi querido amigo. Pero hoy en día la maldad y la envidia de la gente no tiene límites. Hoy te das cuenta que por más que tratas de hablar con tu esposa de la mejor manera, ella te reprocha, ella te recrimina, ella te acusa, ella te dice que te han visto con otra mujer y eso no es así, porque tú eres un buen hombre. Lo que aquí veo, mi querido hermano, es que hay una hermana tuya que te odia y eso ya lo sabes bien. Y precisamente esta mujer, esta hermana tuya, le ha llenado la cabeza con mentiras a tu mujer. Usted trabaja duro de lunes a viernes, todos los días mientras usted trabaja, le han envenenado el corazón a tu esposa, le han dicho que tú tienes otra mujer, lo cual sabemos que no es cierto.
Pero todo esto lo dicen para que tu hogar se destruya. Aquí hay algo muy malo, aquí hay algo que se relaciona con la codicia, con el daño, con la brujería, con la envidia y el resentimiento. Y lo peor, ha sido mandado a hacer por tu propia hermana. Qué pena que por herencia la familia, los hermanos son capaces de hacer todo. Mi querido hermano, no se preocupe, yo le voy a solucionar su problema. Pero para eso necesito que usted me haga una visita personal. Recuerde que por haber enviado su mensaje, usted ya tiene una consulta gratuita de manera personal conmigo. Que Dios te bendiga, gracias por enviarme tu mensaje. Recuerda que si quieres saber más, de manera más completa, más detallada, yo te invito a que me visites en mi consultorio.

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mis queridos hermanitos de la sintonía. De esta manera continuamos con este su programa radial, un programa único que lo transmito todos los días a esta misma hora y por esta misma radioemisora. Este es un programa fortalecedor, un programa creado con mucho amor para todo aquel que hoy en día se encuentra deprimido, se encuentra con lágrimas en los ojos, esa persona que sufre en silencio, en soledad, que sufre por las continuas desgracias, fracasos que tiene que aguantar a diario. Pero hermano querido, ya no sufra más por la sombra de su mala suerte, porque hoy tus oraciones te han llevado a un encuentro con mi persona. Yo soy el hermano Alejandro, su amigo, su consejero, y si me encuentro aquí es para ayudarle, para darle las armas necesarias que lo ayuden a hacerle contra a todo tipo de maldad, todo odio, a toda envidia, a todo mal que ponga en peligro su felicidad. Estoy aquí para brindarle los más grandes secretos místicos, secretos ancestrales que de una u otra manera lo aparten del fracaso, de la soledad y el sufrimiento. Porque no estás solo en este camino oscuro que te ha tocado recorrer. Aquí estoy yo para motivarlo, para que siga adelante, para que no te rindas, porque realmente existe una mejor manera de vivir, porque ser feliz es el privilegio que tenemos todos por el simple hecho de estar vivos. Ni tú ni nadie está condenado al sufrimiento, nadie está condenado al fracaso, ni a la enfermedad. Realmente qué triste, qué doloroso es ver a muchos hermanos que cuando caen en algún problema se dejan derrotar, esconden su dolor, su sufrimiento, refugiándose en vicios, porque no quieren aceptar su realidad o creen que ya todo está perdido. Realmente siento mucho dolor a ver a un hombre de bien, a una mujer buena, caer derrotada ante una mala experiencia o por haber atravesado por una situación traumática, un trauma que lo ha dejado marcado sin ganas de seguir adelante. En verdad es triste ver a tantos hermanos, a tantas hermanitas querer buscar escapar de su problema refugiándose en vicios como es el alcoholismo o la drogadicción. Duele ver a jóvenes, señoritas, cada vez más jóvenes, casi niños, tirados en la calle, arruinando, desperdiciando su vida por completo. Realmente duele ver a un hombre, a una mujer destruir su hogar, su familia, a causa de los vicios. Qué pena, qué tristeza ver a distintas personas de toda edad, de toda religión, sexo o condición social, refugiándose en el vicio del alcohol. Y no lo digo por criticar ni mucho menos, porque ¿quiénes somos nosotros para criticar? Realmente nosotros no sabemos los motivos por los cuales las personas ingresan a ese nefasto mundo del alcoholismo. Por eso muchas personas que ven a un alcohólico, en vez de ayudar a esa persona, simplemente se limitan a criticarla, a juzgarla, a despreciar a ese alcohólico. Hermano querido, no lo haga. Recuerda que tienes familiares, gente a la que quieres, que también puede ser débil y caer en algún vicio. Nadie está libre de la desgracia. Nadie está libre de la enfermedad. Recuerda ese dicho que dice: nunca escupas arriba, que te puede caer en la cara. El rato menos pensado tú mismo puedes caer en el vicio. Por eso no critiques, mejor ayuda. Extiende la mano al que lo necesita, porque tarde o temprano tú también podrías necesitar de una mano amiga, esa mano que te ayude a salir de tus problemas. Sabemos que muchas personas ingresan a ese mundo del alcohol o la drogadicción porque creen que pueden solucionar o hacer desaparecer su problema con el consumo del alcohol. Pero esto es un completo error. Lo que no se dan cuenta es que tomando, bebiendo, solo consiguen empeorar su situación, agravan su problema. Por eso usted, mi querido hermano, hermanito de la sintonía, escúcheme bien. Jamás escondas tu fracaso, jamás escondas tu tristeza o tus problemas entrando con el vicio del alcohol, el cigarro o la drogadicción. Porque no dude ni por un segundo que tarde o temprano te vas a arrepentir toda tu vida por esa mala decisión. Porque yo, en mi amplia experiencia como médico tradicional, he visto con mucha tristeza, con mucho dolor, cómo hogares donde reinaba la paz, reinaba la armonía, la felicidad, han sido destruidos completamente porque la sombra del alcoholismo ha tocado su puerta,
A mi consultorio me han visitado personas con lágrimas en los ojos, contándome que su hijo, aquel hijo que era el ejemplo de la familia, de repente y sin explicación alguna, ha agarrado el vicio del alcohol o la drogadicción. A mi consultorio me han visitado señoras decaídas, totalmente demacradas, porque su marido gasta todo el dinero en las bebidas, con mujeres y con malos amigos. He visto a mujeres maltratadas y golpeadas porque su marido, cuando sale con los amigos, al regresar a su casa, llega totalmente ebrio, perdido y descontrolado. Y sin razón alguna, comienza a golpear a la esposa, a insultar a los hijos. Hermanitos queridos, a mi consultorio me han visitado hombres que se creían fuertes, insensibles, pero llegaron a mi consultorio llorando como niños indefensos, contándome que un día de fiesta, cuando estaban tomando, bebiendo junto a personas conocidas, junto a familiares, su esposa, la madre de sus hijos, en total estado lamentable de ebriedad, le ha sido infiel con su propio compadre. Por eso, hermanos queridos, recuerden que con el consumo excesivo de bebidas alcohólicas no se gana nada bueno en la vida, sino todo lo contrario, se pierde todo, se pierde dinero, se pierde la dignidad. Incluso puedes perder aquello que más quieres y amas en la vida. Hermanitos queridos de la sintonía, todos sabemos que muchas veces estos vicios son naturales, motivados por los distintos problemas y desgracias por los cuales uno tiene que atravesar en su vida. Pero lo que pocos saben es que muchas ocasiones este vicio, este mal, también tiene orígenes ajenos a lo normal, a lo natural, porque es causado, es provocado por gente maligna, gente dañina, gente maliciosa, envidiosa, que por parecerles gracioso o por querer arruinar la vida de una persona, hacen preparar brebajes en sesiones negras con curanderos maleros, brebajes que llegan hasta la voluntad propia de su víctima, dejándolo sin fuerza, dejándole sin voluntad, sin ánimo, sin decisión propia, para que ese hombre o esa mujer de bien, ese que nunca ha probado bebida alcohólica, de repente se vuelva dependiente de ese vicio, a tal punto de que para ese consumidor el alcohol es tan necesario para él como el aire para respirar, y aunque quiera dejar de beber ya no puede hacerlo, su cuerpo le pide alcohol. Por eso nunca se confíe demasiado en esos disque amigos, porque un amigo suyo puede ser la persona que quiere acabar, destruir su vida por completo. Recuerde que los verdaderos amigos son pocos, la mayoría son solamente conocidos, y muchos han comprendido eso con dolor. Recuerde que muchos han perdido su hogar, han perdido a su familia por confiados, porque cuando estaban de viaje o en el trabajo, un mal amigo, una mala amiga, ha enamorado, ha conquistado a su pareja de su mejor amigo o de su mejor amiga. He visto con mis propios ojos cómo personas de buenos sentimientos han ayudado dándole trabajo a ese que creían que era su amigo, pero tristemente su negocio ha fracasado, porque este mal amigo ha pagado con maldad, ha pagado con crueldad, con traición. He visto cómo jóvenes señoritas, hermosas como rayos del sol, han sido traicionados por esos que creían que eran sus amigos, porque las han llevado a beber, las han llevado a tomar, y cuando estaban inconscientes, totalmente ebrias, han abusado de ellas. Mis queridos hermanos, he visto cómo personas de buen corazón han servido de garantes para sacar préstamos, y así han querido ayudar a ese que se suponía que era su amigo. Pero sin embargo, ese mal amigo se ha escapado con el dinero, ha dejado la deuda a ese buen hombre, a esa buena mujer. He visto cómo cosechas enteras se han perdido, ganados completos han desaparecido, lastimosamente porque ese mal amigo, ese mal vecino odia o le da envidia el triunfo ajeno. Por eso, mi hermano querido, cuídate mucho, porque tú no sabes las verdaderas intenciones de algunas personas. Y si hoy me encuentro aquí, en la joven, en la hermosa, florecida ciudad del Alto, es porque quiero ayudarte a que realmente sepas quién es amigo y quién es enemigo, en quién debes confiar y en quién no debes hacerlo. Es la persona que realmente te ama y quién juega con tus sentimientos. Nunca olvides que la persona que puede causarte el peor sufrimiento, ese sufrimiento como nunca has sufrido, esa que te desea todo el mal, puede estar más cerca de lo que te imaginas, esperando el momento oportuno para hacerte maldad,
acechándote como un león a su presa, esperando un descuido tuyo para arrebatarte a tu pareja, para quitarte tu negocio, para acabar con tu vida, para destrozar tu corazón. Por eso atento, mi hermano, atento para no ser víctima de esta clase de gente maliciosa. Lastimosamente existen personas muy descuidadas, incrédulas, que por no creer o por tener un exceso de confianza, dejan que la maldad, dejan que la envidia los consuma poco a poco hasta que lo pierden todo. Muchas veces pierden hasta las ganas de vivir. 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

0: con el programa del día de hoy. No me vayas a cambiar de la sintonía ni se mueva de su lugar, porque lo bueno, lo más importante, todavía continúa. Permiso.
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bien, mis queridos hermanitos de la sintonía, de esta manera vamos a comenzar a leer sus mensajes el día de hoy. Así es que atentos, por favor.

Este mensaje nos dice: hola hermano Alejandro, felicidades por tu programa y gracias por tus palabras, realmente son tranquilizantes y esperanzadoras. Le escribo porque quiero saber si me lo puede hacer un amarre con mi pareja. Ella se llama Julia Che M, yo me llamo Ezequiel QJ, nacido el 19 de noviembre de 1980. Quiero saber si ella es para mí o no. Gracias, lo estaré escuchando. Bien, atento por favor, que voy a echar las cartas del tarot para ti. Escúchame bien, mi querido hermanito del alma Ezequiel. Una vez echadas las cartas del tarot para ti, veo que realmente la suerte no te acompaña en la parte sentimental. Veo que eres un hombre que has tenido bastantes fracasos sentimentales. Es difícil, por no decir imposible, para ti formar una relación seria y mucho menos un hogar estable, porque aquí el tarot me indica soledad, ya que siempre que tú quieres estar con una mujer, ella se te aleja inexplicablemente, y cuando una mujer quiere realmente estar contigo, de repente tú ya también eres el que pierde el interés en esa relación. En sí, mi querido hermano, el amor es esquivo para ti. Tu suerte está amarrada a la soledad, y eso ya lo has debido consultar en algún lugar o en otra oportunidad, y también ya te lo han debido advertir, pero tu falta de fe, tu desconfianza, hacen que tú lo dejes así y no hagas nada para poder hacer florecer tu suerte en el amor. Hermanito Ezequiel, el tarot me indica trabajos con curanderos anteriores que tú mismo has hecho realizar, amarres sentimentales que has buscado con alguna pareja, pero lastimosamente a ti no te funciona nada, y eso es porque tú ya tienes tus propios amarres que revierten cualquier trabajo que tú hagas realizar para buscar una mejor situación sentimental. Tú eres un hombre curado, mi querido hermano, tú eres un hombre trabajado, maldecido por venganza. Aquí lo que veo es un amor anterior, para ser más preciso, una mujer a la cual tú has dejado con un niño apenas recién nacido, al cual lo has abandonado también. Ahora tú estás pagando las consecuencias de ese mal que has hecho, y también la consecuencia de una venganza que te han hecho por ese abandono que has hecho. Yo no soy quien para juzgarte, yo no puedo decir que te lo merezcas, ni mucho menos, pero lo que sí puedo decirte es que esos trabajos que te han hecho se pueden romper, se pueden destruir. Solo necesitamos saber qué tipo de trabajo te han hecho preparar, qué tipo de venganza te han hecho, y eso yo lo puedo saber, así que no te preocupes. Sé muy bien que la soledad es triste, es dolorosa, y no se la deseo para nadie. En la vida debemos tener a alguien con quien envejecer juntos, y eso yo puedo ayudarte. Visítame con fe y verás más temprano que tarde que la felicidad en compañía de una pareja es posible. Hermano querido Ezequiel, te estaré esperando. Ya sabes, por haber participado del programa el día de hoy o el día que tú me visites, la consulta personal conmigo será totalmente gratuita para ti. Bien, vamos a leer este mensaje que nos dice: don Alejandro, ¿cómo está? Lo felicito por su programa, lo escucho todos los días. Yo me llamo Lucero, de iniciales FH, fecha de nacimiento 4 de enero del 89. Véamelo, se pierde mi dinero, gracias. Bien, atenta por favor, que voy a echar las cartas del tarot para ti. Hermanita querida Lucero, lo que veo aquí es que no es la primera ni la última vez que vas a perder dinero. Veo que tu negocio se está levantando, eres una mujer muy trabajadora, eres una mujer muy responsable, soñadora. Siempre has trabajado desde niña, con alegría estás viendo cómo económicamente estás floreciendo a diario. Pero sin embargo, aquí no veo felicidad, lo que veo es fracaso sentimental. Veo que más de una vez has fracasado en el amor. Tus relaciones sentimentales siempre terminan en desilusión, en traición. A lo que quiero llegar es que la persona que está sacando tu dinero es tu propia pareja. Esa nueva pareja que está contigo no es buena. Él no te quiere, él tiene otra mujer y tu dinero se lo está llevando para gastarlo con esa otra mujer. Ese hombre solo te está utilizando, y disculpa por lo que te lo estoy diciendo así, pero es mejor una dura verdad que una mentira amable. Porque tarde o temprano tenías que saberlo, y hoy el destino y la vida te ha llevado a consultar conmigo y a enterarte de una vez por todas las verdaderas intenciones de esa pareja tuya. Tranquila, mi querida hermanita, si te digo todo esto no es para que sufras, sino más bien para que abras los ojos y te des cuenta que vives en una fantasía. Pero lo más importante, quiero que sepas que tus problemas en el amor tienen solución. Aquí el tarot me indica que el amor está más cerca de lo que te imaginas, pero tu mala suerte lo aleja cada vez más de tu lado. Lucero, hermana querida, hay mucho por decirte, pero te lo voy a decir de manera personal, con
más calma cuando tú me visites. Por el momento, aléjate de ese mal hombre que no te conviene, que no es para ti. Hermana querida, ya sabes, por haber participado, por haber enviado tu mensaje, el día que tú me visites, la consulta personal conmigo será totalmente gratuita para ti. Te estaré esperando, hermana querida. Bien, mis queridos hermanitos de la sintonía, lastimosamente el tiempo en radio es corto y mi tiempo se ha terminado. Conmigo será hasta el día de mañana. Mil disculpas a todos los hermanos que han enviado su mensaje y no he alcanzado a leerlos. No se preocupe, porque el día de mañana continuaremos con la lectura de los mensajes. Así es que, hermanos queridos, hasta el día de mañana y que Dios y la Virgen los bendiga. Permiso.

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Y que Dios los bendiga.

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Se días de Dios, arrancamos sin censura, solamente por Radio Cana 98.5. Complicada la situación, los saluda Emma Bustamante. En minutos, en segundos, estamos ya con Jazmín Kisbert. Pero ¿qué está sucediendo en la ciudad de La Paz? Se va agudizando la situación en la sede de gobierno. Hay puntos de bloqueo desde muy temprano en la mañana, pero nosotros les saludamos. Le damos la más cordial bienvenida en este 26 de mayo. Además, día también de los Colorados de Bolivia. Antes de nada, les vamos a dar, por supuesto, cómo va a estar el comportamiento del tiempo hoy. Vamos a hacerlo al revés. Empezamos por el comportamiento del tiempo del Senami. ¿Cómo va a estar el clima, el tiempo en la ciudad de La Paz y en las ciudades capitales?

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2: Rápidamente, para este martes 26 de mayo se prevé justamente que se tenga una mínima de 4 grados centígrados, 13 grados será la máxima en la sede de gobierno. En la mañana estará encapotado el cielo en la ciudad de La Paz. Se prevé lluvias para la tarde y noche de este martes 26 de mayo. En la ciudad del Alto, 3 grados centígrados, la mínima, la máxima será de 10 grados, lo propio estará con lluvias por la tarde y la noche. Oruro, vamos con ciudades capitales, 0 grados centígrados, la mínima, 14 grados será la máxima. Potosí, 1 grado bajo cero, 19 grados la máxima. Cochabamba, 8 grados centígrados la mínima, 24 grados la máxima. En Sucre fue 9 grados centígrados la mínima, 20 grados será la máxima. Tarija, 2 grados centígrados ha sido la mínima, 22 grados será la máxima. Cobija, 20 grados centígrados, 28 será la máxima. Trinidad amaneció con 18 grados Celsius, tendrá 29 grados como máxima. Santa Cruz de la Sierra, la mínima 16 grados, la máxima será de 23 grados. Y ahora sí, ya le doy la más cordial bienvenida a mi queridísima Jazmín Quisbert. Jazz, complicada la jornada, buen día de Dios.
3: Buen día de Dios, Emita. Saludo cordial a toda la audiencia que se suma ya a nuestra sintonía 98.5 FM y también por el Facebook. Salimos súper nítido en el Facebook, estaba ahí monitoreando mientras subía. Y bueno, hoy martes 26 de mayo, un día más de movilizaciones y además paro de los transportistas. Es por eso que a los amigos les vamos a invitar a escuchar lo que es el escáner vehicular para que tomen en cuenta por qué. Estamos medio cansadita porque hemos corrido, porque no hay muchos vehículos. Vacía la ciudad.
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2: Y detallamos cómo está el escáner vehicular para hoy, martes 26 de mayo, por lo menos el recorrido. La avenida Armenia y la avenida Perú está completamente libre, pero como lo anunciábamos, con poca presencia de vehículos. La avenida Uruguay, hay fila para el surtidor, para la estación de servicio Uruguay. Sin embargo, ojo, ya hay también a ese sector un punto de bloqueo, a tomar las previsiones necesarias, porque sí, y me hago cargo de lo que digo, mis amigos son los choferes, pero quienes están ahí no son de los cuates que creo que nos escuchan, que tienen un poquito de conciencia. Están muy agresivos, están con palos, amenazando, han lanzado piedras mientras nosotros íbamos pasando. Algunas personas reclamaban y les gritaban prohibido hablar y amenazando con piedras que se sacan de los bolsillos. O sea, ya están preparados. Ojo con eso, ya a partir de la Montes Bozo, súper, hiper, mega, archi abierto el tráfico vehicular. Lo decía bien Jazz, no hay muchos vehículos y los pocos que están recorriendo no están cumpliendo sus rutas, y esta vez sí se entiende porque necesitan dar la mayor cantidad de vueltas posible sin llegar a sus paradas. Pero en otro punto, mi querida Jazmín Quisbert.
3: Así es, y sumando lo que decía Emita Bustamante, esta altura de la cervecería más o menos se tenía previsto ya anoche, que estaban con troncos, haciendo fogatas. Me parece muy peligroso hacer esto, sobre todo también de choferes que decían, ¿por qué los que tienen gas pueden trabajar y yo no estoy trabajando, estoy haciendo fila en la gasolinera? Bueno, hay diferentes opiniones, pero creo que la violencia nunca va a ser la solución. O sea, ¿qué ganas con dañar a tu compañero? Mañana le vas a seguir viendo la cara cuando todo esto se solucione. A mí me parece complicada la situación y pedimos también a la calma. Más adelante vamos a tratar de comunicarnos con los choferes para ver qué determinaciones están queriendo exigir. Pero nos vamos hasta otro punto en lo que es la zona periférica. Ay, está terrible. Está cerrado nuevamente el punto de bloqueo altura Mini Sur, donde cerraron desde muy temprano con estas cuerdas de seguridad, estas amarillas que se tienen,
2: sí.
3: Y vehículos donde no están dejando pasar absolutamente a nadie. Estaba tratando de pasar un motociclista, creo que pasó así, y le empezaron a chiflar y demás. Entonces cerraron las vías principales de este punto para que los amigos lo tomen en cuenta. No hay acceso hacia la periférica. También hay filas en el surtidor La Llamita y, bueno, complicado. Bajamos esta vez a la línea de Tejada Sorzano y de la Tejada Sorzano fue fácil encontrar vehículo hasta lo que es la Plaza Villarroel Busch. Esta vez no había ningún auto hasta ese punto. La mayoría, incluso te comento, de los vehículos estaba yendo a lo que es la calle Tejada Sorzano, Murillo, Ceja. Bueno, es la ruta que se tiene, ¿no? Y para la UMS, Universidad Mayor de San Andrés, me he olvidado las calles, la Avenida del Ejército, sí. Totalmente vacío. Tuve que llegar casi a pie hasta la Plaza del Maestro para conseguir vehículo. Uy. Y ahí es donde te decía hace tiempo que no pasaba por ahí, a la Virgencita de Villa Fátima del Mercado, al frente del shopping. Le habían hecho un altar. ¿Hace cuánto habrá pasado que yo no paso por ahí? Y bueno, me llamó la atención. Desde este recorrido totalmente despejado, casi nada de vehículos, mucha gente esperando vehículos, movilidades. Hemos volado, como dirían ahí, como Toretto, llegando hacia lo que es el ingreso a la Avenida del Ejército, pasando la Federico Soso, subiendo a la Batallón Colorados, vacío lo propio. Está casi tan vacío que algunos choferes, claro, con lo que vacío que está, no se está respetando el tema de los semáforos, ¿no? Están rojo y
2: hay
3: pasan.
2: Algunos semáforos que tampoco están funcionando. En la Montes estaban apagados los semáforos.
3: Hace mucho, ¿no? Esos problemas hacia la Camacho también. En algún momento hablaremos con la alcaldía, porque sí. Y ahí, vacío hacia la Avenida 6 de Agosto, hacia la Arce.
2: La Andaeta
3: vacío. La Andaeta había un vehículo y cuando llegué aquí a la esquina pasó un truficito rojito. Sí, subió rojito. Mira cómo, sí. Entonces, está medio complicada la situación, amigos. No sé qué va a suceder. Vamos a hablar de temas importantes, pero ahí está el escáner vehicular para todos ustedes. Nos tenemos que ir con consejos porque el resumen de noticias está muy interesante y nosotros queremos que usted opine mediante nuestro streaming de Facebook. Estamos como Sin Censura OK, por favor. Y se pueden comunicar mediante mensajes también en este punto. Pausa y retornamos.
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0: 7:16 a.m. Está en compañía de Sin Censura por Radio Cana 98.5 FM y tenemos información importante, resumen de noticias, y lo que ha llamado definitivamente la atención es que el presidente Rodrigo Paz anunció rebaja del 50% en su salario y el de sus ministros en medio de la crisis. Así es, por supuesto, en plena crisis política y social marcada por movilizaciones y bloqueos en distintos puntos del país, el presidente Rodrigo Paz anunció este lunes una reducción del 50% en su salario y en el de todos sus ministros como una medida de austeridad y compromiso con Bolivia. El anuncio fue realizado en Sucre en medio de la jornada 25 de protesta impulsada por sectores campesinos y la Central Obrera Boliviana, que mantienen cercada la paz y exigen la renuncia del mandatario. Paz aclaró que la rebaja salarial solo alcanzará al presidente y al gabinete ministerial, descartando afectar a funcionarios y profesionales de otras instituciones estatales. Según explicó, la intención es preservar el personal técnico y especializado que trabaja en la administración pública. El jefe de Estado sostuvo que el ajuste busca demostrar que su gobierno también asumirá sacrificios frente al escenario de conflictividad que atraviesa el país.
1: Ayer también en su discurso por los 217 años del primer grito libertario en Sucre, el presidente Rodrigo Paz afirmó que Evo terminará en la justicia. Es un compromiso de este gobierno. Rodrigo Paz aseguró que hará cumplir la ley y que Evo Morales enfrentará a la justicia. Evo no duerme bien porque cree todos los días que irán a capturarlo, dijo el mandatario. En medio de las protestas iniciadas el 1 de mayo que tienen cercado principalmente al Departamento de La Paz, el presidente Rodrigo Paz aseguró que Evo Morales será puesto a disposición de la justicia. Morales es investigado por un caso de trata de personas agravado por la supuesta paternidad de una hija con una adolescente durante su gestión como presidente. Paz brindó una entrevista a CNN el lunes por la noche donde le consultaron por qué Morales no está ante la justicia, si desde la actual administración se asegura que está detrás de las protestas que buscan desestabilizar a un gobierno democráticamente elegido. Y aseguró Paz, Evo Morales va a ir a la justicia. Lo que no se merece Morales es un muerto más, respondió Paz.
0: Lula da Silva expresa solidaridad con Bolivia y anuncia envío de ayuda humanitaria. El presidente de Brasil, Luis Ignacio Lula da Silva, informó que recibió este lunes una llamada telefónica de su homólogo boliviano, Rodrigo Paz, con quien conversó sobre la situación humanitaria que atraviesa Bolivia debido a las protestas y bloqueos de carreteras. Estos conflictos han provocado el desabastecimiento de alimentos, medicamentos y combustible en varias regiones del país. Lula da Silva reiteró su solidaridad con el gobierno y el pueblo boliviano, destacando la importancia de preservar las instituciones democráticas y el Estado de Derecho. Defendí que el gobierno y los movimientos sociales eviten el recurso a la violencia y privilegien el diálogo como camino para la superación de las divergencias y para la preservación de la paz social, expresó en su mensaje publicado en la red social X.
1: Iglesias evangélicas dicen que hay sectores que confirmaron su presencia en el diálogo que convocaron para este martes. Desde las iglesias evangélicas señalan que han enviado invitaciones a diferentes sectores sociales y algunos confirmaron su presencia en el encuentro previsto este martes en la ciudad de La Paz. Las iglesias evangélicas convocaron al gobierno y sectores sociales movilizados para entablar un diálogo este martes por la mañana en La Paz. Las organizaciones señalan que algunos sectores confirmaron su presencia. Estamos hablando de la Federación de Trabajadores Campesinos Tupac Katari, que estará presente. Estamos esperando a que confirme la COB y otros sectores para un diálogo con el objetivo de concertar y que termine todo esto que estamos viviendo, informó Edwin Calizaya, presidente de Iglesias Evangélicas Unidas y miembro de la Asociación Nacional de Evangélicos de Bolivia.
0: Atención, por favor, porque la orden de aprehensión contra Argollo sigue vigente. El Ministerio Público de La Paz ratificó este lunes que la orden de aprehensión contra el dirigente de la Central Obrera Boliviana, Mario Argollo, continúa vigente. La decisión se mantiene pese a que la Central Obrera Boliviana manifestó su disposición a dialogar con el gobierno si se anulaban las órdenes de captura contra sus dirigentes. El fiscal departamental de La Paz, Luis Carlos Torres, explicó que la denuncia fue presentada por el Ministerio de Gobierno y que el proceso se encuentra en curso. Existe una denuncia y un hecho que está siendo investigado. Actualmente la orden sigue vigente y está en manos de la autoridad competente, llámese Policía Boliviana, para la ejecución respectiva. Argollo es investigado por los delitos de terrorismo terrorismo, asociación delictuosa e incitación pública a delinquir, debido a su participación en las movilizaciones y bloqueos de caminos que se registra desde el 1 de mayo. Estas medidas de presión han provocado un desabastecimiento de alimentos, medicamentos y combustibles en las ciudades de La Paz y El Alto.
1: Cívicos determinan un cuarto intermedio en las medidas que anunciaron para el desbloqueo de carreteras. La dirigencia del Comité Cívico Pro Santa Cruz se reunió la noche de este lunes con representantes de la Iglesia Católica, la Policía y las Fuerzas Armadas, apuntando a no entorpecer las sesiones de diálogo que hay en el curso. Desde el Comité Cívico Pro Santa Cruz declararon un cuarto intermedio a las medidas para restablecer el orden en las zonas del departamento cruceño donde se registran puntos de bloqueo, es decir, en San Julián y Yapacaní. El anuncio se dio después de una reunión sostenida con representantes de la Iglesia Católica, la Policía Boliviana y las Fuerzas Armadas, entre otras instancias, como la Asamblea Legislativa Departamental. Hemos escuchado con atención el pedido de la Iglesia, la Policía y las Fuerzas Armadas, reza el comunicado del Comité Pro Santa Cruz.
0: En temas de seguridad, lamentable, investigan la muerte de una joven en Achocalla. Podría tratarse de un nuevo caso de feminicidio. La Fuerza Especial de Lucha contra la Violencia investiga la muerte de una joven de 20 años hallada sin vida en el municipio de Achocalla, departamento de La Paz, y no descarta que el caso pueda estar vinculado a un posible feminicidio. La directora departamental de la Félix B., Claudia Estrambasaguas, informó que la autopsia médico-legal estableció que la víctima falleció por múltiples fracturas y politraumatismos asociados a una caída de altura. Según la autoridad, el caso se encuentra en etapa inicial de investigación y el Ministerio Público analiza y será tipificado como feminicidio o continuará como muerte de persona. La joven ya fue identificada por sus familiares, quienes encontraron el cuerpo y serán convocados a declarar para aportar información que ayude a esclarecer las circunstancias del hecho. La autoridad señaló que aún se realizan las primeras indagaciones para determinar si la víctima estaba acompañada o mantenía una relación sentimental con alguna persona relacionada al caso. Además, indicó que el cuerpo ya habría sido entregado a sus familiares tras concluir la autopsia en horas de la madrugada.
1: Y en el tema de seguridad también el juzgado ha fijado para este martes 26 de mayo una audiencia para analizar la ampliación de la detención del expresidente Luis Arce Catacora. La audiencia tratará la situación jurídica y ampliación de detención preventiva del expresidente Arce. Recordemos que este martes 26 en una audiencia de consideración de situación jurídica y ampliación de la detención preventiva. La diligencia está programada para las 9:20 y se realizará bajo la modalidad virtual. Mi querida Jazz, ya para irnos a la pausa, a propósito de virtual, también hoy se va a legislar de forma virtual este tratamiento de la ley 1341, la ley COPA, donde van a estar todos los diputados. Vamos a estar después de la pausa con una autoridad, también un diputado. Vamos a ver qué se está pensando dentro de la Cámara de Diputados. Pero hay algo que te quiero consultar. En una de las notas que dabas, que Argollo continúa en pie la orden de aprehensión. ¿Y para el senador Nilton Condori?
0: Habría que preguntar, porque Nilton Condori reapareció, ahora como queriendo ser mediador, ¿verdad? Después de incitar a la violencia, y hay que hacerlo bien claro. Lo hemos invitado muchas veces, no nos respondió, escucha. Alguna vez nos confirmó, no nos atendió, pero esto después de la pausa.

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4: Sí, señores, continuamos con muchísimo más de Cine Censura a través de Radio Cana 98.5. Estamos a la espera justamente de la entrevista que teníamos confirmada para hoy con el diputado Rolando Santos Pacheco de Alianza Popular, quien nos había solicitado justamente la entrevista. Estamos a la espera justamente de que pueda ingresar a la sala para poder hacer esta entrevista de forma virtual. Yes.
5: Así es, recordemos que la Cámara de Diputados sesionará hoy de forma virtual para debatir el proyecto de abrogar la Ley 1341 de Estado de Excepción, una norma que establece límites y condiciones al órgano ejecutivo para activar la respuesta a una conmoción interna, como está previsto en el capítulo 3 de la Constitución Política del Estado. Recordemos que la Cámara de Senadores ya validó este ajuste. Esto fue remitido a la iniciativa de la Cámara Baja, donde surgieron voces a favor, pero también en contra de esta abrogación de ley que fue aprobada el 2020. Este debate se va a instalar justo al inicio de la cuarta semana del cerco a La Paz, que permanece incomunicado por vía terrestre en el resto del país con reporte de escasez de alimentos, medicamentos, etcétera. Una de las autoridades que habría hablado a esto fue el diputado Edgar Cigarra de la bancada de Libre, quien sostuvo que es necesario anular esta ley para que el Ejecutivo cuente con los mecanismos legales necesarios para tomar medidas orientadas. Por su parte, el diputado Carlos Alarcón de Unidad también indicó y mostró a favor la abrogación. Explicó que ello no significaría automáticamente se declare un estado de excepción, sino que simplemente se restituye la plena vigencia de los artículos 137 y 140 de la Constitución Política del Estado. En un plazo de 72 horas, como establece el artículo, la Asamblea rechaza el mecanismo de estado de excepción, queda automáticamente suspendido, es decir, la decisión final recae en la Asamblea Legislativa. Alejandro Reyes, también diputado de Unidad, expresó su expectativa de que, así como ocurre en el Senado, la norma sea aprobada hoy en diputados. Argumentó que La Paz atraviesa uno de los momentos críticos en los conflictos. Por otra parte, la diputada Claudia Bilbao del PDC también respaldó la abrogación de la norma luego de considerar que se tratara de precautelar derechos constitucionales. Y bueno, así bastantes autoridades. En contraste, también la diputada Sandra Rivero, también de PDC, rechazó esta posibilidad. Ella indicó que es un error con grandes y fatales consecuencias para Bolivia. Planteó un cambio de que esta semana se actúe con cautela. Y por otro lado, en la misma línea crítica, el diputado Rómulo Vilca de PDC, afín de la línea de Edman Lara, protagonizó una intervención cargada de tensión. En medio de insultos en aymara, aseguró que no permitirá que sigan metiendo bala a mi pueblo. También denunció el supuesto accionar de croatas y lanzó amenazas de represalias contra las élites. Ahí está una de las cuantas autoridades, Emita, que se ha pronunciado respecto a esta ley, que de alguna manera hemos visto ahora atado de manos, ¿no?, a la primera autoridad del país y también al legislativo para poder hacer cosas. Mucha gente decía, ¿por qué nos saca militares, policías, declara estado de sitio, estado de excepción al departamento? Porque ya estamos muy cansados. Pero según normativas hay procedimientos que hay que cumplir. No es nomás de libre albedrío decir al presidente, ¡saco!, yo puedo hacer lo que quiera. Porque lo decíamos ayer, esto es una acción de doble filo que podría incluso perjudicarlo más, ¿no es así?
4: Exacto, obviamente, y lo habíamos anunciado ayer, lo que decía Alarcón nos respalda al análisis que ayer hacíamos con Jazmín, de que no porque se vaya a aprobar o desaprobar esta abrogación de la 1341, la ley COPA, es que vaya a inmediatamente, automáticamente llamarse un estado de excepción. Hay mecanismos, hay instancias. Ayer mismo el presidente en Sucre decía que él es un hombre de paz y que va a agotar todas las instancias del diálogo. Y ayer en Sucre también mencionaba algo que fue, creo que, el tema del día. Decidió bajarse 50%, es decir, de 24.608, 24.000, pongámosle
5: así. A 12 mil pesos
4: que va a recibir el presidente y sus diputados, de como casi 20.000, 21.000, van a recibir 10.000, 10.500 bolivianos de sueldo. Esos son los sueldos que se tiene. Sin embargo, desde la Asamblea Legislativa Plurinacional han habido voces que están completamente en desacuerdo, rasgándose las vestiduras de por qué se tiene que hacer justamente
5: el descuento.
4: Escúchame lo que decía, ¿te parece, Sandra Rivero, a propósito, diputada del PDC?
5: ¿Línea del presidente o línea de Edman Lara? Porque hasta eso ya hemos visto una división, refiriéndonos al diputado Rómulo Vilca. Creo que fue él quien llamó caras, ¿no? Caras a... No sé a quién llamó caras, no sé si a mi persona o a o los empresarios.
4: ¡Caras asquerosos! Y eso no es
5: el diputado es de la línea de Edman Lara. Creo que también eso hay que corregir porque la división netamente dentro del gobierno está presente. A ver, escuchemos.
6: Definitivamente da buenas señales. No se olviden que cuando nos mandaron el presupuesto, antes que nos emene el presupuesto, que por cierto hasta el día de hoy no se ha tocado, nosotros hemos visto una observación de alza de sueldos en el Poder Ejecutivo. Escuchamos hablar al señor presidente del famoso Consejo Social y Económico. Y es lo que yo he preguntado, imagino que todos ustedes han preguntado lo mismo. ¿Eso qué implica? ¿Que se va a institucionalizar? ¿Implica derogación de sueldos, de logística, metodología? O sea, ¿es un ministerio o no ministerio? ¿Quién va a dirigirla? ¿Cómo se va a manejar? Se supone que íbamos a achicar el Estado. Yo con comités de transparencia que no sirven para nada. Vamos a poner un consejo también. Y está bien, si es parte de la solución, lo vamos a aceptar, no hay problema, pero definitivamente la Asamblea Legislativa ya ha bajado en un 30% todo lo que implica su movimiento. No puede ser que el Poder Ejecutivo, además de todo el desorden que ha generado, también quiera mantener sus sueldos, pero por supuesto, ¿cómo es posible que de pronto veamos directores, gerentes, ministros, que incluso en algunos cargos ganan más que el presidente? Eso está prohibido por la norma. Bien, parte de esa solución no solamente es bajar los sueldos. Yo esperaría que el nuevo ministro de Trabajo llame a un examen de competencia general en todo el Poder Ejecutivo. Porque se supone que hay buenos profesionales. Miren, eso hay que tocarlo internamente, pero yo les voy a decir una cosa y voy a aprovechar el momento. 20.000 bolivianos parece mucho. Para una persona civil de a pie,

0: error de decisión de un diputado o senador, ¿sí?, afecta a millones. Y para eso implica un sueldo. Además, ese sueldo también, en teoría, evita actos de corrupción. Porque tanto menor el sueldo, se los digo yo con toda franqueza. Un diputado, ¿qué tiene que hacer? Gestionar. Pero para gestionar tiene que salir de la ciudad, tiene que ir a provincias, a veces a otros departamentos. Y la asamblea no cubre eso, por si acaso. Yo sé que hay un senador que les ha contado maravillas, que supuestamente tenemos todos los beneficios. Mentira, no tenemos.
1: Las palabras de la diputada Sandra Riveros, quien está en rechazo, lo han escuchado muy bien, ha dicho que 10,000 bolivianos puede parecer mucho para 20, personas civiles. 20,000, la verdad es que yo soy una persona civil, un poquito más común que civil, y sí me parece bastante. Me parece bastante porque con ese dinerito, cualquier persona que nos esté escuchando en este momento, amigos, transportistas, caseritas del mercado, oficinistas, yo sé que pueden pagar por lo menos una deuda del banco en 2-3 meses. La señora dice que no le alcanza, pero tienen viáticos, siempre lo han tenido, transporte gratuito, tienen su chofer, pero bueno, vamos a ver si
2: que lo
1: no
2: nuestro
1: funciona.
2: No, o sea, afecta a nadie. Jazz, si tú y yo cometemos un error y nos mandamos una pachotada aquí, afectamos más de lo que afecta a la señora diputada. Con el respeto,
1: mira,
2: que se merecería.
1: A mí me parece buenísimo que se hayan rebajado los sueldos. ¿Saben por qué? Porque así el que quiera entrar al cargo ya no va a entrar por el tema económico. Servirse, ¿no? A servir. Lo va a pensar mucho, va a decir, vale la pena ser diputado, vale la pena ser senador, prefiero, no sé, tener otras actividades para ganar ese dinero, porque si no me va a alcanzar, pues no me animo a ser autoridad. Me parece excelente. ¿Por qué? Porque todas las autoridades, todas, desde las alcaldías, gobernaciones, ministros, etcétera, funcionarios públicos, entran por el sueldo, no entran por sus capacidades, Emita, no entran por sus capacidades. Y, bueno, el presidente ha sido enfático, vamos. No sé si esto va a calmar la movilización, pero independientemente, porque muchos lo han tildado como cortina de humo, yo pienso que está muy bueno esto. Nilton Condori, quien en algún momento estaba en contra, no sé, este me parece...
2: ser el primero en aceptar.
1: Nilton Condori me parece más tibio que no sé qué. No sabe si está de a favor.
2: Arroja
1: en
2: la
1: contra,
2: piedra, y arroja y esconde la mano.
1: Porque él dijo, ahora quiero que se haga efectivo, porque según ha sido su idea. Pero bueno, vamos a ver.
2: Y hay que aclarar algo a la señora Sandra Rivero, y le voy a decir con mucho respeto, diputada, y espero que cuando la convoquemos pueda estar presente. Y yo sé que es muy temprano y hace frío, pero desde la comodidad de su hogar, como van a sesionar hoy día de forma virtual, sí, la pandemia nos ha dado.
1: Yo caminé, tú corriste, amenazada con los pedrazos, tienes que correr, caminar, porque no tenemos nosotros chofer particular, señores diputados, y ustedes van a sesionar, lo has dicho exactamente, desde la comodidad de su casita y van a cobrar el sueldo fijísimo, sea 20,000, sea 10,000, ni 10 centavos más, ni 10 centavos menos. Nosotros, un día falto de trabajo, nos descuentan, nos perjudican. Y no solamente a nosotros, a la gente común que está sufriendo ahorita. Me parece, no sé.
2: Y además que quiero recordarle algo a la diputada Sandra Rivero y a todos los asambleístas, que nadie, absolutamente nadie, puede ganar más que... O sea, nadie en el sistema público, por eso es que hay también el privado, pero nadie en el sistema público puede ganar más que el presidente. Es decir, si el presidente se rebaja a 10,000, ¿qué cree señora Sandra Rivero? ¿Y qué cree la mayoría de diputados que se han rasgado las vestiduras? Se van a tener que bajar. Nilton Condori ayer en Bolivisión decía, pero es que no es una ley. Él solito, porque... es su voluntad rebajarse el 50%, no está en la ley. Mientras no esté en la ley, nadie puede acatar bajarse después de él.
1: ¿Cuánto gana? A ver, va a ganar 2,000 pesos más que los diputados, que el presidente. O sea, yo digo, verdaderamente, si yo fuese presidenta, diría, no vale la pena. Prefiero ser diputado y que me estén mirando mal, que me estén amenazando, que me estén criticando por ir a Sucre en el aniversario y no estar sufriendo aquí, con lo común que ha dicho la diputada Sandra Rivero. A mí no me parece que valga la pena ser presidente. Y olvídate, porque el vicepresidente Edman Lara, rechazo total. Entonces vamos a ver qué es lo que dice. No sé si hablará en los medios de comunicación, conferencia de prensa, o va a hacer su TikTok en vivo, y tenemos que estar atentos todos los bolivianos para saber qué va a decir, al igual que su esposa.
2: Exacto. No sé. Escuchemos qué decía Rómulo Vilca, porque ya va a ingresar el diputado Rolando Pacheco también a

0: entrevista. Escuchemos esto chiquito que decía el diputado larista Rómulo Vilca ayer en su alocución.
1: Asqueroso, van a seguir metiendo bala a mi pueblo. Ningún cara. Asqueroso, van a seguir metiendo bala a mi pueblo. Ningún croata. Bárbaro, asqueroso, van a seguir matando a mi pueblo. Porque esta tierra es territorio de nosotros. Este es el pueblo de los pueblos indígenas originarios, campesinos. Todavía me van a pagar estos élites de lucro cesante que están haciendo en Oriente. Tarde o temprano me voy a cobrar esto. Es así que, para mi patria, estamos viviendo en momentos más tensos. Ningún cara asqueroso.
2: Y bueno, ahí están las palabras del diputado. ¿Cuál es su nombre? Se me fue.
0: Rómulo Vilca,
2: del PDC afín a la línea de Edman Lara. Muy molesto, muy enojado por el tema de la ley que se va a tratar hoy. Me imagino que, por lo menos virtuales, no se van a agarrar a golpes, ¿no? Porque la asamblea siempre es el cuadrilátero el para desahogarse todo lo malo que les pasa. ¿Por qué no piensan antes de entrar como autoridad? Porque uno sabe lo que está entrando. Pero bueno, ahora me imagino que habrá puro insulto.
0: Insulto, qué sé yo, les subirán memes, se mandarán emojis de puñito. Mira, escuchaba en una de las entrevistas que hacían estos compañeros que vienen desde la Argentina, que hay mucha, la gente está muy reacia a contestarles, ¿ya? Y los pocos que les contestan mal y los mandan a freír monos a Timbuktu. Sin embargo, había una de las señoras que decía, los diputados han estudiado, primero que nadie estudia para ser diputado. Sería lindo ver a muchísimos
2: profesionales
0: en ciencias políticas, por ejemplo, pero no hay nada. De todos los que están ahí, político, como caga.
2: ¿Por qué han entrado a suerte? Yo no sé cómo se llenan la boca de senadores y asambleístas, diputados, decir, el pueblo a mí me ha escogido. Mentira, el pueblo no lo conoce, no la conoce. Han entrado de suerte porque hemos tenido que ir a votar a la fuerza y ha sido de Tin Marín, de Dopingüe. No me va a dejar mentir la gente que me escucha porque no ha sido elegida por el pueblo, ha entrado de suerte. No sé qué es esta diputada de 18 años, por ejemplo.
0: Ah, no. Ya cumplió 19.
2: Ah, ya. Sí. 19. ¿Ya ha salido de la universidad la señorita?
0: No, recién está entrando a la universidad.
2: Bueno, está. No me digas que él, precisamente. Pero bueno.
0: Así es. Tenemos exactamente 4 minutos y ya estamos con el diputado Rolando Pacheco. Vamos a tener que hacerle una sola consulta al diputado. Diputado, si nos está escuchando, buenos días, bienvenido.
1: Bárbaro, asqueroso.
3: Muchas gracias por la invitación.
1: Porque esta tierra es territorio de nosotros. Este es el pueblo.
2: Diputado, muy buenos días. Mil disculpas, se nos desfasó el tema del audio. Diputado, tenemos 5 minutitos. Quizá podemos reprogramar para la próxima. Sin embargo, queremos conocer, ¿se va a llevar hoy la sesión de manera virtual para anular esta normativa ley de excepción? Coméntenos, por favor, así de manera resumida para que la gente también pueda estar atenta y tener las respuestas durante la jornada. Bienvenido, adelante.
3: Exacto, el día de hoy a las 11 de la mañana de manera virtual se va a llevar la sesión en la cual se va a debatir la abrogación de la ley 1341, la ley llamada Eva Copa, la cual regula los estados de excepción, en la cual nuestra posición como Alianza Popular va a ser rechazar esta abrogación porque se le da la abrogación de esta ley. ¿Qué contiene? Contiene de que el gobierno tenga carta blanca para sacar a militares y policías para disparar contra las diferentes movilizaciones, la cual este diputado no se va a manchar con sangre de su mano. Es por ende que pedimos al gobierno agotar las instancias del diálogo antes de sacar a la fuerza pública y enfrentar entre bolivianos.
0: Diputado Emma Bustamante lo saluda. El diálogo se está agotando y la paciencia de los paceños y de los salteños también. No hay combustible, no hay alimento. No sé si desde algún punto de la Cámara de Diputados también se ha pensado en ser parte del diálogo, en poder ser mediadores del diálogo.
3: Exacto, la anterior semana en mi calidad de diputado solicité por escrito para que la asamblea sea un puente de diálogo con diferentes instancias, ya sea el defensor del pueblo, la iglesia y también organismos internacionales. Sí, el día de hoy voy a proponer para parar esta ola de violencia, para parar, pacificar Bolivia, si es necesario, aprobar una nueva ley de convocatoria a elecciones, porque no podemos permitir que esté en riesgo vidas humanas.
0: Diputado, pero tenemos una normativa. Son 2 años y medio que se debería esperar para poder hacer una convocatoria a elecciones, o por lo menos un referéndum revocatorio. ¿No estaríamos vulnerando también la normativa, diputado? Tenemos 1 minuto para su respuesta.
3: ¿Quién vulneró la normativa, la constitución, quien no cumplió sus promesas electorales, quien le dio la espalda al pueblo boliviano y quien es responsable de todos estos hechos es el señor presidente Rodrigo Paz, el cual no ha tenido la capacidad para solucionar estos problemas? Él es el único culpable, es culpa del gobierno y lamentablemente quienes están sufriendo hoy somos todos los bolivianos, son toda la ciudadanía de La Paz, el cual piden que los escuchen. Por ende, de que nuestra calidad es, yo fui electo por el pueblo, no por las logias ni los grupos de poder. Es por ende de que estamos escuchando al pueblo y es lo que el pueblo ha decidido, que es la renuncia del presidente.
2: Muchas gracias, diputado. Se nos fue el tiempo. Vamos a reagendar, por favor, este tema. Nos tenemos que despedir precisamente para estar analizando
0: ¿para sí o no?
2: lo de hoy.
0: Diputado, ¿usted está de acuerdo con rebajarse el sueldo? ¿Sí o no?
3: Obviamente. El primer día de mi gestión, mediante una minuta de comunicación, solicité al Ejecutivo que cumpla su promesa electoral de austeridad para todos, no solamente para el Ejecutivo, para el Legislativo y para todos los niveles del Estado. Todos tenemos que apretarnos.
0: Muchísimas gracias. Muchísimas gracias, diputado. Estamos cortísimos de tiempo. Tenemos programada justamente la entrevista para las 7:30. Ya nos tenemos que despedir.
2: Así es, agradecemos nuevamente al diputado Rolando Santos Pacheco Chávez del Partido de Alianza Popular, quien nos va también a informar respecto a esta sesión de manera virtual donde se va a hablar de esta normativa y ley COPA, ¿no? Vamos a estar nosotros atentos, el reencuentro mañana miércoles, legalmente miércoles, tenemos temas interesantes. Muchas gracias por estar con nosotros, quédese en la sintonía de Radio Gana 98.5 FM.

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0: ¿Qué tal? ¡Buenos días! Hola, ¿cómo está el abrazo grande? Steve Carrasco Velasco les da la más cordial bienvenida, el Chris Pireto. Seguimos en el equipo con tos, con gripe, les comento. Así que hoy estaremos ya con Marquito González en las calles. Pero la gemela fantástica, Paola Medina, que se recupere, que descanse y ante todo que no nos contagie aquí en la cabina. Es por ello que estamos tomando las previsiones. Estaremos solamente con Evelyn Medina. Como siempre, le damos la más cordial bienvenida a todos ustedes. Empezamos este Sin Permiso con varios temas en agenda, pero más que todo es la mañana llevadera, la charla relajada y la información de último momento. Por supuesto, así, de último momento y ahí suficiente. No vamos a aburrirte con entrevistas largas, por más que sean sumamente importantes, puntual, ¿no es cierto? Tenemos que ir al punto. ¿Qué pasa? ¿Va a haber o no va a haber esto o aquello? ¿Sucede o no este hecho? Nosotros reflejamos el hecho, la opinión, ustedes a través de nuestro referéndum. Y a través de nuestro mensajerito en el WhatsApp. Y no puede faltar también a través del TikTok y las redes sociales. Vámonos inmediatamente a las calles desiertas. Ya les voy a comentar cómo están las calles en la sede de gobierno. ¡Buenos días!
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0: Auringa, ya le voy a cascar.
2: Perla González.
0: Perdón, Perlita González, sí. Ahorita voy con el Perla González y Auringa le decía, le voy a cascar. El streaming, ya voy a conectar, le vamos a meter todo, ¿te parece? Vámonos hasta las calles. Hola Marquito, un abrazo grande. ¿Qué novedades tengo desde ese sector? Desde la calle 17, Cero de Obrajes. En la Cero de Obrajes hay fila para la gasolina. Lo más importante, yo sé que hay fila, todo, en todas partes hay fila. Aquí hay fila, por ejemplo, en la Facultad de Agronomía. No sé por qué y para qué. Yo por burro, por tener, y ya estaba atrasado, no me quedé un cachito a preguntar. ¿La fila para qué es? ¿Para inscripción o para huevo? No, de verdad, no ve. Pero bueno, hay fila también acá en la Facultad de Agronomía. Fila para la gasolina en la 20 de octubre. Ya le doy el pantallazo. Perlita, ¿qué pasa en la Cero de Obrajes rumbo al centro paseño? Buen día, Marquito. ¿Cómo estás, hermano?
2: Hola, Steve. Perlita. Muy buenos días a todos los amigos, precisamente del Sin Permiso. Bueno, le voy comentando. Costó llegar a este sector, al centro de la ciudad, salí muy temprano, y a propósito, ¿no?, los choferes del sindicato litoral prácticamente bloquearon la calle 17, me imagino que van a salir marchando como lo hicieron los otros sindicatos del 14 de diciembre, del 8 de diciembre, de la zona de Ovejuyo, como lo hicieron el día de ayer, subieron a este centro paseño. Lo propio me imagino va a suceder, porque hay gran congestión de minibuses. Los minibuses lo colocaron precisamente en ese sector de la 17, la 14 de septiembre, la 17, la gente que sube a Bolonia, intransitable desde la 17. En realidad no hay ni minibuses, ¿no? Es decir, te reitero, me da la impresión de que van a subir nuevamente marchando, esta vez pidiendo lo que ellos creen que es justo, no es justo, pero no hay minibuses a esta hora de la mañana, se ha complicado bastante, y el carril de bajada acá en la San Francisco también, los minibuses han desaparecido, ¿no? Me parece que los choferes también el día de hoy van a marchar, Steve.
0: Importante, reiteramos entonces, Marco, no hay al momento tráfico vehicular hacia el centro paseño, mi hermano querido. Hay vehículos, se está tomando, ¿qué rutas alterna? El bloqueo está en la 17 de Obraje por choferes, reiteramos, del sindicato litoral. Vuelvo contigo, Marco.
2: De forma literal, los choferes han tomado la calle 17, se estaban organizando a eso de las 6:30 de la mañana, 7 ya completados. Por eso te decía, me imagino que van a subir marchando. Estaban con los carteles respectivos, así que deben estar preparándose para subir hasta el centro paseño. Toda la 17 Obrajes está bloqueada para abajo. Hay que empezar a caminar y, bueno, algunos que hacen transbordo de la 16, de la 15, desde la Plaza de Obrajes, bueno, consiguiendo uno que otro vehículo, en este caso que han sacado los letreros, vale decir, haciendo el servicio de trufis y todo lo demás, es la única forma de llegar al centro paseño.
0: A tomarlo muy en cuenta, por favor. Entonces, está haciendo transbordo. Qué pena, la 17 de Obrajes, así estamos arrancando con esta información. El centro, una taza de leche, Perlita González, un domingo, prácticamente parece domingo de misa, hermano.
2: Sí, definitivamente, Steve, y al margen de eso, ¿no? Los minibuses ya han desaparecido. No sé si el día de hoy han decretado paro de transporte o algo parecido, no tengo ese datito, pero sí parece, a propósito, día del peatón, estamos en la Plaza San Francisco y en un instante le mando las imágenes, todos descienden prácticamente a pie de la San Francisco para abajo, ¿no? Hay muy poca movilidad de orden público, Steve.
0: Y Perlita, para cerrar, hermano, yo he visto uno que otro minibús, pero minibús, Marco, están sin el disco. Es decir, solamente están con el letrerito, pero no tienen el disco, ¿no es cierto? Esa parrilla que va de un lado a otro del minibús, que te dice qué color es, de qué sindicato, y también precisamente la numeración, la línea. No tiene, no están trabajando. Muchos minibuses desde ayer, hermano, que he ido al canal en horas... ahí en la noche, Perla, grave, casi bajo a pie al canal, hasta Obrajes. No sé, el tema de la gasolina, pero no se tenía proyectado ninguna movilización o algún paro para esta jornada, Perla.
2: Sí, definitivamente, lo dices muy bien. Algunos han optado por sacar sus lecheros, simplemente le colocan Pérez o San Francisco, y los que vienen de la zona sur le colocan o Teleférico Amarillo o Pérez, y le colocan Libre, y bueno, empiezan a hacer el transbordo. Pero sí, los minibuses de a poco han desaparecido en el centro paseño, por eso te decía, no tengo el dato preciso si el día de hoy hay paro de transporte o los sindicatos han declarado aquello.
0: No sé qué pasa con el tema de la gasolina, por eso ha mermado. Perlita, para cerrar, Bolívar, todo listo, mañana 8:30 de la noche, frente Independiente de Rivadavia, que le dé un manto de piedad al país. Sea Bolívar, sea cualquier equipo, Bolivia necesita dejar de hablar solamente de conflictos.
2: Sí, tiene muchas razones, Steve. Mañana partido el último que tiene Bolívar, precisamente por Copa Libertadores en la capital oriental. Vuelven después de 28 años han pasado para que Bolívar juegue fase de grupos, Copa Libertadores en la capital oriental. El público oriental va a observar fútbol internacional, y más adelante te comentaré lo que sucede con el equipo atigrado. Por este tipo de conflictos, vale decir, hay poca movilidad de transporte. Su presidente, Daniel Terrazas, manifestó de que esta semana puede ser de que se suspendan las prácticas, porque es muy complicado llegar hasta el complejo de Achumani.
0: Y por supuesto, hoy Oliver Ready también va a jugar, pero ya prácticamente por cumplir. Perlita, hasta más adelante, como siempre, un gran abrazo.
2: Muy bien, más adelante estaremos con mucho más detalle de lo que pasa en el centro paseo.
0: Hola, Berín, un abrazo grande. ¿Cómo está el tráfico vehicular desde ese sector de la Cantutani, 20 de octubre? Arce, está tranquilo, ¿no? Buenos días, hermana querida.
3: Muy buenos días. Tranquilo, porque no hay movilidad,
0: hermano.
3: No hay, he tenido que caminar. Confiada salí tempranito, o sea, quiero decir, a la hora que siempre salgo. Porque yo llego a la radio en estos días que no hay tráfico, llego en 10 minutos.
0: Sí.
3: Salí menos cuarto y tuve que caminar hasta la Plaza Baroa prácticamente porque no conseguía absolutamente nada. Ni minibús que me llevara, o sea, pasaba de rato en rato el minibús y el minibús lleno. Solamente están funcionando aquellos que vienen desde la zona sur. Entonces, no sé, hay algunos que, como dice el Perlita, que está trancado, está bloqueada la 17, estarán tomando otras rutas, me imagino, pero ya no pasan por la Arce. Entonces, está desértico prácticamente.
0: ¿Este domingo o peor?
3: Peor. Sí. Yo digo, ¿sabes? Parece pandemia, de verdad. Negocios cerrados, porque pasé por la Plaza Baroa, tratando de buscar un minibús que aunque sea me acerque hasta San Pedro. Nada, hermano, no hay nada. O sea, definitivamente han desaparecido los minibuses de todas las líneas y taxis que tú haces parar, perdón, y tienes que preguntar cuánto, porque no falta el avivado que te dice 30 pesos hasta aquí, la verdad. Entonces, hermano, está muy complicado el movilizarse, o sea, trasladarse de un punto a otro, porque no hay movilidad. Y los teleféricos, obviamente, por obvias razones, están llenos algunas líneas. Tal es el caso de la línea celeste, la línea blanca, que en momentos álgidos donde el tráfico solía ser muy congestionado, bueno, se está tomando esta alternativa. Sí, ya, pero este panorama desértico lo vemos desde ayer en la tarde que yo salí.
0: Hermano, ayer en la noche.
3: mucha movilidad.
0: Ayer en la noche yo he llorado, ¿sabes?
3: Sí.
0: Parecía hermana garrapata de un lado a otro porque desde las Piazu voy bajando. ¿Cuál es mi recorrido? A Piazu no hay movilidad, bajo a la Fernando Guachaya, voy bajando casi hasta San Jorge, porque siempre se baja gente que vive en Sopocachi, San Jorge, y le salto al coto, al cuello, al minibusero, sí. Y me subo, aunque sea paradito, para bajar, hermana querida, al canal, para DTV, que muchas veces, ¿qué tiempos aquellos cuando teníamos auto? Sí, pero ahorita tener auto con la carbonilla la miércoles,
3: no,
0: hermana querida.
3: Es mucho gasto.
0: Y pagar dolor de cabeza. Todo pasa por algo. Y pagar garaje más, hermana querida, cuando tu carro está jodido, tremendo. Por eso dicen que el auto es el hijo bobo, aunque muchas veces es, por supuesto, una necesidad. Pero igual, hermana, hay que adaptarse. Es tener que subir otra vez, hermana. Ya le estaba llamando yo al tanquecito a decirle, hermanito, no voy a ir porque no hay movilidad, con video incluido, ¿no, hermana querida? He subido nuevamente hasta la Plaza del Estudiante. Plaza del Estudiante, hermana querida, un micro, 130. Me he bajado en el micro, hermana querida. Tranquilo, no por primera vez el micro, no. Yo camino en el micro siempre.
3: Claro,
0: pero estaba lleno, rápido, claro. Lleno, yo perfumado, maquillado, porque es el canal, hermana. Mis pestañas onduladas. Claro.
3: Con tu rímel de bolita.
0: ¿Sabe lo incómodo que es ponerse el rímel, hermana querida, en el micro, que todos te estén mirando, hermana?
3: Ay, no, hermano.
0: Perfumado, harto perfume me pongo, hermana.
3: Y todos, ay, qué diondo, ¿por qué nos
0: hace? De verdad, hermana. Y con mi tableta un costado, hermana. Incómodo, sí, hermana. No es lo apropiado, no, hermana. Y grave, tremendamente. Y cierro con esto. He hecho un TikTok. Todos los minibús que pasaban hacia la zona sur sin disco. Así que simplemente con el letrerito, hermana. ¿Por qué? ¿Qué les están prohibiendo los dirigentes? No sé, ¿qué pasa?
3: Hermano, porque lo que yo veía ayer en algunas publicaciones que hacían, obviamente páginas de noticias, pero que por ahí no son, ¿qué se dice? Muy conocidas, pero que sí dan constantemente noticias, actualizan, decían, en el alto, dirigentes, ¿cómo es? Sindicatos, desconocen el repliegue pedido por sus dirigentes y salen a trabajar. Hermano, es que tienen que, las bases, hermano, por decirlo de alguna manera, son los que realmente viven día a día. Entonces no pueden parar tanto. Recordemos que en el alto ya están al quinto día de paro indefinido, supuestamente, de transporte. Entonces, ¿cuánto más va a aguantar la gente, hermano? Ya, uno se acostumbra a salir más temprano y caminar. Pero el transportista que le dicen que vaya a bloquear, ¿cuánto pierde por día?
0: No, es tremendo. Señoras y señores, así estamos arrancando este Sin Permiso. Sí, complicado. ¿Qué semana? Día de la Madre. La próxima semana se vienen dos feriados. Esta semana habrá alguna novedad. Hoy día veremos qué pasa con el Senado cuando esté tratando la abrogación de la 1343, no, 1743, hermana querida, para que se establezca de una vez o no en su momento un estado de excepción, que la constitución política del estado, que está por encima de toda ley, de toda opinión, hermana, también lo establece. Sin embargo, hay que insistir al diálogo, diálogo, diálogo, porque hay gente que quiere sí o sí más banderas rojas. Por si acaso, ¿no? Por si acaso. Así que vamos a establecer sin duda el panorama, el pantallazo de lo que está aconteciendo. Empecemos, señora.

0: Vamos a este Sin Permiso, con mucha fe, mucha esperanza de que las cosas tienen, van a mejorar, certeza, hay que mentalizarse. Yo, hermana querida, me he mentalizado un sándwich de huevo con mayonesa.
1: Ha dicho, esto es un lomito.
0: Ah, no, yo huevo, hermana, huevo, huevo, hermana. Y justo
1: ¿quién no has comido huevo?
0: Estoy subiendo, no hay huevo, hermana querida. Sí, no hay. Ayer le mando un gran abrazo a Sandrita Barrios de la Máquina de Deportes. Sandrita me dice, Steve, estaba subiendo todo linda, todo así, a chequear un cliente que tenía ahí de mi... En subo, me dice, y huevo. En el Shopping Norte, a un costadito, 10 de la mañana, te he llamado, me dice. Ay, pero le digo, Sandrita, estoy pues en pleno programa. Claro. Si era que vengan con las gemelas a hacer fila, me dice. No, de verdad, hermana querida. Claro. 10 de la mañana, ayer en la altura de la Socabaya, Shopping Norte, estaban vendiendo maple de huevo, agarrate, ¿sabes a cuánto?
1: ¿Cuánto?
0: 55 bolivianos, sí. Estaba bien. Pero sí, un solo, hermana querida, un solo maple por
1: te vendían,
0: persona.
1: Claro, claro.
0: Entonces me dice, he comprado, estaba con mis tacos, estaba maquillada, tuneada, y con mi,
1: con mi maple de huevos.
0: Tengo que llegar. Nadie se ha hecho problema porque todos entendemos, hermana, que ese es el panorama complicado.
1: Sí, y el día de hoy, hermano, como tú dices, bueno, por lo menos hay ese alivio de que está bajando de alguna manera el producto, pero es porque llega, y claro, las caseritas si lo venden muy alto, también por ahí se quedan con el mismo producto. Pero hoy, por ejemplo, hacían en la Ciudad del Alto una unidad móvil y el pollo, decían, ha llegado poco, pero ha bajado el precio. Entonces hemos venido a 28 el kilo.
0: Ayer 35.50, sí, a las 8 de la noche, miento, a las 7 y media de la noche, en La Garita.
1: Sí.
0: He estado ahí a través de los live, porque tú sabes que yo soy raterito de los live de... ¿Qué pasa?
1: Copión de los lives.
0: No, no, sí, madre, sí, por la... de ellos saco, hermano, es pública.
1: Claro.
0: Lo que tú ya subes al internet ya no te pertenece.
1: Exacto.
0: Así de simple. Ah, bueno, señoras, y por ellos me entero muchas cositas. Señoras y señores, como siempre, un gran abrazo a nuestra linda audiencia que nos sintoniza los cuatro puntos cardinales. Llegamos siempre de la mano. A luchar, muchachos. No nos podemos dejar. Por nuestros hijos. Por nuestra patria. ¡Por el castillo Greysdalo!
1: ¡No! ¡Ah, pero va a dar He-Man!
0: ¡Va a dar He-Man lindo,
1: sí,
0: hermano!
1: ¡Sí, va a estar lindo, ¿no?
0: ¡Ay, Adam! Digo, ¡ay, He-Man! ¡Vamos! Siempre de la mano de nuestros grandes amigos. 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Me llamaba un amigo, me decía, ay, le vas a llevar a tu mamá. Sí, hermano, nomás le he dicho, ¿no? Porque no se enteró que mi mamita ya se fue hace un año. 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

0: famoso como, ¿te acuerdas el colombiano Pirulino? ¿Te acuerdas, no? Como Pedro el Escamoso. Esa partecita. 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
0: Fotografía incluida. Entren al Facebook sin permiso. Ahí está, calle 8 de Calacoto. Reiteramos, con bloqueo. El otro bloqueo en la calle 17 de Obrajes. No hay paso. ¿Quiénes están bloqueando? Choferes en ese sector, reiteramos, de la calle 8 de Calacoto. Y atención, de acuerdo a los vecinos, grupo de choferes quieren ir a bloquear también la costanera. Te bloquean la costanera, San se acabó, sería el cierre total del acceso a la zona sur y también al norte del sur, hermana querida.
1: Así es, así que vamos a estar expectantes, y ustedes como oyentes, si viven en aledaños, por favor, nos ayudaría muchísimo que nos mandaran el reporte si ven algún movimiento.
0: La doctora Baña
1: justamente para poder informar si es que realmente cumplen su cometido de bloquear la costanera.
0: Sí, estaremos atentos. Bloqueado la 8, hermana querida, bloqueada también la 17 de Obrajes. Ese es el panorama para nuestra audiencia que nos está sintonizando. Tenemos referéndum para nuestra linda audiencia. Tenemos pregunta abierta. Y por supuesto, en esta jornada no puede faltar para ustedes que están en la sintonía. Martes de sexualidad. Un tema

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2: Atención, Comando Departamental de la Policía. Avenida Roma 17 de Obrajes, Sindicato de Choferes Litoral, bloqueado ese sector. En la calle 8 de Caracoto también presenta bloqueo la zona sur. En el centro paseño, Central Obrera Boliviana, marcha por la vida para salvar Bolivia, marcha vista y marcha y mitin de protesta a partir de las 11 de la mañana. Y atención, San Pedro. En la iglesia de San Pedro, Iglesias Evangélicas Unidas, reunión entre el gobierno y sectores movilizados en la iglesia de San Pedro. Plaza Murillo, día 26, no hay paso, vías cerradas hasta el primer anillo. Ese es el panorama que se tiene a esta hora de la mañana.
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5: Estos son los datos del tiempo. La hora.
6: 8:31, 8 de la mañana con 31 minutos.
5: Temperatura.
6: Temperatura actual 7 grados centígrados.
5: Humedad.
6: Humedad del 28%.
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2: Vamos con el Perlita González. Previo, por favor, estamos en contacto con nuestro compañero. Atención, Daniel Rodríguez. Punto de bloqueo, señoras y señores. Hay bloqueo a esta hora de la mañana también en la Avenida Montes. ¿Qué pasa, por favor? Estoy contigo. Adelante, Daniel Rodríguez. Las novedades que tengo. Punto de bloqueo en la Avenida Montes. ¿Quiénes están bloqueando? Danicito, ¿cómo estás? Como siempre, buenos días.
9: ¿Cómo estás, Steve?
2: Hola, Dani.
9: Gracias a toda la audiencia. Muy buenos días, reportándonos ya. Bajando hacia la zona sur, comentaste que la Avenida Perú se encuentra bloqueada, de la misma forma ya el peaje de la autopista nuevamente bloqueado, al igual que la Avenida Montes. Los bloqueos de la Perú y de la Avenida Montes es por la no venta de combustible justamente de la gente que está durmiendo y hace 3 días en este sector. Y bueno, el tema de la autopista es justamente la misma gente que estaba bloqueando durante todos estos días, ¿no? Ese es el panorama al momento. Y ya efectivamente corroboramos la información de que la 17 de Obrajes se encuentra bloqueada, de la misma forma la 8 de Caracoto. Sí está habilitada la costanera, estamos ya yendo por este sector hacia la zona sur. Ya en un próximo contacto estaremos con detalles ya dentro de la zona sur para ver cómo es el movimiento en este sector.
2: Gracias, Daniel Rodríguez. Vámonos con nuestro compañero. Estamos en contacto ya con el Perlita González. Esto en la zona norte, punto de bloqueo. Tomarlo muy en cuenta, por favor, para nuestra audiencia. San Francisco, Centro Paseño. Estoy contigo. Adelante, mi querido y estimado Marco González.
10: Muy bien, Steve, a esta hora de la mañana el panorama no ha cambiado. Te cuento, la gente va caminando. Los minibuses siguen. Sí, definitivamente han desaparecido. Aquellos que descienden desde el alto, me imagino que simplemente deben bajar hasta donde es, a ver, la cervecería, creo yo, porque toda la gente desde la Pérez Velasco a pie hasta el centro paseño, ¿no? Parecería del peatón, ¿ah? todos, pareciera un Viernes Santo, cuando todos van a las iglesias. Así es el panorama a esta hora de la mañana, y lo propio sucede con el carril de subida. Una que otra movilidad está estacionada allá en el sector del Obelisco, pero te reitero, el panorama no ha cambiado, no hay minibuses, han desaparecido. Datito adicional, sol a pleno, el sol está ganando a las nubes, lo cual puede hacer algo agradable la mañana, ¿no?
2: Este es el panorama. Marquito González, va a despejarse mucho más en el transcurso de esta mañana, tú que estás allá en las calles, Perla.
10: Y definitivamente, sol a pleno en estos instantes, puedo observar al sector de la periférica, donde está el teleférico naranja. Cielo completamente azul, solo falta que se despeje un poquito allá por Satélite, por el sector de San Pedro, hay nubarrones, pero todo a pleno esta hora de la mañana.
2: Sí, sí, ahí estamos viendo prácticamente muy pocos vehículos. Para cerrar, Marco, y también tenemos ya el referendo. Marquito, ¿siguen los vehículos, minibuses que van a la zona sur principalmente sin disco? Claro, porque temen al sindicato litoral. Ahora ya hay razón a consecuencia de lo que decíamos. ¿Por qué, pues? Pero era desde ayer en la noche, estaban sin disco. O tal vez sacaron el disco en la tarde y dijeron, ah, me da flojera, mañana igual nos van a fregar, nos van a joder, nos van a querer presionar. Así que, ¿para qué le voy a poner disco, no? No, mañana más aguantaré. Están siqueando minibuses a la zona sur sin discos, hermano querido. Vuelvo contigo a las calles, Marco.
10: No, prácticamente desaparecieron los minibuses, sobre todo acá en el eje central. Ya nadie está bajando, a menos que estén agarrando, digamos, otra vía, ¿no?
2: Claro,
10: puede ser
2: la
10: Murillo o por el sector de la Plaza Baró, no. Pero te cuento que desaparecieron. Por eso te decía, no tengo el dato preciso si el día de hoy han declarado paro o todo lo demás, pero no hay minibuses a esta hora de la mañana, ¿no?
2: Perfecto, Perlita González, más adelante ya en las calles. Hay gente, ¿cómo lo ves? Ah, y a ver si nos damos una pasadita por el mercado Lanza, si hay huevitos, si ha llegado tal vez, hermano querido, pollito. Yo sé que soy medio tontito, inocentón, virgiliano. Pero, a ver, no está de más. Ah, no está de más, te reitero. Ayer a las 10 de la mañana estaban vendiendo el maple de huevo en el Shopping Norte, ahí en la Socabaya, a 55 lucas. Estaremos atentos y expectantes, Perla.
10: Claro que sí, nos daremos una vueltita, inclusive por acá, por la Max Paredes, la Rodríguez.
2: ¡Belleza!
10: Ir. Pero lo que tú decías, el precio del huevo, 50, está barato. Mira, ayer, gente totalmente inescrupulosa. Bueno, cada quien sabe lo que hace, pero mal, ¿no? En la 16 Dobrajes, en la 17, el maple de huevo, 70,
2: ¿qué?
10: No, se pasaron las caseras.
2: Sí, se pasaron las caseras. Sí. Marco, hasta más adelante, muchas gracias.
10: Muy bien, hasta más adelante.
2: Señoras y señores, tenemos ya nuestro
1: referéndum.
2: Atención, por favor, esta es la consulta. Pero antes le doy la cordial bienvenida. La han venido a dejar en maple de huevo aquí, hermana querida. Ah, está bien, pero hermana, le doy la más cordial bienvenida a la otra gemela fantástica, Paola Medina. Paolita, ¿cómo está desde la Avenida Sucre? Avenida Sucre, todo tu recorrido. El perro ya nos dijo cómo está San Francisco.
6: Sí.
2: No hay movilidad, mae. ¿Cómo estás? Abrazo grande.
6: Muy buenos días, audiencia querida. ¿Cómo están? Sí, bueno, el panorama es igual. Desértico, la zona norte de nuestra ciudad. La Ingavi, bueno, eso ya también por el cierre de la Plaza Murillo. Ingavi, lo que es la Sucre, Yanacocha, Socabaya, que yo veo estas aledañas, hermano, no pasa un alma. Por ahí pasa una movilidad que es particular.
2: Hay paro de transporte, hermana querida.
6: No hay paro, pero hay que ser sinceros.
2: Gasolina,
6: que
2: sí, todos estamos.
6: La gasolina está molestando a todos, particulares, a los públicos.
2: Ayer estaba chequeando Unitel, todos los noticieros, todos coincidían en el sector, por ejemplo, de la Sucre, de las villas, principalmente de las zonas, decían 5 días de fila. ¿Y por qué no se va a otra? Es que no tengo ya, no voy a
6: alcanzar. Claro, no alcanza.
2: Ya no alcanzo, prefiero quedarme acá, es mejor que quedarse plantado.
6: Obvio. Y también no solamente es movilidades, hermano. Ayer veíamos en el surtidor de La Montes lo que la gente con sus bidones, porque lógicamente para seguro trasladar y poder movilizar la movilidad que ya no debe tener ni una gota.
2: ¿Para qué se utiliza, hermana querida, solamente los en galones? En galones también utilizan, por ejemplo, los artesanos, Evelyn,
6: claro.
2: Saola, o sea, ellos para diluir la pintura, etcétera. No porque no haya gasolina, hermanito, no te voy a poder entregar, qué sé yo, tus alcancías. Alcancías, ¿a qué cosas a la cita? Es que el paseño solamente ve la rama. Y no vemos, o no voy a generalizar, muchas personas ven la rama, no ven el bosque. Ahí a la cita, ahí, hermana querida, en en todo el país, claro. Y los artesanos tienen que cumplir no solamente con alcancías, sí. Necesitan, hermana querida.
6: No, y no, ¿no? Solamente eso, hermano, sino claro. Que para muchos ya se quedó parado el autito. Carpintero. En el garaje, porque ya no tenían la gasolina, entonces para poder utilizar el auto y movilizarse, están recurriendo a ir personalmente a recoger en galones, sí. En bidones, entonces... Sí, el panorama está muy peludito de nuestra ciudad, y es nuestra ciudad, porque te soy sincera, vemos el resto del país y el país está, no te voy a decir normal, pero no han perdido absolutamente nada, porque si bien hay poblaciones que están bloqueadas, estas poblaciones no están ni siquiera cerca a la ciudad principal del departamento. Entonces, creo que la ciudad de La Paz es la más golpeada. La ciudad del Alto, no lo sé, porque tampoco no sabemos los precios en el Alto, cómo están oscilando, hermano. La verdad, el precio del pollo sí, digamos, pero el pollo ya está medio desaparecido, ¿no ve? Sí,
2: total y plenamente, hermana
6: querida.
2: Pero
6: después, no sé, la ciudad de La Paz, hermano, sí, realmente ayer mi mamá, espantada, me dice, he ido a comprar apio.
2: Apio.
6: Hermano, la rama de apio, 10 pesos, o sea...
2: ¿Cuánto estaba antes?
6: Dos pesos, pero te daban más, ¿sí?
2: Hermana, ayer yo voy a comprar de mi casera cebollín al mercado Camacho. Me daban así, hermana querida, como el ramo que le da el profesor Giraflares a la vieja chancluda, doña Florinda. Así me daba el ramote de cebollín, 2 pesitos. Hermana.
6: Sí, pues.
2: Me ha dado, hermana querida, así, un ramito chiquitito, parecía manguera. ¿Sabes en cuánto?
6: ¿Cuánto?
2: 8 pesos, igual, sí. Hermana querida. Y me he hecho lo último que es tengo. Último.
6: Sí, bueno.
2: ¡Miércoles!
6: Hermanito, ¿qué vamos a hacer? Mientras la situación continúe, esto se va a agravar. ¿Y nosotros qué nos queda? No nos podemos lamentar todos los días por lo mismo.
2: Somos un paseño macho, carajo.
6: ¡Ay! Así como una señora ha dicho que nos van a matar. No, una señora ayer, hermano, en el TikTok estaba viendo, porque era digamos, la forma de informarme también al minuto en lo que sucedía en muchos lugares ayer el TikTok. Y una señora muy suelta de cuerpo, y eso me extraña mucho, hermano, porque hablamos mucho de la parte discriminatoria, ¿no ves? De un lado, y que los discriminan, que los hacen sufrir. Bueno, una señora ayer de pollera decía, nosotros vamos a aguantar, porque le preguntaba el TikToker, porque era un TikToker, ¿hasta cuándo se van a quedar en bloqueos? Hasta cuando sea necesario, hasta que se vaya el presidente. Pero ¿y qué están comiendo? Le dice, no tenemos miedo, le dice. No tenemos miedo, nosotros ya nos han hecho sufrir, ya no comemos, no comemos todo. Mentira. Sí, mentira. Nosotros no comemos, estamos acostumbrados a comer chuño, charque, tenemos todo guardado. Ahora, ellos tienen que morir de hambre, ha dicho. O sea...
2: ¿Sabes?
6: Hermano, están conscientes de que están perjudicando a la población.
11: Están matando de hambre,
6: pero no les interesa.
2: Mira, voy a parafrasear el momento. Están, lo que me preocupa es que se está alimentando esa separación campo-ciudad.
6: Sí, demasiado.
2: Otra vez, hermana, estamos alimentando un falso debate. No, yo soy carita. Ayer ha salido un diputado, ¿no es cierto? Caras asquerosos.

0: la enfermedad. Le da un choco de ojos azules como al morenito paspadito, ojos marrones, le da la misma enfermedad, cáncer. Creo que ese momento valoramos, recién decimos, a la puta, en vano he sido racista como cojudo cuando la enfermedad no discrimina. Y no discrimina esta situación. Ayer, hermana querida, todas las top modelos haciendo fila, hermano, con su por un maple de huevo, como está haciendo la misma fila el vecino de la Ciudad del Alto, también por su huevo. Hermana, ahí no hay clases sociales. Claro. Está golpeando estos problemas realmente a todos. Y para redondear, pero el gobierno tiene que poner de su parte. No solamente es con decir el vocero presidencial, se nos está acabando la paciencia.
1: No, pero hermanito, aquí hay algo que es bien cierto.
0: ¿Qué?
1: El esfuerzo lo ponen todos, porque el gobierno no es solo el presidente. Por algo el presidente forma parte de una parte del gobierno. Pero el gobierno, hay Cámara de Senadores, hay Cámara de Diputados, hay diputados suplentes, o sea, hay todo.
2: ¿Hay?
1: Ay, pues es el Condori no es el que está alimentando que este tema del racismo pues se vuelva más grande.
2: Para eso
1: nomás
2: ha salido, porque
1: bueno,
2: después no
1: por
2: trabaja.
1: Eso te digo, aquí todos tienen que coadyuvar. Si no, hermano, aquí hay alguien que está poniendo intereses de por medio,
0: hay
1: que
0: intereses.
1: quizás ya ha recibido algo.
0: Hay
1: porque, hermanito, para ser tan testaruda la gente de solo pedir la renuncia del presidente y no dan plan B. Y te lo digo porque ayer, te digo, he visto todo. Ayer visto en Bolivisión en la noche estaba el diputado suplente Condori, el senador suplente Condori. Cuando le han preguntado cuál es el plan B,
0: elecciones,
1: dijo no sabe, no sabe. No sé quién puede venir a gobernar si no es Rodrigo Paz, no sé.
0: Claro, ahora por ejemplo,
1: o sea, hermano, tampoco no sean irresponsables.
2: Ese es un no sé, tampoco es así, ¿no?
0: Pero es que realmente, hermana, el tema es, para terminar esto así rapidito, porque la gente opine, hermana, no hay plan B, como tú lo has dicho, no hay plan B.
1: En el
0: imaginario de la gente está elecciones otra vez.
1: No.
0: Hermana, no hay plata para las elecciones, pero remarco una vez más. Ya tiene que haber por parte del gobierno decisiones firmes, pero tiene que haber. No podemos seguir así. 2 meses al bombo, desde, hermana querida, abril que hemos empezado, recuerdo bien, ya con problemas en La Paz. Y desde abril muchas empresas han empezado a frenarse ya la inversión en todo aspecto.
1: Sí.
0: Este mayo parece pandemia y junio... No podemos seguir aguantando. Por eso, ahí te doy total razón, todos tenemos que poner de nuestra parte. Vamos a seguir.
1: Y hermanito, quiero remarcar. Ayer todos los analistas políticos, todos en todos los canales, dijeron que esto de la abrogación de la ley, que para que el estado de excepción cambie y haya la
0: 1341,
1: figura,
0: ¿no?
1: Exacto. Todos dijeron que no es la mejor forma para salir de este conflicto. Entonces, si todos los analistas te dicen eso... ¿Cuál es la salida? Todos decían diálogo, pero si la gente no quiere diálogo, exacto, entonces estamos entrampados en La Paz, porque el resto, te repito, el resto del país
2: como sea,
1: no está sacrificado como nosotros. Pero todos los analistas decían que no es la solución.
0: ¿Y qué tal si, y decía alguien por ahí proponiendo no se ofende, qué tal si el gobierno se va a Sucre? ¿Qué sería, por si acaso? Santa Cruz no, porque ahí sí se alimentaría y se daría razón a muchos opinólogos que quieren desmembrar el país. Creo que Sucre tendría que ser en estos instantes el epicentro para gobernar, para hacer... O sea, pero la cosa es qué hacemos con la gente en La Paz, que al fin y al cabo está siendo al momento torturada porque, hermana, tu sueldo no te han subido.
1: No.
0: Estamos a 26. Esta semana pasa, la próxima semana ya te van a cortar luz, te van a cortar el agua.
1: Te van a cobrar alquileres.
0: Mantenimiento, el dueño de casa se va a emputar porque el dueño de casa también vive de tu alquiler.
1: Claro.
0: Así que te va a decir dónde está la plata y tú te lo has gastado en comprar el pollo que vale 3-2 veces más, el huevo. Te reitero, pero sí o sí... Gobierno tiene que hacer algo ya.
2: Tiene que haber una salida.
0: Y por favor, sectores sociales, si no van a aceptar el diálogo, entonces ¿qué queda?
1: Eso.
0: O sea, ¿cuál es el plan B si no aceptas el diálogo? La renuncia no se va a poder dar. ¿Ah? Te guste o no te guste, constitucionalmente y por democracia, lo han elegido para bien o para mal. ¿Qué te puedo decir? Mira, está bien complicado. Pero bueno, estaremos atentos. Por ello nace nuestro...
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0: Tenemos consulta, por favor, mi querida. Ayer se han rebajado el sueldo.
1: Sí.
0: Pero ayer mismo hicimos el referéndum, ¿no es cierto?
1: Sí.
0: ¿Qué nos decía ayer mismo la pregunta, hermana querida?
2: Bueno, ayer la pregunta era, ni bien salía la noticia.
0: Claro, ¿eh?
2: El presidente y ministro reducirán su sueldo al 50%. ¿Esta decisión calmará los conflictos?
0: ¿Y qué

0: decía la gente?
1: La gente en su mayoría, el 100% dijo que no.
0: No, que no va
1: no
0: a calmar.
1: Calma. ¿No? Ahora, nuestra consulta es, el presidente y ministro se bajaron el sueldo al 50%. ¿Deberían hacer lo mismo los del legislativo?
0: Debería hacer lo mismo diputados, senadores, para dar señal al país. Reitrame la consulta.
1: El presidente y ministro se bajaron el sueldo al 50%. ¿Deberían hacer lo mismo los del legislativo?
0: Referendo. Y la pregunta abierta, que está bien bonita, hermana querida. La pregunta abierta también, sin duda, que la vamos a tener ya todo listo. Nuestra consulta. Pero ojo, pese a que haya marchas, movilizaciones, lo que tú quieras, también estamos en una jornada de martes para nuestra linda audiencia que está en la sintonía. En martes de sexualidad, sí, porque igual va a pasar esto y el tema de
1: pareja sigue.
0: De pareja continúa. Paulita Belín, mi querido Perlita en las calles, con la aparición del celular o la aparición del celular, ¿cuánto afectó a tu relación íntima? No al hacer amigos, no eso, no. Estás en pareja, te has casado, ya estás viviendo, estás ya en unión libre, concubinato, lo que tú quieras. Antes, hermana querida, había mucho más tiempo para charlar, hablar. Me pasa a mí. Les doy en primera persona para contextualizar el tema. Hermana, llega un momento en el que te pierdes en el celular viendo estupideces o viendo información o capacitándote. Pero un ratito te despegas del celular y ves a tu pareja. A la mierda, a veces está con tu mujer en la cama. Lado a lado. Tanto la deseabas. Por favor, ¿no? Semejante mujerorón. Voy a comer parrillita todos los días. Pero tu mujer está ahí y no le das ni un beso. Al revés. Semejante, hermana querida, sochori que tienes ahí al lado. Pero tú estás chequeando el celular. Ha bajado el líbido, el deseo de estar. No con tu pareja, hermana. Con...
1: ¿Es que? ¿Estamos viniendo a exponer un tema de todos o el tema de tuyo nada más? En el caso tuyo te voy a decir una mala noticia. Voces por feo.
0: O sea,
1: también el celular también es un
0: mi mujer no me desea por feo.
1: Perdón. ¿Sabes qué? El celular también es un refugio cuando ya te cae gorda la palabra.
0: Por ello, ese es el tema de hoy, martes de sexualidad. Martes de sexualidad, con la aparición del celular, ¿cuánto bajó tu relación en la intimidad, tu líbido, tu deseo? ¿Qué dicen los estudios? ¿Qué se establece a través también de las estadísticas? Señoras y señores, ese es el tema. No solamente es político, social, putear, que se vaya el pollo, que los ponchos rojos no sean abusivos, sectores sociales que asfixian, ¡pum! Dinamita por acá. No, tenemos que respirar todos. La vida continúa. Tu sexualidad, tu intimidad continúa. Tus problemas en pareja tal vez se han incrementado. Porque ahora tu mujer no tiene ganas ni de hacer el amor. Ya no es el dolor de cabeza y no hay huevos. Y no los tuyos, sino en el frisider. O sea, todo eso afecta, ¿no es cierto? Entonces, un tema bien interesante, mi querida Paola Evelyn Medina, Gemelas Fantásticas.
2: ¡Por el poder de las Gemelas Fantásticas! ¡Actívense!
0: Puede ser interesante, ¿no, mi querida Paola Evelyn?
1: Así es. ¿Por qué es interesante? Porque la tecnología, cuanto más avanza, debería ayudarnos en el día a día para ser más prácticos, para tener las cosas con mayor prontitud y tener más tiempo quizás para los placeres. Sin embargo, se está volviendo al revés.
0: Sí.
1: Está pasando todo lo contrario. Con la aparición de mayor tecnología, hay más individualismo, más egoísmo.
0: No falta también la pareja que dice, están desnudos, ¿no? Están haciendo el cuchicuchi. Y no falta el soncito, el dice, mi amor, una selfie, ¿cómo pues? ¡Por favor! ¡Infeliz! ¿Cómo vas a mostrar eso a tus amigos?
1: Foto.
0: ¡Ay, sí, caso! Ay. Por eso hay el sexting también, hermana querida, ¿no es cierto?
1: Así es. Y son ese tipo de prácticas que con la tecnología han llegado que no sabemos si han ayudado. Quizás en algunos casos sí. Pero queremos saber en la mayoría qué es lo que ha pasado.
0: Sí.
1: Que pueden participar ya nomás al 789-89975.
0: Vámonos a las calles con nuestro compañero Marco Antonio González, por favor. Benita González, todo tranquilo en el sector justamente ya del... de San Francisco, Marquito, sin ningún problema. Por el momento, como siempre, las mañanas, para este día del peatón, quiero no perla.
3: Sí, definitivamente, Steve, a esta hora de la mañana.
0: Sí, señor.
3: Tráfico totalmente despejado, no hay minibuses, te reitero. Hay alguno que otro que viene por detrás de la iglesia de San Francisco, teme ingresar al eje central. Pareciera como si la marcha de los choferes estaría subiendo, ¿no? Ellos mismos precautelan la seguridad de los minibuses, de los pocos que hay acá en el centro paseño, pero sí, para ese día del peatón, carril de bajada, de subida completamente vacío. Uno que otro minibús ingresa por la otra calle donde se encuentra la empresa Tigo y sale por el otro lado, ¿no? Pero solo a pleno esta hora de la mañana, Steve.
0: Perfecto, Perlita, después ya después de datos del tiempo, inmediatamente nos metemos en referéndum. ¿Le parece? Le paso la pregunta, Marco.
3: Claro que sí, ya tomamos apuntes de la pregunta que el día de hoy lo vamos a hacer a la gente que está para acá en el centro paseño.
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0: Vamos con el mensajito 789-89975. ¿Qué es lo que nos dice Evelyn Medina, por favor? Y luego con el TikTok sin permiso y Steve Carrasco informa.
1: A ver si alcanzamos. Realmente esta situación es ridícula. El tema del racismo ya es hasta absurdo. Y peor cuando los bloqueadores hablan diciendo nuestra raza, que esta tierra es nuestra, etcétera, etcétera. ¿Se acuerdan cuando esta gente dijo los que no son del campo son croatas? En lo personal, les contaré que mi bisabuelo vino de Santiago del Estero, de Argentina. Se juntó con una mujer aymara e hizo su familia en la provincia Camacho de la ciudad de La Paz. Mi mamá nació en la provincia Camacho, es de Pollera. Nació con el cabello negrito, pero con ojos claros y piel blanquita. En mi familia se comparten ambas tradiciones. Comemos chuño, tunta y también tomamos mate argentino.
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1: Estos son los datos del tiempo. La hora.
2: 8:59, 8 de la mañana con 59 minutos.
1: Temperatura.
2: Temperatura actual 7 grados centígrados.
1: Humedad.
2: Humedad relativa del 20%.
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3: Muchas gracias. Vamos inmediatamente, por favor, a contactarnos con nuestro compañero Marco Antonio Perla González. Marquito, estoy contigo. Novedades que tengo. Más allá del centro paseño, el tráfico desierto prácticamente. No hay señal anticipada ni ninguna marcha. Petardo, tal vez, que hemos escuchado. Perla, estoy con vos en las calles.
4: Muy bien, Steve. Por lo menos en este sector, absolutamente nada. No hay marchas, no hay bloqueos, ¿ya? No hay petardos, tranquilo, absolutamente centro, nada. Pero sí, la gente caminando, ¿no? En el centro, acá, la avenida principal de la San Francisco, carril de subida, de bajada, los minibuses, te cuento, desaparecieron. Uno que otro se anima a ingresar, claro, viene por detrás de la iglesia de San Francisco, ingresa al eje central y vaya a saber hasta dónde los puede llevar, ¿no? Algunos sacaron, como tú lo dices, los letreros y bueno, se animan a transportar a la gente. Pero por lo demás, pareciera, como te dije al principio, que el día de hoy los choferes decidieron parar, decidieron venir al centro paseño. No hay minibuses, desaparecieron del centro de la ciudad de La Paz.
3: A tomarlo muy en cuenta para nuestra linda audiencia que está en la sintonía, por favor. Perlita González, vamos a meter de lleno, por favor, en nuestro
0: referéndum.
3: Esta es la consulta, Gemelas Fantásticas, ya para empezar, por lo menos con dos, tres personas. Dice Gemelas Fantásticas.
5: ¡Por el poder de las Gemelas Fantásticas! ¡Actívense!
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2: El presidente y ministro se bajaron el sueldo al 50%. ¿Deberían hacer lo mismo los del legislativo? Opción 1 sí, opción 2 no. ¿Por qué?
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3: Y tenemos la pregunta abierta que hoy realmente está ¿cómo se dice?
6: Interesantísimo.
2: Interesantísima. ¿Por qué quieres usar términos que no sabes pronunciar?
3: Interesantísima, carajo.
2: No.
3: ¿Qué pasa? Interesantísimo.
2: No. Ya, digamos.
3: Bueno, sí. Te decía, interesantísimo, hermana querida.
2: Sí. La consulta. Sí, pero es interesantísima.
3: Interesante.
2: Porque es la consulta.
6: La consulta.
3: Ah, ¿y cómo están sus hijos? ¿A conseguir huevos? No. Ridículas ahí. No, de verdad, cuando ya trabajas 15 años para arriba con tus compañeros, te emputan ya, de verdad.
2: Igual que la presidenta, ¿eh? Porque patria se escribe con A. Con A de mujer.
3: ¡Ah!
2: ¿Qué? Vieja loca.
3: Ay, es la Cebu, ¿no? La Cebu.
6: Sí, la mexicana.
3: Pues. La mexicana, sí, ¿no? Bueno, no nos vamos a meter, pero media tocadita es esa doña, ¿no? Bueno, señoras y señores, reiteramos la
2: pregunta abierta. Del 1 al 10, ¿qué tan estresado estás con las movilizaciones?
3: Empezamos del 1 al 10, Evelyn Medina. ¿Qué tan estresada está usted? Del 1 al 10.
6: 10.
3: Usted del 1 al 10, ¿qué tan estresada está con las movilizaciones, marchas, bloqueos?
6: A ver, un 7.
3: Todavía está cuerda.
6: Todavía, ¿eh? Sí, todavía está.
3: Perlita González, usted del 1 al 10, ¿qué tan estresado está con las movilizaciones, marchas, bloqueos, intervenciones, gasificación? Perla.
4: 4.5.
3: Ay, 4.5. Estás llegando a la mitad.
6: Bien, Perla.
3: Bueno, entonces, esa es la pregunta en las calles, ¿te parece?
6: Así es.
3: Vámonos a las calles con el señor Marco Antonio Perla González. Y luego me voy al TikTok sin permiso. TikTok es Steve Carrasco Informe. Estamos también en el Facebook sin permiso. Facebook Eco Bolivia en el streaming. Señoras y señores.

0: Muy bien, muy bien. Steve, vamos a dialogar con los amigos que están acá en la San Francisco. La consulta precisamente acá sola, pleno, te cuento. Mi amigo, buen día. Una consulta muy sencilla para Radio Cana 98.5, programa sin permiso. Ah, muy bien. Por acá están hablando por celular. Me voy a acercar por acá con un amigo. Le voy a hacer la consulta. Mi amigo, buen día. Una consulta muy sencilla para Radio Cana 98.5, programa sin permiso. Por acá nos vamos a venir. A ver, vamos a dialogar acá en el sector de las gradas. Ahora sí estoy por acá. Estaban los amigos hace un instante en una reunión importantísima, le cuento, ¿eh? Vamos a dialogar con usted. Mi amigo, buen día. Una consulta muy sencilla para Radio Cana 98.5, programa sin permiso. Por acá, sí, justo un extranjero por acá. Míreme, yo creo que con un extranjero no entiende, dice él. Por acá. Mi amigo, buen día. Una consulta muy sencilla para Radio Cana 98.5, programa sin permiso. Fácil la pregunta. A ver, el presidente y ministro se bajan el sueldo al 50%. ¿Deberían de hacer lo mismo los del legislativo, diputados, senadores? ¿Qué crees?
1: Todos deberían hacer lo mismo. Todos deberían bajarse el sueldo porque no están generando nada para el país.
0: Muy bien, así toma por acá. Del 1 al 10, ¿qué tan estresado estás con estas movilizaciones y todo lo demás?
1: La verdad, no estamos trabajando ya con los paros, bloqueos que están aquí día a día. No estamos trabajando, no estamos generando ingresos incluso para nuestros hijos. Es un poquito más problemático. Nosotros, como sea, podemos estar sin comer, pero nuestros hijos, esa es la cosa. Ellos necesitan comer, ellos necesitan ir al colegio, estudiar esas cosas.
0: Muy bien, ¿cuánto de estrés tienes del 1 al 10?
1: 9.
2: 9.
0: Bueno,
1: Ariel.
0: Gracias, Ariel. Primer entrevistado. Muchas gracias, Ariel. A ver, vamos a seguir consultando por acá con los amigos. Nos vamos a acercar. Bajamos un poquito más abajo las gradas, ya llegando a la San Francisco. Por acá. Muy bien, tengo un amigo por acá.
2: A ver, ¿qué tal, hermano?
0: Una consulta muy sencilla para Radio Cana 98.5, programa sin permiso. Fácil la pregunta. A ver, el presidente y ministro se bajan el sueldo al 50%. ¿Deberían hacer lo mismo los del legislativo, diputados, senadores? ¿Qué cree usted?
3: Sí, yo pienso que deberían hacerlo.
2: Deberían bajarse también al 50%.
3: La situación del país está un poco complicada.
2: Ahí está.
3: Y ahorita nadie está para ganar demasiado, ¿no?
2: Sí, total.
3: Salarios, ya que el pueblo solamente gana el salario básico y el mínimo, y así tenemos que sobrevivir. Ya que ellos teniendo un salario bastante alto, entonces yo pienso que es debido a lo que también no sé, han estudiado y han ejercido, ¿verdad?
0: Muy bien, esta más por acá. Del 1 al 10, ¿qué tan estresado estás con todas estas movilizaciones?
3: Ufa, bastante estresado porque...
2: Estresadísimo.
3: No hay alimentación, no hay alimentos, no hay combustible, no hay movilidades, la basura se está acumulando en demasía.
2: En el alto está grave, ¿eh?
3: Muchas ciudades, bueno, bastantes lugares de la ciudad. Y bueno, el trabajo también ya es bastante complicado, ¿no?
0: Bueno, muchas gracias. ¿Cuál tu nombre?
3: José.
0: Gracias, José. Ahí está el segundo entrevistado. Me voy a venir por acá.
2: ¿Ya?
0: Por otro sector. Vamos a seguir dialogando con los amigos. Mi amigo, buen día. Una consulta muy sencilla para Radio Cana 98.5, programa sin permiso. Fácil la pregunta. A ver, el presidente y ministro se bajaron el sueldo al 50%. ¿Deberían hacer lo mismo los del legislativo, diputados, senadores? ¿Qué cree usted?
4: Yo creo que sí. Igual no es justo para la mayoría de la gente, ¿no? La mayoría que se raja puta la espalda por 2000 por un sueldo básico, mientras que hay personas que ganan un salario de 50.000 bolivianos. No me parece justo.
0: Muy bien, estamos por acá. Del 1 al 10, ¿qué tan estresado estás con todos estos problemas, estas movilizaciones?
4: No, yo igual, al igual, no solo yo, no toda la población, yo creo que es... Se encuentra recontra estresada, yo creo que un 10, hasta un 11 quizá, ¿no?
2: Hasta un 11.
4: No hay auto, tenemos que caminar, yo ya tuve que caminar.
5: Referéndum.
4: No sé qué vamos a hacer.
0: Estresado, muy bien. ¿Cuál es tu nombre?
4: Yo me llamo Douglas.
0: Muy bien, gracias, Douglas. Y está el amigo Douglas, nos respondió. Podemos seguir por acá, bonito más por acá, si usted me dice por acá. Muy bien. Por acá, subiendo las gradas, tengo
2: así
0: una damita, pero vamos a consultar a la damita. Mi amigo, buen día. Una consulta muy sencilla para Radio Cana 98.5, programa sin permiso. Fácil la pregunta. A ver, el presidente y los ministros se bajaron el sueldo a 50%. ¿Deberían hacer lo mismo los del legislativo, diputados, senadores? ¿Qué crees?
6: Bueno, tendríamos que ver la economía de Bolivia, ¿no? De nuestro país, ya que ellos no están viendo las necesidades del pueblo, sin embargo, solamente están viendo en ellos y no en el pueblo.
0: Claro que sí, a ver, está más por acá.
2: Deberíamos.
0: ¿Qué tan estresada estás con todas estas movilizaciones?
6: Lamentablemente a todos nos estresa, ¿no? Porque hay personas que solamente trabajan del día al día, comen del día al día, no todos tienen un sueldo fijo. no todos tienen un sueldo básico. Entonces eso no está viendo el presidente, ni mucho menos el ministro.
2: Y del 1 al 10
6: están acompañando, nos están poniendo la mano al corazón para decir cómo están los demás.
0: Muy bien, del 1 al 10.
2: Tú.
6: Un 8, 10.
2: Está estresada, 10.
6: 8, 10.
0: Bueno, muchas gracias.
2: 10, 10.
0: Gracias, Andrea. Muy bien, ahí están los primeros entrevistados. Lo decía la damita, sí, todos estresados por estos problemas que indirectamente nos afectan directamente, ¿no? Que en esta familiar y todo lo demás.
2: Sí, señor. Gracias, Perlita González. Todo tranquilo, no te reitero. Parece domingo, domingo de misa. Está vacío el centro paseño, sin bloqueo, sin nada. Perla dice que es la calma que precede la tormenta. Hoy no tenemos grandes movilizaciones que van a estar en el centro. Ayer en la tarde hubo y enfrentamientos y demás. Bueno, pero está tranquilo al momento. Marco, vuelvo contigo a las calles.
0: Sí, totalmente, ¿no? La gente sigue yendo a sus fuentes laborales y a propósito, clases no hay, ¿no? Todo es virtual.
2: Todo es virtual.
0: Y bueno, la gente va, como te reitero, a fuentes laborales, quizá cumplir algunos compromisos. En el caso también de las universidades, me parece que han paralizado las clases por seguridad, señor, y todo, sí, lo demás, señor. Pero todos a pie en el centro paseño.
2: Marquito González, Copa Sudamericana, Independiente Petrolero y también Blooming, ya por cumplir, pero por informar también más adelante, ¿te parece?
0: Claro que sí, algunos otros detalles más de lo que se viene esta semana, el fútbol internacional, pero bueno, le estaremos dando precisamente ese datito, ¿no? Ese datito.
2: ¡Gracias, Marco! 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
2: 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Sí, por supuesto, muchas gracias. 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
2: 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Señoras y señores, tengo ya todo listo porque Gemelas Fantásticas se viene para toda nuestra linda audiencia que está en la sintonía. El más martes de sexualidad. El tema realmente interesante hoy, el celular. ¿Qué tanto ha afectado tu relación íntima, tu relación en pareja? ¿Te bajó el líbido el celular? ¿Qué tiene que ver el celular? Mucho, mucho. ¿Te distrae, te saca de foco tal vez? ¿Bajó tu deseo hacia la pareja? ¿O todo lo contrario? ¿Quién sabe que te ayudó mucho más? ¿Cómo? Vamos a hablar con tema estadístico, tema incluso fisiológico, con el tema del celular. Pero antes, Paulita Medina, vamos con los mensajitos, ¿te parece, mi hermana querida?
7: Sí, primero nos están pidiendo, y la mayoría de los mensajes son, que le elimines a esa tal Ashley, porque nos está mandando...
2: Es spam.
7: Spam. Ya, sí, mismo, nos está mandando. Ya, a ver, vamos a ir con algunos. Dice, sí... Dice, elimina, ¿ves? Elimina todos los mensajes, elimina esa tal.
8: Yo,
7: esa tal.
8: Yo estaba leyendo un mensajito.
2: ¿Has que visto no mis terminé. Lentes, hermana querida?
7: No.
8: Tus ojos de giro.
2: Sí.
8: Bien Milhouse.
2: Sí, parezco mis ojitos, hermana.
8: Ya, yo voy a continuar con el mensajito que estaba en.
2: Es que
8: en
2: tengo miedo de bloquearles. Sabes que nos sintoniza la Beishu, hermana querida, entonces
8: sí,
2: tengo.
8: Paola, a ver, este dice el otro día. Mira, la Beishu me ha mandado solicitud de amistad. No era solicitud, era sugerencia. Otra cosa es pues que te
7: he escuchado. Y estabas contando una historia, ¿has terminado de contar?
2: No, ¿de qué era la historia? ¿Te acuerdas? No me acuerdo cuál era mi historia. Creo que era como Pispireto, mi ex hermana querida, la dominicana. Vos sabes que tenía una caribeña, claro, que me decía, hola, te voy a enseñar a gozar. Sí. Eso no me acuerdo bien, pero lo vamos a hacer más adelante.
8: Sí, a ver, sigo con el mensajito, ¿sí?
2: La voy a sacar a esa del
8: sí,
2: TikTok.
8: Sácala.
2: Del TikTok, ese spam, hermana querida, a Ashley.
8: Sí, Ashley.
2: Esa hueva.
8: Ya, dice... ¿se acuerdan cuando esta gente dijo los que no son del campo son croatas? En lo personal les contaré que mi bisabuelo vino de Santiago del Estero, Argentina, se juntó con una mujer aymara e hizo su familia en la provincia Camacho de la ciudad de La Paz. Mi mamá nació en la provincia Camacho, es de Pollera, nació con el cabello negrito pero con los ojos claros y piel blanquita. En mi familia se comparten ambas tradiciones, comemos chuño, tunta y también tomamos mate argentino, bailamos samba argentina. Entonces piensen pues, no sean sopencos, en serio, en la actualidad todos somos producto del mestizaje. Dejen de acomplejarse con ese discurso barato de nosotros, nuestra raza, etcétera, etcétera. Ya hasta se ven ridículos, dice.
2: Sí, ¿verdad? Sí, dale, somos mestizos.
8: Pero porque
2: hermano,
8: quisiera preguntarle a esa persona y a una señora de Pollera igual que ha vociferado eso, ¿qué les han dicho que son los croatas?
2: Claro.
8: ¿Qué les han dicho? O sea, no entiendo.
2: No,
8: hermano,
2: es que desde
8: ¿verdad?
2: Santa Cruz viene, ¿no es cierto? Aquello. Hermana, es innegable. Hay gente racista también, extranjera, que está en el país. Pero primero tienen que ser la bolivianidad nosotros y tenemos que ser más inteligentes. Cuando viene un racista, ¿tú crees? El racista tiene el gran complejo de superioridad, se cree superior, pero a la final de cuentas, tiene miedo. Tiene miedo de que en la igualdad se desnude, hermana querida, sus debilidades, sus fragilidades.
8: No, pero el racista también tiene complejo de inferioridad.
2: A eso tiene
8: víctima,
2: miedo, hermana
8: hermano.
2: Querida. Tiene miedo los racistas que al estar, porque todos somos iguales, hermana querida, se desnude, que no había sido que tu plata, tu color de piel, etcétera, etcétera, no te hacía superior. ¿Qué te hace superior en 3 segundos, hermana querida? Valores, principios y ser un buen ser humano. Así de simple.
8: Hermano, ser estudiado.
2: Ni la religión, nada, hermana.
8: ¿Sabes, hermano? Yo pienso que tantos años de dejar venido a menos en la educación, que por eso se dejan meter cosas a la cabeza, tanto así que yo he abierto mi boca, hermano, cuando he escuchado las declaraciones de una persona campesina decir que el gobierno está gobernando para los españoles.
7: Sí, no,
8: yo,
7: ya,
8: ¿qué? Ya, cualquier cosa, hermano, o sea, de verdad. No puede ser tanta ignorancia en nuestro país. Ignorancia, por si acaso, no es insulto. Ignorancia quiere decir que ignoras, que desconoces lo que realmente pasa en tu país, lo que realmente representa tu raza. O sea, realmente, hermano, y para mí, más que racistas, son clasistas. Y sabes, eso es un rasgo de que son acomplejados. Son la persona que es clasista es porque tiene complejos. Y eso hay que trabajarlo, hermano, desde lo psicológico, en la educación. O sea, es un montón de cosas, pero que obviamente a la gente cuando le meten algo a la cabeza es difícil cambiarle. Entonces, Realmente hay cada pensamiento tonto en nuestra gente que está marchando, que están haciendo bloqueos, que perjudican, hermano, que tú dices, no puede ser que con ese discurso los estén mandando, bueno, a bloquear.
2: Sin duda, hermana, pero te reitero, en principio todos somos iguales. Siempre lo he dicho, los gusanos nos van a comer, seas riquito, blanquito, choquito, morenito, paspadito, carita, seas tarita. Oh, hermana querida, por favor, basta de tantas pelotudeces, todos somos iguales. ¡Vamos con más mensajes!
8: Hay una frase que dice, controlen su mente o alguien más lo hará por ustedes. La gran mayoría de los bloqueadores se conforman de lo que sus dirigentes les dicen. Si el dirigente le dice, el gobierno sacará más leyes para privatizar tal cosa, y los bloqueadores le creen a sus dirigentes, pensar por su propia voluntad no es delito.
7: Ah, ahora que me acuerdo, a propósito del referéndum, la diputada, ¿es diputada? ¿Sí? Claudia, la señora...
2: Sí, hermana querida.
7: Algo bien interesante, hermano, ha dicho, está bien, ha aceptado el presidente 50% bajarse, toditos deberíamos bajarnos.
2: Claro.
7: Todos, empezando de todos los que trabajamos aquí en el palacio, ¿no? O sea, en
8: la Casa Grande.
7: La Casa Grande. Pero, que también se bajen, pues... el sueldo o lo que perciben los dirigentes.
8: Claro.
7: Porque en este país nadie puede ganar más que el presidente. Y ellos ganan 45,000, 50,000 bolivianos. Que los dirigentes también se bajen el sueldo. Sí. Que se bajen ese ingreso que viene de las bases. Totalmente de acuerdo, hermano.
8: Sí.
7: ¿Por qué el aparato estatal se va a bajar el sueldo y ellos no?
8: Claro.
7: Ellos van a seguir viviendo como reyes de no hacer nada, porque no trabaja.
8: Pero el señor Loza, el actual gobernador de Cochabamba, lo hizo mejor. Ha hecho sus declaraciones diciendo, el funcionario público no debería ganar un sueldo. Las autoridades electas no deberían ganar sueldo.
7: Tampoco así, hermano. O sea, no, ya estamos rayando en lo absurdo, en lo ridículo.
2: De verdad, hermana. Sí, es que todo esto es demagogia. Todo lo que, sí, todo lo que se está diciendo, todo lo que... Ahorita todos son salvadores, todos son los pulcros, se rasgan las vestiduras, todos son los... No, muchachos, ahorita necesitamos de una vez por todas, por favor, solucionar este problema. Va a llegar junio y chao, medio año jodido. Siempre de la mano. Por supuesto, sí. 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
2: 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Martes de sexualidad. El tema, ¿cuánto influye el celular en tu intimidad, en tu libido, en tu deseo? ¿Afectó la relación en pareja? Hoy tenemos este tema bien bonito, bien interesante, que es de todos los días, Paulita Medina, ¿no?
7: Sí, es de todos los días y que quizás ustedes no se han dado cuenta.
2: Claro.
7: Y han normalizado meterse a la cama y en lugar de hablar con la pareja, conquistarse, tocarse, han normalizado agarrar cada quien el celular y reír por su lado.
2: Sí.
7: Ni siquiera se comparten lo que están viendo.
2: En la misma cama. Eso es lo más grave, hermana querida.
7: Por eso.
2: O sea, hermana querida, poto con poto y... ¡Pero de verdad!
7: Yo sé el malito.
2: ¡Uy, no!
7: Al medio.
2: Pero por lo menos...
7: Pero, al medio.
2: ¡Imagínate!
7: Y el celular,
2: todos de costado, parecen enojados, pero no, o sea, se ha normalizado y afecta, ¿no es cierto? Cuando quieres estar con tu pareja, quieres, o la pareja es de los que no utiliza mucho celular, pero quiere tener intimidad, tú, la mujer está así, o el varón, ¿no? Está así, chequeando, y te toca, papi, hoy día es jueves, sí, de clásico, sí, estoy viendo un tema, buenísimo, no, de cuchicuchi, no, de cuchicuchi,
7: ha sido bien pesado.
2: Sí, bien pesado. No. ¿Y cuáles son los pretextos más comunes, pues, cuando no quieres hacer el amor? ¿Para la próxima semana? Hoy, martes de sexualidad, tenemos ahí entonces para nuestra linda audiencia que nos está sintonizando. Señoras y señores, vámonos a las calles.
9: Bienvenido.
2: Uy, ya no alcanza tiempo. No. Tan rápido, gemelas fantásticas.
8: Sí. Ya estamos, bueno, a las 9:30.
2: Ah, la miércoles. ¿Vas a poner cafecito, hermana?
7: No.
2: No, por la miércoles. Del 1 al 10, ¿cómo estás de tu enfermedad ya, Paulita Medina?
10: 10.
2: 10. Ah, entonces, hasta pon café, hermana. Entonces, ¿te parece? Claro.
10: Ah,
2: no,
10: 10 es la. 10 es bueno. Estoy 1.
2: Imagínate. Del 1 al 10, ¿cuánto estás? 10. Pero no estás tan mala. Entonces, hasta pon café. Creo que 8. ¡5!
7: No,
2: de verdad, hermana. No mames, no mames, no mames. ¿A qué número los mensajes después de la pausa, Belín Medina?
8: Al 789-89975.
2: Espera González, tráfico vehicular. Hoy juega también Orwa Red y tenemos mañana el partido de Bolívar. Así que agárrate, Catalina, porque la vamos a romper hoy en la mañana. Este es el Sin Permiso, aquí en Radio Cana.
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2: Muchísimas gracias, Radio Canal 98.5. Atención, por favor, continúe el punto de bloqueo en la calle 8 de Calacoto, también en la calle 17. Nos mandan imágenes a nuestra linda audiencia. Un gran abrazo. Atentos. Puente de la Cervecería, zona norte, bloqueado. Atención, por favor. Reiteramos, está bloqueado el puente de la Cervecería. También hay bloqueo en la Entre Ríos, en el sector de la Rodríguez y San Pedro. También hay un punto de bloqueo. ¿Por qué están bloqueando? La gran pregunta. Nos iremos con nuestras unidades móviles. Álvaro Aguilar, que está por ese sector norte, hacia las laderas. Nuestro compañero, el periodista, reportero, nuestro queridísimo Perla González, que está en el centro paseño. Y Daniel Rodríguez, nuestra unidad móvil, que está por la zona sur. Para que usted tenga la información de último momento a través de Radio Cana 98. El programa Sin Permiso, 15 años, 15 años al aire.
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6: Estos son los datos del tiempo. La hora.
7: 9:33, 9 de la mañana con 33 minutos.
6: Temperatura.
7: Temperatura actual 8 grados centígrados.
6: Humedad.
7: Humedad relativa del 19%.
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2: Marco Antonio. Perla González. Estamos en contacto con nuestro compañero Marco Antonio Perlita González. Marquito, ¿qué pasa en el centro paseño? Todo es en los alrededores. Puente de Cervecería, zona sur, 17 de Obrajes, calle 8 de Calacoto. Pero el centro paseño prácticamente es una taza de leche, Marco.
8: Sí, Steve, a esta hora de la mañana totalmente vacío. En otras circunstancias diríamos pasó la hora pico, pero sí, acá se mantiene totalmente vacío, ¿no? Minibuses, claro. Ahora sí, uno que otro minibús ha bajado del alto. A ver, contabilizo en la San Francisco. 1, 2, 3, 4 minibuses están esperando pasajeros, me imagino que los van a llevar hasta un poquito más abajo de las 6 de agosto, por ahí por Miraflores, tal vez, ¿no? Pero tráfico vehicular totalmente expedito. Algunas movilidades que vienen desde el obelisco ingresan a este sector donde se encuentra la empresa de telefonía, ingresan por acá y salen al túnel de la San Francisco. Pero por lo demás, totalmente tranquilo. El solcito como que se ha ocultado un poco, pero está agradable la mañana, ¿eh? Muy templadito.
2: Abrazo grande. Tengo imágenes en estos instantes también de la zona sur de la calle 17. Gracias al doctor Rafael Corona. Ah, le mando muchas gracias, de verdad. Mis disculpas a veces si no les agradecemos en el momento, pero soy hombre orquesta, hermana querida. Descargo material, tengo que ponerlo, transformarlo. Así que muchas gracias, pero si a veces no les agradezco en el momento, sé que me van a entender, muchachos. ¿Eh? Bueno, esto es lo que está pasando al momento. Tenemos para nuestra linda audiencia que está en la sintonía.
0: Referéndum.
2: Paulita Medina, este es nuestro referéndum. La consulta, por favor, para la audiencia que nos está sintonizando.
7: El presidente y ministro se bajaron el sueldo al 50%. ¿Deberían hacer lo mismo los del legislativo? Opción 1 sí, opción 2 no, ¿por qué?
0: Referéndum.
2: Y ahí está, presidente Rodrigo Paz baja su salario. Hemos puesto también nuestro referéndum en el Facebook sin permiso con imágenes y de fondo la movilización.
0: Referéndum.
2: La pregunta abierta, hermana querida, que sin duda marca el termómetro de cómo está psicológica, emocionalmente, el paseño con tanta joda.
7: Así es. Dice, del 1 al 10, ¿qué tan estresado estás con las movilizaciones?
2: Del 1 al 10, la gran mayoría nos ha dicho 10. O sea que está, un amigo nos dijo 11. Señoras y señores, vámonos a las calles. ¡Muchas! En Bolivia, por favor, Paola Medina.
7: Exactamente, 9:36, 9 de la mañana con 36 minutos.
2: La voz del pueblo es la voz de Dios. ¡Que lo diga el pueblo!

0: Estoy contigo, Perla.
1: Muy bien, Steve. Estamos todavía en la San Francisco. Vamos a aprovechar para dialogar con los amigos por acá. Nos vamos a acercar. Por acá tengo una damita, sí. Mi amiga, buen día. Una consulta muy sencilla para Radio Cana 98.5, programa sin permiso. Muy fácil la pregunta. A ver, el presidente y ministro se bajan el sueldo al 50%. ¿Deberían de hacer lo mismo los del legislativo, diputados, senadores? ¿Qué cree usted?
2: Considero que sí deberían hacerlo todos.
3: Sí, deberían bajarse también diputados.
1: Muy bien, este toma por acá. Del 1 al 10, ¿qué tan estresado estás tú con todas estas movilizaciones, conflictos y todo lo demás?
2: Un 8. Sí, porque no hay vehículo. Hasta ayer yo creo que aquí en el centro estaba normal, pero esta mañana he visto que desde arriba ya han empezado a bloquear y mira que no hay vehículos hasta ahora.
1: ¿Te viniste a pie?
2: Sí.
1: ¿Desde dónde?
2: Desde el alto.
1: Desde el alto. ¿Cómo lo hiciste?
2: No había vehículo.
1: ¿A qué hora saliste?
2: A las 6 de la mañana.
1: Sí. ¿Pero llegas?
2: Sí, sí.
1: Más bueno, muchas gracias. ¿Cuatro?
2: Dafne.
1: Ah, sí, Dafne. Ahí está una damita que nos ha respondido. Vamos a seguir consultando por acá. A ver, vamos a buscar a otras personas porque hay un grupo grande. Están reunidos por acá.
3: Ya.
1: Ahora
3: ya,
1: sí, nos vamos calmita, al frente para calmita, dialogar sí, con sí, los amigos. Ah, con los amigos por ahí acá. Está. Nos vamos a acercar por este sector. Hay varios amigos. Amigo, buen día. Una consulta muy sencilla para Radio Cana 98.5. Fácil la pregunta. Muy sencilla. A ver, el presidente y ministro se bajan el sueldo al 50%. ¿Deberían de hacer lo mismo los del legislativo, diputados, senadores? ¿Qué cree usted?
4: No sé, estaremos de acuerdo para que sea equitativo la rebaja, ¿no es cierto?
3: No, pero los diputados, senadores, ¿deberían bajarse?
1: Claro, ¿deberían bajarse?
4: Claro que sí.
3: También.
4: Sí.
3: Ah, ya. Bárbaro.
1: Muy bien. A ver, si toma por acá. Del 1 al 10, ¿qué tan estresado estás con todas estas movilizaciones, todo este gran problema que
4: hay? Un 9%.
3: 9.
1: Muy bien, ¿eh? Afecta.
4: Totalmente. A toda la población.
1: Bueno, muchas gracias, Juan.
4: Fernando.
3: Gracias, Fernando.
1: Ahí está la respuesta de Fernando. Vamos a seguir consultando por acá. A ver, unito más. Mi amigo, buen día. La verdad que tengo 98.5 programas sin permiso. Muy fácil la pregunta, la consulta. A ver, el presidente y ministro se bajan el sueldo al 50%. ¿Deberían de hacer lo mismo los del legislativo, diputados, senadores? ¿Qué cree usted?
4: Claro, deberían hacerlo todos, ¿no? Pero sí, ahora eso ha debido hacerse hace 20 años atrás, no solo ahora. Y ahora, ¿por qué recién ellos, toda la gente, digamos, los socialistas, están aplicando eso? ¿Por qué no han aplicado desde 20 años? Antes, ¿no? Pero está bien que se baje, ¿no? Digamos, todo.
3: ¿Evo se bajó? Por si
4: no acaso. Solo ellos.
3: Por si acaso.
4: También hay catedráticos que están ganando mucha plata. Todos los altos cargos.
1: Muy bien, a ver, esto más por acá. Del 1 al 10, ¿qué tan estresado estás con todos estos conflictos, movilizaciones, marchas?
4: 10%, pues, por culpa de esto, ya sabemos que tiene
1: afecta, ¿no?
4: Afecto total, pues, mira, no hay como...
3: ¡Y mañana Bolívar!
4: Puta nada, ¿no?
1: La verdad. No da ni para pensar en Bolívar.
4: Mira, yo he llegado en Tarija, mira. En avión tenía que venir.
1: ¿Cómo lo hiciste para llegar en Tarija?
4: Vení en avión y llegó hasta el aeropuerto, de ahí venía a pie, hasta el teleférico morado de ahí al ojo, así, mira.
1: Bueno, ¿hasta cuándo te quedas aquí?
4: Mañana voy a volver, pues tengo un trámite pendiente de la AHAN y a eso vine.
1: ¿Cómo está Tarija,
4: ¿no? No, Tarija, nunca se bloquea por esta chala, no hay allá, no hay, no hay estos, pues esta gente.
3: No, Tarija,
4: no mando chapar allá, chala, si quiere, Tarija,
1: allá ¿te arrepentiste de venir?
4: No, tenía que venir, el problema estaba en trámite, ¿no?
1: Tarija es diferente. Está chalita.
4: Tarija, esta chala, no hay ni una piedra que ponen. Allá no son gente como aquí, pues.
1: Bueno, de todas maneras.
4: Tranquilos, no hay ni bloqueos, nada.
1: Claro.
4: Está bien, siempre estaba así, ¿no?
1: Muy bien, que tengas buena estadía.
4: Igualmente, un gusto con usted.
1: ¿Cuál tu nombre?
4: Gualberto Acuña.
1: Gracias, Gualberto Acuña. Gracias. Gualberto acá, tomando solcito en la San Francisco, te cuento esto, ¿va?
3: Tarijeño, tranquilo. ¿No está mateando por si acaso el tarijeño?
1: No, está observando su celular, está tomando un poco de solcito. Bueno, como él decía, tuvo que venir por un trámite, si no, no, pero bueno, le va a costar tornar también a la bella Tarija.
3: A la bella Tarija. Todo tranquilo entonces, Marquito González, al momento sin ningún problema. Perlita.
1: Sí, totalmente. Tenemos una desde este sector, como terraza del sector de la San Francisco, podemos observar, sí, hay movilidades que están bajando ahora, pero desde acá observo hasta el sector del Obelisco, le cuento, una taza de leche, ¿no? Parece día del peatón, o parece un feriado, o un martes de challa, así cuando no hay movilidad, es cuando todos challaron lunes, así claro. Está vacío, le cuento, está vacío. Y la gente que va bajando lentamente hasta sus fuentes laborales.
3: Como si se hubieran cañado, ¿no, Perla?
1: Claro. Sí, sí, le cuento, está así vacío, sí, pero con vacío. más gente. Parece día del peatón, le soy sincero, ¿eh?
3: Perfecto. Perlita, hasta cualquier momento, gracias por la información.
1: Muy bien, Steven. Más adelante retomaremos desde otro punto de la ciudad.
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3: Estamos con cafecito nosotros acá, hermana querida, tomándonos un café calentito. Yo voy allá, voy a ir.

0: peinado de tu cabello. Gracias, bendiciones. Estamos muy estresada. Yo al 10, dice también Lucy. Kevin, opción 1 en el referéndum, dice Kevin. Sí. Majito, 100, no 10, Steve, dice. 100, no 10. User, dice. ¿Qué es lo que nos dice User? Porque a veces prefiero complacerme con el internet que con mi esposa, dice, en el tema de sexualidad. Prefiero mi celular que mi esposa, imagínate. Otro, Grover, ¿tú crees que se rebajarán los sueldos al 50% los senadores, diputados, asambleístas y etcétera? Sí, pero es la pregunta proponiendo, no se ofende, muchas gracias. Sí. Otro, nos dicen, Omar, no necesitan corresponsal. No, hermano, estamos bendecidos con el Perlita González y también con los colegas. Y el último, hermana querida, a mí me causaron una neuralgia trigémina, dice, hermana querida, así que más que 10 estoy estresada, ¿eh? Nos dice simplemente J. Debe ser tal vez varón por la fotografía. Perfecto, vamos con más mensajitos. Estamos en el TikTok, Steve Carrasco informa. Estamos en el TikTok sin permiso. Y por supuesto en el 7898975. Además en el streaming. Estamos en el Facebook sin permiso y Laico Bolivia. Gemelas fantásticas con ustedes, por favor.
1: A ver, yo voy con un mensajito.
0: Dale,
1: y dice,
0: dale, man, a ver.
1: A la gemela que dijo que la de la rebaja de sueldo no promulgó o no firmó nada. Y esa es una mentira más de Rodrigo Paz. Y dice que solo internamente se bajarán los sueldos y destinarán ese dinero a algo solidario. Ajá, que es gracioso. Que alguien le crea al pollo. Y lo mismo le digo a la gemela. Hay que informarse antes de opinar realmente. Tú juras que él se rebajará, que se bajará a un centavo si él mismo no firma nada para asegurar eso. Simplemente fue una mentira más que salió de su boca. Saludos, Steve, y ojalá lean mi mensaje. Saludos cordiales. Atentamente, Ulises Flores.
0: Gracias, Ulises.
1: Sí,
0: bendiciones.
1: Pero así, ¿no?, como hay la intención, así como lo dice el presidente, bueno, es una intención para que el resto crea lo que está pasando.
0: Y además, mi querido Ulises, es lo que tú piensas.
2: Claro, claro.
0: De lo que tú piensas a lo que miles piensan diferente a ti. O sea, lo que tú piensas no tenemos que uniformarnos todos igual que tú. Pero claro. Ulises Flores, gracias. Esa es la democracia.
1: Así es,
0: eso
1: claro.
0: Se llama tolerancia. Vamos con más mensajitos.
3: Hola, Pispireto. 7898975 dice, hola, Pispireto, una pregunta para ustedes.
0: Ay, qué rico café. Ya.
3: En caso hubiera una nueva elección presidencial, ¿ya?, ¿ustedes creen que puede ganar la izquierda o del socialismo? Para mí, con esa actitud que muestran estos movimientos sociales, puede que gane alguien de derecha, dice.
0: De una derecha ultraderecha. Sí. Que no le tiemble la mano, hermana, para meterle estados de sitio. No de excepción, estado de sitio, sacar.
1: Sí, hermanito,
0: puede ser bien complicado.
1: ¿Sabes qué pasa?
0: Perdón, hermana querida. Por querer algo, por querer que el huevo sea bien cocidito, se te puede quemar el huevo, hermano.
1: Claro.
0: Cuidado, lo que están deseando elecciones, ¿no?
3: Si la sede se traslada a Sucre, lo mismo como si nada, los bloqueadores bloquearán La Paz.
0: Claro,
3: porque ellos mismos saben que los bloqueos no le afecta al gobierno. Prefieren joder a la población por costumbre.
0: Ahorita, Paulita, La Paz ya está jodida. ¿De qué te diga? Sí, digamos, sí, dice, bueno, desde el lunes vamos a ir a gobernar desde Sucre, los ministerios se van a instalar, aunque sea en colegios. O sea, yo no soltaría siendo movimiento social. No, ya le hemos jodido a uno, insistiremos nomás. Al fin y al cabo, es igual un hijo de la patria.
1: Claro.
0: Hay que nomás seguir atacando al que estábamos atacando,
1: claro,
0: ¿no es cierto?
1: Porque ya,
0: matándolo
1: porque
0: de
1: ya
0: hambre.
1: Estamos logrando lo que queremos.
0: Claro.
3: Nos están mandando un mensajito, lo voy a reenviar, un video al sin permiso. Y dice, hola gemelitas, esto está pasando en la avenida Periférica, zona Rosasani. Ya los choferes se molestaron por la falta de combustible.
0: Sí, están bloqueando, hermana. Ahora el bloqueo no es netamente por un tema de, qué sé yo.
1: Denuncia.
0: O sí, somos campesinos, somos del sector de la COP. No, los mismos choferes que han pasado la fila, Paulita Medina, con tanto frío.
1: Sí, todo el fin de semana.
0: Moveremos el carro, muchachos, ni compañeros, no. Sí, hermanito, moveremos el carro. Si nos vamos a joder, nos jodemos todos, hermana.
1: Sí, es que ¿sabes qué pasa, hermano? Lastimosamente, esto de los movimientos sociales le ha dado carta libre también al gobierno para que diga, por los bloqueos no hay gasolina.
0: Claro. Lo ha dicho desde Sucre, ¿no?
1: No, por eso. O sea, yo digo, los movimientos sociales no solamente están ni siquiera perjudicando solo el paso de alimentos, sino esto que es vital para el transporte.
3: La solución de
1: que
3: de
1: era el punto neurálgico por el que
0: ahora
1: ha nacido todo el conflicto.
0: Para ir contigo,
1: Abelín,
0: el mensajito, Paulita, decía el presidente, amigos de Radio Cana, sin permiso. Bueno, si no hubiera bloqueo ahorita, habría gasolina para todos, pero no es el tema de la gasolina, porque el tema de fondo era la subvención. Se levantó la subvención y tenía no que venir.

0: una gasolina de mejor calidad.
1: Claro.
0: Llegó una gasolina basura que con la los que tienen autos saben, me van a entender, jodidos sus autos o se van a joder. Y hermana querida, nadie te va a dar un centavo de ello. De eso se han empezado a agarrar sectores sociales para que nazca, para que pueda parir o para que pueda abortar este engendro que ahora es el pedido de renuncia.
1: Claro, y ahora hermanito, si está llegando la gasolina en buen estado como lo dice el gobierno... Pero ahora el pretexto es que no puede llegar. No, tampoco están así. No es que no puede llegar, sino que no se compra la cantidad necesaria porque no hay dinero.
0: Ah, qué difícil está la situación.
1: Dice, noticia de último momento.
0: Atención, de último momento.
1: Existe fuerte enfrentamiento entre la policía y campesinos y mineros en Patacamaya.
0: Patacamaya,
1: ¿no?
0: Es hermana, sí, querida.
1: Y Cochabamba y Oruro. Fuertes enfrentamientos a plan de dinamitazos. Rodrigo Paz se debe ir porque la cosa está muy grave. No. Está igual o peor cuando le hicieron renunciar a Goni. Está peor, así que Rodri, ándate. Dice, no, nada de lo que hagas y digas ya no llega al pueblo.
0: No, muchachos, no podemos comparar. No. Yo he estado haciendo cobertura periodística porque estaba en Radio Cadena Nacional el 2003 y creo que todos hemos vivido la guerra del gas. Y no hay comparación, muchachos. No. Pero, oye, Paulita... 10 segunditos contigo, Paulita. Los mensajes con Evelyn. Hermana, la gente está bien suelta de cuerpo. ¡Sí!
1: ¡Que se vaya!
0: ¡Vamos, elecciones! Hermana, por desear algo, cuidado, se nos dé la vuelta la tortilla, Paola.
1: Sí. No, y además, hermanito, digan de dónde vamos a sacar más plata a los bolivianos. Si nuestro problema de combustible, nuestro problema de abastecimientos, no poder exportar, es por falta de dinero.
0: Evelyn Medina, hermana. El presidente del Tribunal Supremo Electoral no está diciendo nada.
1: No.
0: Debería decir, un ratito, muchachos.
1: Claro.
0: O sea, a ver, nuevas elecciones cuesta tanto.
1: Sí.
0: Y no tenemos. O sea, los del Tribunal Supremo Electoral, el organismo electoral, no, tienen que hablar.
1: Y además, hermano, yo digo, tienen que, por sobre todas las cosas, ponderar que ya se ha ido a elecciones y que ha ganado Rodrigo Paz, le guste a quien le guste. Entonces, tiene que ejercer los 5 años de mandato. O sea, eso es democrático, hermano. Nos gusta, no nos gusta. Bueno, le haremos demandas, pero no, discúlpeme la palabra, pero no jodiendo al país, especialmente a La Paz.
2: O también que expliquen los del tribunal, hermano, si hubiera un revocatorio, ¿de aquí a cuánto tiempo se puede hacer?
0: Aquí y acá, con términos técnicos, plazos y procedimientos, no estás hablando de política.
1: No.
0: Porque a veces los del organismo electoral dicen, no, nosotros no
1: nos queremos meter.
0: No, claro. Señores, ustedes sí o sí tienen que aclarar el
1: pronunciarse,
0: panorama.
1: ¿No?
0: Pronunciarse, ese es el término. Vamos con más mensajes, hermano.
1: ¡Buen día!
0: Pero la próxima no me corrijas así al aire, hermana.
1: La próxima no me apuntes.
0: Como cojudito.
1: No me gusta que
0: hermana.
1: Me pongan el dedo.
2: Ya, a ver, por favor, lean ya lo que le interesa.
1: Buen día, buen día. Con todo respeto, creo que se tiene una norma que nadie puede ganar más que el presidente. Entonces, a cumplir, caramba, que se bajen. Soy Mónica. Chicos, una consulta. ¿Dónde están los que iniciaron todo este problema? ¿Los maestros?
2: No, los maestros
1: comiendo en su casa.
0: Los
1: maestros están felices.
0: Tranquila, los maestros. Dale, hermana.
1: Saludos desde Virginia. Les mando buenas vibras.
0: Gracias.
1: Dios bendiga mi país amado. Admiro mucho la valentía de muchos paisanos. Gracias por seguir adelante. Y querida gemela, tienes razón. Los dirigentes deberían bajar su sueldo, dice.
0: Ahí está.
1: Otro. Hola, chicos. Ay. Las cosas se están complicando, pero grande fue mi sorpresa al escuchar a Rodrigo Paz en CNN. Fernando del Rincón le preguntó por qué no llama al estado de sitio. Y Rodrigo le respondió que no quiere ni un muerto más por Evo Morales. No se lo dijo directamente, pero le dio luces a Fernando del Rincón. Que van a atrapar a Evo Morales. Él es el causante de este bloqueo y que hayan sitiado a La Paz. Evo Morales ha conseguido que nos odiemos ciudad y campo, cambas y collas. Chicos, esta gente del bloqueo está envenenada de odio. Alguien los envenenó. Claramente fue la dice de Evo Morales. Me dejó tranquilo lo que dijo Rodrigo Paz.
0: Perfecto.
1: Atrapan a Evo y esto se acaba. Hay que tener esperanza, chicos.
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0: Señoras y señores, de último momento, vámonos inmediatamente con nuestro compañero Álvaro Aguilar. Álvaro, ¿qué está aconteciendo al momento? ¿Dónde se encuentra? Por favor, te estamos escuchando, Álvaro. Adelante, Álvaro Aguilar. ¿Qué novedades tengo? Álvaro, ¿me está escuchando? Por favor, adelante, Álvaro.
3: ¿Cómo estás, Steve? ¿Cómo están, gemelitas? En este momento nos encontramos en la Plaza de Guino, presenciando la marcha de los comerciantes, en su mayoría, todos con banderas blancas, pidiendo reunión, pidiendo diálogo, pidiendo que cesen los bloqueos. Todos, en su mayoría, con banderas blancas, portando el estandarte y pidiendo que de una vez acabe esta crisis, pidiendo el desbloqueo. Otras pancartas también pidiendo el estado de excepción.
0: Es masiva esta movilización. ¿Dónde está la cabeza de esta marcha de los gremiales? Que es una contramarcha. Está pidiendo los gremiales se normalice porque sus ventas se han visto más que afectados como a todos. Estoy contigo, Álvaro, por favor.
3: En este momento la marcha está ingresando a la avenida Montes por la calle Pando. Los gremiales, como te digo, están bajando con sus pancartas pidiendo que las familias puedan comer, porque con esta crisis las familias están sufriendo la escasez.
0: ¡Masiva es esta marcha de los gremiales, mi querido Álvaro!
3: Sí, es mucha gente de los gremiales que están en marcha en este momento.
0: Perfecto, muchísimas gracias. Vámonos entonces al Centro Paseño. Estamos en contacto con el Perla González. Marquito González, ¿qué novedades tengo a propósito? ¿Cómo está el sector de la San Francisco? Esperando esta movilización al momento. Reiteramos, de los gremiales. Perla, estoy contigo. San Francisco, adelante.
5: Muy bien, Estir, todavía no han llegado los gremiales por acá, la marcha que está bajando, todavía el carril de bajada está transitable, pero sí, los minibuses ya cuando escuchan hablar de marchas, movilizaciones, toman su recaudo, ¿no? Evitan por ahí de que la marcha o la manifestación sea violenta, evitan que les rompan los vidrios, así que se hacen a un lado, ellos ya saben qué momento van a venir, así que toman la otra calle, en este caso el Yampu, ¿no? Se va vaciando de a poco, y lo propio con los comerciantes, yo percibí ayer, por ejemplo, cuando venía la marcha de los choferes de un sindicato de la zona sur, bueno, ya prácticamente sus negocios, hasta la señora que vende, qué sé yo, a ver, el refresquito, las tucumanas, agarran, se retiran y se ponen a buen resguardo.

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5: Vamos inmediatamente, por favor, hasta la zona sur. Estamos en contacto con nuestro compañero Daniel Rodríguez. ¿Qué pasa en la zona sur, Daniel? Estoy contigo, adelante, te escuchamos.
6: ¿Cómo estás, Steve? Gemelas, Unidad Móvil Modans, reportándote desde Obrajes. Comentarte que ya la marcha del sindicato Transvictoral se encuentra subiendo hacia el centro paseño. Actualmente se encuentra en la calle 10 de Obrajes. Alrededor de unas dos cuadras es esta gente que está subiendo justamente hacia este sector. Y bueno, te comento que el puente que une justamente la 16 de Obrajes a la costanera se encuentra con policías para evitar que haya algún tipo de bloqueo en este sector. Es lo que te puedo informar al momento desde la zona sur, Steve. Cualquier cosa que vaya suscitando por este sector, te iré mandando más información más adelante.
5: Perfecto, muchísimas gracias. Ojo, a ver, hay información de último momento también.
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5: La doctora Vania Yaviri nos informa: en el estadio apedrearon un minibús. Tengo las imágenes, entran al Facebook. Han apedreado un minibús. A ver qué es lo que nos dice. Nos ha enviado un audio. Doctora Vania Yaviri, en el estadio han apedreado, han agredido a un minibús del transporte libre.
7: Hola chicos, les comento que acabo de ser agredida aquí en el estadio. Son los de transporte libre. El minibús estaba saliendo de ahí del túnel del estadio y ahí fue donde nos empezaron a agredir, nos lanzaron piedras, nos lanzaron tierra, sin respetar que había niños, personas de la tercera edad. Nos hicieron retroceder, gracias a Dios pudimos retroceder y tuvimos que escapar por una de las calles alternas. Pero son los de transporte libre los que están realizando agresiones a nivel de la
5: estadio. Gracias, doctora. Reiteramos entonces, por favor, a la policía, no solamente Plaza Murillo, y no estamos diciendo vayan, gasifiquen, no, controlen. La policía está para controlar, para dar orden. Están apedreando el sindicato Transporte Libre. Y ahí están las imágenes. No nos estamos inventando. Entra al Facebook sin permiso. Eco Bolivia les vamos a mostrar. Han apedreado, por favor, en el estadio, los del sindicato Transporte Libre, a minibuses. Una verdadera lástima. Tómelo muy en cuenta, nuestra audiencia que nos está sintonizando. Estaremos informando, por favor. Reiteramos, el transporte ha sido apedreado en Miraflores, en el estadio, por el sector, el sindicato de Transporte Libre.
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2: Estos son los datos del tiempo. La hora.
3: 10:03, 10:03 a.m.
2: Temperatura.
3: Temperatura actual 8 grados centígrados.
2: Humedad.
3: Humedad relativa del 19%.
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5: Vamos a contactarnos con el Perla González. Nos está escribiendo, nos está enviando también más fotografías de este hecho lamentable. Apedrearon los del Sindicato Transporte Libre y no lo voy a sacar, por lo menos todo este bloque. Está en el Facebook, Sin Permiso, Facebook Eco Radio Bolivia. Entre, le estoy dando exactamente las coordenadas. Ahí está, los del Transporte Libre apedreando, hostigando en la plaza del estadio, en ese sector de Miraflores, y el testimonio de nuestra querida amiga oyente y cliente también, Vania Yaviri, que han apedreado varios minibuses que se osaron simplemente trabajar. Acercar, por si acaso. Qué pena. La policía, por favor, a poner orden. Hay mucha gente cojuda, hermana, que nos va a decir: ¡ay, estos de la radio están diciendo que vayan a reprimir el pueblo! Y cuando tú le tiras como bloqueador un piedrazo a un niño que tiene síndrome de Down, que está dentro de un minibús, o sea, ahí pendejo, ¿te callas? Ahí no. Yo no estoy ni con el gobierno ni con los extremistas. Yo estoy con el que está buscando maple de huevos, con el que quiere trasladarse en minibús, taxi es un lujo. O sea, yo estoy con todos los que estamos jodidos. Y las pendejadas de que la gente piense o no piense de mí, me lo paso por las pelotas y por mi hemorroide. Así de simple, porque ya está de buen tamaño, hermana querida. Acá todos somos, hermana, todos somos, bien criticones, todos somos limpios, todos somos, no, yo no he votado, yo, no, muchachos. Acá tiene que haber sentido común.
6: Sí.
5: Por favor, o sea, yo no puedo justificar la violencia ni del gobierno o excesos y tampoco de los sectores sociales. Por
6: y
5: favor.
6: Además, hermano, por lo que favor, decíamos al inicio del programa, en la ciudad del Alto habían sindicatos que el día de ayer estaban trabajando. ¿Por qué? Porque se cansaron de no tener que llevar a su casa. Bueno, algunos que están haciendo el trabajo el día de hoy no tienen por qué ser amedrentados, hermano. Tú quieres bloquear, tú quieres perjudicar tu día de trabajo. No tienes por qué obligarle al otro que lo haga, porque no estás en la misma situación. Quizás el que bloquea ya tiene su platita bien guardada, que no le va a faltar nada. Pero el que sale día a día a trabajar es porque lo necesita, señores. No es por capricho, no es porque, no quiero estar en mi casa, saldré nomás a la calle. No, uno necesita trabajar y eso tienen que entender.
7: Quisiéramos estar en nuestra casa y nos llegue el maple de huevo, el pollo,
5: y
7: la
5: hermana,
7: carne.
5: Para aquella gente pelotuda que también dice: ay, estos son pititas, los pititas unos rateros de mierda.
7: Todos.
5: Los pitas robaron, en un año han robado hasta, ¿qué se llama esto? Respiradores en plena pandemia. Pero los masistas también. Los masistas se han tirado en 14 años con Evo y otros 5 años con el Tilín. No estamos con nadie, imbéciles. No estamos con nadie. Yo no tengo sueldo de nadie. Las gemelas tampoco tienen sueldo. No sabemos qué es el seguro social. Así de simple. Por eso me voy a cañar, carajo.
7: ¿Tienes plata para cañar?
5: Yo soy la madre de todos los vicios de la miércoles, hermana.
6: Oye,
5: querida.
6: Sí, lo que decíamos fuera de micrófono.
5: Claro, mira, de perla,
6: los gremialistas están bajando con banderas blancas porque en esta época, hermano, mira, ya toda esta, desde la anterior semana, o te diría desde el fin de semana,
7: sabía hacer el furor, pero total, por el tema del Día de la Madre, porque tú sabes que son fechas tan específicas donde la gente realmente busca un regalo, un obsequio para la mamá, un chocolate, unas flores. Hermano, ahora el comercio totalmente desértico. Te doy testimonio porque yo vivo en pleno centro de la ciudad. Por el miedo no sacan su mercadería. Esta parte central de San Francisco, que sabía ser llena de toldos, cuando son fechas especiales.
5: Desde ahí, hermana querida, ¿te acuerdas?
7: Claro.
5: Chocolatitos, florcitas, tarjetitas. Esa gente de eso
7: nada.
5: Come. Ahora,
7: claro,
5: ni mierda.
7: No hay nada.
5: Ah, y ojo, acá, responsable el gobierno por no solucionar en su momento. Irresponsable los extremistas que están asfixiando.
7: Que no les
5: acá,
7: da la gana de poner sí, su pensamiento. Por eso te digo, hermano, ¿sabes? Me da mucha lástima y mucha pena lo que estamos llegando como sociedad. Porque si como sociedad vamos a dejar el diálogo para poder entendernos, ¿a qué vamos a llegar? ¿A hacer hordas? ¿A enfrentarnos entre nosotros?
5: ¿La ley del más fuerte?
7: Eso, ¿no, hermano? No podemos permitir eso como sociedad. Mucho menos que se nos vea internacionalmente así, hermano.
5: Vamos inmediatamente a contactarnos con nuestro compañero Marco Antonio El Perra González a través de Radio Cana 98.5 frecuencia modulada. Este es el Sin Permiso. Estamos contigo. Estamos solamente contigo. Estamos contigo, que no estás ni bloqueando y no tienes tampoco la varita mágica para solucionar estos conflictos. Vámonos a las calles, mi querido Marco Antonio González. ¿Qué novedades, por favor, con la movilización de los gremiales que se va acercando al centro paseño? Perle, estoy contigo, adelante.
8: Muy bien, Steve, sí lo decían a ustedes, la movilización se viene acercando, pero me parece que han ingresado, nosotros estamos a ver en la San Francisco, me parece que han ingresado por el túnel, ingresando, están a la altura de la Casa de la Cultura, ingresando al Ministerio de Trabajo, ¿no? Pero por este sector, la Avenida Central, nada, no han ingresado por acá, evidentemente las movilidades ya no hay tráfico vehicular, carril de subida, de bajada tampoco, resguardando los choferes, en este caso uno que otro, que presta servicio público, que no dañen sus movilidades, pero sí, en el túnel de la antes de llegar al Mercado Lanza, ahí sí están ingresando la mayoría de los manifestantes, ¿no? Rumbo al Ministerio de Trabajo. Esa calle, la Mercado, es la más congestionada.
5: ¡Ay, Perlita! ¡Qué lindo soy! ¡Qué bonito soy! ¡Cómo me quiero!
7: ¿Sabes, Perlita? El Steve se ha puesto lentes oscuros. Ajá. Se ha puesto los audífonos como hormiga atómica.
5: ¡Bienvenidos!
7: Y se ha echado ¿cuántos de perfume?
5: Mi blue de Elebel. Elebel. Hermana, hay tantos haters en el TikTok. Gracias. Gracias. Y a todos los haters que están en el TikTok, que me están insultando, que me están diciendo de todo. A su mamá, yo les mando un gran abrazo. Les mando bendiciones. A tu mamita. A tu mamá. ¿Eh? Lo que tú me estás deseando. Sí. Que nunca le caiga eso a tu mamá, todo lo contrario, que la bendiga. Y si la tienes en el cielo a tu mamita, una oración por tu mamá, a vos que me estás odiando, a vos que me estás insultando, bendiciones a tu mamita. De verdad, no lo estoy diciendo sarcástico, no, todo lo contrario de verdad. Y que la madre patria esté adelante. Vamos inmediatamente con nuestro
9: referéndum.
5: Este es el referéndum que tenemos, señoras y señores, a través de este Sin Permiso. 15 años de programa, 15 años de programa. Estamos al aire con las Gemelas Fantásticas.
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5: Y el pispireto.
7: A ver, dice nuestro referéndum y consulta de hoy. El presidente y ministro se bajaron el sueldo al 50%. ¿Deberían hacer lo mismo los del legislativo? Opción 1 sí, opción 2 no, ¿por qué?
5: ¿Y la pregunta abierta?
7: La pregunta abierta dice del 1 al 10, ¿qué tan estresado estás con las movilizaciones?
9: Bienvenidos.
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5: Vamos a las calles, por favor. Pelita González ya tiene nuestro adelante.
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8: Muy bien, Steve. Vamos a dialogar con las personas por acá. En la iglesia de San Francisco, la gente está tomando el solcito en una mañana muy, muy complicada también. Mi amiga, buen día. Una consulta muy sencilla para Radio Cana 98.5, programa siempre fácil, fácil. La pregunta, a ver, el presidente y ministro se bajan el sueldo a 50%. ¿Deberían de hacer lo mismo los del legislativo, diputados, senadores? ¿Qué cree usted?
12: ¿Qué sería lo mejor para la población y para todos?
8: Muy bien, Estita, más por acá. Del 1 al 10, ¿qué tan estresada estás con todas estas movilizaciones, problemas que hay?
12: Del 10 perjudica a muchas personas, más que todas las que están en situación de pobreza, entonces es muy malo.
8: Muy bien, ¿cuál tu nombre?
12: Aileen.
8: Gracias, muchas gracias. La damita nos respondió por acá. Vamos a seguir buscando más amigas, amigos que respondan precisamente la consulta el día de hoy, martes precisamente. Me digo, buen día. Una consulta muy sencilla para Radio Cana 98.5. Fácil la pregunta, pero más sin permiso. A ver, el presidente y los ministros se bajan el sueldo al 50%. ¿Deberían de hacer lo mismo los del legislativo, diputados, senadores? ¿Qué creen?
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12: Sí.
8: Muy bien, a ver, está más por acá. Del 1 al 10, ¿qué tan estresada estás con todas estas movilizaciones, los problemas?
12: 20%,
5: muchísimo, hermano.
12: Muchísimo.
8: Bueno,
5: súper estresada.
12: Andrea.
8: Gracias, Andrea. Ahí está, la damita también nos ha respondido. Vamos a seguir consultando.
5: Dale, sí.
8: Sí, nos acercamos por acá. Por acá. Vamos a subir las graditas por acá, consultando. Mi amigo, buen día. Una consulta muy sencilla para Radio Cana 98.5, programa sin permiso. A ver, el presidente y ministro se bajan el sueldo al 50%. ¿Deberían de hacer lo mismo los del legislativo, diputados, senadores? ¿Qué cree usted?
13: Sí, deberían hacer lo mismo, de bajar su sueldo a la mitad.
8: Muy bien, a ver, está más del 1 al 10. ¿Qué tan estresado estás con todas estas movilizaciones, problemas?
13: En un 5 le pondré.
5: Sí,
13: todavía no mucho,
14: pero afecta, ¿no?
13: Afecta.
8: Bueno, muchas gracias. ¿Cuál es su nombre?
13: El pastor.
8: Gracias, pastor. Gracias, ahí está. Pastor también respondió a nuestra consulta. Por ahí podemos dialogar con alguien más.
5: Métele que son pasteles, perra. ¿Dónde estás exactamente, por favor, para la gente de la radio?
8: Acá en la iglesia de San Francisco, en las graditas. Conversando con los amigos que están por acá, esperando por ahí a algún compromiso que ellos tienen. A ver, nos vamos a acercar por acá a otro señor que está por acá. Nos vamos a acercar. Ahora sí, por acá. Estamos subiendo la gradita. Mi amigo, buen día. Una consulta muy sencilla por acá. Muy bien, nos dice que no. Vamos a seguir subiendo las gradas. Vamos a conversar con los amigos por acá. Así es el panorama que se vive por acá. Te reitero, una jornada llena de petardos.
5: Sí, señor.
8: Por el otro sector, por el eje central, no han ingresado todavía los manifestantes, le cuento, no ingresaron por acá. Muy bien, por acá vamos a hacer la consulta. Amigo, buen día, una consulta muy sencilla por acá, muy bien, vamos hasta el otro sector. Ahora sí vamos a tratar de conversar con algún amigo. Mi amigo, buen día, una consulta muy sencilla para Radio Cana 98.5, no, sin permiso, muy fácil la pregunta. A ver, el presidente y ministro se bajan el sueldo al 50%. ¿Deberían de hacer lo mismo los del legislativo, diputados, senadores?
5: Claro.
8: Referéndum. Muy bien, a ver, esto más. Del 1 al 10, ¿qué tan estresado estás con todas estas movilizaciones?
15: Estamos los pasajeros calientes. Por mí, yo quiero que se lo lleve la capital a Sucre para no tener tanto problema. Todo es la paz. Ya estamos ya, como dicen vulgarmente, emputados ya.
8: Del 1 al 10, ¿cuánto estás estresado?
15: 10. 10 será, pues, estoy estresado, máximo. Estamos.
8: Muy bien. ¿Cuál es su nombre?
15: Felipe Ramos.
8: Gracias, abrazo, Felipe. Ahí está, sí, hay que mantener la calma nada más. Sí, para sí, no estresarse tanto, ¿no? Ahí está, gracias, Felipe. Le decimos, así de esa manera, estamos acá todavía en la San Francisco, el carril de bajada. Mire, parece el día de hoy que hay una competencia de atletismo, algo así, porque todo limpio, es decir, el eje central, Avenida Mariscal Santa Cruz, desde la San Francisco para abajo hasta el obelisco, donde alcanzo a observar, está totalmente día libre. También el carril de subida este.
5: Y la marcha de los gremiales aún no ha llegado, hermano querido, ni al sector de la Pérez Velasco Inicio en el puente distribuidor.
8: Nada, nada. Por eso te decía, han ingresado precisamente por el túnel, rumbo a ver, esa calle donde está la Casa de la Cultura, rumbo a la calle Mercado. Por el eje central, absolutamente nada.
5: Claro, entonces por la calle Potosí. La marcha ya está entonces en la Potosí, rumbo a Plaza Murillo. Y obviamente, no, gemelas fantásticas antes. Gracias, Perlita. Hasta más adelante.
8: Muy bien, Steve. Ya estaremos con otro contacto desde otro punto de la ciudad.
5: Muchas gracias. Y gemelas, lo decíamos, hermana querida, el afán de esta gran movilización no es el intentar presionar, sino con un matiz de reflexión para que, de una vez por todas, lleguemos a buen puerto de entendimiento y de diálogo. Están con banderas blancas los gremiales, Paola Medina, por la calle Potosí.
6: Así es. Porque los gremiales, hermanos, son gente independiente, son gente que trabaja con su propio capital, que ha logrado hacer quizás en alguna época donde ha tenido un trabajo formal. Entonces, se les está, pues, lógicamente, hermano, coartando la posibilidad de crecer. Ese es su capital, que por lo general en una época específica como esta del Día de la Madre, por ejemplo, ya, pues, hace una semana, dos semanas ya la venta era, pero furor. Ahora no. Por eso bajan con banderas blancas, hermano, para que se les permita seguir trabajando. Y toda la gente que apoya al otro lado, hermano, está bien. ¿Sabes? Hay gente que se identifica. Nos juzgan mucho a nosotros porque piensan que nosotros reclamamos el hecho de que nos estén bloqueando, no nos dejen comprar como antes algo. Ya no hay nada de un peso en el mercado, ya, olvídate de eso.
7: Hasta de dos pesos.
6: Ya no existe.
7: Cinco pesos.
6: Nos tachan a nosotros de ser discriminadoras, de ser pititas, de, quizás porque no queremos que se nos siga haciendo daño como población que trabaja, que produce algo. No solamente para su país, sino principalmente para su familia. Yo le digo a la gente que apoya del otro lado, hermano, a los que bloquean, ¿qué ganan apoyándoles a ellos? O tienen mucho, o de lo contrario, ya se veía venir esto y ellos han previsto porque alguien les ha dicho que algo va a suceder. Pero hermanito, discúlpame, lo real y claro y concreto en la ciudad de La Paz y El Alto es que los más fregados son los independientes. Y me atrevería a decir que casi en todo el país, hermano, La Paz es la que se mueve con la economía independiente.
5: Por eso, hermana querida, para irnos con los mensajitos, los choferes están saliendo a trabajar exponiendo a que los mismos compañeros les rompan su vidrio. Sí. Como ha pasado hoy, hace ratito nada más, con el transporte libre que agredió a otros minibuses, o sea, entre pobres nos estamos sacando, peleando.
6: Eso digo, hermano, eso es de miseria,
5: qué,
6: ¿no?
5: Qué miseria, qué pena, hermano.
6: Qué pena como terminar sociedad de La Paz, porque es en La Paz. Qué pena que esté sucediendo eso. Y esto del minibús sucedió también ayer en la Tejada
5: Sorzano, hermano. Cerramos. Estas heridas quedan.
6: No, claro.
5: Y ojo, por más que ya, sí, todo desbloqueado, hermoso, se ha solucionado. ¿Qué de estas cicatrices, hermano?
6: Sí,
5: bueno,
6: qué
5: tenemos
6: pena.
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5: Vámonos con los mensajitos, tanto del TikTok Steve Carrasco Informa, estamos en el TikTok Sin Permiso, Facebook Sin Permiso, Facebook Eco Bolivia, y estamos en el WhatsApp 789-89975. Del WhatsApp vamos con mi querida Evelyn.
6: A ver, dice, marcha con banderas blancas, nos sí, está mandando gremiales, video. Gracias, son gremiales, gracias, de la Calatayud, Uyustus, piden trabajar.
5: Ay, Diosito, dice, mañana van a perder sin el 27 de mayo.
6: Sí. Otro, buen día, lindas gemelas y pispireto.
5: Hola, un abrazo.
6: Ley, la ley es clara.
5: ¿Qué dice la ley? ¿Eh?
6: No, ahí nomás. Ahí nomás, dice, la ley es clara. Gracias, ¿eh? ¿Qué tal? Dice, ¿qué tal? Buenos días, chicos.
5: Hola, bueno, buenos días, buenos
6: respecto
5: días.
6: A la pregunta, es obvio que si no entiendo por qué ganan tanto sin hacer nada.
5: Diputados,
6: más
5: senadores.
6: Aún es una vergüenza cómo la gente, el pueblo, estamos trabajando tanto para tener un sueldo, a lo mucho básico, y la mayoría como yo, que sí, somos independientes, a veces hay y otras no, dice. Y esos que solo van a levantar la mano y sentarse, ganan tanto. Respecto a la otra pregunta, no, pues ya es un 10 lo estresante que es ya todo esto. Sí, atentamente, Álvaro Mamani.
5: Vamos, un mensajito más. Estamos también en el TikTok, ¿no? En el TikTok Sin Permiso, Polita, sí, Medina. Dice, a ver, algunos mensajitos, hermana.
7: A ver, dice, esa gente que insulta, reflejo de su familia y cobarde, ¿por qué no te lo dicen en la cara? Dice.
5: Esas redes sociales, Don Tito de la Viña decía, y me quedo, las redes sociales son, es la cloaca, son la cloaca de la sociedad, donde está la caca, ¿no? O sea, te dicen de todo, te insultan de todo. ¿Qué se va a hacer? Un mensajito más, hermana.
7: A ver, dice, la provincia Omasuyos, de 90 mil habitantes, el PDC ganó con el 90%, uh-huh, y ellos piden su renuncia.
5: Bueno, ahí bueno, está, por ejemplo,
7: otro,
5: con datos, ¿no?
7: La provincia Omasuyos, toda Bolivia es Omasuyos, les pregunto, dice.
5: Vamos, ¿cómo?
7: Claro,
5: vamos,
7: que
5: mensajitos,
7: no. Otro, ay, están haciendo matemáticas, ¿no? Dice, claro, en 2014, en Ucrania, para sacar a Yanukovych, algo así, bloquearon su país 84 días. Parece que será igual aquí.
5: Atención, por favor, ¿qué está pasando en la calle Potosí, mi querida Billy Medina?
6: Están ya los gremiales, han llegado con bandera blanca, con pancartas y además con los estandartes al gremio que corresponde, que pertenecen, para ser identificados. Y eso me parece muy loable, hermano.
5: Bien, ¿Por qué loable, hermano?
6: Porque, hermano, el identificar a quién estás representando es dar la cara.
5: Y haces responsable.
6: Claro, te haces responsable de lo que estás diciendo, de lo que estás pidiendo. Entonces, me parece muy bueno que todos estos gremiales que están ya en la calle Potosí estén portando los estandartes, banderas blancas, la bandera rojo, amarillo y verde y la huipala como corresponde. Están exigiendo y pidiendo de manera pacífica se los deje trabajar.
5: Señoras y señores, vámonos a la pausa. Al retorno de la pausa tenemos Martes de Sexualidad. ¿Qué tanto afectó el celular en tu relación íntima? ¿Bajó el líbido? ¿Bajó el deseo por el celular?

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3: Atención, el alcalde de La Paz ha convocado a la Asamblea de La Paz Cenidal, ha cursado ya las invitaciones a diferentes sectores sociales y autoridades departamentales y también nacionales. Se va a llevar a cabo mañana en el cine 6 de agosto, que es de tuición municipal, para así de esa manera desarrollar, reiteramos, la Asamblea de La Paz Cenidal, a tomarlo muy en cuenta. Pide también al gobierno un puente aéreo donde precisamente el combustible se haga cargo el gobierno y los precios lleguen directamente a La Paz con puente humanitario aéreo a precios que llegaban antes del conflicto, de los conflictos. La gran pregunta del millón, ¿cómo se va a distribuir estos productos en caso se acepte esta propuesta? Estaremos atentos a lo que pueda acontecer, reiteramos. Mientras tanto, la marcha de los gremiales ya está en pleno centro paseño, con banderas blancas, exigiendo de una vez por todas se solucione este conflicto.
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8: Estos son los datos del tiempo. La hora.
9: 10:33, 10 de la mañana con 33.
8: Temperatura.
9: Temperatura actual 9 grados centígrados.
8: Humedad.
9: Humedad relativa del 18%.
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3: Muchas gracias, vamos inmediatamente por favor, ya se ha activado el marchódromo desde hace una hora prácticamente. Perlita González, nos informa que ya la marcha también de el sindicato litoral, el transporte desde la zona sur, viene rumbo a la sede de gobierno, centros, al centro desde la zona sur. Mientras tanto se continúa con el punto de bloqueo transporte libre, que hace rato apedrearon y nos vamos a contactar con una de las personas que estuvo en ese momento, que fue víctima de la apedreada del sindicato Transporte Libre en el estadio, con imágenes, con video. Lo voy a guardar el video por si acaso. Nos va a dar su testimonio. ¿Qué pasa en el centro paseño? Marco, estoy contigo.
0: Muy bien, Estipa, a esta hora de la mañana, todavía la marcha no ha llegado de la zona sur, ¿no? Que los reportes decían de que están subiendo muy lentamente. Sí. Me imagino que eso de las 11:30, 12 ya van a estar por acá, suben lentamente los choferes del sindicato litoral. Pero por acá, tráfico vehicular totalmente expedito, ¿no? De la San Francisco hasta el Obelisco, hasta casi llegar el Prado Paseño. El panorama que se vive, carril de subida, de bajada, sí. Los minibuses, tanto de subida, los que algunos estaban prestando servicio público, han agarrado otra arteria para que, en definitiva, sus movilidades no sean dañadas, ¿no? Si es que la marcha se convirtiera en violenta. Y, datito adicional, se ha nublado ahorita o la mañana, pero se mantiene agradable, agradable la mañana, muy templada acá en el centro paseño.
3: ¿Dónde está la marcha, por favor, mi querida Evelyn Medina? Estoy contigo.
9: Están a la altura de la Socabaya, han dado la vuelta a Potosí, están bajando la Socabaya para empalmar ya la Mariscal Santa Cruz.
3: Es decir, en la esquina del Handal Center Obelisco,
9: sí,
3: ¿no es cierto?
9: Exactamente.
3: Perlita, entonces ya le estamos dando también la proyección en un futuro inmediato de lo que va a acontecer con la cabeza de esta marcha, Perla.
0: Sí, definitivamente, como lo decía una de las gemelas, no hemos podido advertir todavía, ¿no? Es decir, la marcha no ha ingresado en su totalidad, aunque sí, a la altura del lugar donde mencionaba, sí, la marcha. Perfecto. Ya de a poquito se ve a la distancia, ¿no? Los las pancartas y todo lo demás están ingresando, sí, al eje central. Ahora sí puedo advertir a la distancia que aquello sucede, muy cerquita del Obelisco, Steve.
3: Perfecto, la cabeza ya está entrando al Obelisco, Mariscal Santa Cruz, de la marcha de los gremiales, Perla.
0: Sí, algunos están con banderas blancas, se puede advertir a la distancia, Steve.
3: Reiteramos entonces, los gremiales ya están en la Mariscal Santa Cruz, epicentro de las movilizaciones, Obelisco. Perdita, mi amigo Pocholo de Salteñería y Maciel me dice, ¿qué ha pasado? ¿De qué se han enojado? Vaya, sírvase.
9: No te enojes, Perlita, anda a comer toda la salteña que puedas.
3: Perlita, no. Dos salteñitas nomás.
9: ¿Y por qué vos le vas a restringir?
12: No. Si quiere comer unas cinco,
3: no.
12: Bienvenido.
3: Perlita, dos salteñitas y un vasito de agua. Pues. Sírvase un juguito. Nosotros vamos a entrar el martes de sexualidad. Ya sabemos que el centro paseño está todo bloqueado. Ya hay marcha, movilización. Así que, Perlita, luego estaremos a las 11 de la mañana cerrando el referéndum con la gente. ¿Te parece, Perla?
0: Claro que sí, lo vamos a visitar. Y es justo, había traído mi voz al día de hoy.
3: Sí,
0: pero, Perlita, ¿sabe cuál es el detalle?
3: ¿Cuál?
0: Cuando ocurren este tipo de marcha, lo primero que cierran es prácticamente desde donde es el Banco Central, la otra calle. Y bueno, no sé cómo le estará haciendo mi amigo.
3: No está cerrado.
0: Para el tema, ¿no? Porque por seguridad lo van cerrando, ¿no?
3: Te
0: pero,
3: cuento que
0: vamos a tratar de llegar y visitarlo el día de hoy, ¿ah?
3: No está cerrado, te cuento, es solamente el primer anillo, porque es una marcha con banderas blancas.
9: Sí.
3: Han pasado ese sector, así que dése una vueltita. ¡Hasta más adelante, Perla!
0: Muy bien, hasta un próximo contacto, sí.
3: ¡Abrazo grande! Muchísimas gracias a nuestra linda audiencia que nos está sintonizando los cuatro puntos cardinales. 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
3: Vamos inmediatamente, siempre de la mano, por supuesto, de nuestros grandes amigos. 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Dani Rodríguez, cortito, ¿qué pasa, Dani?
13: ¿Cómo estás, Steve? Gemelas nuevamente reportándonos ya desde Chasquipampa. Te comento que el tráfico vehicular por este sector totalmente tranquilo hacia la costanera para subir hacia el centro paseño. Este sector no presenta mayor problema al momento. Eso que te puedo informar al momento, Steve, desde la zona sur.
3: Chasquipampa, todo con total tranquilidad, hermana querida. Gracias sí, a Dios. Tranquilo. Sí,
14: está ese sector. Chumani
3: también, ¿no? Sí, hermana, por lo que se puede advertir, por lo menos presenta ese detalle. Estamos en contacto rapidito, por favor, con la doctora, Vania Ayaviri. Doctora, ¿cómo está? Un gran abrazo. ¿Qué ha pasado, por favor, en el sector del estadio? ¿Qué ha pasado en ese punto? Estaba bloqueando, continúa bloqueando el sindicato Transporte Libre. ¿Qué pasó, doctora? Denos su testimonio con las imágenes que estoy pasando. Le estamos escuchando, doctorita.
15: Chicos, buenos días. ¿Me escuchan?
3: Sí, le escuchamos al 100%. Sí, le escuchamos al 100%, doctora. Le estamos escuchando al 100%. ¿Qué ha pasado, doctorita, por favor? ¿Y hace cuánto pasó? Adelante, le estamos escuchando, doctora. Está silenciado su micrófono. Doctorita, adelante, por favor.
15: Hola.
3: Doctora, ¿nos escucha para que nos dé su testimonio?
15: Les escucho. Les comento, chicos, que esto me ha pasado como hace unos 15 minutos más o menos y estaba saliendo de lo que es el túnel del estadio.
3: ¿Ya?
15: En el minibús. Había niños, había gente, adulto mayor. Y bueno, al salir del túnel del estadio es donde hemos sido agredidos por estos del sindicato de transporte libre, me indican. Nos han empezado a tirar piedras, nos han empezado a tirar tierra desde la parte de encima del túnel. Gracias a Dios, los autos que estaban dentro se dieron cuenta y pudimos retroceder para poder escapar hacia la calle que nos da a la Uyuni, ¿no es cierto? Pero sumamente agresivos. Steve, gracias por recepcionar mi denuncia. Estoy sumamente asustada y me da rabia, ¿no? Porque como tú decías hace un rato, nosotros no estamos de ningún lado, no estamos apoyando a ningún lado, simplemente necesitamos trabajar. Y yo, al ser claro, del área de la salud, yo estaba viéndome justamente atender a un paciente con una emergencia que apenas podemos llegar a atender porque ya se nos están acabando los insumos, las casas dentales no están provisionándonos de todos los insumos. Entonces esta situación no puede seguir. Estaba leyendo también en algunos comentarios que decían que son amarillistas, que no exageremos, y no es así, Steve. Yo he vivido en carne propia en este hace unos 15 minutos la agresión de esta gente.
3: Está bien que quieran protestar,
15: pero de ninguna manera está justificada el vandalismo, la agresión a gente que lo único que queremos es ir y trabajar.
3: Ah, doctora, y ojo, no ha sido solamente a transporte público, había también vehículos particulares.
15: Exactamente, había vehículos particulares que estaban por detrás, que tampoco los han dejado pasar y han empezado a tirar piedras, lanzar piedras durante el proceso de su marcha, porque supuestamente están marchando hacia el centro estos vándalos, porque yo no los llamo de otra forma, son vándalos. Ahora, doctor, nos han empezado a agredir.
3: Doctorita, ahora para terminar, por favor, muchos dirán, han debido provocar seguramente, les han debido decir, ¡choferes flojos, vagos!
14: ¡Vayan a trabajar!
3: ¡Vayan a trabajar!
14: Para ellos es pecado.
3: Seguramente, porque hay de todo en la audiencia, y hay algún despistado que no sabe que es por simplemente pasar como si fuese pecado encontrarte con una marcha. A ver, doctora, pero remarquemos, ¿han provocado los choferes que estaban, o tal vez han querido sobrepasar, pasarles por encima a los que estaban marchando del sindicato Transporte Libre en el estadio? Doctorita Vania, ya vi el testimonio.
15: Para nada, nosotros estábamos saliendo, como les digo, del túnel, no nos han dejado ni salir. O sea, no ha habido ningún tipo de provocación, ninguna agresión de nuestra parte. Estábamos tratando de salir del túnel.

0: porque eso nos daba miedo, y nos pusimos casi al medio del minibús, todos los que podíamos, porque realmente nos hemos asustado. Hemos metido a niños debajo de los asientos para protegerlos. Es que no es justo, Steve. Me da realmente mucha impotencia y rabia.
1: Ah, doctora. Sí, doctorita, de acá le mandamos un gran abrazo. Ah, muchos dirán, pero bueno, no. Es que a vos no te han tirado la piedra, a ti no te han roto el vidrio.
2: No te has sentido en peligro.
1: Tienes que ir de emergencia a algún lugar y por llegar a tu trabajo te han tirado un piedrazo. La impotencia de que tenemos un gobierno que no está haciendo lo que tiene que hacer y sectores sociales que están realmente así de agresivos. ¿Por eso qué somos? ¿Pitas? ¿O por eso qué somos? ¿Masistas? Pelotudeces. Queremos trabajar nada más. Como acá la profesional, la doctora odontóloga, ha sido agredida dentro del auto. Es que estaba en su auto, no estaba en un minibús de otro chofer igual, que es pueblo. Una lástima. Doctora, gran abrazo desde acá, por favor. Gracias a Dios, está bien. Respire, doctorita, la queremos mucho. Gracias por su testimonio, doctora.
0: Muchas gracias a ustedes, chicos. Que estén muy bien. Un abrazo y bendiciones. Y paz, por favor, paz, paz al pueblo. Paz.
1: Ahí está.
2: Mira, hermano, yo te voy a decir asustada, algo. ¿No? Más allá de... uno dice, sí, pero no ha habido heridos, ¿no ve? No, solamente daños materiales. Y el trauma que te ocasionan, hermano. Después ya, tú sales a la calle y no sabes si te van a atacar, si sí, te van a golpear, si te subes a un auto, estás haciendo bien, estás haciendo mal. O sea, ya te causan un problema psicológico.
1: La gente escapa para calificarte.
2: Sí, sí, sí, sí, sí, sí, sí.
3: Claro, que hermano. Que masista, que pitita, que... No, hermano, estamos llegando ya a un tiempo de irracionalidad terrible. Y sabes, Steve, lo peor de todo es que en medio de esta gente que está testaruda, se mete gente realmente delincuente. No hay nada que hacer.
2: Porque oportunistas, ¿no? Que quieren aprovechar,
3: claro, jalarte el celular. Para saquear, para robar, para agredir, porque tienen traumas internos. Hermanito, tenemos que ser cautos. Y la policía, por favor. O sea, yo entiendo que hay lugares específicos que se deben resguardar. Pero la principal tarea de la policía también es resguardar a la población. Ahorita estamos totalmente indefensos. Todo en la calle.
1: Plaza Murillo, hermana,
3: todo es Plaza Murillo, hermanito. Discúlpame. No ves un solo policía en otro lado que no sea Plaza Murillo. Alrededores de la plaza. ¿Y qué pasa con los negocios? Les estoy dando testimonios. No hay cajeros en la Mariscal Santa Cruz. Cajeros que estén abiertos. Los que tienen la cortina de metal, ya le han metido la cortina de metal. Si tú necesitas dinero, no puedes sacar de estos cajeros. Testimonio, cajeros del BNB.
1: Tremendo. Este es el panorama. Reiteramos, estamos atentos a lo que pueda acontecer en el transcurso de la mañana. Cambiamos inmediatamente. Bueno, todo tiene que seguir. Todo tiene que seguir. Y cada martes nosotros tenemos el martes de sexualidad. Y en este martes vamos a desarrollar precisamente un tema que es de todos los días, común, de rutina. La llegada del celular bajó tu libido, tu deseo, tu relación en la intimidad. A ver, empecemos por favor por las damas. Porque cuando estamos en la cama, descansando con la pareja, con las condiciones tal vez para darnos cariño, amor,
2: sí,
1: hermana querida, está el celular. Cada uno con su celular, chequeando, chateando, redes sociales. Ya son las 12, una, dormiremos nomás, che. Pero no teníamos que hacer el amor hoy día. Sí, pero estaba bien interesante esto que aquello. Mañana nomás. Y de a poco se va desgastando la relación.
2: Sí.
1: Y tú sabes que la intimidad, hermana querida, con la pareja te vincula mucho más.
2: Obvio.
1: Entonces, se va quebrando, desgastando esa intimidad, ese vínculo que deberías tener con tu pareja.
2: Sí.
1: Por el celular, por estar ahí hueveando. Y bueno, ese es el tema de hoy. Gemelas fantásticas.
3: A ver, yo te voy a decir que la época en la que yo he estado en intimidad de pareja...
1: Ya.
3: Gracias a Dios el celular no estaba tan fuerte, hermano.
1: Bien.
3: No, pero te voy a dar testimonio ajeno.
1: Atentos.
3: De una persona que ha confiado en algún momento contarme sus intimidades. ¿Qué pasaba? Hermano, y por eso te digo que sí perjudica y demasiado y está perjudicando. Porque no es solamente el que tú te esperes el momento de entrar a la cama para tener ese contacto, no solamente de apego físico con tu pareja, sino emocional, porque el hecho de contarse las cosas, o quizás algún problema o algo que te está incomodando como pareja, contárselo y ver tal vez soluciones conjuntas, es lo que se

0: ha perdido. Entonces, ¿qué pasa? Cuando entraba la pareja a la cama a la última hora del día, se esperaban unos a otros, ¿no ve? Pero cuando había alguien que decidía tomar el celular, hermano, y no era solamente ver memes, entrar al Facebook para chusmear noticias, no era solo eso, sino contactarse con las amigas o los amigos, hermanito, ya ahí, ¿qué pasaba? Que por ahí era un fin de semana y estaban mirando y les decía, ¡ay no! ¿Y si vamos a bailar? O sea, como ya estaban en la cama. ¿Y si vamos a bailar? ¿Y si salimos? Las chicas, los chicos están en la disco. No, pero ya es tarde. Además, ya estamos en la cama, ¿no? ¡Ay, no, vamos! ¡Ay, ya, bueno, no quieres ir, yo voy! O sea, se ha llegado a esta etapa de la pareja. Que, bueno, vos no quieres, pero yo sí, porque mira, están bailando, están ahí. Claro. No, yo voy a ir. Alistarse y salirse, hermano. O sea, a ese punto ha llevado la tecnología en algunas parejas. Ahora, puede ser que no a todas les afecta de la misma manera, pero mira, este es un extremo, porque para mí este es un extremo. Y que la otra persona acepte calladita y diga, bueno, si quieres ir, anda tú. Pues, y empieza a culparse por no tener el mismo entusiasmo de la pareja ahora, para alistarse en el momento y salir.
1: Ahora, Evelyn, recordá que para tener intimidad con tu pareja no es pues automático, no. Claro. ¡Venga, saque y punga!
0: No, y no si es así, está mal.
1: Hay una etapa, hay un proceso, y no vas a pedir permiso, trámite, burocracia, no. Pero hay una etapa de preparación, ¿no es cierto, hermana querida? De, entre comillas, seducción. Por más chiquitito que sea, hay esa etapa. Pero cuando estás con el celular, hermana querida, se pierde absolutamente ya. Se están besando, se están empezando, qué sé yo, a tocar, a ponerse travieso, traviesas. ¡Cling! Llega un mensaje o una notificación. Inmediatamente la persona ve el celular, se pudrió todo, se muere todo. Yo me pregunto, ¿nuestros papás habrán pasado lo mismo y nuestros abuelos con la llegada de la tele?
2: Mira, hermano, no por nada decían que en la antigüedad se tenía lo menos 5 hijos porque no había tele. Y cuando tú tienes más de un hijo, te dicen que no tienes tele.
3: Te siguen diciendo eso todavía.
2: Claro, te siguen diciendo eso. Y bueno, ahora se ha cambiado en vez de la tele por el celular. Y
1: mira, vamos a deshacerte del celular, ¿no?
2: Así es. Es que en ese aparatito tenemos todo, sí, hermano. Desde muchas personas, desde la cuestión de trabajo. Entonces, yo les voy a dar datos de algunos profesionales. Por ejemplo, que dicen que con la llegada del celular coinciden los profesionales en que cambió la forma en que las parejas se conectan y desconectan. No es que el celular sea malo, ellos no dicen que sea malo por sí mismo, sino el cómo y cuánto se usa este aparatito. Varios psicólogos hacen estudios recientes y dicen, por ejemplo, que reduce la atención plena y genera el pubing. Fubing, así. ¿Qué significa? Que le han dado este denominativo al hecho de ignorar a la persona que tienes enfrente por estar pendiente del celular, precisamente. Se percibe como una falta de validación. Mi pareja está más pendiente del celular que de mí, es lo que piensa la otra persona. Y hace que se generen celos, dudas e inseguridades. Por otro lado, está asociado a menor satisfacción conyugal y menor bienestar emocional. Personas con ansiedad y apego son las más sensibles al pubing, así se llama, y lo interpretan como una amenaza. Es decir, al hecho de que tu pareja esté con el celular, ya lo ven como una amenaza, ya sea para distanciarse y hasta una rotura inminente, como es la separación. Además, interrumpe la comunicación y la intimidad. Interrumpe, ¿qué? Lógicamente, la comunicación con conversaciones. Acorta los diálogos porque empiezan a hacer monólogos. ¿Te gusta lo que he cocinado? Sí. No. No. ¿Qué comemos mañana? Claro. No sé, lo que quieras.
1: Monosílabos, o sea, ¿no?
2: Ya no hay una conversación profunda, ni siquiera para resolver problemas.
1: Total y plenamente.
2: Así que el celular se ve como una amenaza en la pareja cuando se lo utiliza.
1: ¿El celular es una amenaza en la cama?
0: Sí. Y no solamente para la pareja, estamos tocando el tema de pareja, hermano, pero es en todo sentido. O sea, tú te sientas a conversar con alguien y estás de lo mejor, estás charlando, estás, no sé, compartiendo un café. Revisas el celular.
1: Listo.
0: Se pudrió todo.
1: Se pudrió todo, hermano.
0: Se pudrió todo,
1: hermano. La falta de respeto es el celular y en la intimidad, porque ya tenemos que ir cerrando. En la intimidad. Seamos propositivos. ¿Qué hacer entonces con el celular? Yo quiero hacer el amor con mi pareja, quiero recuperar, quiero seducirla. Pero está el maldito celular. ¿Qué hacemos?
0: No, es que hermanito, yo creo que tiene que haber reglas y normas como les das a tus hijos. Por ejemplo, yo a mi hijo, hermano, el rato que estamos almorzando, comiendo, yo le digo, te olvidas del celular, te pido por favor.
1: ¿Y a tu esposo? ¿A tu pareja?
0: Igual, en el cuarto, no celulares, por favor. O sea, ya entramos a dormir, a descansar.
4: Déjalo en la sala.
0: Déjalo, claro. Y no hay aquí que trabajo, porque hermanito, discúlpame, esa excusa de que el trabajo es lo más estúpido.
4: A las 2 de la mañana.
1: Y marcamos la pareja, che, el martes si nos toca cuchicuchi.
4: No, ese es otro problema para mí.
1: Ah, qué lindo tema para el próximo martes, sí, de sexualidad. Entonces, en la cama, dejar conectado el celular para cargar y nos cargamos de sexualidad, sexualidad, sí, en pareja. ¿Puede ser?
4: Así es. Tiene que ser una regla en casa.
1: ¿Será
4: posible? Si a los chicos les prohíbes dormir con el celular, bueno, empecemos por nosotros los adultos.
1: No hagamos el amor al celular, hagamos el amor a tu pareja, a tu esposa, al panzón, a tu esposo. Dejen el celular, recuperemos la intimidad, por favor. Bueno...
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4: Vamos inmediatamente, por favor, hasta el sector ya del puente distribuidor. Hay bloqueo al momento, puente distribuidor. Tómelo muy en cuenta. Los vehículos que están en la zona norte hacia la terminal por encima del inicio de la autopista finalización. Pero ¿qué pasa en el sector de la periférica? Estamos en contacto con nuestro compañero Álvaro Aguilar. Álvaro, estoy contigo, por favor, las novedades en ese sector. Adelante, te estamos escuchando, Álvaro.
5: ¿Cómo estás, Steve? Una vez más, anunciando que hay un bloqueo del sindicato Minisur en la avenida periférica a la altura del Angelito. Indican que es por la falta de combustible y por el alza de la canasta familiar.
4: Hay el bloqueo, reiteramos, a la altura del Angelito. Hay vías alternas del sector de la periférica, mi querido Alvarito. Hay vías alternas para ir por este sector.
5: La única vía alterna sería que es del puente de las Llamitas, del cementerio de las Llamitas, subiendo por Vino Tinto.
4: ¿Ya?
5: Y bajaría hacia el lado de Achachicala, pero no hay otra vía alterna.
4: Muchas gracias, Álvaro. Este es el pantallazo. Reiteramos, bloqueando en ese punto. Vámonos con el Perla González. Marco Antonio González, ¿qué novedades tengo, por favor? Lamentablemente, el centro paseño se ha convertido en el día del peatón. Perlita, ¿qué pasa en la Socabaya, Plaza Murillo? Adelante, estoy con usted, Marco González.
6: Muy bien, Steve. Sí, muy cerca al mercado. Prácticamente ha dado la vuelta, ¿no? Ahora sí, los gremiales están bajando al centro paseño. Lo que tú decías, ingresar ya de a poquito por el sector de la calle Mercado, ¿no? Hacia abajo. Y bueno, todos con una consigna, ¿no? La bandera blanca, piden trabajar, evitar de que se continúe con los bloqueos, las marchas, las manifestaciones, piden que se arregle la situación. Esa es la consigna de los marchistas que están ingresando ya precisamente la principal, la avenida Mariscal Santa Cruz.
4: A tomarlo muy en cuenta, pero la movilidad se ha reducido a su mínima expresión, Marquito, en el centro paseño.
6: Sí, totalmente, ya los minibuses se han retirado del centro paseño, evitan precisamente ingresar porque han tenido una mala experiencia, ¿no? La anterior semana con marchas violentas que bajaron del alto, quieren precautelar sobre todo la seguridad de sus movilidades.
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2: Estos son los datos del tiempo. La hora.
3: 11:02, 11 de la mañana con 2 minutos.
2: Temperatura.
3: Temperatura actual 10 grados centígrados.
2: Humedad.
3: Humedad relativa del 18%.
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4: Señoras y señores, más allá de las marchas, movilizaciones, bloqueos, encuentros, foros y asamblea de la paz ceñida. Los fantasmas de la radio. Oye, sí. Cana. Acaba de pasarle en estos instantes instantáneos. De verdad, una situación paranormal. Hermana, el contexto. Estamos solos en la radio, estamos trabajando, creo que todos también a media máquina, de manera virtual. Y solamente estamos aquí en la radio, los locutores, yo operador, locutor y switcher, y las gemelas presentadoras y locutoras. No hay nadie más en la radio.
5: No,
4: estamos solos, tres personas. Y hermana, siempre tenemos en la pausa para ir al baño, para ir a hacer shishi, a acicalarnos o para poner la calderita o servirnos un cafecito. ¿Qué te ha pasado, por favor?
5: Sí, pues, hermanito. Bueno, me voy a la tienda primero, compro el Kleenex, vuelvo y como estoy muy congestionada, hermano, de verdad que es lo peor cuando te está pasando un resfrío fuerte. Bueno, decidí después entrar al baño y lavarme las manos. Me estaba lavando las manos y me olvidé por un momento que estaba, por la concentración que tenía de lo que voy a hacer, si voy a llegar o no en movilidad a mi casa.
4: Claro.
5: Estoy pensando en otra cosa y me olvido de que no estoy en mi casa.
4: A veces, ¿no? Le sucede a uno.
5: Y en mi casa, de verdad, yo tengo la mala costumbre, hermano, no cierro la puerta del baño, no la cierro. Entonces, mi perro siempre se entra ya. Entonces, estoy lavando las manos. Y te digo, me desubico de que no estoy en mi casa y he sentido que me han pasado por atrás, por mi pierna.
4: ¡No!
5: ¡El perro!
4: ¡Y estamos solos aquí en la radio! ¡No hay perro!
5: Claro, y además que yo he cerrado la puerta del baño de la radio. O sea, no con tranca, pero sí estaba cerrada.
4: ¡Ay, Diosito!
5: Y Blackie, le quiero decir para...
4: ¡No, estás en la radio! ¡No estás en tu casa!
5: Y me acuerdo de que no estoy en mi casa, hermano.
4: ¡Ay, Dios!
5: Y te habían rascado, así he escuchado lo que han rascado, la puerta. Después, cuando he caído en cuenta, hermano, me ha erizado todo mi cuerpo, de verdad.
4: Diosito.
5: No se me ha venido corriendo aquí. Obviamente es de día, las luces están prendidas.
4: Estamos acá todos, estamos gritando.
5: No he tenido, digamos, claro. el susto y lo que se me ha congelado el cuerpo, pero sí me he hecho ras el espinazo, hermano.
4: Ay, Diosito.
5: Qué horrible, de verdad.
4: Y mira, te reitero, 11 de la mañana, plena luz del día. Aquí en la radio, nuestra compañera ha sentido el fantasma, sí. La sensación, no de una persona,
5: no.
4: Sino de un ser,
5: ay, no.
4: De un animal. Porque estamos solamente acá, los tres en la radio,
5: ¿eh? Sí, sí.
4: Una situación paranormal, acá en la Radio Cana. Hola en Bolivia, Paola Medina, por favor.
5: Exactamente a las 11:06, 11 de la mañana con 6 minutos.
1: 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Marco Antonio Perla González.
4: Antes, hay movilización. Choferes están subiendo por la avenida Montes, mi querida Evelyn Medina, por favor. Ya la avenida del Poeta, mejor dicho, sí. Avenida del Poeta.
6: Así es, nos mandan el videíto. Gracias a Flor, que ella está por necesidad, está subiendo en Teleférico y ha sido testigo de la marcha que está subiendo en este momento, hace 2 minutos. por la Avenida del Poeta, ya sabemos, seguramente para empalmar hacia la Camacho, Centro Paseño.
4: Ahí está, estamos viendo el video, y también video que Perlita está compartiendo con nosotros. Se han quedado, están, bueno, por lo menos están en estos instantes, los gremiales ya en pleno Centro Paseño, con pancartas y con banderas blancas. Voy al centro contigo, Marco Antonio González, adelante, te escuchamos, Perla.
7: Muy bien, Steve, sí, lo decías muy bien, la marcha viene descendiendo la Socabaya, todos con banderas blancas, ¿no? También los estandartes.
4: Así
7: piden
4: es.
7: Trabajar, piden ya no estar con esas hostilidades, los bloqueos y todo lo demás, van rumbo al Prado Paseño, ¿no? Están bajando, una marcha multitudinaria, claro que sí, pero no hay agresiones, insultos de por medio, como ocurrió la anterior semana, la marcha totalmente pacífica, rumbo al Prado Paseño.
4: Uy, ¿sabe qué? Está subiendo la marcha de los choferes y está bajando la marcha de los gremiales.
5: Sí.
4: Todos queremos trabajar, pero tienen diferentes matices cada una de las marchas. Dios no quiera que no ocurra ningún encontronazo. Por favor, hermanos choferes, somos pueblo. Hermanos gremiales, somos pueblos. Todos somos pueblo. Por favor, Paolita Medina,
5: sí.
4: Te reitero, esa es la situación al momento. Entonces, Paola Medina.
5: Sí, al momento decíamos, esta imagen que vamos a ver, los que están en el streaming a través.
4: Ahí está.
5: De el
4: teleférico.
5: Sí, de Sin Permiso. Es la imagen del teleférico blanco. Están subiendo y están ya pasando lo que es la Avenida del Poeta, precisamente. Sí. Entonces, es masiva marcha, hay que decirlo. Que dentro de un poquito más. Pero yo creo que los choferes no que las movilidades o las personas que están trabajando ya no se sienten afectadas, hermano, porque tráfico vehicular no existe, es decir, no hay congestionamiento, no hay ni demuestra, creo, servicio público de movilidades. Entonces, bueno, la marcha llegará, esperemos, no con violencia, sino para hacer peticiones, para poder, por lo menos, dialogar sus
4: buscar
5: representantes,
4: espacios,
5: exacto,
4: sin duda.
5: Buscar espacios de diálogo. Pero bueno, la marcha ya está para llegar al centro de la ciudad.
4: Bueno, atención, por favor, masiva movilización en la Avenida del Poeta. La cabeza ya llegando, reiteramos, a la última estación del teleférico celeste, rumbo a ese punto de, sí señor, el teatro al aire libre. Cerramos.
1: Referéndum.
4: Benita González, tenemos que cerrar nuestro referéndum. Así de esa manera también aquí en redes sociales. Esta es la consulta, mi querida Paola Medina.
1: Referéndum.
6: El presidente y ministro se bajaron el sueldo al 50%. ¿Deberían hacer lo mismo los del legislativo? Opción 1 sí, opción 2 no. ¿Por qué?
1: Referéndum.
4: Tenemos pregunta abierta.
6: Del 1 al 10, ¿qué tan estresado estás con las movilizaciones?

0: Fistres, estamos pasando. Estamos a través de la Radio Cana 98.5 frecuencia modulada. Sin permiso, 15 años al aire. 15 años dándole la voz a quien quiere hablar.
1: Mucha lucha, mucha lucha.
0: La voz del pueblo es la voz de Dios. Vámonos a las calles con nuestro referéndum, el señor Marco Antonio El Perla González. Marco, estamos contigo.
2: Muy bien, muy bien. Vamos a hablar con los amigos acá en San Francisco. Se nubló la mañana, Testim. Mi amigo, buen día. Una consulta muy sencilla para Radio Cana. Bueno, pues se pasa por acá. Vamos a seguir dialogando con los amigos por acá. Mi amigo, buen día. Una consulta muy sencilla para Radio Cana 98.5, programa sin permiso. Fácil la pregunta. A ver, el presidente y ministros se bajaron el sueldo al 50%. ¿Deberían de hacer lo mismo los de legislativo, diputados, senadores? ¿Qué cree usted?
3: No, pues tiene que renunciar este gobierno, hermano, porque estamos, el país está jodido, ¿no? Realmente estamos aquí de cabeza. No, tiene que ser así, hermano, ¿no? Necesitamos este gobierno, tiene que dar un...
2: En vano se están reduciendo.
3: En vano, hermano, esa es mamada, de esas cuentas del tío lo que están haciendo, hermano.
2: Estito más por acá. Del 1 al 10, ¿qué tan estresado estás con estas movilizaciones y estos problemas?
3: Hermano, mayoría... En la población debe con el banco trabaja. Claro. Y hay gente, hermano, después que es problema es que pase. Puta, estamos tristes. Realmente.
2: ¿Tú estás estresado por
3: eso? Puta, estoy realmente, hermano, preocupado.
0: Del 1 al 10.
3: Todo está caro, no hay nada, pero ellos están felices. Felices están en sus casas. Puta. Mira, esta gente no es loco, hermano, salir a la calle. No es loco. Hay gente que vive del día, hay gente que trabajamos con el banco, hermano. Está triste, hermano, realmente. Yo digo que tiene que darle, no sé cómo se sentirá en su corazón. Pero hay un divino que Dios ve, hermano, que siempre, al empezar nomás a cómo ha gobernado. ¿Y qué será, hermano? Mira, son 5 años. Así es, hermano, no, tiene que renunciar, eso es lo que la gente pide, el pueblo, hermano.
4: Se complica todo.
3: Sí, se complica.
2: Bueno, muchas gracias. ¿Cuál es su nombre?
3: Cristóbal.
2: Gracias, Cristóbal.
0: Gracias,
2: ahí está
0: Cristóbal.
2: La opinión de Cristóbal.
0: Gracias por su
2: opinión. A ver, vamos a tratar de dialogar con otro amigo. Por acá le hago la pregunta. Muy bien, amigo, muy fácil la consulta de Radio Cana 98.5, programa sin permiso. A ver, el presidente y ministro se bajaron el sueldo al 50%. ¿Deberían de hacer lo mismo los de legislativo, diputados, senadores? ¿Qué cree usted?
5: Obviamente que es una medida muy tardía, esto debería empezar desde el principio de gestión, no solamente para el presidente, sino para todas las instituciones, para todo el pueblo en general, porque la crisis no es de incumbencia solamente del presidente o de sus ministros, sino de toditos los estantes y habitantes del territorio nacional. En consecuencia, esto debería haberse tomado más antes. Ahora es un poco tarde, de repente, pero sin embargo lo que nos tiene que preocupar a todos los bolivianos es que, como toda la gente pide que se vaya el gobierno, no es cuestión de cambiar un gobierno. Cambiando el gobierno nos dará solución otra persona, un tal ex. No sé si Bolivia tendrá los recursos económicos como para atender las solicitudes de todos los sectores. Bolivia es un país... sin un solo centavo, creo, para poder disponer. No sé, el que entre, sea X, Y, Z, el que entre no va a poder solucionar el problema de Bolivia. El problema no es el gobierno, el problema es la concientización que nosotros los bolivianos tenemos que tener, que nos depara el futuro. O sea, lo cambiamos al gobierno. ¿Mañana podrá solucionarse el problema económico de Bolivia? ¿Tendremos esta capacidad? No, y lamentablemente Bolivia no es el único país en el contexto, estamos rodeados, tenemos que ver también la influencia internacional. ¿Qué haremos? Obviamente creo que estamos en camino a convertirnos en una Venezuela o lo peor, en una Cuba. Y si ahora estamos pidiendo pan, mañana vamos a pedir agua en Bolivia. Esa es lo que quiero representar y concientizar al pueblo de Bolivia. De repente no tenemos la menor ni la más peregrina idea de lo que nos puede venir después de que sucedan estos movimientos y demás cosas. No estamos evaluando lo que sigue. Lo que nos tiene que preocupar a los bolivianos es lo que sigue. ¿Qué va a venir después? ¿Cómo vamos a afrontar ese problema? Un problema que no va a ser parecido a este. Va a ser 10 veces mucho peor.
2: Bueno, a ver, esta por acá, del 1 al 10. ¿Qué tan estresado estás
5: con todo. ¿Quién no le estresa pues, esta situación? La tranquilidad es lo que busca cualquier ciudadano para realizar cualquier actividad económica, social, de cualquier naturaleza, incluso laboral. A todos nos estresa, obviamente que esto es pues deprimente incluso para el ciudadano boliviano.
4: Bueno, ¿cuál es tu nombre?
5: José.
4: Gracias, José. Ahí está.
0: Gracias, José.
4: Con nosotros, ¿ah? Así de esta manera, sí, te voy reiterando, carril de bajada totalmente sin ninguna movilidad de público, menos particulares. Lo propio sucede con el carril de subida. Se ocultó el sol, se nubló nomás acá en el centro paseño.
0: Perfecto, Perlita, cerramos entonces nuestro. Esta era la consulta, gemelas fantásticas, por favor.
6: A ver, dice o decía la consulta de hoy, que la cerramos. El presidente y ministro se bajaron el sueldo al 50%. ¿Deberían hacer lo mismo los del legislativo? Opción 1 sí, opción 2 no. ¿Por qué?
0: ¿Por qué?
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6: Vamos, el 100%
0: por favor. A ver, hermano.
6: De las personas que ya, se han consultado ya. A través de nuestras redes sociales, de nuestro mensajerito y en las calles principalmente, el 100% dicen que sí.
0: Sí.
6: Debería más. Todos.
0: El 100% sin margen de... O sea...
6: No. Sin margen. Hermana, todos.
0: Evelyn Medina, esto es una señal. O sea, no tienen oídos, no se bañan los diputados, senadores, no se lavan las orejas.
6: Hermano, lo que pasa es que no se le esperaban que venga esa prácticamente ese ejemplo orden de parte del presidente. Ellos pensaron que este tema ya era borrón y cuenta nueva. Bueno, ahora están ocupados en otra cosa. O sea, el tema sueldos ya fue. Entonces, hermano, estaban tan tranquilos y cómodos que ahora que ha pasado ya con el presidente, muchos dicen, sí, pero todavía pues, no se ha bajado, es mentira. Bueno, recordemos que se pagan sueldos a principio de mes, no se pagan a fin de mes. Entonces, hay que ver lo que pasa iniciando el próximo mes. Así que las otras autoridades ya deberían haberse pronunciado si realmente quieren dar señales al país de que ellos también están junto al cambio, junto al pueblo, para que de alguna manera nosotros tengamos el consuelo tonto, porque decimos, ¿no ve? Mal de muchos, consuelo de tontos. Digamos, ah, bueno, se han rebajado el sueldo, ellos tampoco van a poder comprar tanto huevo, ¿no ve? O sea, más o menos es eso, hermano, porque también, como dice muchas de las personas que han opinado, es tarde, no sirve de nada, ¿para qué? ¿Qué van a hacer con esa plata? Bueno, pero por lo menos es una señal de que se están poniendo de nuestro lado. Si a nosotros no nos alcanza, ahora a ellos tampoco les va a alcanzar por demás. Entonces, esperemos que si realmente el legislativo, diputados, senadores, se pongan en la posición también de copiar el ejemplo del presidente. No estamos en época de condicionamiento. Sin embargo, si ya desde el gobierno se da estas señales, del otro lado también, por favor, flexibilizaremos y daremos alguna señal para solucionar y pacificar esta zona de nuestro país.
0: Señoras y señores, así hemos cerrado nuestro
7: referéndum.
0: Estamos atentos. Referéndum. Ahora. Creo que amerita una cancioncita, por lo menos un minutito, 40 segundos. Puede ser Gemelas Fantásticas.
6: Sí,
0: vamos con la música. Este lindo recuerdo, chiquitito, vos sabes que no somos musical, pero que hoy y más que nunca necesitamos un respiro. Sombra, una copita más.

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0: ¡Qué buena canción! ¡Vámonos con los mensajitos! ¡Hora en Bolivia, por favor, mi querida Paulita Medina!
1: Exactamente, son las 11:22.
0: 11:22. ¡Vamos con la música, pero antes! ¡Claro que sí! Este es el Sin Permiso. 15 años, no te confundas. El Pispireto y las Gemelas Fantásticas. ¡Vamos inmediatamente con el mensajerito! ¿Qué número del INE?
1: 789-89975.
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0: ¡Estoy contigo!
1: ¡Buenas, buenas, Pispi Gemes! ¡Qué frío! ¡Está fea la cosa! ¡Y a tu referéndum! Sí, que se bajen todos los sueldos, todos, hasta el portero que gana 8,000.
0: ¡Epa!
1: Y tu preguntex del estrés llega a 10 porque tienes que caminar mucho, hacer números para ver qué comprar, las clases virtuales.
0: Dios mío.
1: Y sobre el celular, en la otra pregunta, hot, creo que les perjudica a los que están con el celu todo el rato, dice atentamente José Encinas. ¡Ah!
0: ¿Ah?
1: Y Pispi,
0: ¿qué es?
1: ¿Dónde está el Rottweiler? Se esconde, para eso mejor que vuelva el Arias con su Canastator, que dijo que dará por familia, dice.
0: Canastator, ¿qué será del Arias, no? ¿También?
1: ¿Dónde será?
0: Está descansando. Está feliz.
1: Ya está respirando, hermano.
0: Disfrutando, ah.
1: Pispireto, este debe ser uno de los peores días de la madre que van a pasar, especialmente los que viven en el departamento de La Paz. No poder comprar algo rico para cocinar. Yo creo que una torta va a estar a partir de 100 bolivianos. Vamos a tener que inventarnos algo para pasar un buen momento con nuestras madres.
0: Te he mandado mensajitos también, Paulita Medina, por favor. Dice,
1: hola, Gemes. Ahora se quejan de las agresiones de estos bloqueadores, pero el Pispi es el que se cansa diciendo que la policía no debe reprimirlos, que los bloqueadores son blancas palomitas y no hay que tocarlos.
0: Huevadas hablas, hermano.
1: ¡Ay, quién eres!
0: No, de verdad, estás hablando huevadas, hermano.
1: Desaparecidos, chao.
0: Así, sí.
1: A ver.
0: No me pongas palabras. Nunca dije eso, hermano, por favor, ridículo, ándale.
1: A ver, dice, y siguen conspirando, exacto, esto debe venir de algún otro lado. Usando material que corresponde a un sindicato de transporte como la hoja membretada, solo para hacer creer que son todos los socios y todo el sindicato sumándose al paro con bloqueos. Se puede notar que la convocatoria puede ser hasta falsa, porque no hay ninguna persona o personas, entre paréntesis, socios, jefes de grupos o de alguna directiva, que estén al frente de esto, porque no hay ni una sola firma ni nombres y sus peticiones solo excusas para generar más conflictos, dice. Otro mensajito dice, en las ciudades hay clase media y todo lo que está sucediendo es para empobrecer a la clase media.
0: Vamos con más mensajes.
4: Buen día, muchachos, esto está de buen tamaño. Asfixiando a la población, estos inhumanos no deberían estar en la cárcel. Dice Paz, despertar de una vez.
0: ¡Pausa!
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6: Señoras y señores, continúan los puntos de bloqueo. Y le mando un gran abrazo a mi querido Luchete Butrón. Un gran abrazo a mi sobri, Luchete Butrón. Un beso grande a mi sobri. Al momento me manda estas imágenes. Ya está en el streaming. La zona sur parece hoy ni domingo. La Vallivian parece en día de pandemia. Parece una jornada que queremos olvidar de esos días tan complicados. Atención, por favor. No hay paso en la calle 8 de Calacoto. Y en la zona sur, en algunos snacks, hay pollito a la broster en los lugares de comida. ¿A cuánto? A 28, 30 bolivianos, a tomarlo muy en cuenta, por favor. Ese es el panorama al momento de la zona sur. Rapidísimo, vamos con nuestro compañero Marco Antonio El Perla González al centro paseño de la zona sur. Atentos a la marcha de los gremiales con banderas blancas y también de los choferes que subieron desde la zona sur. Marco Antonio González, estoy contigo, te estamos escuchando, Perlita.
7: Muy bien, Steve, el panorama no ha cambiado, calles completamente vacías, sobre todo de la San Francisco hasta el Obelisco, ¿no? La marcha va bajando hasta precisamente, me imagino, el Prado Paseño, Plaza del Estudiante, ¿no? Los gremiales pidiendo que se pacifique, en definitiva, el país y que no haya más confrontamientos. Y se ha nublado la jornada, algo de frío, se ha ocultado el sol a esta hora ya en la recta final, precisamente ingresando a la hora pico acá en la ciudad de La Paz.
6: ¿Qué le dice el Marco a la gente? Como nuestra compañera Paola Medina, que está enferma, hermano querido, realmente está con tos, camina 5-4 pasos y le empieza a molestar. Obviamente el respirar se le hace difícil. ¿Cómo va a bajar hasta el centro? ¿Cómo va a tomar movilidad para irse a la zona norte? Llámese hacia la Avenida Sucre, Parque Riosillo. ¡Caminar nomás, Perla!
7: Sí, no queda otra, caminar, ¿no? Tremendo, a menos que pase Dios la marcha mío. Después de las 2 de la tarde, me imagino que otros ya van a sacar la movilidad del transporte público, normalizarse poco a poco, pero todavía no, hay que caminar a esta hora del mediodía, Steve.
6: Gracias, Marquito. ¿Qué le decimos a los abuelitos? ¿Qué les decimos a quienes sí o sí tienen que estar por ese sector? ¿Caminar nomás? Dios mío, una verdadera lástima. Este es el panorama que se tiene al momento, a tomarlo muy en cuenta, por favor.
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10: Estos son los datos del tiempo. La hora. Temperatura. Humedad.
6: Humedad relativa al momento, atención, es del 17%.
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6: Mi disculpa, vamos con el detalle exacto a propósito de lo que está aconteciendo con estos datos que son importantes. Señora Elena.
10: Estos son los datos del tiempo. La hora.
4: 11:33, 11 de la mañana con 33 minutos.
10: Temperatura.
4: Temperatura actual 13 grados centígrados.
10: Humedad.
4: Humedad relativa del 19%.
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6: ¿Qué hacemos, che? Qué complicado está el centro paseño. Vamos a contactarnos con el Perlita González ya para cerrar su participación. Hermana, ¿cómo se ha movido, no? ¿Cómo se ha desplazado prácticamente nuestro horario, nuestra rutina? Tenemos que salir media hora antes. Uno, ahora ya no es porque no hay taxi, sino por último tomo taxi. Te reitero, ayer para bajar yo al canal, estamos en Máquina Deportes 9 de la noche, DTV en Obrajes. Hermana, antes decía, bueno, puta, si no hay minibús voy a tener más que tomar taxi, con pesar. Pero ayer he dicho, si no hay movilidad, no voy a ir.
4: Ah, no, no vas a ir, claro, no voy, te queda lejos.
6: O por último, si realmente es urgente, no hay otra persona, voy a tener que bajar a pie, porque no hay minibús. Más bien que somos un equipo también deportivo. Está Sandrita, está por supuesto el tanquecito Trigo. Ellos tienen movilidad y pueden desplazarse. Y viven en la zona sur, hermana querida. Claro. Ah, no, con esto no es fácil, pero y son los directores del programa, ¿no? Pero yo tengo un compromiso, ¿no, hermana? Claro, tengo que estar todos los días. Eso, responsabilidad, Paulita Medina. Tengo que llegar sí o sí al canal. Pero desde el centro a pie hasta las 6 de Obrajes, qué difícil, hermana querida. Y ya no tengo la opción. Qué huevada, voy a tener que pagar taxi. No tengo.
4: No.
6: Hermana, no tengo. Y el presidente de The Strongest, Daniel Terrazas, y vamos a irnos con el Perlita, ha sido claro. El clásico tiene que suspenderse.
4: Obvio, hermano.
6: Hermana, ¿quién quiere ir a ver a jugar? Ahorita, yo quiero ir a ver al Bolívar porque soy bolivarista, al Tigre soy stronguista, pero la voy a pensar bien. Y dice Daniel Terrazas, justamente, hermana, 70 lucas está, digamos, la preferencia. ¿Qué prefieres? ¿Comprarte por lo menos un pollito o no sé, a lo que te alcance de un pollo o tal vez un maple de huevos o ir a ver al estadio en el partido?
4: No, pues lógicamente, hermano, vas a dejar de lado tu gusto por ir a ver el fútbol. Vas a preferir abastecer tu casa, obvio, tu refrigerador. Así que sí, yo también estaba totalmente de acuerdo con lo que dice... ¿qué es, presidente?
6: Es el presidente de The Strongest, hermano.
4: De The Strongest, totalmente de acuerdo, hermano, porque además... Un espectáculo como un clásico, hermano, tiene que ser visto. No puede ser que hayan 10 personas en el estadio. Tiene que llenarse ese estadio. Además, para que sea recaudación también para el club. ¿Vos qué crees, hermano, que porque es un club de deporte no le tienen necesidades los chicos? Por supuesto. Y cuando uno juega de local, necesita recaudaciones. Para que no haya recaudación, no me parece correcto tampoco.
6: Debería suspenderse toda la fecha 10 del clásico, sí, porque es clásico en todas partes.
4: Sí, sí, para mí sí. Hermano.
6: Perlita González, está abierta la posibilidad, pero no solamente en el tema del clásico. Uno, un atleta a ese nivel, Perla, necesita pues tener una alimentación especial, una dieta. No es nomás salir de la cancha, listo, le meteré mi huevo, mi cervecina y no sé, pues dónde vamos a cañar hoy día. No, ellos son jugadores profesionales, aunque muy pocos se comportan como profesionales. Yo confío en ese profesionalismo de la mayoría, pero la alimentación es importante. Y dos, el transporte se le está haciendo difícil llegar a la práctica a ese sector, Perla. ¿Qué tienes?
7: Sí, definitivamente, como tú lo dices, Steve, está transportarse complicado, difícil, hasta el complejo de Achumani, ¿no? La 33-34,
6: sí,
7: donde se encuentra el complejo. Entonces, sí, todo este tipo de cosas se ha ido afectando y el fútbol no está exento, ¿no? De este tipo de cosas, y más de un jugador extranjero lo ha pensado ya, o lo viene pensando, si es mejor retornar a su país,
6: wow,
7: o estar afectado acá a la distancia, sí, pensando en problemas familiares, ¿no?
6: Sí. Hermana, yo te digo, sí, de frente, escuchado. Te digo de frente, con todos estos problemas, mi mujer es paraguaya, me dice, che, vámonos allá, porque de verdad, aquí...
4: Está fregado.
6: Puta, no, se le ha pasado por la cabeza, y por mi cabeza dije... A la mierda, ¿qué hace? Que lo único que tengo aquí es mi gato, digamos, ¿no? Lo voy a tener que rapar por el calor allá y me voy a hacer. Pero no, hermana, no, o sea, no podemos aún. ¿Qué puedo hacer yo allá en el Paraguay? Hermana, no, empezaría de cero. Y ojo, si tengo que empezar de cero en otro país, de lustrabota, ir a lavar, ¡lo hago! El trabajo es... pero hermana, quería dejar tu país, pensar en irte de tu país, o sea... ¡Qué jodido, hermana! Y no te estoy diciendo, hay mucha gente. Yo, Steve Carrasco, puta, con tanta cagada, he dicho,
11: puta, dejo la Radio Cana, dejo de TV, dejo todo y me voy a Paraguay con mi mujer. Y de ahí le mandaría plata pues a las pensiones que yo tengo que pagar acá a mis guaguas. No sé, o sea, hermana, es que disculpame, la situación está así.
4: Para nosotros sí, para este lado del país, hermano,
11: Dios, estamos, para esta parte, lo has dicho bien.
4: Para esta parte del país estamos sufriendo demasiado, todo, las consecuencias de todo, de no poder trabajar, de no poder vender, de no poder progresar, de no poder caminar tranquilo, transportarte.
11: Aquí,
4: no, nadie. Y eso también digo yo, hermanito, o sea, el resto del país está bien, tienen el derecho a continuar su vida normal. Pero es como si tú le vieras a tu hermano, hermano, que en el momento se ha rajado por vos, ha sido el que ha salido a trabajar por vos, no te ha faltado nada, ha distribuido bien la plata o como quieras verlo. O en algún momento tal vez tú lo ves como el que ya ha rapiñado un poco y se ha metido al bolsillo, qué sé yo. Pero es tu hermano. Y ahora cuando al hermano lo ves fregado...
11: Santa Cruz a La Paz, así de frente.
4: Cuando lo ves al hermano fregado, lo ves como que no puede caminar, está pidiendo ayuda para poder trasladarse, caminar, moverse de un lado a otro, tener sus ingresos.
11: Y vos tienes la camioneta, claro, la Hilux.
4: Ya te has hecho la casa, te has hecho el auto, no te falta de comer.
11: Cuando has empezado antes en carretón, pero por tu propio esfuerzo te has comprado, claro, tu Hilux. Acá nadie le ha regalado, claro, nadie a nada, ¿no?
4: También lo has hecho por tu trabajo, pero tú lo ves así a tu hermano y tú dices... Ah, ¿para qué? Que se joda. Claro. Perdón, ¿no? Que se joda.
12: Pero tampoco están así. Voy a sacar cara por Santa Cruz, hermano, y por Cochabamba también. Porque anunciaron ya la gente de... tienen sus nombres específicos. Mil disculpas, yo no tomo en cuenta eso, tengo mala memoria. Pero hablaron los representantes de agricultores. ¿Ya? Agricultores o avícolas también.
11: ¿Ya?
12: Y dijeron que han bajado... a, por decirte, el mínimo de su producción, porque definitivamente no pueden acopiar. No producen porque no pueden acopiar el producto, que no pueden llegar al resto del país. Porque recordemos que la troncal, no estamos hablando de que el ingreso a Santa Cruz esté bloqueado, pero por otro lado están bloqueando, claro, cosa, claro, de que no se puede sacar.
11: Hermana,
12: producto.
11: Basta que te bloqueen a Chicarriba, carretera La Paz Oruro, no entra nada.
12: No entra nada.
4: Entonces Santa Cruz
12: también está jodido, hermano, ya, porque los empresarios se están perdiendo.
4: Ya, pero déjenme terminar la idea.
11: Está bien.
4: A lo que
11: bien.
4: Me voy, como hermanos, que hay que ayudarse. En Santa Cruz, en Cochabamba, el pollo está a 14, 13 bolivianos.
11: Hay sobredemanda.
4: Claro, ¿por qué no mandan
11: sobre oferta,
4: aviones, oferta, hermano, pidiéndole que el gobierno ponga la plata y mándennos eso nosotros?
11: Yo tengo total razón. Y cortito, hermana, que yo también me voy con el perlita. Hermana, simple. Todos son anuncios.
4: Claro.
11: Estamos a 26 días y a La Paz... no le está dando nada a nadie. Que se están jodiendo los agroindustriales, los grandes empresarios. Pero, hermana querida, el paseño se está muriendo de hambre.
4: Por eso, no hay nada.
11: Y para ir contigo, Evelyn, hermana querida, o sea, todas son palabras. Hay que hacer acciones. Bueno, señoras y señores, las avionetas de los... intentaremos llegar de tramo en tramo a La Paz. Pero hagamos acciones. Hermana, todo es lamentablemente de discurso político, comités cívicos y demás. Una lástima,
12: sí, pero
11: hermana.
12: También, chicos, no, es que saben que no podemos hablar tampoco de manera ignorante. ¿Y por qué digo ignorante? Porque no conocemos cuánto cuesta sacar un avión. Para empezar, segundo, pueden los empresarios, uno dice, sí, pero ellos ganan millones, sí, pero también el sacar el producto con sus medios también les cuesta millones, hermano. Entonces,
4: claro,
12: no sabemos qué pérdida van a tener. Entonces, yo digo, por solidaridad, hermano, Chile, Argentina, Perú, ya nos han enviado aviones Hércules.
11: Aunque de la Argentina estaba vacío, el mismo John Hernández le ha dicho al viceministro, ojo, no.
12: Entonces habría que abrir todo ese cargamento, hermano, y preguntar, ¿a quiénes está yendo?
11: Exactamente, esa es la pregunta del
12: guión. Claro.
11: ¿Dónde está llegando? ¿Cómo está llegando? ¿Y dónde podemos ir? No a que nos regalen, a comprar.
4: Obvio.
11: Y dos, hermana, y no es, perdón, con mucho cariño, pero no es por ignorancia. Eso se llama, ¿sabes qué, mi hermana? Gestión. Hay que hacer gestión, como lo ha hecho hoy el alcalde Dogweiler. Dice, voy a pedir al gobierno un puente aéreo, que pague el gobierno la gasolina, eso, combustible, que lleguen los camiones con huevo, carne de pollo principalmente. Hasta ahí. ¿Pero dónde se van a distribuir? El Dogweiler tampoco dice, y nosotros como alcaldía vamos a ir, vamos a trasladar
4: mercados,
11: a los mercados.
4: Claro.
11: Esito le faltó decir o le faltó preguntar a los genios presentadores de los canales de televisión, ¿no?
12: Sí, por eso. Y voy a aclarar lo siguiente.
11: Está bien, está bien.
12: Ignorante entonces soy yo, porque yo no sé cuánto cuesta comprar el diésel ni cuánto cuesta sacar.

0: perdón, hermana querida, ni tú ni yo deberíamos conocer al dedillo cuánto cuesta. Eso es de parte de ellos, de los empresarios y del gobierno, hermana. Así que lo que más importa acá, y para irme con el Perla, es principalmente que haya voluntad y acción. Porque acá todos están amenazando, pero nadie le está teniendo pena o lástima al Departamento de la Paz.
1: Sí, por eso, la paz, hermanito.
2: Y ahora yo digo, hermano, sabíamos desde el principio cuando se lo eligió a Rodrigo Paz que no iba a tener gobernabilidad. Porque realmente no tenía una mayoría en asamblea.
0: Sí, tienes total razón. Sí, sí,
2: sabíamos, pero nunca pensamos que nos íbamos a bloquear nosotros mismos.
0: Pero hermana, el Parlamento no lo ha bloqueado, Rodrigo.
2: No, pero yo digo, si las genialidades no nacen del presidente, que nazcan de la asamblea, hermano.
0: Total
2: que
0: razón. ¿Dónde está Lara con propuestas? ¿Dónde están los asambleístas? No solamente es para criticar. Bueno, hermana, qué pena. Pero
1: estamos bien fregaditos en la paz.
0: Sí, hermano.
1: No tengo ya huevo en mi casa.
0: Ay, Perlita, ¿tienes huevos? O mejor dicho, ¿has visto maples de huevos para...?
1: ¿Has encontrado huevos?
0: ¿Has encontrado huevos?
3: En la calle 17, pero exageraron. ¿70 bolivianos cada maple, mucha dosis. Ahora hay otros que están trayendo huevitos allá a la altura del barrio periodista. Me decían esta mañana, la fila es larga a 30, 35 bolivianos. Ya, todavía pasable, ¿no? Y en otros lugares, a ver, en la periférica donde está el teleférico naranja, ayer cada huevo en una tienda vendían a 2.20. Están exagerando, ¿no? Totalmente.
0: Pero es que no hay, Dios. Se están dando modos. Yo, hermano, si a mí me dicen, Steve, me tienes que entregar el chiquito por huevo, lo entrego, carajo. No importa mi hemorroide a la mierda. Contarle y comer huevo. Perlita González, bendiciones. Será hasta mañana, que esté un día en el cual haya sentido común y se encuentren luces de solución para el país, Perla.
3: Sí. Ojalá de que aquello suceda. Buen resto de jornada para las gemelas, para ti también, Steve.
0: ¿Cómo está el centro?
3: Bueno, a caminarse.
0: ¿Cómo está el
3: vacío,
0: centro?
3: Vacío, te cuento, vacío, despejado. Está la marcha subiendo desde la zona sur, pero por acá parece día del peatón. No hay ni un solo minibús.
0: Chao, Perlita. Un abrazo grande, mi hermano querido. 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
0: 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Vámonos con el mensajito, los últimos mensajitos. Sí. Hemos cerrado también ya nuestro referéndum. Pero bueno, ¿qué es lo que nos dicen los mensajes? 789-89975, miércoles. 5 minutos, nos tenemos que ir.
1: Chicos, acabo de escuchar la reducción de sueldo ¿Ya? es voluntario y no afecta a la escala salarial de ministerios ni otras entidades. ¿Sí? ¿Pueden creer? Ellos recibirán igual, como es voluntario, ellos depositarán a una cuenta. Realmente se hacen la burla de nosotros, es mi opinión. Chicos, acaba de llegar pollo y huevo en una camioneta. Pollo 120 bolivianos y el huevo 80.
0: ¡Diosito!
1: Se pasan, dice, ¿de dónde nos estás escribiendo?
0: ¿Cuánto el maple?
1: 85.
0: Sal. No, pues, pero ¿en qué lugar de...?
1: Eso, que nos diga dónde. Gemelita, Dios, buen día. Mío. Dices a tus hijos no les dejas usar celular a mediodía. Mío. Pero las 20 horas que sobran no se tiene el control. Una consulta, ¿por qué no sale el pastor Ano Hurtado a cafetearlos?
0: Dice, vale,
1: en la avenida Perú nos dice.
0: En la avenida Perú, amiga. Hermana querida.
1: Sí,
0: wow, 120
1: el pollo y 85 el maple de huevo.
0: Hermana, pero la gente está comprando. No sé de dónde saca platita la gente. Ah, lo hemos dicho, Paulita Medina. No vas a pagar luz, agua, teléfono, la cuenta que tenías. El banco no te va a perdonar. Pero ¿qué prefieres? ¿Que el banco te joda? ¿Prefieres comer?
2: Obvio. Sí. Obvio que sí.
1: Y nos mandan fotografías incluidas y dice, afuera del teleférico son bloqueos, dice Teleférico Rojo.
0: Teleférico Rojo.
1: La Plaza Eguino sin bloqueos, pero tampoco sin vendedores, todo vacío.
0: Sea horrible, hermana querida, parece pandemia. Estamos
1: no como... parece un día anticipado al Día de la Madre.
0: Un día antes del año pasado, anteaño, ¿qué hubiera pasado, Paulita Medina? Toda la Mariscal Santa Cruz prácticamente con vendedores de souvenirs, flores, chocolates.
1: La Tubuzla, hermano, que estamos viendo las imágenes, la Tubuzla, la Gaga.
0: Los restaurantes ya con globos alistando, reserva.
1: Hermano, pero bueno, lastimosamente es lo que nos toca vivir. Creo que cada año se pone un poquito más feíto.
0: Qué jodido.
1: Tenemos que hacer algo, hermano, como país para no hundirnos. Porque estas fechas son tan lindas, hermano, que uno espera que la ciudad... Así no compres una aguja. Pero esperas que la ciudad esté llena de alegría, los chicos que tienen la suerte de tener a sus mamás al lado, estén con ellas, las festejen, estén felices. Una sonrisa es lo que nos está haciendo falta, hermano, de verdad.
0: Necesitamos hacer patria, no la destrocemos. Dicen la madre patria, se llenan de boca. Y a la pobre madre patria, entre hermanos nos estamos sacando la miércoles. Hagamos patria de verdad, por favor. Hagamos patria. Seamos tolerantes, seremos respetuosos y ante todo, lo más importante, seamos hermanos. Acá todos somos iguales, cambas, collas, chapacos, a la miércoles la política.
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0: De verdad necesitamos hacer patria más que nunca.
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0: Que sea así. Desde el programa Sin Permiso, 15 años que estamos presentes. Con este corazón que tenemos como bolivianos. Soy Steve Carrasco Velasco.
1: Soy Evelyn Medina.
2: Soy Paola Medina.
0: Y juntos somos...
1: ¡Punta de vagos!
0: Pero...
1: ¡Punta de vagos!
0: ¡Puta madre!
1: ¡Ya han quitado la
4: cínicos y de cínicas!
0: ¡Puta madre! Bien bonito, nos hemos puesto un temita de María Juana. Los de María Juana te van a romper el hocico, María. ¡No!
4: ¡Andate a la mierda! ¡Andate a la mierda!
0: ¡Qué huevada! O sea, ¡bien inspirados, hermana! Casi lloro de verdad, hermana.
1: Sí, de verdad. Y yo, eso.
0: ¡Puta, dicho, qué hijo de!
1: Nos ha quitado total inspiración, pero más que todo a vos te ha hecho quedar en ridículo.
0: De hecho, quedamos en ridículo, hermana querida. ¡Qué huevada! Yo he dicho, voy a ser el nuevo vocero de Rodrigo.
1: ¡Juro!
0: ¡Ay, ese vocero! Bueno, ¡nos vamos! ¡Ese mensajito me alcanza para uno más, hermana querida! ¡Si no! ¡Nos vamos! Vámonos en la paz del Señor. Dios los bendiga, de verdad. Hay que orar por nuestro país, de verdad que hay que orar. Paulita Medina, me alegro verte más recuperada, hermana querida.
1: Sí, muchísimas gracias, a cuidarse siempre. Y bueno, a cuidarse hoy también, porque nos va a tocar caminar. Quizás la marcha no sea violenta, pero nosotros tenemos que ir a paso lento y también no violentar con las palabras. Es muy difícil, no sabemos que es un tiempo largo, difícil, pero no provocaremos, ¿eh? Por favor, mañana nos encontramos en rojo, marino y verde para hacer Sin Permiso.
0: Policía, no solamente es Plaza Murillo, por favor, ¿eh? ¡Chao, Belín!
1: ¡Chao, muchísimas gracias! Mañana nos encontramos con el Chúcaro, rojo, marino y verde.
0: Mañana con el Chúcaro Sandoval. Hoy, 9 de la noche, estamos en la Máquina Deportes de TV Red Nacional. Nos vemos en la tele. ¿Qué tal? ¡Chao!

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3: ¿Qué tal? ¿Cómo están, familia celeste, familia bolivarista? Bienvenidos a FM Bolívar, acompañando al club más grande del país. Bienvenidos a la emisión de esta jornada. Y estamos en el 26 de mayo, es así, 26 de mayo. El día de mañana juega Bolívar contra Independiente Rivadavia. Y ya me imagino que todo el hincha bolivarista con los nervios de punta, ya preparando también un poquito el banderazo de esta jornada y todo lo que tiene que ver en relación al partido contra el Independiente Rivadavia. Los que van a estar en Santa Cruz, me imagino que bastante felices por poder ser parte de esta linda experiencia. Es un momento único, es algo que obviamente no se da, sea por una mala circunstancia. Bueno, al final Bolívar tiene que marcar historia de alguna forma. Así es, así sea en la tierra cruceña, donde también van a estar muchos hinchas de Bolívar esperando poder estar en este encuentro. Ya se vendieron alrededor de unas 5.000 entradas, es lo que nos comentaban. Y acá vas a tener las palabras de los jugadores, qué es lo que tienen en mente, cómo va la cabeza y todo en relación al partido, que creo que también no está por demás mencionar aquellos detalles, porque al final siento que se prepara una linda fiesta. Solo esperamos nosotros los hinchas que el equipo responda en un 100% y haga las cosas bien para que dentro de la cancha se sienta. Y al mismo tiempo el hincha bolivarista va a devolver lo mismo, ¿no? Reciprocidad. El equipo sabemos que está con la condición de poder brindarnos las tres unidades y así Bolívar depende de sí mismo. No estamos esperando el partido contra Deportivo La Guaira y Fluminense. Simplemente esperamos que Bolívar gane el partido. 1-0, 2-0, no importa, 0-5. La idea es que la academia nos regale estos tres puntos. De esta manera iniciamos FM Bolívar. Te voy a lanzar el probable onceno de la academia. Así que atento a FM Bolívar.
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3: Perfecto, familia celeste. Vamos a brindar algunos detalles, declaraciones de los jugadores. ¿Qué comentaba Carlitos Lampe también antes de subirse al avión que los iba a mandar directamente hasta el Aeropuerto Internacional del Alto? Nos vamos con Lampe.
7: Bueno, la verdad que lo hemos recibido de la mejor manera. El cuerpo técnico está muy comprometido y es recíproco, ¿no? Ellos nos van a ayudar a nosotros, nosotros lo vamos a ayudar a ellos, todo por el bien del club y bueno, tratar de conseguir el objetivo principal que tenemos, que es ganar el día miércoles.
8: Carlos, se afronta el partido quizás más importante de esta temporada y más importante porque Bolívar es un copero.
7: Sí, por supuesto, es un partido súper importante para nosotros. Sí, por supuesto que han sido importantes todos los partidos, pero creo que hicimos un trabajo muy grande en el Maracaná y ahora tenemos que terminar de completarlo aquí en el Tahuichi. Lastimosamente no vamos a poder jugar en nuestra casa por los problemas sociales que vivimos y bueno, no se trata por ahí solo del fútbol, sino del país, de la ciudad, de la gente que necesita proveerse de alimentos y bueno, es una lástima que sigamos en esta situación y nada, esperemos que se solucione lo más pronto posible por el bien de nuestro país. Ni siquiera te menciono lo que es el fútbol, porque bueno, el fútbol por ahí es lo más importante, lo menos importante, como una vez leí, y lo más importante creo que es la gente que necesita, que está sufriendo en estos momentos y nosotros estamos del lado de esas personas.
9: Carlos, ¿cómo estás? Buenas noches. Estamos en vivo para el Super Deportivo de Notivisión. Carlos, que se juegue en Santa Cruz, ¿es que tenga una ventaja Rivadavia?
7: No una ventaja, sino que no, por ahí no tengamos ventaja nosotros. Creo que más que todo eso, ¿no? Es un... Por supuesto que ellos están acostumbrados, juegan al mismo nivel de Santa Cruz, están más acostumbrados a cómo va la pelota, al tipo de cancha, que es súper pesada la cancha de Santa Cruz, pero bueno, no lo vemos por ese lado, no ponemos excusa, nosotros vamos a trasladar a toda la gente que pueda ir, que tenga las posibilidades de ir. Sabemos que cada que vamos a Santa Cruz tenemos muchos hinchas que asisten al estadio. El hincha amante del fútbol también va a ir a presenciar un partido de alto nivel y bueno, no nos fijamos en las ventajas ni en las desventajas, solo que nosotros tenemos mucho por ganar en este partido. Creo que es un partido muy importante para todos y que queremos cerrar una gran Copa Libertadores ganando estos 3 puntos.
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3: Ahí tenían las palabras de Carlos Emilio Lampe, obviamente todo esto en relación al partido, hablando un poquito del rival, ¿no? Hablaba que no hay una cierta diferencia en quién está mejor o quién se perfila mejor para jugar en Santa Cruz. A eso quiero llegar. ¿Hay algún favorito? Para mí sí, y claramente lo es Bolívar. Por cualquier lado nos damos cuenta que Bolívar es el candidato para poder quedarse con los 3 puntos. ¿Por qué? Porque juega en condición de local, si queremos verlo de esa manera. Muchos dicen, Bolívar no es local. Señores, Bolívar claramente es local. 5.000 entradas se vendieron. A ver, la capacidad del Tahuichi es más de 30.000 personas. Estoy completamente de acuerdo. No se llenó, ¿qué te digo? Ni la mitad, obviamente. Vamos casi para llegar a la cuarta parte del estadio. Es correcto. No nos olvidemos que la venta más fuerte va a realizarse entre hoy martes y también este día miércoles, el día de mañana, el mismo día del partido. En un momento más voy con los detalles. Pero entonces, Bolívar está con todo listo para poder ser el claro candidato a quedarse con este partido. Tenía comunicación con un periodista igualmente partidario, en este caso de Independiente Rivadavia, Miki, el de la gente. Llevando un fuerte abrazo, me comentaba lo siguiente, que tanta especulación se realiza por lo de Sebastián Villa, que no fue convocado a la selección de Colombia, y que obviamente esto deriva que Sebastián Villa se va a acoplar a su equipo. Bueno, no esperamos que este jugador al final sea el único que va a jugar, a hacer jugar a sus hombres. No, también tenemos a los nuestros que van a poder hacerlo, van a poder defender bien y también no neutralizar a estos jugadores. Y también un poquito haciendo relación a esto, nos hablaba el capitán Leonel Justiniano, Robson, pero las palabras concretas las tiene Carlos Emilio Lampe. ¿Cómo neutralizar a estos jugadores, a este equipo? Lo tienes acá.
7: Sí, sí, ahí sí, no, porque son jugadores que estaban flechita para arriba.
10: El goleador de la Copa.
7: Pero bueno, conozco el fútbol argentino, uh-huh. los hemos enfrentado a ellos y bueno, tienen un gran recambio, tienen jugadores que pueden hacerlo de la misma manera. El fútbol argentino es muy competitivo, no se nota cuando sale uno, entra otro. Has visto ahora el partido que Verano dio vuelta un partido contra todo pronóstico, y es así, el fútbol argentino es muy parejo, es muy competitivo, y bueno, nosotros tenemos que pensar en que entre quien entre, tratar de anular al 9, de anularlo al 10, de anular todos los ataques posibles, y que nosotros estar finos ofensivamente, porque esta vez por ahí necesitamos, aparte de mantener el arco en cero, necesitamos ganar, ¿no?
11: Carlitos, ¿crees que influya el no jugar en La Paz este partido tan importante para Bolívar?
7: Es diferente, ¿no? Por supuesto que aquí nosotros somos muy fuertes, que aquí nosotros íbamos a aprovechar mucho más el partido, pero bueno, toca jugar allá, tenemos que adaptarnos, es por eso que vamos a tener dos entrenamientos allá en Santa Cruz, para llegar de la mejor manera y bueno, también hacer sentir nuestra localía, porque vamos a estar con nuestra gente, la gente que va a ir a mirar un buen fútbol, va a apoyarnos, por supuesto. Hoy Bolívar no representa solo a la ciudad de La Paz, sino a todo el país. Creo que somos el único equipo que prácticamente, creo que estamos clasificados a la Copa Sudamericana y estamos peleando por un cupo importante en octavos de Copa Libertadores, o sea que tenemos esa posibilidad y la vamos a aprovechar.
11: Carlitos, un mensaje para que el hincha esté presente allá en el Tahuichi, por favor.
7: Bueno, esperemos que los que puedan nos apoyen, nos puedan asistir. Yo sé que ahora es muy difícil decirle al hincha, por la situación que vivimos como país, que vaya. Nosotros nos ponemos en el lugar de esas personas. Y bueno, para las personas que no vayan y lo vean por televisión, nosotros nos vamos a matar, nos vamos a tirar de cabeza por esta posibilidad que tenemos. Sabemos que va a ser un partido duro, difícil, como dijo, que prácticamente no hay ventaja alguna. La ventaja que vamos a tener la vamos a generar dentro de la cancha, compitiendo los duelos, haciendo un gran partido, presionando al rival, tratando de hacernos dueño de la pelota. Creo que venimos trabajando muy bien con Alejandro y su cuerpo técnico. En pocos días, la verdad que hemos hecho bastantes cosas, hemos tenido un avance y bueno, que nuestro examen va a ser el día miércoles para ir mostrando que el equipo va a estar mejor, ¿no?
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3: Ahí estaba escuchaban las sabias palabras de Carlos Emilio Lampe, conociendo un poco el fútbol argentino, hacía relación al partido de River Belgrano, y no sabes qué es lo que puede suceder contra un equipo argentino. Es una competencia, los equipos a veces tienen ciertos destellos de buen fútbol, a momentos desaparece por completo. Pero no quiero decir, tal vez, o adelantarme y mencionar que vamos a tener ese tipo de partido el día de mañana. No, claramente no. Se va a dar otro margen por completo. Bolívar, que tiene que ser bastante cauteloso. Si bien Independiente Rivadavia, el Lepra, así le denominan también, es un equipo sorpresa en la Copa Libertadores, porque nunca jugó este torneo. Nunca jugó la Conmebol Libertadores. Eso voy con sorpresa. En este momento en la tabla lleva 13 puntos. Ganó 4 de sus partidos, uno empató. Entonces, bueno, está haciendo las cosas muy bien, por lo menos Independiente de Rivadavia, hablando por sus últimos 5 partidos. Fue, la verdad, un desarrollo bueno, un desarrollo pleno de lo que es esta competición. Entonces, estamos viendo que Bolívar también se va a enfrentar contra un equipo, llamémosle grande, en este presente, que hace las cosas bien para poder también ellos quedarse tranquilos con un resultado bueno. No van a llegar acá, y esto creo que es seguro, lo puedo confirmar, no van a llegar acá con un equipo suplente, no van a llegar acá con la consigna tal vez regalarle el partido a Bolívar. Sí, hablo de regalarle porque eso es lo que puede suceder si quiere llegar con el equipo suplente, pero no. Llegaron absolutamente todos, más o menos la logística de Independiente Rivadavia es de esta forma. Llegaban directamente de Venezuela y también se acoplaban a lo que es el viaje a Bolivia, a Santa Cruz, en un vuelo charter. Entonces, bueno, hay cosas las cuales hay que resaltarlas, hay que tenerlas en cuenta, que es un partido que te puede generar este tipo de situaciones, ¿no? Ver a un equipo rival que te va a entregar todo en cancha, bueno, es de cuidado. Pero ahí estaban las palabras de Carlos Emilio Lampe acerca del equipo rival, la cautela. Te va a llevar muchísimo este partido. No perder la cabeza en ningún momento y así poder irte al frente. Creo que es lo más conservador que puede realizar Bolívar para este partido. Escuchamos también en este caso a José Sagredo antes de poder despegar en el avión.
10: Bueno, no tenemos un par de último partido, no jugamos nuestra clasificación, sabemos lo que la importancia que es este partido. No jugamos en casa, donde no somos fuertes, pero estamos preparados para jugar este juego.
12: ¿Cómo estás, José? Estamos
10: unidos
12: con el Superdeportivo de la División. José, serán locales este domingo en Santa Cruz, se tiñe de celeste, Tahuichi.
10: Así es, no, siempre. Bolívar lleva gente a todos los estadios donde jugamos. Tenemos siempre fanáticos, así que esperamos que el día del partido tengamos gran cantidad de hinchas bolivaristas, así que nos apoyen, ¿no?
13: ¿Cómo se ha dado la llegada del nuevo director técnico Restrepo, José, en torno al equipo?
10: Bien, no siempre tenemos otro tipo de entrenamiento con él, tiene otra metodología, entrenamos diferente a conforme él lo plantea, así que vamos adaptándonos de a poco, conociéndonos también, tanto él como nosotros, de la idea que él tiene para poder plasmarla en el equipo, ser los jugadores que él pretende, y vamos a trabajar en victoria para el día de la partida.
13: ¿Cómo están llegando anímicamente?
10: Bien, no, si bien tuvimos una serie bastante importante de partidos, hoy tuvimos un descanso por la situación del país que no pudimos jugar el día de hoy, así que digamos físicamente muy bien, estamos preparándonos para lo que se nos viene, un partido importantísimo para nosotros, así que anímicamente estamos enfocados en lo que es el partido, ¿no?
11: O sea, es importante que el hincha celeste esté presente en el Tahuichi, ¿no?
10: Sí, no siempre es importante nuestra gente, sentirnos locales siempre, en cualquier parte nos ha caracterizado aquí en el club, así que orgulloso de poder representar al club y tener tanto hincha en todo el país, ¿no?
13: José, ¿línea de 3 o línea de 4 para enfrentar al Rivadavia?
10: Bueno, el profe va estudiando al rival, depende del La estructura de Río vamos a ir planteando los partidos, ¿no? Yo creo que tiene todavía dos entrenamientos más el profe para poder decidir el sistema que vamos a utilizar, así que vamos a estar predispuestos para ello, ¿no?
13: ¿Cuál es el criterio que se tiene de Rivadavia, un plantel que ya está clasificado?
10: Sí, no, si bien tuvimos la oportunidad de poder hacerle partido el día en la primera fecha, sabemos lo que ellos juegan, la intensidad que vienen planteando, si bien están punteros demostrando lo que ellos son, nosotros vamos a tener nuestros recaudos para poder no pasar desapercibido lo que ellos propongan, ¿no?
14: José, que no esté Cáceres, que no esté Villa, ayuda.
10: Siempre, no siempre son jugadores importantes para lo que vienen desarrollando, así que nosotros vamos a tratar de contrarrestar lo que ellos propongan, si bien van a venir con dos bajas importantes para ellos, los que entren van a querer dar lo mejor, así que nosotros vamos a estar atentos a lo que ellos tengan, ¿no?
15: José, en un balance general, se llega con vida en esta última fecha, ¿eso quiere decir que se hizo una buena campaña en resumen de todo lo que fue esta fase de grupos?
10: Bueno, no, si bien perdimos puntos de locales donde normalmente nos hacemos fuertes, tuvimos un bajón futbolístico donde nos costó bastante algunos partidos, si bien hoy no tenemos la chance de poder clasificar en el último partido ganando, así que tenemos esa chance y poder cerrar esta fase de poder clasificando a octavo, yo creo que va a ser algo positivo para nosotros, si bien, como te digo, tuvimos ese bajón futbolístico que nos afectó, pero hoy estamos con otro chivo, otro semblante que vamos a ir plasmándolo poco a poco, ¿no?
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3: Y yo me quedo con las palabras de José Sagredo al mencionar que están cambiando de chip, ¿no? Es valioso lo que comenta y que tal vez el hincha de Bolívar no reconoce en su totalidad. Muchos sí, ¿no? Pero hay otros que tal vez tienen que comprender esto. Bolívar llega al último partido de Copa Libertadores, la competencia más importante a nivel Sudamérica, con chances de poder clasificar, con, bueno, una victoria propia, no buscando tal vez tener que esperar resultados contra Independiente, contra La Guaira, Fluminense, que igual es un partido para poder verlo de reojo, que será al mismo tiempo, pero Bolívar llega también con las armas necesarias para poder cerrar el encuentro, llevarse la ventaja, ganar en Bolivia, en el estadio Ramón Tawiche Aguilera, y darle ese plus, ¿no? Un regalo al hincha, que confía en Bolívar, que pudo viajar de La Paz, de Cochabamba, Potosí, Oruro, Tarija, Pando, Beni, me estaré olvidando de alguno, pero hay hinchas que de verdad sienten esta camiseta y hacen lo posible para poder estar dentro de lo que se puede, ¿no? Depende de cada uno. Y también los hinchas cruceños, que obviamente son residentes de esta tierra y van a estar presentes en este encuentro, que al final es lo que estamos esperando nosotros como hinchas bolivaristas, ¿no? Extender esa mano, nos van a brindar también su apoyo, hablo por los hinchas bolivaristas y tal vez los que no lo son, porque yo tengo comprendido que igual muchas personas ahí en los comentarios, las publicaciones que se lanzan también en FM Bolívar, comentaban, yo soy de Blooming, pero de todas formas iré al partido. Ok, no dijo iré a apoyar a Bolívar, no dijo voy a hacer el bobo en el Tawichi, no. Pero por lo menos comprenden que es un partido que tal vez un equipo boliviano necesita de la mano de algún hincha cruceño, que el hincha de Santa Cruz comprendemos que también es bien futbolero, ¿no? Dedicado a sus equipos, dedicado a ver, no sé, recibimientos despampanantes. Entonces se vibra mucho el fútbol en ese departamento. Yo no pido que el hincha de Oriente de Blooming se quede en el estadio gritando y cantando en conjunto con los bolivaristas. Pero si se pueden dar una vuelta y quieren ver buen fútbol, quieren ver a Bolívar en una Copa Libertadores, no es por nada, pero hace mucho tiempo también no existe esta competencia de parte de sus equipos, pero es para que lo puedan tener en cuenta y puedan extenderle ese apoyo a estos 11 guerreros que van a estar parados el día de mañana. Y ya ingresando a este tema, ¿cuál será el onceno de la academia? ¿De qué forma va a planificar el onceno, en este caso Restrepo? ¿Qué es lo que vamos a ver mañana en el partido? ¿Cómo se va a parar Bolívar en frente de este equipo que es Independiente Rivadavia? Que lo digo, las transiciones de velocidad de ataque van a ser lo más complicado para Bolívar. Vamos a verlo en un momento más acá en FM Bolívar. Te voy a dar los detalles de dónde puedes conseguir adquirir las entradas que ya obviamente se van, y no voy a decir agotando, pero sí vendiendo y de con buena velocidad. Ya se va a intensificar obviamente para esta jornada, ya se actualizó la venta y ya para el día miércoles, hablando por mañana, se va a apresurar un poco más esta venta. Nosotros marcamos una pausa acá en FM Bolívar. Al regresar vas a tener todos esos detalles y también las palabras de nuestros jugadores al momento de llegar al alto. Ya volvemos.

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1: Regresamos con más de FM Bolívar por Radio Cana 98.5 FM para todo el hincha celeste que también quiere saber cómo adquirir su entrada si están en Santa Cruz, de qué manera hacer el canje. Acá en FM Bolívar te brindamos la información.
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1: Entonces, familia bolivarista, vamos a ver cuántas entradas ya también se vendieron. Vamos a tener la actualización también para la noche. Atención que el equipo de FM Bolívar se va a encontrar con absolutamente todo el hincha en tierras cruceñas. Así que atención al programón que se viene para esta noche, que vamos a tener una linda jornada de fútbol con la gente en el banderazo. Así que atento, atento, hincha bolivarista. 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
1: Perfecto, familia celeste. Antes de irnos directamente con las palabras de Justiniano y Robson, te voy adelantando. Si ya estás en Santa Cruz o si eres un residente cruceño, acércate al Hotel LP. De esa manera es donde tú vas a poder hacer el canje o comprar tu entrada. Si quieres comprar tu entrada, te vas al Hotel LP de Equipetrol. Si quieres realizar el canje de tu entrada, el día de mañana miércoles vas a poder realizarlo en el Hotel LP Centro. ¿Dónde es el Hotel LP Centro? Al frente del estadio Ramón Tawichi Aguilera, para todo el hincha celeste. Nos vamos directamente con las palabras de nuestros jugadores, que es lo que nos comentaba el profesor y Vladimir Soria, Brian El Pony Oyola y Sebastián Lopera, también en su llegada al Aeropuerto Internacional del Alto. Nos vamos directamente con ellos.
6: Profesor, desearle lo... Gracias, profe.
7: Bien, me siento bien. Vamos por la clasificación.
6: ¿Qué decirle al hincha, Brian?
7: Que confíe en este equipo, que el miércoles va a salir a dar todo.
8: Muchas gracias, con toda la ilusión y la esperanza de hacer lo mejor para los 3 puntos y llevarnos esa victoria que nos lleve a octavos de Libertadores.
6: ¿Cómo está Restrepo? ¿Lo ha recibido bien el grupo de cara a este partido importante?
8: Muy bien. Hemos tenido unos días de entrenamiento muy positivos y vamos a hacer lo mejor posible, seguro que sí.
6: Vienen 2 jornadas de entrenamiento, lunes y martes, en los predios de Santa Cruz.
8: Así es, tenemos 2 días para acoplarnos acá, para sentirnos locales, y seguro nos va a acompañar mucha gente también el miércoles para ese partido importante.
6: ¿Qué decirle al hincha de Santa Cruz? Que vaya al partido, que aliente, que esté presente en este encuentro tan importante.
8: Claro, por supuesto, los esperamos en el estadio, tenemos que ser uno, todos juntos, todos los hinchas de la academia que estén acá, los que viajen desde La Paz, allá los esperamos y vamos a lograrlo.
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1: Ahí estaban las declaraciones de nuestros jugadores, ahí estaba Vladimir Soria, el Pony Oyola, y el que se quedaba un poco más atento con el micrófono, que era Sebastián Lopera, ¿no? Brindando un poquito de información. Bolívar para esta jornada va a realizar sus entrenamientos en la tarde. 1 de la tarde, ya nos acercamos también a poder llegar a esa hora. Más o menos es donde empieza el almuerzo. Entonces, tal vez después del almuerzo, directamente hasta las instalaciones que tiene Bolívar en Santa Cruz, para poder realizar el entrenamiento de una manera mucho más cómoda. Es como lo realizaron el día de ayer, lunes. Y bueno, se va realizando lo mismo para esta jornada. No un entrenamiento tan intenso, obviamente porque mañana tienes el partido, pero de todas formas ya apuntando esos últimos detalles, ¿no? Restrepo llega en un momento complicado y mañana lo vemos en acción. Es no un examen, pero sí el momento para saber si el DT que trae Bolívar como tal es en un buen momento o no. Sé que es una presión enorme. Lo que sí es brindar el apoyo desde donde te encuentres. Si vas a estar con el televisor a todo volumen, si vas a estar en el Tawichi, con los amigos, solo, no importa. Pero la vibra hace mucho hincha bolivarista. Así que mandemos también el apoyo al equipo por donde te encuentres. Donde te encuentres, hincha bolivarista, apoya a la academia. Nos vamos con las palabras, con lo que nos comentaba también en este caso Pablo Suárez, gerente general de Bolívar. ¿Qué es lo que nos decía Pablo en su arribo también a la ciudad de Santa Cruz? Un poquito de los detalles de las entradas, cuánto se vendió, lo escuchamos.
9: Bien, ¿cómo están, querida familia de FM Bolívar? Estamos acá en vivo y en directo con el gerente general Pablo Suárez. ¿Cómo estás, Pablo? Bienvenido a FM Bolívar.
10: ¿Cómo estás? Un gusto volver a saludarlos y a través de tu canal, pues, saludar a toda la afición.
9: Ayer estábamos en vivo con FM Bolívar, nos comentabas un poquito el tema de la venta de entradas, más de 3.000. ¿Cuánto ya se ha vendido a esta hora de la noche?
10: Estamos alrededor de 5.000 entradas ya vendidas y, bueno, esperemos que sea mucho más hasta el día miércoles.
9: Se va aumentando el número de entradas vendidas. Han habilitado hoy en la tarde justamente en el LP, en el Ike Petrol. El día miércoles también pueden canjear sus entradas. O sea, toda la logística va avanzando de a poquito.
10: Sí, sí, sí. De hecho, hemos puesto, como bien dices, el punto de venta en el LP de Ike Petrol. El día miércoles vamos a estar también con el LP Centro, así que, bueno, ahora también pueden comprarlas en la página del club, ¿no? Así que esperemos que todavía sean muchas más.
9: Hoy se vivió una jornada de entrenamiento. ¿Cómo está el equipo? ¿Cómo viste a los jugadores entusiasmados por este partido?
10: Sí, sí, claro. De hecho, el nuevo técnico también está dando su toque al equipo, así que esperemos que nos vaya muy bien el día miércoles.
9: Rivadavia viene con equipo, no alterno, titular, pero con algunas bajas importantes que va a tener, ¿no?
10: Sí, sí, sí. De hecho, tenemos entendido que Arce y Villa no vienen, ¿no? Así que, bueno, no es un mal equipo. Creo que tienen un equipo muy bien conformado, así que esperemos que se nos den las condiciones para poder llevarnos el triunfo.
9: ¿Qué decirle a la hinchada que vive acá en Santa Cruz, que de a poquito se va comprando sus entradas, y al hincha también que está haciendo el esfuerzo para venir hasta la ciudad de Santa Cruz?
10: Bueno, invitarlos a todos. De hecho, agradecer siempre el apoyo de toda nuestra hinchada. También invitar al pueblo cruceño a que nos pueda apoyar. Sé que son amantes del fútbol, así que esperemos que tengamos mucho apoyo para este partido.
9: Mañana Bolívar cierra ya su jornada de entrenamientos. ¿Va a haber reconocimiento del Tawichi o todavía está previsto eso?
10: Bueno, de hecho hay mañana la reunión de coordinación con la Conmebol, con aspectos de seguridad, marketing, etcétera. Así que mañana vamos a estar ahí en el Tawichi también.
9: Siempre con las condiciones del Club Bolívar, respetando también lo que dice la Conmebol, ¿verdad?
10: No, por supuesto, hay que cumplir el reglamento que ellos ponen para este tipo de partidos internacionales, así que tenemos que tener, pues, todo a punto para que sea una buena fiesta.
9: A explotar el Tawichi Aguilera.
10: Así es, invitamos a todos que nos puedan acompañar y, bueno, un reencuentro entre bolivianos, lo repito en todas las entrevistas que he dado, es buen momento para que tengamos una buena alegría en el país.
9: Muchas gracias, Pablo, por estar acá en FM Bolívar.
10: Gracias.
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1: Tenemos previsto como bolivaristas entonces poder no llenar tal vez el Tawichi en un 100%, es complicado, casi es difícil mencionar que hay tantos hinchas de Bolívar en Santa Cruz, pero a ver, yo no veo lejano el poder tener un 80-90%. Así que es un gran número para Bolívar si se consolida de esta forma, de esta manera. Nos comentaba Pablo Suárez que ya se vendieron 5.000 entradas. Estas palabras, declaraciones, se dieron el día de ayer, en lunes, en el Hotel Marriott. Entonces, ¿cuántas entradas ya se vendieron realmente? Pongámonos exquisitos, tal vez 6.000. 6.000 entradas, 6.500 tal vez, exagerando, ¿no? También un número alto, pero es que no está nada mal para hacer una venta hasta un día lunes, martes, ya ingresando a la tarde. Y no nos olvidemos que el ingreso más fuerte y el conteo de hinchas más fuerte será directamente el miércoles en la mañana, donde tengamos ya algún número preciso, conciso, de cuántas personas van a realizar el canje y cuántas otras se van a animar tal vez a poder ir al partido, ¿no? Como último momento, es Día de la Madre. Un saludo a todas esas mamás celestes que nos brindaron y nos regalaron esta linda casaca. Es la verdad algo único. Y ojo, ¿no? Con esto también quiero llegar a que al ser Día de la Madre, muchas personas obviamente van a guardar la platita. A ver, es de conocimiento público que no estamos pasando por un gran momento. Tal vez Santa Cruz un poco más relajado en tema de bloqueos y todo lo que sabemos, pero de todas maneras, ¿no? Es una fecha linda. Y qué mejor si eres bolivarista, regalarle una entrada a tu mamá y se van todos al Tawiche. Ya ahí le das el otro regalito, una camiseta de Bolívar que también están en promoción. Y nuestros amigos de Bolívar Store van a estar en el Ramón Tawiche Aguilera. Ahí estará Marquito con toda la información, casacas, productos oficiales. Así que ya te dije, tienes la entrada y también hay algún detalle, alguna chalinita, alguna carterita que no está por demás en este Día de la Madre. Entonces, bueno, toma en cuenta previsiones y Bolívar no todas las veces va a poder jugar en Santa Cruz una Copa Libertadores. Son casos extra

0: jugar en el Jesús Bermúdez. Estoy hablando del estadio de Oruro. Entonces, son cosas que suceden cada cuánto, cada 30 años, tal vez. Por eso te digo, si puedes tomar y en cuenta ir al estadio del Ramón Tehuicha Aguilera, dale, que será de muchísima ayuda para todos estos jugadores que lo necesitan. Ya repasando las últimas palabras también de nuestros jugadores, nos vamos directamente con Justiniano y Robson Mateus antes de lanzarte el probable onceno de la academia.
1: Sí, venimos con mucha motivación, con mucha fe de que, bueno, podamos lograr la clasificación y podamos contar también con nuestra hinchada aquí en Santa Cruz, ¿no?
2: ¿Cómo está el equipo? Acá desde FM Bolívar les mandamos el mejor apoyo a ustedes, al equipo, al nuevo DT que está con ustedes, ¿no?
1: Bien, bien, estamos trabajando de buena manera. Estos días nos han servido bastante para trabajar y adaptarnos a la idea del profe lo más antes posible. Y bueno, esperamos poder hacer un partido excelente para que podamos estar más cerca de la victoria y podamos lograr una clasificación,
2: ¿no? Un mensaje al hincha Justi, los quieren mucho, confían en el grupo.
1: Bueno, a la hinchada que siempre nos está apoyando, pedirle, ¿no?, que ese día tan especial se pueda dar y nos pueda apoyar siempre, de medio minuto hasta el último, ¿no?
3: Siempre nos recibe muy bien aquí en Santa Cruz.
4: ¿Cómo estaba Bolívar para este partido?
3: La verdad que confiante, con fe y bueno, a jugar en la cancha lo que entrenamos estos días y hacer lo que sabemos mejor, jugar al fútbol.
2: Robson, de parte de FM Bolívar, la hinchada, les deseamos lo mejor, que les vaya excelente en este partido de mucha ilusión, ¿no?
3: No, sí, gracias por el apoyo que siempre se siente y bueno, si Dios permite le vamos a dar esa alegría a la hinchada.
2: ¿Qué le dices a la hinchada de Santa Cruz que se va a dar cita y otros departamentos que van a venir, ¿no?, acá?
3: Sí, que nos sigan apoyando, creyendo en nosotros, que si Dios permite el miércoles le damos esa alegría.
2: ¿Tú cómo estás, Robson, personalmente?
3: Bien, bien, la verdad que muy bien, 100%.
2: ¿Enfocado?
3: Sí, enfocado.
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0: Un Robson Mateus completamente enfocado entonces para este partido. El grupo se siente bien, pero obviamente también existe un poco de nervios. Es un partido importante. ¿Y a quién no le va a entrar cierto nervio si sabes que hay un gran movimiento de personas que te van a ir a ver al Ramón Tehuicha Aguilera? Se genera una linda previa. No es presión. Al contrario, tienen que tomarlo de la mejor manera, como decir, bueno, es un apoyo enorme. La gente que ni siquiera tal vez es de este departamento y tiene las posibilidades de venir a este partido, lo está haciendo. Entonces, fortalecerse de esta manera, lo mental es muchísimo, ¿no? Tal vez puedes tener un buen entrenamiento, puedes ser bueno tácticamente, ordenado en cancha, pero ¿de qué sirve el entrenamiento si no tienes voluntad? Y si no estás con la confianza dentro de tu cabeza. De esa manera Bolívar tiene que manejarlo. Con confianza, voluntad. Pedimos simplemente voluntad en la cancha, que se note que el equipo quiere llevarse este partido. Ya después las cosas vienen como por demás, ¿no? Lo bueno llega porque hiciste las cosas bien. Y Bolívar lo va a mantener de esa manera. Entonces, amigos de FM Bolívar, lanzamos el probable onceno. ¿Cómo se va a parar la academia para este partido? Lo tienes acá en FM Bolívar.
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0: Atención, hincha bolivarista, atención, hincha celeste. Y también todos los que van a apoyar a Bolívar, se ponen la casaca celeste, absolutamente todos. ¿Cómo va a formar la academia? El plantel de Restrepo lo hará de la siguiente manera. Nos vamos con la casaca número uno en el pórtico, Carlos Emilio Lampe. Tres hombres en la defensa, línea de tres, que se puede convertir al mismo tiempo en línea de cinco. Nos vamos con ellos. Camiseta número 3, Javier Arriaga. Camiseta número 5, Santiago Echeverría. Camiseta 27 para Ignacio Gariglio. Esta sería la barrera ideal para Bolívar, la barrera que está conformando el plantel de Alejandro Restrepo. Nos vamos con los laterales, más tirados para la banda.

0: lateral por izquierda, José Sagredo. Lateral por derecha, Luis El Choco Paz. En el mediocampo, camiseta 23, Leonel Justiniano. Camiseta número 80 para Carlos Tonino Melgar. Camiseta número 14 para Robson Mateus Tomé. Camiseta 77, dos hombres en el ataque, Dorni Romero. Y camiseta número 17, Patito Rodríguez. Este sería el onceno que va a planificar el cuadro de Restrepo para esta jornada.
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0: Y bueno, hincha celeste, de esta manera cerramos la emisión de esta jornada. Es lo que puede perfilar Bolívar para este partido. De cierta forma, casi lo mismo que se presentó en Brasil, con la variante de que Luis El Choco Paz puede ser ese hombre por derecha en lugar de Jesús Sagredo. Corre un poco más, tiene más velocidad para el retroceso y es lo que necesitamos, un juego de ida y vuelta. Si normalmente Bolívar tiene posesión, al mismo tiempo, si la pierdes, estás mal parado. Y Luis Paz siento que te ofrece un poco más de velocidad en el tema del retroceso. Y en el medio campo lo de Justiniano, Robson, Tonino Melgar es algo ya habitual. Adelante mencionaba un Pato Rodríguez. Sí, es de esa manera, porque Pato es el que pudo inyectar muchísimo ataque en Bolívar. Si bien no tiene la función de un doble 9, este esquema que es un 3-5-2, sí va a tener muchísimo que ver el cómo Pato Rodríguez va a alimentar a un Dorni Romero, va a alimentar a un Tonino Melgar, a un Robson, que se van a sumar al ataque. Entonces, familia celeste, de esta manera yo termino la emisión. Gracias a todos los que sintonizan Radio Cana 98.5 FM. Nos ponemos la casaca de Bolívar, que ya también se vive esta previa del partido más importante que tiene la academia. Ojalá que el hincha celeste se pueda dar cita. Nosotros nos vemos en la noche ya directamente desde Santa Cruz para que nos puedan acompañar por nuestras redes sociales. Chau, chau.
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0: Totalmente. Como si hubiese corrido la maratón. Ingresá ya nomás al TikTok, ¿ah? Saludos especiales al compañero Morales, que se une ahí. ¿Por qué me quieres hacer callar, compañero? ¿Qué es lo que sucede, eh? Más bien, ¿qué cancioncita quiere pedir, querido compañero Morales? ¿Eh? ¿Quiere pedir al compañero Morales? Callate, hermano, me dice. No, ¿qué pasa, pues, brother? ¿Por qué me quieres callar así? No es ¿cómo puede ser posible esto? Si recién estamos empezando el programa, ¿eh? Más bien te pido de que te pongas cómodo, por favor, hasta donde te encuentres. Allá al trópico.
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0: Un saludo especial hasta el trópico, ¿eh?
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0: Al igual que nuestro querido compañero Morales, que se ha unido al TikTok. Yo, igual tú también puedes hacerlo, ya nomás en este momento me encuentras como Favo Escobar en el TikTok.
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0: Tengo mi cuenta personal.
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0: Y arranca, señores, arranca de esta manera el mejor programa de la tarde, que obviamente está por Radio Cana 98.5.
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0: Y se lo queremos presentar a

Así que, querido amigo y amiga que nos están escuchando, amigo de la tarde, así es, este Prende la Tarde, hasta las 3 de la tarde nos quedamos con muy buena compañía. Y obviamente la música que a ti te gusta y que te encanta, para poder animar muy bien tu martes. Así es, señores, martes 26 de mayo, a un día de... El día especial de nuestras queridas mamitas, ¿eh? Ojo que, por cierto, no solamente el 27 de mayo tenemos que celebrarlas, lo tenemos que hacer todos los días, porque ella es la que nos dio la vida y obviamente la que siempre se estuvo preocupando por nosotros. Así que, arrancamos, señores. Esto es Prende la Tarde por Radio Cana 98.5. ¿Qué te parece este ritmo que arranca de esta manera?

Así es, señores, este es la canción de nuestro querido amigo Carlitos, así es, de Mr. Jones. Con esta muy buena sugerencia en este martes, así es, martes 26 de mayo. ¿Ya listaste el regalo para mamá? Mira que yo sé que está medio... hasta yo estoy, te digo, complicado con este tema, ¿eh? Ahora te estoy conociendo. Le decía, ¿ya listaste el regalo para mami? Ahora es que voy comprendiendo. Y tal vez de repente hasta el momento no lo tienes. Contigo no hay... Sé que muchas cosas subieron, ¿eh? Y bueno, creo que de alguna manera lo más importante en este momento es que mamá esté reunida con toda la familia, con todos los hijos, con los nietos, las nietas, los sobrinos, con todos, ¿no? 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Saludos especiales para toda la linda gente que se va conectando y que se va uniendo ya a la transmisión, ¿eh? Muchísimas gracias. Licenciada Cintia, de tanto tiempo. Muchísimas gracias por seguirme. Por favor, le pido tap tap a la pantalla, compartir. Este es el programa y su programa también. Esperemos que lo escuche de lunes a viernes, prende la tarde. Por Radio Cana 98.5. Esta sensación. Qué lindo saber de usted, querida Liz, en qué ha sido de su vida. Todo bien, una excelente psicóloga. La licenciada Cintia Raquel, un saludo muy especial.

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Ahí retornamos, queridos amigos. Así es, señores. Son las 13 horas con 32 minutos. 13 horas con 32 minutos. Muy buen ritmo de nuestro querido

Friecito el que está haciendo en esta tarde, ¿no? Como que quería salir sol en la mañana, pero de repente como que se nubló por completo. Ahora vamos a ver los datos oficiales.

Señores, señores, una lluvia, bueno, una llovizna, 12 grados centígrados son los que tenemos registrados hasta el momento en la ciudad de La Paz. Así es, queridos amigos, así que lo que tenemos que hacer es abrigarnos, sacar los paraguas para que no nos pesque por ahí la lluvia, ¿no? Que también nos puede ahí a nosotros sorprender. A ver, ¿qué es lo que se ha unido por este lado? Vamos con esto. Saludos especiales para toda la linda gente que se va conectando. Así que se va conectando. Hace rato nos mandaron un saludo desde México, A ver, ¿dónde estamos con este saludito? Saludos para Asael Morelia de Michoacán, México. Nos dicen.

linda gente que se va uniendo a mi TikTok personal por el momento. Ya vamos a estar, señores, con la cuenta oficial de Prende la Tarde. Por el momento estamos con mi TikTok.

A ver, ¿qué nos dice? Un saludito para Marcela Soruco y sus 17 perritos, dueña de la gota, dice. Oye, ya pues, hermano, ¿de verdad 17? No te voy a creer hasta que me muestres la foto. A ver, me mandas la foto. Tú tienes, primo, mi número. A ver, mándame los 17. Quiero ver los 17. 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

0: ¿Qué tal, señores? Esta muy buena sugerencia musical a esta hora de la tarde.
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0: Así es, este soberbio junto a Jerome Corona MC Dota.
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0: 13:39 minutos. Un saludo especial para nuestro querido abuelo Matusalén, que nos está escuchando también, el abuelito Matuso. Che, abuelito Matuso, ¿qué te parece si nos mandas un audio y lo reproducimos en este momento? Por el momento es el único que tiene mi número personal, ¿ya? Así que en un momento, no, ya vamos a pronto darles a todos ustedes el número oficial del programa Prende la Tarde. Ya se está trabajando internamente esto con la radio, ojo que no depende mucho de mí. Es la producción interna de la radio que ya está preparando todo para que todo se venga así de golpe.

bien, señores, es momento de continuar con la muy buena música que nosotros tenemos aquí en el programa. ¿Qué te parece si recordamos un poquito a nuestros queridos amigos de Potencia?

señores, los de estilo propio. Así es, la anterior vez yo le mencionaba, ¿no? Si hablamos de los chicos de turrománticos de ahora, para mi época, en mi época estos sí eran los primeros turrománticos junto a los chicos de La Nueva Vitamina. Oye, sí que realmente tenían pues esa

0: agrupación Potencia Juvenil. Qué raro que dejó de producir, ¿eh? Porque sí que tenía muy buenos éxitos ese tiempo.
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0: En esta ocasión, escuchando esta muy buena canción de Corazones Condenados. Allá por el 2000, a ver, recordemos un poquito, 2006, 2007, 2008 más o menos, es donde Calzada tocaba bastante bien esta canción. Ahí está la sugerencia de David, así es. Querido primo, cantante de la gota. Vámonos, ahí no también, si quieres tal vez pedir tu sugerencia musical, al igual que él y todos nuestros queridos amigos de la tarde que nos están escuchando en este momento, lo puedes hacer como nuestro querido amigo agrupación Invictos también, Hola, muy buenas tardes, saludos cordiales, aquí José Luis nos dice, por favor, un tema de La Lata, perdóname. Claro que sí, querido José Luis, ya está programado. Nos vamos a ir con esa a la pausa, ¿te parece? Un muy buen recuerdito también. No se olviden de que los días jueves tenemos el sector de viejitas pero aún sabrosas, donde vamos a poder recordar todas estas canciones que tal vez en algún momento nos hicieron bailar muy bien, las recordamos, pero aún siguen vigentes. Así que ya lo saben, a todos nuestros amigos que se están conectando, les vamos a ir mandando salud y a la vez también les vamos a ir colocando su canción. Angelito Cariaga también, hermano, del área atigrada, un saludo muy especial, querido brother. El estonguista de corazón, nuestro querido Angelito Cariaga, ¿eh? A ver, un saludo especial. ¿Qué dice David? Un saludo para mi amigo el bombita, se llama Germán Aramayo. Me está escuchando, oye, gracias. Un saludo especial entonces para nuestro amigo Germán Aramayo, más conocido como el Bombitas, dice. Gracias, querido.
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0: Al igual que él y todos nuestros queridos amigos, ya lo saben, conéctense en este ya momento. Estoy como Favo Escobar en el TikTok con mi cuenta personal. Y ahí les vamos a estar complaciendo todas las canciones que ustedes deseen tal vez programarle en este momento en el programa Prende la Tarde.

Mix, nuestro querido amigo que nos pidió la lata enseguida, justamente. Le vamos a colocar la canción. Claro, dice, con ese temita saludo a mi ex y le digo perdóname, dice. A la miércoles. ¿Qué se llama tu ex brother? Para que le dedicamos mejor la canción, porque justamente ya se viene en este momento.

Vamos con esta muy buena canción, queridos amigos. La Lata. Esta canción que dice Perdóname. Tú estás en Prende la Tarde por Radio Canal 98.5. Buenísimo, ahí viene la canción de nuestro querido amigo José Luis. Para la ex dice Perdóname. A ver, ojalá te perdone, hermano.

qué buenos recuerditos, ¿no? Los que tenemos de nuestros queridos amigos de La Lata. Ay, nuestro querido amigo José Luis nos dice, soy ex animador de La Lata. Ahora se llama Secuencia Cris, dice. ¿Y tú sigues con ellos, querido brother? No, pues qué buen exitazo, ¿eh? Este sí que era un muy buen éxito de La Lata. Nos vamos a la pausita, señor. Sí que está pasando rápido el tiempo. Y bueno, pues nosotros vamos a seguir complaciendo su canción. Querido Quique, mi camarada, mi yunta del cuartel de la PM. Un saludo especial, hermano. Gracias por estar aquí, papá. Ahora sí ya tienes tu canción, hermano, para que la coloquemos. Pausita, señores, ya volvemos.

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0: 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Ahí, queridos amigos, un saludo especial para mi querido camarada del cuartel aquella época, Enrique Londoño. Bueno, para que recordemos esa época, me dice, sí, pues hermano, esta canción estaba de moda, ¿no? Ahí a nuestros queridos soldados también, que los tenéis que estar escuchando en el Estado Mayor, hasta la zona de Miraflores. Un saludo muy especial, queridos chicos. Nunca pensé que iría. Somos hombres valientes, prestos para la lucha. Hay que seguir, un saludito especial también de parte de David, para nuestro querido amigo Germán Aramayo, alias El Bombitas. ¿Cómo estás, querido brother? Gracias por la sintonía. De parte de David, un saludo muy especial entonces, ¿ok? Y para nuestra querida amiga Marcela Soruco también, dice, y sus 17 perritos.
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0: La dueña de la gota. Sí, creo que ya he entendido. O sea, me dice 17, es dueña de la gota. O sea, lo dices por ustedes. Ustedes son los perritos, ¿no, brother? Difícil, hermano, 17.
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0: ¿Qué ha pasado, hermano?
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0: A ver, ¿qué nos dice José Luis también de la agrupación Invictos? Un saludo para mi amigo, el Chispitas, dice.
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0: 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El Chispitas, porque cada vez anda marea. Dale, dale, oye, qué bueno que nos estén escuchando.

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1: A ver qué nos siguen diciendo nuestros queridos amigos de la del TikTok. Ah,
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1: A ver, a ver, a ver, a ver qué nos dicen. Vamos con esta canción. ¿Qué dice? José Luis dice, Igual estaba con la gota, pero cuando estaba Don Edwin Cruz en el cielo, dijo, buena onda, ¿ah? Mirá. Ok, ok, nuestros queridos amigos ahí que entonces quieren pedir alguna sugerencia musical, lo pueden hacer en el TikTok. Estoy como Favo Escobar hasta las 3 de la tarde acompañándoles, señores. Con excelente cumbia, con esa cumbita que yo sé que a ti te gusta y quieres bailarla.

ahí recordando también una muy buena canción, señores, de Diego Ríos, que por cierto, no sé si lo sabías, mucho tal vez lo saben, es el hijo de Antonio

Muchos dirán, a ver, ¿quién era Antonio Ríos? ¿Te acuerdas, pues, de este mega éxito? Hasta al extraterrestre le han hecho bailar con esta canción, ¿ah? Esta tenía que estar para el jueves de viejitas pero aún sabrosas, pero es necesario escucharla, ¿ah?

0: Padre e hijo, excelentes cantantes, excelentes artistas musicales que nos regalan canciones muy especiales y muy buenas, ¿eh? A ver, hace rato nuestro querido amigo José Luis nos decía lo siguiente: por adelantado, muchas felicidades a todas las mamis de Bolivia, luchadoras, Dios las bendiga. Claro que sí, hermano. Muchas personas ahí se van conectando al TikTok, queridos amigos. ¿Quieres pedir tu canción como lo están haciendo ellos? Pues lo vas a poder lograr, ¿eh?
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0: Después, ¿qué nos dice José Luis? De la Bamba, volver a empezar. Uy, verbena del Día de la Madre haremos, dice. Pero ya, pues, hermano. Por nuestras mamás, ¿cómo es?
1: Déjame,
0: enseguida se viene, un saludo.

Claro, querido José, nos pide ahí, ¿no puedes colocar algún temita de lambada? Claro, ¿qué lambadita quieres? Me mandas el título y nosotros la colocamos, ¿ya? Mientras nos vamos con este buen éxito que nos pide nuestro querido amigo José Luis de La Bamba, Volver a Empezar, recordemos un poco...

0: la mano, nuestro querido amigo José nos pide estos muy buenos. Nos adelantamos al jueves de viejitas, pero aún sabrosas, ¿eh? Pero vale la pena. Ahí nuestro amigo Oveja Negra nos estaba pidiendo... Puta... Korn, a ver, nos pide... Me van a colgar a mí si es que yo pongo Korn, ¿eh? No, pues es que eso no es pues el formato de la, del programa Prende la Tarde. Este programa está enfocado netamente para poder... poner música tropical, música que te haga, pues, bailar, ¿no? Hermano, con Korn nos vamos a moshar. A ver qué nos decía por ahí Ayelet. Gracias por el saludo, Fabri, esperando a que me invites algo. Vente a la radio, Landetti, 23 de marzo. Y nos vamos por alguito. ¿Qué te parece, querida Ayelet? ¿Te parece? ¿Está buena la propuesta?
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0: Ahí nos piden, señores.

Morena. Nos adelantamos, de hecho, señores, a las viejitas, pero aún sabrosas. Pero que pegue muy bien. Vámonos con esta muy buena canción.

Ahí, señores, Morena de Conexión. Una de Luis Vega. Enseguida se viene para nuestra querida Ayelet. Nos vamos a la pausa, señores. La ultimita. Permítanos irnos a la última pausita. Al retorno, las últimas cancioncitas, ya las últimas para poder animar tu tarde. Prende las tardes por Radio Canal 98.5.

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qué energía que tienen estas chicas, yo te digo. Las poderosas divinas. Ahí las chicas de las divinas, señores, una sugerencia musical que le presentamos en esta tardecita, ya el último bloque de Prende la Tarde. Hasta las 3 nos escuchamos, hasta las 3 estamos aquí presentes. Sí, hace rato el abuelo Matusalén nos mandó

0: nos manda un audio, a ver qué nos dice el abuelito Matusalén.
1: Buenas tardes, Fabricio. Te habla el abuelo Matusalén. ¿Cómo es eso de que viejitos? Seremos viejitos, pero bonitos. Saludos, Fabricio, y sigue adelante.
0: Así es, querido abuelito Matuso. Yo seré viejito, buenito. Me han dicho que sabes hacer unas buenas carnecitas a la parrilla. Ahora es cuando estamos necesitando, pues, querido abuelito.
2: ¡No!
0: Saludos especiales para nuestro querido

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A ver, en nuestra querida amiga Epi Perú en el TikTok nos dice: ¿puedes poner estrellita en una guaira dedicada a las mamás? Dice. A ver, lo buscamos, querida Evi.

0: las divinas, queridos amigos. 14:36. Amigo de la tarde, amiga de la tarde y amiguitos de la tarde. Muchísimas gracias por la sintonía. Qué bueno que nos estén escuchando. Enseguida se vienen. Querida amiga Evi Perú, nos pediste, ¿no? De nuestros amigos de Nuna Guaira. ¿Sabes que te cuento que solamente logramos encontrar la agrupación Identidad, si no me equivoco? Estrellita, dice. Y de Nuna Guaira sigue una selección de caporales. Selección de Tinkus. Y dime si quieres, hay esas canciones.
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0: 14:37. Vámonos con esta muy buena sugerencia musical que yo te la presento aquí. Y obviamente que se las le invitamos a ustedes para que puedan conocer estos muy buenos éxitos. Generalmente estas canciones no vas a escucharlas muchas en las radios paseñas. ¿Por qué? Porque nosotros llegamos siempre aquí para poder presentarles éxitos que suenan afuera y que obviamente aquí también pegan bastante y van a pegar bastante bien.
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0: Esta canción, yo te digo, sí que está sonando allá afuera en Perú, donde nuestros queridos hermanos peruanos.
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0: Y se viene este gran éxito de los hermanos Yaipen junto a Clavito y su chela.
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0: Dímelo. Así es, la canción titula
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0: ¿Por qué serás así?

0: hermano, hasta aquí entendí tu mensaje. A ver, es que nos mandan ahí los mensajes.
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0: Por ejemplo, ahorita se viene de nuestra querida Evi Perú, que nos escucha desde Cusco, Perú. Oye, qué lindo, me agrada y me alegra mucho poder saber de que llegue el programa hasta allá, ¿eh? Gracias a la tecnología y obviamente gracias al TikTok podemos hacer de que nos escuchen hasta Perú.
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0: Enseguida se viene la canción de nuestra querida Evi. Pero ahí Huáscar nos manda algunos mensajes, hermano, como que en clave. La verdad, no entiendo, hermano, muy bien. Lo único que he entendido de tu mensaje ahorita es: mi nombre es Juancas del COVID. Haces mis achano. Vivo en Cobija, Panto. Estuve de ciento COVID. Hermano, bueno, lo importante es que te llamas Juanca del COVID. Eso es lo importante, hermano. ¿Ya? Así es, señores, así que ya lo sabes, puedes pedir, esta es tu sugerencia musical, que te la presentamos aquí, sí. Los hermanos Jay Pen junto a Clavito y su chela.
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0: Nos vamos con esta sugerencia musical de nuestra querida amiga Evi Perú, que nos pide Al ritmo de Caporal también. Bueno, si es movida, pues ¿por qué no ponerla? A ver, ¿qué dice? Dedicada a todas las mamis, nos dice... Escuchemos un poco, por favor.

complaciendo, queridos amigos, a nuestra querida amiga Evi desde Cusco, Perú, nos escucha. Una muy buena canción, señores, de Identidad Guaina, Guaira, Guaira, sí, es Estrellita. Una muy buena canción, señores, que se la presentamos aquí en el programa.

Oye, el Andy sí que tiene muy buena voz. Andy, ex Inley, ahora con el papá, con la agrupación Andy y los Bros. Ahora sí, lo único que te he entendido, querido Oscar, que nos estás ahí mandando los mensajes en el TikTok. Lo único que he logrado descifrar, hermano, es, dice, pon morenada, lanza morena, ¿eh? Dale, hermano. Corregimos hace un momento, decíamos, en una guaira es el grupo, identidad es el nombre del álbum. Me imagino que la canción es Estrellita. Así es, muy bien, perfecto, querida Evi. Cuando gustes, la canción que desees, aquí nosotros la colocamos, ¿ok? Nos vamos a despedir, ya nos vamos a ir del programa con nuestra, una canción que nos pidió nuestro amigo de Secuencia Cris. Nunca volvió, dice que es una cumbia con caporal. Perfecto, con esa nos vamos, papá querido.

garganta. 14, queridos amigos, 14 con 50 y... 14 con 50 exactamente, ¿eh? Ya estamos en la parte final. Les agradezco a todos los amigos que nos han estado escuchando por la estación más poderosa de la ciudad de La Paz, El Alto y Zona Sur. Estamos hablando obviamente de Radio Can.

Muy bien, señores, nos vamos a ir con esta canción. Nos vamos a ir con esta canción que nos la sugerencia de nuestro querido amigo José. Nunca volvió. Así es, Secuencia Cris, ex La Lata. Ahora directamente ya con esta propuesta. Me imagino que, bueno, no sé si actualmente ya estarán produciendo más canciones, pero aquí la vamos a colocar, queridos amigos, ¿ok? Me voy simplemente diciéndole lo siguiente. La vida cambia rápido, por eso abraza más, agradece más y preocúpate un poco menos. ¡Puta, hermano! ¿De verdad nos vamos con ese tema? Dale, dale, nos vamos, señor ex Secuencia Cris. Nunca volvió. La sugerencia de la parte final del programa Prende la Tarde. Les agradecemos a todos los que han estado aquí conectados, los que han estado junto a nosotros desde la 1 de la tarde. Mañana nuevamente la cita a la 1 hasta las 3. Deseando que tengan un feliz resto de jornada. A prever siempre si se va por el centro para evitar el tema de que tal vez de repente tenga algún mal momento con las personas que están bloqueando. Que tú eras así. Nos vamos, queridos amigos. Mi nombre es Fabricio Escobar y simplemente yo me voy diciéndoles gracias.

Ser posible, señores, se cortó justo la canción y todavía tenemos un poco de tiempito. Bueno, son cosas que suceden aquí, pero bueno, nos vamos con esta. ¿Qué te parece? Ahora sí, señores, este es un programa 100% en vivo, por eso pasan a veces este tipo de cosas. Pero estamos para poder salvarla. Nos vamos, chicos. Gracias.

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Un placer.

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1: Choferes de La Paz deciden declararse en un paro departamental indefinido, formando, así lo han informado los ejecutivos a la cabeza de Edson Valdés.
2: La terminación que andaba como sector.
3: Gracias, buenas tardes. El ampliado ha sido contundente, ha sido claro. Todos han pedido que vayamos a un paro indefinido de transporte. Quiero mencionar y quiero ser claro. No tengo nada que ocultar. El hombre de base ha pedido la denuncia del presidente. Nosotros en la resolución que vamos a emitir, obviamente no va a ir a esa parte. Les he explicado los pormenores al hombre de base y a los secretarios generales. Pero sin embargo, a partir de las 0 horas de hoy, hay el paro indefinido en el departamento de La Paz.
4: ¿Cómo va a ser este paro? ¿La logística va a ser con vehículos,
5: bloqueos? ¿Yungas, interciudad, departamento?
3: El paro es indefinido en el departamento de La Paz en todas las modalidades de transporte que tenemos. Cada federación, de acuerdo al sistema de trabajo que tienen, van a hacer sus movilizaciones, sus paros en los diferentes sectores que ellos operan.
2: La terminación que
0: último momento.
1: Reiteramos una vez más, el transporte decide a ir a un paro indefinido en el departamento de La Paz. Una de sus demandas existe, o en sus demandas existiría, la renuncia del presidente Rodrigo Paz Pereira. Mientras tanto, el dirigente de la Federación de Choferes de La Paz, Santos Escalante, anunció que el paro del transporte será hasta que exista una solución por sus demandas. Descartan el pedido de renuncia del primer mandatario de la nación.
6: ¿Cómo es el departamento de La Paz?
7: Don Santos, el paro indefinido va a ser hasta que haya una solución.
6: Tiene que haber una solución. Nosotros vamos a paralizar hasta que se dé la solución, porque ya no podemos aguantar. Prácticamente hoy nuestra gente ya no puede, ya no está trabajando. Y nosotros también, el banco nunca te va a perdonar un peso del interés. Y es por eso que le estamos pidiendo de una vez, ya que el gobierno está acostumbrado a vivir por puro decretos, que también saque un decreto, pues que nos dé un periodo de gracia de 6 meses. Estamos siendo claros, no un diferimiento. Queremos un periodo de gracia para el transportista que ha sido el más afectado.
8: Don Santos, hay opiniones divididas porque don Edson dice que van a pedir la renuncia, pero ustedes dicen que...
6: Nosotros no vamos a hablar. Una vez, creo que el ampliado departamental ha sido claro. Nosotros no vamos a politizar este
5: tema. Está pasando
6: porque al decir, nosotros vamos a ir con un tema político, ¿qué estamos haciendo? Estamos yendo a un tema político en la cual usted ya conoce el trasfondo de todo esto. Nosotros estamos yendo, sumándonos al pueblo, pero sumándonos para que La Paz de una vez pueda de una vez desahogarse y poder trabajar y de una vez poder generar recursos.
8: Van a asistir a la convocatoria, por favor, del vicepresidente, que es a las 9 de la mañana, a todos en conflictos, a los que piden la renuncia del vicepresidente.
6: En este momento nosotros no tengo conocimiento de eso, no me puedo desmarcar. Creo que nosotros lo vamos a hacer orgánico, no conocemos esa invitación, por lo menos no conozco yo en lo personal y creo que tendría que ser. Si en este momento estamos tomando una determinación a nivel departamental, lo orgánico que tenemos que hacer es tener una reunión entre las cabezas y definir si vamos a asistir o no lo vamos a hacer.
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1: La Sala Constitucional ha emitido la resolución constitucional número 149/2026, mediante la cual ordena al gobierno y a los sectores sociales a levantar de inmediato todos los bloqueos que se registran en la ciudad de La Paz, sede de gobierno, caminos, puentes y vías que están restringidas al tráfico vehicular en el territorio nacional y principalmente en el occidente del país, al considerar de que esta medida estaría vulnerando los derechos humanos de la población. Ese es el documento que compartimos en la multiplataforma, lo que ha dispuesto la justicia y la Sala Constitucional en las últimas horas.
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1: Vamos rápidamente hasta la Asamblea Legislativa Plurinacional, donde se está llevando a cabo y se está llevando adelante la sesión de la Cámara de Diputados, donde se está abordando temas importantes, entre los que se está abrogando la ley que fue dada durante la gestión de la presidencia de Eva Copa, durante la presidencia de la Asamblea Legislativa Plurinacional, en particular de la Cámara de Senadores. En este momento está hablando el senador Juan Carlos Poma de la Alianza Popular.
9: A cada uno de los diputados, creo que he escuchado atentamente, muchos creo que aún tienen ese resentimiento de dolor, ¿no? Por todo lo suscitado. Yo les pido, así como diputado por el Departamento de La Paz, lo dejemos a un lado, ¿no? Creo que estamos en una situación y en un momento de conflicto. Y también yo quiero solidarizarme, ¿no?, con el Departamento de La Paz por todo lo suscitado que está pasando ya casi un mes. Y al mismo tiempo también quiero hacer llegar mis más sentidos pésame a la familia Quispe. Bueno, que es del municipio de Calamarca. Bueno, presidente, lo que yo les llevo a reflexión, ¿no? Creo que muchos diputados y diputadas del departamento, en lo cual también representan de algunas organizaciones sociales, yo les pido, busquemos las mejores alternativas, busquemos tal vez el camino de diálogo. Incluso hay gente que también está confundido en estas movilizaciones. Lo único que yo les digo, mis colegas, imagínense, ¿por qué la molestia del pueblo boliviano? Yo les digo, ¿por qué? Ustedes saben muy bien, el pueblo boliviano también ha sido pues paciente. Cuando ya la subvención de la gasolina, luego viene también lo que es la gasolina de mala calidad.
1: Juan Carlos Poma Tapia es el diputado por la Alianza Popular por el Departamento de La Paz, que en este momento se está dirigiendo a todo el hemiciclo parlamentario, hablando obviamente sobre su postura en torno a lo que está sucediendo en territorio nacional. Señores y señoras, buenas tardes. De esa manera iniciamos la última parada.

0: la última parada. Iniciamos así para que usted esté súper bien acompañado, la mejor información, datos curiosos y mucho más. Porque queremos que usted esté de ir a su trabajo, a sus actividades, siempre esté con la mejor compañía. Quiero saludar a mi tubo perfecto. ¿Cómo estás, Pepe? Buenas tardes.
1: Hola, Andy. ¿Cómo están? Buenas tardes a todos los que nos escuchan. No iniciamos con buenas noticias, entendiendo obviamente el panorama y la crisis que está atravesando el territorio nacional. Un paro que ya están anunciando, el desabastecimiento de alimentos. Y a esto se suma algunas dificultades más que está registrando el territorio nacional. Pero ustedes pónganse cómodos y síganos en las redes y también en la radio, que comenzamos un programa cargadísimo de mucha información.
0: Sí, mira, estaba llegando yo a la radio y este problema que se ve ya desde varios días, largas filas en estaciones de servicio por cargar combustible, ¿no? Incluso muchos transportistas ya bloquearon diferentes zonas, estaciones de servicio neurálgicas para la ciudad de La Paz, entre ellas la avenida Montes, la estación de servicio El Volcán. Y ahora los transportistas anuncian pues una medida que a todos nos cae, pues, ¿cómo te digo? Creo que entre más pesar, más tristeza, ¿no? Un paro indefinido.
1: Así es, mientras en este contexto donde también está faltando el desabastecimiento de algunos productos, como también por supuesto es el oxígeno que no puede llegar hasta los centros de salud debido a las movilizaciones de sectores radicales que no dejan pasar ni a las ambulancias. El sector médico se ha declarado en estado de emergencias y sale, se podría decir, sale en defensa de todo esto la Universidad de Mayor de San Andrés, quien ha informado que vuelve a producir oxígeno medicinal ante la emergencia por los bloqueos. Estamos compartiendo en las redes las imágenes de todo este equipo que va a empezar a trabajar para darle, se podría decir, un poco de abastecimiento del tema de oxígeno a los centros de salud en el territorio de La Paz. La planta se encuentra en la zona de Cotacota con el fin de apoyar al sistema de salud. Pero para más detalles, me acompaña a esta hora de la jornada el ingeniero José Ciñani, director del Instituto de Investigaciones Mecánicas y Electromecánicas de la Universidad Mayor de San Andrés. Ingeniero, ¿cómo está? Buenas tardes, bienvenido a La Última Parada. Ingeniero, buenas tardes. Ok, vamos en instantes a recuperar la señal con el ingeniero de la universidad de nuestra ciudad para conocer, por supuesto, esta inquietud que es preocupante, la falta de el oxígeno en los centros médicos, Andy.
0: Mencionabas de alguna manera, pues la Universidad Mayor de San Andrés también se está solidarizando con las problemáticas que está atravesando la sede de gobierno. Entre ellas, pues vamos a estar conociendo a detalle en qué consiste pues la producción de oxígeno medicinal ante la emergencia por los bloqueos. Muchos centros hospitalarios se vieron perjudicados, algo que también fue de molestia de la población en relación a que muchos bloqueadores no dejaron pasar ambulancias, no dejaron pasar así oxígeno hasta estos centros hospitalarios. Pero ahora, ¿qué está pasando? Incluso el gobernador de La Paz fue criticado. ¿Por qué no estaría asumiendo medidas ante pues lo que está confrontando la sede de gobierno?
1: Así es, mientras tanto, reiteramos una vez más, ante la preocupación latente en La Paz por el abastecimiento de oxígeno medicinal debido a los bloqueos, la Universidad Mayor de San Andrés reactivó la producción y recarga de ese suministro vital para pacientes en su planta de la zona de Cotacota con el fin de apoyar el sistema de salud. La medida se concreta luego de que la Agencia Estatal de Medicamentos y Tecnologías de Salud del Ministerio de Salud emitiera una autorización excepcional para el funcionamiento temporal de la planta ante la actual emergencia sanitaria que está atravesando la ciudad de La Paz. El director del Instituto de Investigaciones Mecánicas y Electromecánicas, el ingeniero José Ciñani, ha informado que la planta tiene capacidad para producir o llevar por lo menos hasta 300 botellones de oxígeno por día. economía. Además, destacó que existe la capacidad de sostener el servicio de manera continua ante los conflictos gracias al compromiso de docentes, estudiantes, voluntarios y los administrativos. La planta y ya comenzó a abastecer a la Caja Bancaria de Salud y se prevé ampliar el servicio al Seguro Social Universitario, ha confirmado desde el director de carrera de Ingeniería y Mecánica y Electromecánica, el ingeniero Jaime Sánchez, en entrevista con las autoridades de la universidad. Es importante que la universidad pueda respaldar lo que está sucediendo en La Paz y qué mejor hacerlo de esta manera. Un aplauso y felicitaciones a la Universidad de San Andrés, que en esta oportunidad obviamente toma esta postura de poder que vuelva a funcionar en realidad la planta de oxígeno en La Paz.
0: Bien, yo creo que debería ser un ejemplo para que también a nivel nacional muchas universidades, Casas del Saber, puedan tomar esta iniciativa, ¿no? Porque este rol que desempeñó la Universidad Mayor de San Andrés lo hizo desde la pandemia del COVID-19, no solo dando este espacio a jóvenes estudiantes, sino para ponerse también la camiseta con la población, ya que pudimos observar la falta de oxígeno que afectó principalmente a hospitales como el Hospital del Niño. Muchos niños, incluso pacientes, tuvieron que cancelar cirugías, tuvieron que cancelar situaciones pues en las que no te dice el médico ni la misma situación, debemos cancelarla, pero lastimosamente es lo que está pasando. Ahora se reactiva, ¿no? Estos beneficios con la población para que de alguna manera u otra pues también nos solidaricemos.
1: Así es, ya lo tengo al ingeniero José Ciñani, director del Instituto de Investigaciones Mecánicas y Electromecánicas. Director, ingeniero, ¿cómo está? Buenas tardes, bienvenido a la última parada. ¿Vuelve a funcionar esta planta tan importante en la zona de Cotacota? Ingeniero, su micrófono, por favor, si nos podría activar, ¿me indican? Ahora sí, ingeniero, ¿me escucha? Ahora sí.
2: Bueno, muy buenas tardes, ¿cómo estamos? Sí, aquí estamos justamente desde el campus de Cotacota, el campus universitario de Cotacota, justo a la altura de la calle 30, está funcionando dentro del Instituto de Investigaciones Mecánicas, está funcionando ya la planta del oxígeno.
1: Esta iniciativa, ingeniero, ¿cómo nace? ¿Es a raíz de la solicitud de estudiantes, de docentes, o la misma universidad dice, a ver, ya, estamos en malos momentos, nuestros enfermos necesitan oxígeno en la ciudad, se constituyen al Ministerio de Salud? Cuéntenos un poquito cómo el Ministerio les autoriza, porque es temporal, mientras la crisis sanitaria existe en La Paz.
2: Bueno, sí, la planta fue instalada ya el año 2020-2021, justo por el tema de la pandemia. Pudimos atacar ya la tercera ola de la pandemia en esta, con nuestra planta de oxígeno medicinal, y también nos dieron una licencia eventual, podríamos decirlo, por esa época. Luego la planta ya la utilizamos con otros fines, no fines ya más académicos, y justo desde el anterior, el año pasado, nuestras autoridades universitarias nos instruyeron para que podamos rehabilitar, para poder dar servicio a los seguros social universitario. Entonces, justo hemos empezado a hacer trabajos de mantenimiento, de ecuación de ambientes, y para poner la planta a punto. Y la anterior semana, ya con esta crisis que estamos pasando actualmente con el tema de los bloqueos, nos contactamos ya con el Ministerio de Salud, la GEMET, y nos dieron, hicieron una inspección bastante rápida, eso se agradece al Ministerio de Salud, que vinieron, inspeccionaron la planta, dieron su visto bueno, y nos, el día viernes nos dieron una autorización eventual, podemos decir.
1: Muy bien, hasta el momento entiendo que a la Caja Bancaria ha sido al primer centro de salud que están llevando el oxígeno. ¿La capacidad de cuánto por día puede producir esta planta en la zona de Cotacota? ¿Y qué otros hospitales se están comunicando con ustedes para que puedan suministrarles de este material muy importante para que los enfermos puedan pasar la enfermedad?
2: Ya, la planta que tenemos actualmente es bastante pequeña, podemos decir relativamente con las plantas mucho más grandes, es de 30 botellones durante un día, durante las 24 horas. 30 botellones de 6 metros cúbicos, obviamente si son más grandes, un poquito vamos a ir menos cantidad de botellones, si son más pequeños, mucha más cantidad de botellones. Y actualmente con la Caja Bancaria estamos con 10 botellones al día, más o menos, tenemos una capacidad restante de unos 20 botellones al día. Se están comunicando con nosotros algunos hospitales, algunos centros de salud, que ya estamos viendo cómo empezar a trabajar con ellos.
1: Ingeniero, me llega un mensaje y me dice: Pepe, consultale al ingeniero, yo necesito un botellón en mi domicilio porque tengo una persona delicada de salud. ¿Puedo acudir o es que solo van a dar a los centros de salud?
2: Pueden venir, tiene un costo diferenciado, si no me equivoco, actualmente estamos con 15 bolivianos en metro cúbico para, de forma individual, podríamos decirlo, para solicitudes semejantes, lo que nos estás indicando. Y ya, en función del volumen, también negociamos un precio más reducido para los tipos de instituciones. Entonces, puede venir acá al campo de Cotacota, a la calle 30. Eventual, por el momento, en horarios de oficina, si es que aumenta las solicitudes, vamos a aumentar ya para trabajar las 24 horas. Viene, se lo cargamos y se lo vuelve a llevar el botellón.
1: Ingeniero, y a la raíz que está sucediendo este cerco aquí en La Paz por sectores movilizados, ¿no están analizando que en un futuro se puede extender la producción de la planta de Cotacota y ya no de solo 30 botellones, sino 40, 50, y que el trabajo sea permanente y no solo en momentos de emergencia? Porque lamentablemente La Paz necesita uno de estos centros para suministrar no solo a los hospitales, sino a las familias, y no depender de otras regiones.
2: Ya. Bueno, eventualmente, si es que no existe el tipo de conflictos, el costo del metro cúbico por otras empresas, por las empresas de Santa Cruz, es muchísimo más barato. Es difícil competir con esos precios. Pero si vamos a tratar de implementar, ampliar el tipo de maquinaria, mejorar el tipo de maquinaria para poder aumentar los rendimientos, no habría problema en ese sentido, ¿no? Vamos a coordinar con las autoridades universitarias para poder tomar algún tipo de decisión.
1: Muy bien, gracias, ingeniero. Felicidades por la labor que están haciendo. Felicidades a la universidad por atravesar este momento y decir: nosotros podemos ayudar a las clínicas, y esperemos que obviamente esto se solucione. Gracias, ingeniero. Buenas tardes.
2: Muchas gracias. Muy buenas tardes.
1: Es el ingeniero que ha conversado con nosotros en esta oportunidad para conocer obviamente los detalles de cómo esta planta de oxígeno, de producción de oxígeno, está ayudando. Es el ingeniero José Ciñani, director del Instituto de Investigaciones Mecánicas y Electromecánicas de la UMSA. Gracias por la entrevista en esta oportunidad y felicidades nuevamente a la UMSA por ponerse la mano al pecho, se podría decir, y ayudar a nuestra región cuando más lo necesitan.
0: Sí, yo lo escuchaba al ingeniero y pensar en futuro es pues bastante productivo, porque no sabemos las circunstancias, si se puede complicar hoy o pasado mañana, no sé, en un futuro. Y a mí me encanta pues la iniciativa que toman no solamente docentes, sino también parte de los estudiantes. Como dice, ¿no?, el lema, servil a la población.
1: Información que nos llega desde la zona sur a tomar en cuenta nuestros amigos del autotransporte. Les informan que nos llegó cisterna de gasolina especial plus a nuestro surtidor ACB Calacoto, hoy 26 de mayo de 2026. Se estima que el producto estará disponible hasta horas 21, dependiendo a la demanda. Nota: por medio de seguridad, por medidas de seguridad, control de la venta de combustible y falta de personal, no se venderá, no se realizará la venta de gasolina en bidón. No contamos con gasolina premium, dice el comunicado que nos llega desde la zona sur. Atención, surtidor Jaime Freiler, surcisterna en camino. En una hora aproximadamente, menos de una hora, porque el mensaje nos llegó hace unos 20 minutos, ya estaría esta cisterna que ha salido desde la planta de Sencata. Nos llega más, a ver, vamos con esto. A continuación, los canales de información del surtidor Volcán, el surtidor Mayasilla, Autoclub San Jorge y San Miguel. Por ejemplo, ya nos informan que a San Jorge ya llegó la cisterna y está descargando el combustible. Vamos a compartir las imágenes con ustedes en un par de segundos más. Es importante estos canales de información que se hacen los mismos choferes.
0: Sí, porque de esa manera saben en qué momento se va a abastecer de combustible a estas estaciones de servicio. inicio. Lo que sí les pedimos es paciencia, ¿no? Sabemos que es bastante complicado, días en los cuales muchos transportistas, conductores, estuvieron incluso pernoctando para poder así cargar el combustible, pero va a llegar. La imposibilidad desde la planta de Sencata en la ciudad del Alto hasta la ciudad de La Paz es una distancia abismal, pero le pedimos que tenga paciencia. Así como lo que estuvimos observando estos días, poca cantidad, poca afluencia de vehículos, incluso de la ciudadanía.
1: Compartimos con ustedes en las imágenes de la del surtidor de la zona de San Jorge, a pocos pasos de la residencia presidencial, la cisterna ha llegado y la gente con sus bidoncitos haciendo fila. Esto me da mucha pena realmente ver que sucede en mi ciudad. No soy paseño, pero me siento parte de esta ciudad y me da mucha pena, sin lugar a duda. Me llega este comunicado, me dice: Pepe, por favor, ayúdanos con este comunicado. Es de el surtidor Volcán. Vamos rápidamente con el comunicado. Con agrado informamos que ya llegó gasolina a nuestra estación de servicio, conforme a lo programado recibido por parte de YPFB. Después de una larga espera, nos alegra poder retomar la atención y brindar nuevamente este servicio a nuestra comunidad. Los despachos se realizarán de manera ordenada y continua, atendiendo hasta donde alcance el producto disponible. Pedimos a nuestros clientes mantener el orden y seguir las indicaciones del personal para agilizar la atención. Agradecemos profundamente la paciencia, comprensión y confianza depositada en nosotros durante estos días. Por si acaso, de los surtidores que me está llegando los mensajitos, no tengo publicidad, no tenemos publicidad. Lo hacemos porque queremos informar a la población.
0: Y además compartir información fidedigna para que usted tenga conocimiento. Largas filas que se observan en estaciones de servicio en la ciudad de La Paz y El Alto.
1: Me dicen, perdón, Andisita, me dicen, están las cisternas, están bajando por Yojeta y por Satélite.
0: Ah, tomando otra ruta entonces.
1: Porque el peaje está cerrado, no les habían dejado pasar las cisternas, me acaba de comunicar un radio escucha.
0: Qué controversial, ¿no? O sea, los transportistas, no todos, pero protestan porque no está llegando el combustible y ellos no
1: los
0: dejan
1: bloqueos,
0: pasar.
1: Los bloqueos.
0: No dejan pasar, ¿eh?
1: Pausa y estamos de retorno.

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1: 17:29 y nosotros lo adelantábamos. Carros cisternas que llegan a estaciones de servicio en la ciudad de La Paz. Noticia de último momento porque llega así la cisterna hasta la estación de servicio en Pampajasi. La venta comienza en 15 minutos. Así se va abasteciendo pues las diferentes estaciones de servicio en la ciudad de La Paz. Filas, extensas filas por cargar combustible. El panorama va mejorando paulatinamente, pero no se sabe hasta qué automóvil exactamente pueda abastecerse, pero queremos compartir este dato con usted.
2: Es la otra información que nos llega. Sí ha llegado a la zona de Calacoto, a la 23, también ha llegado combustible a nuestros amigos de la zona sur que nos están escuchando. Es el reporte que tenemos a esta hora de la jornada. Están abasteciendo los surtidores de la ciudad de La Paz. Sí. Tras las largas filas que se han registrado en las últimas horas.
1: Sí, filas que crecen y crecen, pues, para que la población pueda abastecerse de combustible. Y recordarles, persisten, por ejemplo, puntos de bloqueo como a la altura del peaje que une la ciudad de La Paz, el Alto y viceversa, para que usted pueda tomar en cuenta. Seamos pacientes, lo que yo le adelantaba, para que pueda abastecerse de combustible.
2: Me llega un mensaje, me dice Pepe, Andy, ¿saben si ya llegó la cisterna al surtidor de San Antonio? Vamos a averiguar y cuando tengamos la información les vamos a dar. Por ejemplo, la cisterna que está avanzando a Chasquipampa lo está haciendo, es reportes fidedignos que nosotros tenemos para que la población tome sus previsiones y principalmente tenga la calma en los surtidores. Esperemos que lleguen, por supuesto, las cisternas y nos abastezcan de este producto. No generemos más bloqueos, no generemos más movilizaciones en torno a una ciudad que ya está cansada de esto.
1: Y está bastante conflictiva, ¿no? Porque muchos bloquean no solamente en la ciudad, sino también en carreteras que unen a la ciudad de La Paz, a la ciudad del Alto. Y creo que ya el paseño, el boliviano, ya está cansado de tanta manifestación, tantas movilizaciones. Pero seamos también cautos en la información que compartamos, porque que creamos de alguna manera susceptibilidad, ¿no?
2: Agarra, dice, ¿llegó cisterna a San Jorge? Nos pregunta, sí, en el surtidor, sí, del autoclub ya están repartiendo el combustible. Muchas personas con sus bidones que están logrando intentar comprar. Por ejemplo, ¿dónde decíamos que no va a haber venta en bidones? A ver, hace rato lo decíamos.
1: Para que la población también cuente, porque incluso muchos decían, sí, se restringe un poco. Mira, la cantidad, ¿no?
2: En la del Automóvil Club Bolivia no hay el abastecimiento, no se va a vender en bidones, por ejemplo. Ya. Me llega este comunicado, me dice, por favor, ayudemos a la población. No se va a vender el combustible en el surtidor ACB, perdón, en el ACB de Calacoto. Esta es la información que tenemos.
1: Zona sur.
2: En la zona sur, por lo menos van a intentar vender combustible hasta las 21 horas, pero dependiendo hasta dónde pueda alcanzar el combustible. Es parte de lo que está generando la información a esta hora de la jornada. Es algo más político y para generar pánico, lo mejor es pensar en inteligencia logística, nos escribe un usuario también a las redes sociales. Claro, todo se está haciendo con acompañamiento policial, monitoreo de los militares también, que es importante para estos momentos, que hay que bajar las aguas en esta crisis que está viviendo el país.
1: Para no ocasionar más caos y zozobra, ¿no? Porque sí, se vio que hubo confrontaciones entre transportistas, otras personas que estaban esperando pues en estaciones de servicio. Entonces, más que confrontar, mantener la calma y esperar también que se pueda abastecer a toda la población.
2: Me dice, es mentira, la 23 todavía no ha llegado la cisterna, no están vendiendo. Bueno, la cisterna ya está descargando el producto, pero lo que no ha comentado, ha comenzado a repartir la venta, claro. Es que tiene que, es todo un protocolo, no sí. Es rápido el tema de, agarrar y bajar trasladar desde la cisterna a la bóveda que tiene de seguridad los surtidores.
1: No es como que llega y ya dispuesto a vender, ¿no? Tiene que descargar el combustible, lo decía Pepe, un protocolo que se sigue, pero seamos pacientes, por favor. Sabemos que en estas instancias, pues, la paciencia es un poquito complicada de mantener, pero se está abasteciendo, se está tratando de abastecer a las estaciones de servicio. Ahora, esperemos también reporte acá cerca, ¿no? En San Pedro.
2: Sí, estamos a la espera de todos los reportes. Usted también que está en las filas y nos está escuchando, mándenos reportes como los que nos dicen que no se está vendiendo todavía en la 23, por ejemplo, el combustible. Me llega un mensaje, dice Pepe, no solo es la gasolina, también la basura. Es importante porque hay mucha basura en los basureros, eso es cierto. Hay mucha basura y les pedimos en La Paz y en El Alto. Y les pedimos, por favor, a los vecinos, no saquemos la basura porque los perritos lo destruyen. Luego ya también empieza a generarse contaminación en la calle. Y evitemos eso, evitemos, cuidémonos también entre nosotros. Guardemos aunque 2-3 bolsas en la calle. Esperemos que todo en la calle, perdón, en la casa, mientras todo esto se va regularizando. Me pregunta Carlos, me dice, ¿saben si llegó gasolina al acero Dobrajes? Enseguida te informamos, Carlitos, si ya ha llegado el combustible a este surtidor. Pero lo bueno, esa es la noticia buena que creo que hay que estar dando para tranquilizar a la población, algo que comparto con el vocero presidencial, y es que los medios tenemos que llamar a la tranquilidad y a la pacificación en estos momentos, y lo estamos haciendo. Quédese en la fila de su surtidor, que todavía está haciendo que el abastecimiento ya ha comenzado, o la salida de cisternas ya ha comenzado desde por lo menos las 2 de la tarde.
1: Sí, incluso algunos carros cisternas llegaron en la Ciudad del Alto, por ejemplo, a eso de las 3 de la mañana, pero se está intentando abastecer. Es que son varios días de espera, ¿no? Y a medida que pasan los días, se incrementa la cantidad de vehículos que están haciendo fila. Muchos decían, no, incluso me llamó la atención esta mañana, Pepe, la gente tuvo que ocupar ese espacio con banquitos.
2: Sí.
1: Ya no con el vehículo.
2: Porque no puede ya salir de la casa el vehículo.
1: Tanto frío, ¿eh?
2: Claro, o sea, mira, un chico decía, yo vengo a comprar para mi moto, yo soy delivery, pero no puedo traer la moto porque se me paró y apenas llegamos a la casa, dice. Entonces es la preocupación latente que está por parte de la ciudadanía. ¿Hasta dónde está la cola de San Jorge? En instantes les vamos a estar informando todos estos detalles que creo que son muy importantes para los radio oyentes a esta hora de la tarde y para los que nos ven a través de la multiplataforma en Cana y también en La Última Parada. Y reiteramos, llamemos a la tranquilidad, a la pacificación. La autopista todavía está cerrado. Vamos con esta imagen. Por favor, es un internauta que nos manda. Qué importante es que ustedes también nos manden el material de la calle, que ustedes lo están palpando. Y eso, sí, eso es bueno, la conexión que estamos teniendo entre ustedes. Mira, Andy, está, ya lo tenemos nosotros en nuestro grupo interno para ver, mira cómo...
1: El peaje,
2: el,
1: ¿no?,
2: peaje, sí, esto sacaron de el teleférico. Mira, no hay paso. Por este punto intentaron pasar algunas cisternas, principalmente para llegar al volcán o para irse por la Sucre, pero no han podido. Mira, esta es la situación que está atravesando el país. Y si podemos hacer un zoom acá a la parte inferior, le agradezco. Mira, las barras de división, que son de concreto, porque no son otro,
1: los separadores, no,
2: los separadores. Mira, lo movieron, lo pusieron, algunos se sientan, otros se apoyan. Creo que esos son policías los que están acá.
1: Ese es tierra de nadie, te diré. Me tocó pasar, bueno, ni siquiera pasé, ¿no? Estaba por allí hace unos días.
2: Son policías estos.
1: Y mira que no dejan pasar ni a la policía. Hay confrontaciones entre bloqueadores y la ciudadanía. Y lamentablemente no se ve el tema de un resguardo policial. Imagínate.
2: ¿Cómo está hacia el aeropuerto? Nos preguntan. Al aeropuerto tendría que subir por Yojeta, amigo o amiga que nos escucha.
1: El único paso, ¿no?
2: El único paso que tenemos. No tenemos absolutamente nada más de información. A ver, en Pampajasi ya ha llegado el combustible también, reiteramos. A ver, vamos con... Ahí vamos con la actualización informativa. La autopista usted evite ir porque está cerrado. Si quiere ir al aeropuerto, sí o sí tiene que tomar o la Marcelo Quiroga Santa Cruz, la de Pasanqueri, o la Mario Mercado de Yojeta.
1: Las únicas vías.
2: Y luego ingresar sí o sí a Satélite, pasar por Villa Dolores o por la 12 y empalmarlo a la Unifrance.
1: ¿El punto de bloqueo que estaba en afueras del aeropuerto se mantiene?
2: No, ya lo han levantado.
1: Para que también pueda usted prever eso, ¿no? Porque hoy en la mañana sí había transitabilidad en relación de vehículos que estaban ingresando, pero
2: ya hay contingente policial.
1: Tenían que ir a pie, ¿no?
2: Sí, ya hay contingente policial, pero sí, mira lo que me dice Pepe Yandy, es lamentable. Esta mañana fui a recoger unos productos al aeropuerto y los choferes de vehículos se están pasando con el precio. Me cobraron 150 por llevarme hasta el aeropuerto. Mira.
1: Ah, no.
2: Siento, es mucho.
1: O sea, ya estás abusando también de los precios. Claro. Estás aprovechando que están bloqueando y estás cobrando un poquito más de platita,
2: sí,
1: por ahí.
2: Sí, ahí te estás aprovechando. A ver, vamos. ¿Qué más tenemos? Dice, gracias por informarnos, chicos. Estoy yo en la fila de San Pedro. No llega todavía el combustible. No. Estoy esperando a que ustedes me informen. Un poco distrayéndome con ustedes.
1: Ahí bueno, está, mientras espera, ¿no? También otro mensajito, si me permites, nos menciona Víctor que en surtidores cerca de la terminal les está vendiendo combustible, pero sigue haciendo fila, poco a poco va avanzando, lentamente.
2: La del Volcán, supongo, o la Uruguay, alguna de las dos tendría que ser en su defecto.
1: Para que pueda tomar también las provisiones.
2: Sí, sí, mira, y es lo que nos decía, ¿no? El comunicado del Volcán decía, por favor... esperen con calma. Esperen, no podemos hacer nada más, decía.
1: Sí, no quedan más, ¿verdad?, que esperar, ¿eh?
2: Sí, a ver, vamos.
1: Vamos a seguir monitoreando, ¿no? Estaciones
2: sí,
1: de servicio.
2: Sí, estamos monitoreando, amigos de del país, principalmente en la ciudad de La Paz, esta jornada en la que ya las cisternas están llevando el combustible a los surtidores. Las 17 horas con 40 minutos. Reiteramos en qué surtidores ya hay combustible. Hay en la zona de San Jorge, en Pampajasi, en la zona sur, en la 23. También ya hay el combustible. Reiteramos, me preguntan, ¿saben algo de la cisterna de la Jaimes Freyler? Y me dicen que la de la Jaimes Freyler todavía está bajando la cisterna. Tomemos en cuenta eso, está bajando todavía la cisterna. Esperemos un par de minutitos nada más que ya va a llegar el combustible a estos surtidores, que obviamente la preocupación es latente por la falta de el combustible. Mira, el auto que me traía hoy día, Andy, me dice, yo mañana ya no voy a salir. Por ejemplo, no voy a salir porque ya no tengo combustible.
1: Es que es la verdad, y si te diste cuenta, pues hay poca transitabilidad de vehículos.
2: Parece en pandemia.
1: ¿Verdad, no?
2: Sí. Me manda el dato de la Jaimes Freyler. En una hora llega la cisterna. Tiene problemas en buscar vías alternas para poder llegar. Claro, porque está bloqueado la autopista.
1: Es que se suman diferentes dificultades para que incluso las cisternas descender a la sede, ¿verdad?
2: Claro, y los conductores bloqueando piensan que va a llegar más rápido. No, señores.
1: Dificulta
2: hay
1: más.
2: Que esperar todo este operativo que prepara la policía y principalmente YPFB para que se pueda tener la garantía del combustible. Mientras tanto, reiteramos, el paro de La Paz se ha confirmado.
1: Desde el miércoles, ¿no?
2: Desde mañana, desde esta noche, cero horas.
1: Mañana.
2: Desde las 0 horas.

0: 17 horas con 43 minutos y nosotros le estamos dando la mejor información, pero también es momento de tener un espacio un poquito más fresh, querido Pepe, porque tenemos invitados especiales. ¿A ti te encanta la música? ¿Te encanta bailar? ¡Epa! ¿Te encanta la cumbia?
1: ¡Me fascina!
0: A mí también. Mira, yo estoy rodeada de bellezas. Por favor, si tú me vas a ayudar también con nuestras invitadas, porque ya están las chicas acá, listas y preparadas. ¿Te parece si las saludo a cada una
1: claro.
0: de ellas?
1: ¡Claro!
0: Y tú me ayudas después también a presentarlas. Quiero dar la bienvenida a Morelia por este lado. ¿Cómo estás, bella? Buenas tardes.
2: Muchas gracias, ¿no?, por el espacio, por la cobertura que nos están dando.
0: Bien, por este lado, si me ayudan también con el microfonito, por este lado. Minsai, ¿cómo estás? ¡Qué bonito nombre!
3: Muchas gracias. Primeramente, muy buenas tardes y gracias por recibirnos con tanto cariño, ¿no?
0: Sí, muchas gracias, bella. Por este lado, Araceli, ¿cómo estás? Me encanta tu peinado.
4: Agradecer también a Radio Cuana por invitarnos a la radio. Nosotros estamos muy felices de poder estar aquí presente.
0: Gracias, bella. ¿Cómo estás, querida Génesis? Bienvenida.
5: Muy feliz porque el grupo está yendo para arriba siempre.
0: ¡Para arriba! Mercy, bienvenida. Buenas tardes, bella.
6: Buenas tardes y pues muchas gracias por recibirnos, ¿no?, en su radio y a todos los oyentes de Radio Cana. Agradecidos por el espacio que nos están brindando esta tarde.
0: Gracias. Y Nayeli, ¿cómo estás? Bienvenida.
7: Buenas tardes, muchas gracias por recibirnos. Es muy lindo estar acá.
0: Ustedes me van a ayudar a presentarse, chicas, porque deben tener ahí un estilo, un toque. A ver, ¿quiénes somos? ¿Con quién estamos? A la voz de tres. Otra vez, chicas, los ánimos, por favor. No sean tímidas. A ver, una, dos, tres. ¡Maldita cumbia! Hola, no, yo parezco Hola. Integrante. Yo parezco
1: ¿Tú pareces, ¿no? Parece que ellas no saben en qué grupo están, pero amigos de la radio, están con nosotros en el estudio. ¡Maldita cumbia! Porque nos vienen a presentar un temón que quiere que sea la primera y que estén, por supuesto, en la lista preferida de nuestros seguidores. Y también, por supuesto, que futuramente ingresen a nuestro ranking musical de la radio. Y están, por supuesto, promocionando uno de los temas que ellas nos van a contar. Que esperemos que sepan qué temas.
0: A ver, yo soy chismosa. Me encanta saber, a ver, si ustedes me cuentan o nos cuentan, ¿cómo surgió, pues, el grupo de Maldita Cumbia, chicas? ¿Les encanta la cumbia? ¿Qué estilo tiene Maldita Cumbia?
2: Maldita Cumbia, como bien lo dice el nombre, lo que queremos hacer es innovar, ya sea con nuestro estilo propio, en la manera en la que somos cada una, dar un poco de nuestra personalidad. Y creo que eso se refleja hasta en el nombre y en los atuendos que hemos escogido. Bueno, el grupo prácticamente es un bebito para nosotras, recién tiene un mes y medio más o menos. Y bueno, cada una acá es de un casting, o sea, sí. Hemos hecho el casting por internet y ya prácticamente en un ensayo es donde nos conocimos.
0: ¿Pero quién fue la primera que se animó? Dijo, no sé, voy a conformar el grupo, vamos a tener 6 personalidades distintas, 6 rosas bellas acá. ¿Quién fue? A ver, cuéntenos un poquito, ahí.
4: Yo fui la primera,

0: propio musical llamado No he podido ser feliz.
1: Oh, no he podido ser feliz. Ya lo vamos a estar escuchando, chicas. Y a ver, quiero que también me cuenten su experiencia. ¿Es fácil, es difícil conformar un grupo más en la industria de la cumbia? ¿Cómo ven, chicas, esta perspectiva? A ver, ustedes son 6 chicas, no sé si una séptima podría entrar. ¿Cómo ven esto?
2: Según mi punto de vista, esto de la cumbia es muy comercial. Cada día salen más y más y más grupos que obviamente el mercado ya se hace pequeño, ¿no? Es como que hay un grupo más, bueno, pero la clave, lo que queremos hacer nosotras es poder marcar un poco de diferencia, ¿no? Ya que no es fácil más que todo para las chicas, pero ahora sí. Como desde que apareció de Sol a Sol, aparecieron Divinas, apareció ese grupo, es como que ya un poquito más dicen, ya veremos qué onda con las chicas, ¿no? Y eso más que todo.
1: A ver, por este lado vamos a conversar también con las chicas. Mercy, ¿qué opinas? Como bien lo decía, ¿no? Ya hay varios grupos femeninos en la cumbia. ¿Qué es lo que caracteriza a Maldita Cumbia? ¿Qué lo hace diferente al grupo?
3: Bueno, como recién estamos comenzando, nosotras estamos intentando tener un estilo un poco más rudo, demostrar, ¿no?, las habilidades de cada una. Si bien cada grupo tiene su propia esencia, yo creo que hay mercado para todos y todos tenemos nuestro momento.
1: Nuestro momento de brillar, ¿no, chicas? A ver, yo quiero saber, yo creo que ya se conocen, ¿no? Más o menos, van conociéndose, formaron tal vez una bonita amistad. A ver, ¿qué dices por este lado?
2: Sí, ya con los ensayos, con los momentos que estamos compartiendo, es como que ya nos estamos empezando a conocer más, a acercar más entre sí, todos.
1: A ver, ¿quién es la más extrovertida? A ver, vamos a jugar un poquito para que la gente las conozca. A ver, ustedes saben, ¿quién es la más extrovertida? La que no tiene miedo a nada.
4: Es que aquí la diferencia, hay diferencia, es que aquí todas somos extrovertidas.
1: Ah, buenísimo.
4: Todas somos más extrovertidas. Bueno, yo lo que he visto, ¿no? Mi persona es muy extrovertida, Nimsa, y ¿qué tal mi compañera? Igual, o sea, todas somos extrovertidas. Sin miedo al éxito, como siempre.
1: Ah, me encanta, sin miedo al éxito. ¿Escuchaste, Pepe? Creo que yo me voy a unir. ¿Pero qué me faltaría? A ver, según tú, ¿qué me faltaría?
5: Estar de negro nomás. Pero déjese de explicar. No, a ver, no estás de negro.
1: Ya
5: porque el luquete que de las chicas está fantástico, bien.
1: Por si acaso, estamos en transmisión en redes sociales, sí, para que ustedes también las conozcan a través de esta plataforma, las chicas. Sí, ¿no? Parte del look, Pepe, es importante para dar esa característica, pues, ¿no?
5: Claro, se van a acordar de las chicas por su luquete también, que nos acompañan acá en la radio. A ver, ¿cómo les encontramos en redes sociales? ¿A qué número nos podemos comunicar si queremos tenerlos, por lo menos, por ejemplo, en alguna fiesta? En algún acontecimiento se viene el gran poder. Algunos pasan tan preocupados porque dicen, ¿sabes? No quieren cambiarme la fecha los músicos, pero hay una nueva alternativa en La Paz.
1: Sí.
2: En redes sociales nos pueden encontrar como Maldita Cumbia, tanto en Facebook, en TikTok y en YouTube. Y el número de contacto es el número de contacto es el 67 11 52 76. Ahí también les invitamos ir a su YouTube, no les va a tomar ni un ratito. Vayan a su YouTube, vean el video, denle like y no olviden suscribirse más que todo.
1: Para que les llegue la notificación, ¿no? Claro, de las nuevas propuestas que ustedes también van a estar ofreciendo a la población. Por si acaso, ahí está, para que usted tome en cuenta qué actividades se vienen, chicas, con Maldita Cumbia, para que hagan la invitación, tal vez presentaciones, qué actividades van a tener.
2: Este 6 de junio, justamente tenemos un cumpleaños, que es así como un evento. Se podría decir que va a ser nuestro debut, ¿no? Y ya para que puedan ver un poco más de nosotras. Próximamente, dentro de un mes, se viene un mix, que esperemos que también sea de su agrado. Y nada, muchas sorpresitas más. Siempre estamos tratando de estar a la par con todo lo que está sucediendo al día a día.
1: Sí, es importante, ¿no? Para que también se crea su comunidad de seguidores. No sé, tal vez ya tienen un nombre de sus seguidores. Ahí se va a conformar. Malditas cumbieras. Puede ser parte del fandom, ¿eh? Me encanta. Y bueno, también algo que me llama la atención. Tal vez podemos adoptar como ejemplo en el mercado o en la industria de la cumbia, en la música, tal vez otras agrupaciones para decir, no sé, me gustaría hacer una colaboración tal vez con tal grupo. ¿Pensaron en alguna colaboración, chicas?
6: Sí.
1: ¿Sí? Creo

0: ¡Epa!
1: Ajá.
0: Eso. A ver, por ese lado, chicas, ¿les gustaría una colaboración tal vez con otros artistas de la industria? No sé, con, no solamente puede ser música, bailarines tal vez, ¿no? Bien.
2: Bueno, yo creo que en cuanto a colaboraciones siempre estamos puestas y siempre tenemos, ¿no?, esa intención de poder colaborar en algún momento con grupos que ahorita están destacando, Tus Románticos, Sangre Cumbiera, Divinas, De Sol a Sol y un montón de grupos más que nosotros podemos nombrar que son los que están marcando, ¿no?, este ingreso a la cumbia.
0: No, claro que sí. Y desearles, chicas, muchos éxitos en lo que están realizando. Esperamos también estar en la presentación de ustedes y agradecerles siempre a todos los que nos siguen a través de La Última Parada. Maldita Cumbia estuvo con nosotros en La Última Parada.
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0: 6 de la tarde, 18 horas en todo el país.
1: Atención, porque cisternas con gasolina arribaron este martes a dos estaciones de servicio ubicadas sobre la avenida Montes de La Paz. Tras la llegada del combustible, los conductores comenzaron a realizar el carguío de manera paulatina, buscando abastecer sus vehículos y retomar sus actividades. Estuvimos manteniéndole al tanto de la carga correspondiente que están esperando varios vehículos en la ciudad de La Paz en estaciones troncales. Entre ellas, bien lo reiteraba, la avenida Montes, la estación de servicio El Volcán.
0: Vamos a otra estación de servicio, la estación de servicio Bazán publica lo siguiente: buenas tardes, la cisterna se encuentra en la planta para cargar, una vez que salga se les informará por este medio, se les pide paciencia, por favor, solo es gasolina. Cisterna en camino, dice estación de servicio Bazán. Dice lo siguiente: cisterna en camino, aproximadamente estima que comenzará la venta a las 7 de la noche. Es información que nos llega hasta sala de prensa en este monitoreo que nuestro equipo va realizando para que usted, por supuesto, tenga la mejor información. La estación de servicio Bazán acá en La Paz.
1: Sí, vamos monitoreando estaciones de servicio para proporcionarle información fidedigna en la espera que realizan diferentes transportistas motorizados y que también pueda reducirse, ¿no? Ahí estamos compartiendo fotografías de cómo estos carros cisterna llegan para poder abastecer de combustible. Hablamos específicamente de gasolina, señores.
0: Y el surtidor Bazán, para que tengan conocimiento nuestros radioescuchas y los internautas, es la que se encuentra sobre la avenida Hernando Siles, acá en la ciudad de La Paz, a tomar en cuenta el informe desde la estación Bazán, que nos viene llegando a esta hora de la jornada. Me preguntan, ¿salidas al aeropuerto están desbloqueadas? Sí, por lo menos usando la zona de Yojeta. El desbloqueo ya se ha registrado hace un par de minutitos nada más. Seguimos revisando, Pepe, lo que nos dice.
1: Nos llega un mensaje, dice, si podemos también monitorear o consultar en Motorreco, en la avenida Sucre. Están esperando, pero hasta el momento no llegó la cisterna. Si podríamos proporcionar también esa información. Enseguida, por favor, que nos tenga un poquito de paciencia. Vamos a verificar cómo está la llegada de los carros cisterna.
0: Muy bien, me reiteras la estación de servicio mientras ingresamos. Dame un ratito.
1: Motorreco en la avenida Sucre.
0: Ya, muy bien. En instantes tendremos la información para la estación de servicio Motorreco que nos están consultando. Y que claro, por ejemplo, para la tranquilidad de la población, ya siguen saliendo, me dicen, las cisternas desde la zona de Sencata. Principalmente. Vamos con esas imágenes que nos llegan de nuestros internautas. Eso se registra en la ciudad de El Alto. Mira, ya hay una libertad para ingresar, por lo menos 5 de la tarde, 12 minutos ya se habría registrado esta liberación de las vías, por ejemplo. Sí, pero la ceja todavía está bloqueada, Andy, perdón.
1: Sí, se pudo observar pues que la salida del Aeropuerto Internacional del Alto está desbloqueado, pero existe poco tránsito de vehículos, de los mismos pasajeros que están dirigiéndose. Pero sí, desde muy temprano se pudo observar filas y filas para el sector de carga. Personas que reciben y envían encomiendas, incluso pernoctaron, Pepe, para poder hacer la espera correspondiente.
0: Así es, seguimos nosotros monitoreando a esta hora de la jornada cuál es el panorama en torno al abastecimiento. Mira, en la zona sur, por ejemplo, dice que está imposible conseguir un vehículo. Me dicen, Pepe, estoy esperando por varios minutos y esto parece pandemia, un desierto total. A ver, voy a intentar compartir las imágenes.
1: La población optó por teleférico, ¿no?
0: Sí, esto es en la 35 de Calacoto, por ejemplo, lo que voy a compartir en instantes con ustedes, nada más en las redes sociales. ¿Alguien sabe hasta dónde está la cola de San Jorge? Debajo del puente, dicen, que continúan. ¿Alguien sabe si ya llegó cisterna a las 5 de Obrajes? Están bajando los de la zona sur a tomar en cuenta estos detalles. Por ejemplo, la fila para el surtidor de las 5 de Obrajes, la fila está hasta la 16. y está por la Cero de Obrajes, dice la fila que nos están comentando a esta hora de la jornada.
1: Gracias también porque usted aporta con información para que vayamos actualizando así el panorama en diferentes estaciones de servicio de la ciudad de La Paz.
0: Mira, mira estas imágenes que compartimos con ustedes. Lamentablemente, un desierto total. La 35 de Calacoto es esta, por ejemplo.
1: Cotacota, ¿no?
0: Cotacota, sí, perdón.
1: 35 de Cotacota, zona sur, completamente desierto. La población opta por quedarse en casa si es que no tiene que dirigirse a su fuente laboral u otras actividades. Opta también por el servicio por cable del teleférico. Se observó largas filas temprano y tome sus recaudos. Les reiteramos porque a partir pues de las 0 horas se acatará este paro indefinido de transporte en la ciudad de La Paz, lo que va a meritar que se pueda hacer nuevamente filas para tomar el teleférico.
0: Muy bien, información. Estamos a nuestro radioescucha que nos acaba de consultar sobre el surtidor de la Sucre. Monterrey. Están en este momento haciendo un monitoreo nuestro equipo de sala de prensa para darle más detalles sobre este surtidor. Pero mira esta noticia buenísima para el surtidor, estación de servicio Soinco. En 10 minutos ya se empieza a vender el combustible en este surtidor. Reiteramos, 10 minutos inicia la venta en el surtidor Soinco.
1: ¿Dónde
0: según
1: está este,
0: te doy en este momento el dato correcto de la estación de servicio Soinco, donde ha llegado ya el combustible acá en La Paz. Qué bueno, ¿no? Este monitoreo.
1: Sí, para que usted también pueda estar al pendiente. Ya sabe, estamos en transmisión en vivo a través de la página oficial de Facebook. Le estamos compartiendo imágenes también, no solamente estamos con la radio, pero para que usted pueda también monitorear las estaciones de servicio a través de Radio Cana y la página oficial de La Última Parada. Gracias por dejarnos su mensajito y la consulta. Muchos nos están sintonizando en las filas, en las estaciones de servicio. Le reiteramos, es a veces complicado, pero tengamos paciencia y calma para que se pueda abastecer de combustible.
0: El surtidor Soinco es la que está ubicada sobre la avenida Circunvalación en la zona de... por el mirador de San Antonio, por ejemplo, por ese sector.
1: Ah, ya, buenísimo.
0: Muy cerca al mercado Pampajasi, en la 10 de... o la iglesia, o la unidad educativa Genoveva Ríos, por ejemplo, en ese sector.
1: Ajá.
0: Por ese sector. Entonces, a nuestros amigos que nos escuchan por San Antonio, ya el surtidor, la que justo está en la avenida Circunvalación, esquina calle Juan de la Cruz, ahí se encuentra ese surtidor donde ya ha llegado el combustible. Qué buena noticia.
1: Buenísimo.
0: Ya se va a empezar a vender.
1: 10 minutitos nada más, se va a comenzar a comercializar combustible. Llega la cisterna, tenemos que tener el tiempo prudente del protocolo para que usted pueda abastecerse. Compartimos imágenes de la avenida Montes, ¿no? De la avenida Montes.
0: No, esa es la Jaime Freiler, ya llegó combustible.
1: También.
0: A la Jaime Freiler, atención, ya ha llegado el combustible en la zona de Sopocachi,
1: Tembladerani.
0: Ahí está, ya llegó combustible, qué buena noticia. Esto es, reiteramos, esto es el surtidor
1: Jaime Freiler.
0: Ok, gracias. Tenemos mensajes. Leemos, por favor. Nos han llegado mensajitos.
1: Ahí está. Saludos a Andy y Pepe. Y el frío muy fuerte, dice Eliana Conde.
0: Gracias. Saludos, Eliana, por seguirnos, por supuesto. Mira, este surtidor tenemos... Esto es de Pampajasi. Mira, a Pampajasi también ya ha llegado la cisterna. A tomar en cuenta lo que le estamos informando minuto a minuto. Este monitoreo desde nuestra sala de redacción o sala de prensa, que están monitoreando y nos están trayendo esta información a esta hora de la tarde. Qué importante es tener todos estos detalles realmente. Estamos ayudando, claro, somos medios de comunicación, eso tenemos que hacer. Ayudar a la población cuando más lo necesita y principalmente llamamos a la tranquilidad. Está llegando el combustible, espere un poco más, que va a llegar a su surtidor.
1: Sí, sabemos que fueron días bastante complicados, muchos pernoctaron, frío, las condiciones no ayudan, muchos tienen familia, se ven perjudicados en el trabajo. Entendemos las circunstancias, las razones, pero también seamos pacientes, señores. Le compartimos así información fidedigna de lo que está pasando ahora. Usted lo está comprobando a través de la transmisión en vivo, las imágenes y el relato que estamos emitiendo a través de Radio Cana, La Última Parada.
0: la consulta de la estación de servicio Motorrecord, ¿verdad?
1: Sí.
0: Tenemos ya información, nos dice que la cisterna está en camino, pero está buscando vías alternas debido a que el del peaje no se levantó el bloqueo.
1: Reiteramos, ¿cuáles eran las vías alternas para que lleguen las cisternas desde el alto?
0: Están tomando varias vías.
1: Ah, ya, bueno.
0: Están tomando una de las opciones, o es bajar por la Marcelo Quiroga Santa Cruz, que es imposible para las cisternas en algunas curvas.
1: La magnitud.
0: Y todo tiene que optarlo por la zona de Yojeta. Entonces tienen que bajar hasta Yojeta.
1: Y es un tramo más largo.
0: Claro, se les dificulta un poco más. Entonces, reiteramos, pedimos paciencia a nuestros amigos que están en las filas de los surtidores, porque ya el combustible se está despachando y está llegando a las estaciones de servicio, y le estamos informando minuto a minuto con todo lo que nos llega por parte también de nuestros usuarios acá en las redes sociales, al número que nos envían. Me dicen, en el volcán está muy lenta la fila. Sí, tomemos en cuenta, están abasteciendo lo más que se pueda. Dice, preguntan, ¿saben hasta dónde se encuentra la fila de la 23 de Calacoto? No sabemos, pero vamos a investigar.
1: Sí, el trabajo que estamos realizando desde la última parada, monitoreando pues las estaciones de servicio en la ciudad de La Paz. Abastecimiento paulatino en surtidores, que ya lo estamos conociendo, estamos detallando a qué surtidores, estaciones de servicio está llegando el combustible y quiénes están en camino.
0: En pantalla compartida vemos la Jaime's Flair, el surtidor de Tembladerani, y compartimos también la imagen de Pampajasi. En instantes les compartiremos imagen de también, vamos con esto. Esto es del surtidor de el inicio de la Cantután.
1: Exacto, Tupac Katari. Vemos la fila, varios motorizados que están aguardando, pues así, abastecerse de combustible.
0: Pero la buena noticia es si acercamos la foto. Mira, ya está el sur. Ya también ha llegado el combustible a la estación de servicio Tupac Katari SRL. Reiteramos, todos los surtidores que le estamos diciendo no tienen ningún convenio con nosotros, sino queremos que usted sepa y espere. Si está en esos surtidores, espere, por favor, para poder llegar.
1: Y esté informado también de lo que está aconteciendo. Sí, está descargando ahí el carro cisterna, el combustible, para poder abastecer a dichos motorizados. Esta fila extensa está
0: rodeando, da la vuelta, ¿no? Da la vuelta.
1: Hacia el montículo, si no me equivoco.
0: Claro,
1: Cantutani.
0: Sube esa avenida que no me acuerdo. Perdón. Muy bien el nombrecito ahora. Te lo voy a decir en este momento para ser más precisos. Es la estación, reiteramos, la estación de servicio Tupac Katari, ¿no?
1: Sí.
0: Es la que en este momento
1: le estamos compartiendo las imágenes para que usted también vea, no solamente pueda escuchar. Estamos a través de la transmisión en vivo en la última parada en la página oficial de Facebook. Las imágenes que comparten con nosotros para mantenernos al tanto de lo que ocurre en las estaciones surtidores de servicio, ¿no? En La Paz.
0: Claro, está subiendo la... Ay, no encuentro
1: aquí
0: la calle.
1: Aquí, por otro lado, dice Andy, en la 17 ya están vendiendo, pero dice que está aún larga la fila, dice. Gracias,
0: claro,
1: Estefano, por compartir ese dato.
0: Bueno,
1: 17.
0: No me acuerdo la calle esta, creo que no tiene nombre, que es la sería la prolongación de la Marcelo, de la Mariscal Bernardino. Uh-huh. Pero bueno, es la que está, para que usted entienda, la que está justo a un lado del mercado El Carmen, el mercado tradicional de Sopocachi.
1: Ah, ya.
0: Por esa cuadra está el tema de la fila, luego va por la avenida Presbítero Medina, sigue la Presbítero Medina hasta llegar a la calle Macario Pinilla, desciende dos cuadras la Macario Pinilla y para ingresar hacia lo que es la Sánchez Lima, ¿no? Entonces está dando toda esa vuelta, el surtidor, por lo menos la fila de la zona del surtidor de la estación de servicio Mango Cápac.
1: hasta Bellavista, probablemente estaría llegando esta fila. Gracias, si nos puedes compartir, Estefano, a través de algunas imagencitas para compartir con la población, con nuestros radio oyentes, te lo agradecería. Gracias también por actualizar esta información. Lo que sí, tome en cuenta, si es que no se pudo enterar, se está enterando recién, desde las 0 horas se acata un paro indefinido de transporte en la ciudad de La Paz, mientras que algunos puntos continúan, pero baja un poquito, ¿no?, en la conflictividad en la ciudad del Alto. Pero tome sus previsiones para salir tempranito de casa, por favor. Las estaciones de servicio en relación a teleférico también probablemente estén un poco colapsadas en horario pico.
0: Más adelante también vamos a estar dando el dato del teleférico, porque sí hay algunas personas que están consultando cómo está el tema de el transporte por el servicio de Mi Teleférico. En instantes les vamos a compartir, reitero, este comunicado que nos llega, por ejemplo, del surtidor Volcán. Nos dice que están vendiendo gasolina en su estación, que pide paciencia a la población y que agilizarán lo más que puedan el servicio. Por ejemplo, en la estación de servicio Bazán también se está ya comercializando los productos. La estación Volcán también, le reitero una vez más. En Pampajasi, la estación de servicio Sonco también está ya con la distribución del combustible. La estación de servicio Cantuta, atención con este comunicado, se estima unas 10 horas de abastecimiento, solo llegó 15,000 litros, se iniciará la venta ni bien termine el descarguío. Por ejemplo, dice, aviso importante, en la estación Cantuta se está vendiendo ya el combustible. Ahí está, le estamos actualizando y minuto a minuto, según vaya llegando el reporte, le vamos a estar compartiendo a usted que nos está escuchando. Pero la buena noticia, creo, que en medio de todo esto son estas imágenes que compartimos en las redes y que le estamos relatando a ustedes, la llegada de las cisternas a los centros de abastecimiento de combustible.
1: Nos acaban de pasar otra imagen, agradecer a Estefano, dice, llegó gasolina al surtidor Llamitas. Gracias, Estefano, nos muestra el panorama.
0: Ese surtidor es por la periférica.
1: Sí, sí.
0: Ok, gracias, entonces ahí está,
1: gracias,
0: ya tenemos.
1: Gracias, Estefano.
0: Ya tenemos el dato, esto es en la zona de la periférica también, ya está llegando el combustible.
1: Donde se estableció incluso un punto de bloqueo.
0: Claro,
1: ¿no?
0: sí, ayer creo que era, ¿no?
1: Sí,
0: ayer.
1: Sí, incluso hoy en la mañana seguían con el bloqueo.
0: Muy bien. Pero en medio de esto, lo que le estamos nosotros informando, también hay imágenes que se convierten, se podría decir, virales en lo que va.
1: Sí, tú mencionabas, sales al centro paseño, lugares donde siempre se caracteriza tal vez por el comercio, los puestos de venta, pero otro panorama el que se torna hoy. Mira, un mensaje, tic, tic, toque la puerta para ver si lo podemos atender. El negocio cerrado, rejas cerradas, pero un cartelito que dice eso, ¿no? Ver para creer, toque la puerta. La triste realidad de los pequeños negocios en medio de los conflictos, tanto en la ciudad de La Paz y El Alto, porque muchos negocios tuvieron así que cerrar, como lo estamos observando, atendiendo a puerta cerrada o a reja cerrada, Pepe.
0: Claro, la imposibilidad de poder atender. Nos llega un mensaje a las redes sociales. Paola nos pregunta, buenas noches, si sabe algo de la estación de Obrajes, ok, del acero de Obrajes. Entendemos que la estación, para darte, dame un par de segunditos más para que tengamos el dato correcto. Entendemos que ya está descendiendo, que ya ha cargado combustible, pero no sé si es del acero de Obrajes, porque el reporte que tenemos es que varias cisternas ya están rumbo a la zona sur.
1: Sí.
0: Usando vías alternas, reiteramos una vez más, le repetimos, paciencia, y en este momento les podría informar si está llegando al acero de Obrajes. Qué impresionante la audiencia que estamos teniendo, Andy, y los mensajes que nos llega y la interacción con la gente, que es lo más importante.
1: Sí, agradecerles a ustedes que están en sintonía de Radio Cana, La Última Parada. Estamos en este preciso momento monitoreando estaciones de servicio con la llegada de cisternas desde la planta de Sencata YPFB, para que usted también pueda tener la calma, pueda esperar unos minutitos, llega la cisterna, descarga el combustible para posteriormente proceder a la venta. Escándalo, es un escándalo.
0: Ay, escándalo no es lo que está viviendo La Paz, es una tranquilidad que creo que luego me gustaría también informar de la misma manera cuando, digamos, están entrando los alimentos, los puntos de bloqueo se han levantado. Ah, eso no. Me voy a alegrar mucho.
1: Ahí rompemos transmisión, sí, vamos sí. A decir, sí, ya se está, sí, sí ojalá sí, que sea sí. La noticia. Lo que todos esperamos, que vengan mejores días para nuestro país, para la sede de gobierno, calma. Es lo que me está.
0: Principalmente. En instantes voy a ir a las redes sociales nuevamente. Pero yo tengo que comentarle de algo que me ha hecho renegar. No sabes, ¿sabes?
1: Ah, no.
0: Ayer conversaba en casa con mi papá y me decía: ya basta, no reniegues tu vesícula. Me decía:
1: ah, no. Sí, yo no tengo,
0: ¿no? No, no. ¿Sabes? Esa gente. Mañana vamos a celebrar el Día de la Madre.
1: Sí.
0: En marzo celebramos el Día del Padre, sí. Y hablamos buenas cosas de los papis.
1: Ajá.
0: Pero, ¿sabes? Un tipo que debía, no sé cuánto, 5 años, 10 años. 10 años que debía pensiones.
1: ¿Un tipo?
0: Un tipo se estaba casando, contrató una limusina. Se casó con bombos y platillos. Y cuando la mamá fue. Mira, ahí está, esa es la limusina. De el ciudadano Eloy. Se llama Eloy. Menos mal que no se llama el mañana este señor realmente. Eloy se casó y tenía ya todo preparado para su fiesta. Y cuando su hijo, que lamentablemente perdió la vida porque murió su hijo,
1: yeah.
0: ¿Sabes qué le dijo a su mamá antes de que muera el niño? ¿Qué? Le dijo: te voy a pagar cuando florezca el chuño. Porque ¿sabes qué le dijo la mamá? No me pagues toda la pensión. Reduciremos un pequeño monto que necesito su último tratamiento. No le pagó el padre y lamentablemente el niño perdió la vida y el señor se estaba casando por 3 días. ¿Puedes creer?
1: Ah.
0: Pero ahí viene la viveza, ¿no? Agarraron y fueron a la boda. Lo detuvieron. Y ¿sabes? La limusina acompañaba el carro patrullero hasta llegar al recinto penitenciario. Esto sucedió en Cochabamba. En Cochabamba llegó el novio, el esposo, el marido a ese lugar. Y salió la novia, la esposa, y dijo: por favor, no lo metan, por favor, que termine la boda, vamos a pagar todo. Pero no, lo metieron a la chirola, como dirían vulgarmente. Y pagó 36,000, si no me equivoco, ¿verdad? 36,000 y un poco más pagó. Pero se fue luego a la fiesta, pues. Llegó al tercer día de boda y fue a bailar ese sinvergüenza.
1: No.
0: Ahí está el Eloy. Yo lo voy a hacer público en su rostro del Eloy.
1: O sea, nosotros no somos quien para juzgar, pero molesta, ¿no?
0: No.
1: O sea, tienes plata para...
0: Claro.
1: Para casarte 3 días.
0: Mira, ahí está el Eloy.
1: Y una quimioterapia, caramba.
0: Mira, recibe un abrazo.
1: Pasa, ¿eh?
0: Ahí está con los novios, con los padrinos.
1: No, sácalo.
0: Llegó el tercer día el Eloy.
1: Sácalo.
0: Ahí está. Felicidades al Eloy. ¿Qué le regalamos al Eloy?
1: Felicidades.
0: Pues se casó, pues. ¿Qué le regalamos?
1: No. ¿Cómo que felicidades? Ese ser no merece ni estar ahí.
0: Y sabes, el niño tenía cáncer. Murió con cáncer y mira, ahora ya tiene una nueva familia. ¿Podemos escuchar qué dice el video?
2: ¡Muchas felicidades! Tercer día de matrimonio. Don Eloy, señora Celia, se han olvidado de mí. Multa tienen, no me han invitado para el primer día ni segundo día. Mentira, mentira. Bueno, vamos a invitar a los padrinos de Aaron. Ellos ya están acá presentes, ¿no?
0: ¿Qué te parece?
1: Mal, pues mal, Pepe. Me da rabia. Ya me hiciste renegar a mí más. Y yo no tengo vesícula, te diré.
0: Ya te dije.
1: ¡Caramba! No, que lo metan. Que lo metan preso.
0: No, ya pagó, pues.
1: No, pero igual.
0: Ya pagó. Vamos con el mensajito. Vamos con el mensajito.
1: Me voy a enfurecer acá, ¿eh?
0: Vamos, ¿qué me preguntan? Buenas tardes, porfa. Si pueden informar sobre el surtidor de la Plaza Triangular.
1: Miraflores.
0: El que está en la zona de Miraflores. Saludos, dice Jose, querida. Ya está bajando también a la zona de Miraflores la cisterna. Paciencia. Chao, amigos.
1: Ay.
0: Mañana nos vemos. 5 de la tarde en la última parada.
1: Sí, mañana tendremos un programa especial por el Día de la Madre. Envíenos a las redes sociales la fotito con su mami. Vamos a mandar saluditos. Gracias siempre por acompañarnos en la última parada. Besos.
0: Es un escándalo que viene. No, somos gran poder.

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1: ¿Cómo están? Buenas tardes, bienvenidos, 18 horas 34 minutos. Somos Gran Poder, por supuesto, a través de la 98.5 en frecuencia modulada. Cada vez más cerca de esa fiesta de reencuentro de cultura y de amor a nuestro tatita, el señor Jesús del Gran Poder. Hoy, por ejemplo, es el segundo día de la novena, a las 7 de la noche, allá en el santuario, ubicada sobre la calle Gallardo. Desde ayer han empezado esta novena dentro de todo este marco, por supuesto, después de la misa en el día de Pentecostés, donde se ha pedido la pacificación del país y la intervención de nuestro señor Jesús del Gran Poder. ¡Ande!
2: ¿Cómo están, queridos amigos? Así iniciamos Somos Gran Poder a través de Radio Cana 98.5 FM. Sabe que ustedes, este es el espacio para también conocer a cada danza, conocer cada fraternidad que es parte de la fiesta mayor de los Andes. Y hoy no va a ser la excepción porque vamos a conversar ya con nuestros invitados, Pepe, y también sobre una danza que me encanta. Hace poquito estaba, ayer,
1: ¿no? Ayer celebramos a

0: baile de Lepugia y de Tarabuco que se hace presente en la Ciudad Maravilla.
1: Sí, qué bonito. Y son parte de esta festividad, también mostrando su fe al Tatita del Gran Poder. Ya estamos, mira, a días, va a terminar ya este mes y ya. Junio viene con los preparativos, las actividades, cada fraternidad lo propio, ¿no?
0: Exacto, y en la cabina principal tenemos invitados especiales, porque el Pugya ya se presenta y el Pugya ya es de Bolivia y está en la fiesta mayor de los Andes.
1: Buenísimo, sí, vamos a dar la bienvenida y muy buenas noches al señor Marcelino Calderón Aruquipa y a su señora esposa, la señora María Espinosa de Calderón. Buenas noches, bienvenidos, ahí está el microfonito, muchas gracias.
2: Buenas noches, primeramente saludar a la radio. Y yo estoy aquí viniendo a presentarme. Nosotros somos de la fraternidad de los Reyes Relámpagos de Santiago, de Gran Poder, con Pugya.
1: Eso, muchas gracias y bienvenido, señor Marcelino. ¿Cómo está, señora María? Bienvenida, buenas noches.
3: Buenas noches.

0: Sí, nuestros flamantes pasantes de esta gestión 2026. Y también quiero dar la bienvenida a Jazmín Alejandra Calderón Espinosa, la reina 2026 de esta hermosa fraternidad. ¿Cómo estás, Jazz?
1: Muchas gracias, Andrea, por la invitación. No, pues nada, es un gusto estar aquí y gracias por la invitación más que todo. Y más que todo invitarles a la entrada del gran poder.
0: Sí, reiteramos, estamos con la fraternidad Reyes Relámpagos de Santiago de Oje en Gran Poder. Esa danza del puya que se caracteriza no solo, yo lo decía ayer, ¿no? Por la vestimenta, la característica, sino también por la característica y esencia de la fraternidad. Por favor, señor Marcelo, ¿cómo está, Marcelino, perdón, cómo están los preparativos, las actividades rumbo a la fiesta mayor de los Andes en la fraternidad?
2: Bueno, la fraternidad la estamos preparando bien, pese a que con estos conflictos del gobierno nos hemos tenido que atrasar la entrada, porque hoy día, ayer ya teníamos que estar en el comité, esta semana ya estamos programado todo para la entrada, pero con esta situación del gobierno hemos tenido que recorrer para el 14 la preentrada y para el 20 la entrada. Ahí está preparado todo.
0: Sí, ¿no? Las actividades que tuvieron que recorrer pues esta fecha para la festividad. Señora María, ¿cómo estamos viendo la presencia de los fraternos, la fe que nosotros contagiamos en honor a nuestro Jesús del Gran Poder?
3: Entonces, bueno, hay algunos fraternos que nos llaman, ¿sí? ¿Cómo va a ser preparativo? Estamos en preparativo, leche. Tenemos práctica el 12 de junio y el 14 es la promesa, entonces ya... El 20 ya es la entrada. En eso estamos, porque estamos todos bien preparados y no se ha quitado nuestro moralmente, no estamos bien decaídos, estamos preocupados.
0: Hay que reactivar esos años,
3: ¿no? Hay otros componentes, dicen pues que estamos, ya han venido en avión todo, pero se han vuelto y me da pena que hasta su pasaje se ha gastado.
0: Sí.
3: Sí, y ese es el que más me pena me da, a venir para participar. Tienen fe alta, de gran poder. Entonces, mira, se ha fallado ya, entonces, no es culpa de nosotros, tampoco es de la asociación, es culpa del gobierno nomás, él nomás ya tiene la culpa de ponernos unos solucionados a su debido tiempo, ¿no? Entonces, en eso estamos con nuestro preparativo, pero ojalá los componentes que no se desanimen, ¿no? Que se animen nomás, yo les digo siempre, sí. Anímense nomás, comadres, compadres, por favor, yo sé, anímense, no se desanimen. No somos nosotros nomás, somos toda la asociación, estamos preocupados. ¿No ves? En eso estamos, señorita.
0: Sí, por cierto, ¿cuántos años tiene la fraternidad? Tal vez, ¿cuántos fraternos conforman o son parte de? Más o menos.
3: Ya tiene 50 años la fraternidad. Hay fraternos antiguos, como por ejemplo mi esposo ya es antiguo, también son antiguos. Esta es mi segunda vez que estoy pasando. Oh. Yo pasé así en 2012 pasado, uno que estaba. Y ahora es último, cuando tengo 50 en sí, la comparsa también estamos otra vez pasando. Entonces ya hay un fraternos que son antiguos también. Uh-huh. Están, no nos está dejando, están siempre también. Ahí también hay nuevitos también que están, querían participar. Yo les participen, son jóvenes, todavía participen.
0: Sí.
3: Sí, le estamos animando también. Así nomás estamos.
0: Con los preparativos, ¿no?
3: Preparativos.
0: Querida Jazz, si me permites, ¿cómo estás viviendo la experiencia junto a la fraternidad? ¿Cuántos años bailas? La fe que también tú tienes hacia el Señor Jesús del Gran Poder.
1: Bueno, yo voy bailando en esta hermosa fraternidad 5 años. Sí, entonces como también tomo, más que todo es por la fe lo que bailamos. Más que todo es la fe y la devoción que nos mueve al tatita del gran poder. Y no, pues esta experiencia es hermosa. Me gustó también compartir con las reinas de las otras fraternidades como contigo. Entonces fue una experiencia hermosa que sigue, que vas viviendo. Aún es más alegre. Yo siento que es más alegre porque es una emoción que... Todas las personas te preguntan de cuántos años vas bailando, cómo es tu fraternidad. Y demostrar la alegría de tu fraternidad a todo el mundo.
0: Sí, porque con la fraternidad no solo muestras la fe que tú tienes al tatita, sino también la danza, la cultura que tenemos. Por ejemplo, en el Pujay, ¿qué es lo que caracterizamos en su fraternidad, ¿no? Para que aquella persona que tal vez está animando, dice, quiero bailar, quiero ser partícipe de la entrada, pues me voy a animar a bailar Pujay.
1: caracteriza a nuestra fraternidad es más que todo nuestra unión. Somos como una familia y más con todos los demás bloques que nos acompañan, igual somos como una familia. Y somos como muy unidos. Entonces, lo que nos caracteriza a nosotros es nuestros zancos, el movimiento de las banderas, el sonido de los pututus y más que todo nuestra alegría y nuestra fe hacia el Tatita.
0: Sí, ahí está. A ver, ¿están todavía con inscripciones, señor Marcelino? ¿Podemos tal vez todavía animarnos a ser parte? Por favor, si podemos hacer la invitación.
2: Bueno, yo quiero agradecer por esta emisora Radio Cana. Invitar a todos los componentes antiguos que sigan animándose, porque hay tiempo todavía, casi tenemos 3 semanas para animarse. Sí. Los que no son de la fraternidad también, yo los invito aquí mediante de esta emisora que se animen, porque la práctica va a ser el 12 de junio y la presentada, uh-huh, que vengan siempre están con brazos abiertos, vamos a esperarle.
0: Buenísimo. Algo que sí me encanta conocer a través de la esencia de cada fraternidad, tal vez alguna frase que los caracteriza, un grito de guerra, comadre. A ver, enséñeme, yo también quiero ser parte. ¿Cómo nosotros nos animamos a bailar?
3: Bueno, yo les digo, comadres, compadres, bueno, nos uniremos, estaremos unidos y gritaremos. Allá, allá, puglia.
0: Ah, a ver, me ayudan a decir los tres, por favor. Ahí nos están escuchando todos desde Bolivia internacionalmente para que sepa lo que tenemos la identidad a través de Somos Gran Poder. A ver, una, dos, tres.
4: Allá, puglia.
0: Eso, ya lo sabe. Y también puede ser parte de esta hermosa fraternidad. Hablamos de los Reyes Relámpagos de Santiago de Ojre en Gran Poder. Están con las inscripciones todavía. Pueden ser parte de esta hermosa fraternidad. Y yo le preguntaba. El tema de poder contagiar no solo la identidad que tenemos en Bolivia, la fe que tenemos hacia nuestra Tatita, ¿cómo nosotros podemos de alguna manera pues hacer conocer esa fe que tenemos? ¿Qué nos mueve esa fe? Tal vez alguna experiencia, comadre, que pueda compartir con nosotros, compadre, igual está.
2: Sí, porque nosotros bailamos con fe, porque esta fraternidad tiene grandes sucursales, 50 años este año cumplimos bodas de oro, porque esta fraternidad se fundó con la danza de caporal y luego he ido cambiando todo tipo de danza, hemos bailado todo y de todo. Y hasta el último que nos hemos quedado con puglia, ya mucho tiempo estamos ya con puglia.
0: ¿Y por qué el puglia?
2: Porque es tan alegre, bonito, de ese hemos optado, con la banda también nos anima, que es la banda, que nuestra propia banda, que es los Milos Nacientes de Folclore.
0: O sea, un proceso que se tuvo para llegar y consolidarse como la danza del Pugyay, ¿no? Y a raíz de ello, la experiencia que yo te preguntaba, Jazz, tú ahora como representante de esta fraternidad en esta gestión, ¿cómo ves el hecho de motivar a muchos, más que todo jóvenes, a que no solo bailen tal vez algunas danzas ya conocidas, puedan experimentar otras danzas, entre ellas el Pugyay? Y hacer pues énfasis de que es parte de nuestra amada Bolivia y de la Fiesta Mayor de los Andes.
1: Bueno, más que todo es... Porque en sí es más que todo la gente, los jóvenes, nos anima las cosas nuevas. Entonces, más que todo las danzas como la morena, el caporales, son muy vistosas. En cambio ya el pugre no es tan vistoso, lo podemos decir. Entonces nosotros queremos que sea... más que todo vistoso para todo el público general, ya que no solamente nos caracterizamos por zalear a las personas, porque nosotros tratamos de unirlo, porque hay mujeres de pollera que igual las acoplamos con nuestra vestimenta.
0: Ah, bien.
1: Porque hay danzas que no podemos bailar, digamos, que por ellos con una mujer de pollera, porque siempre es la tipo que no se acopla a la danza. Entonces nosotros tratamos de acoplar al público, porque hay mujeres de pollera que nosotros le damos la vestimenta del puje para las mujeres de pollera, también como la mujer que le damos de vestido, que le dicen ellos, entonces también nosotros acoplamos nuestra propia ropa para ellos. Entonces como nuestra bordadora ya sabe, ya tiene las características, por eso nosotros animamos al público en general, no es jóvenes ni señoritas, jóvenes, señoritas, a todos. Nuestros compadres, nuestras comadres, a todo el público general animarse, porque nosotros también nos queremos acoplar.
0: Por ejemplo, ¿a ti quién te animó a bailar Pucha?
1: Cinco. ¿Mis papás?
0: Sí, 5 años, porque son 5 años, cumples la promesa, ¿no? De 3 años puedes renovar la promesa. ¿Y cambiarías otra danza o te mantienes con el Pucha?
1: No, yo me mantendría con el Pucha.
0: ¿Sí?
1: Porque es una danza hermosa. El ritmo de los zancos, más que todo, sentir que la gente sienta tu alegría. Uh-huh. Es muy hermosa, entonces yo no cambiaría. Sí intentaría bailar, pero otras danzas en ballets folclóricos, pero en el gran poder me quedaría con el Pugli.
0: Bien, y yo creo que sí, las personas que nos están escuchando se están animando también a poder, uno, ser partícipe de esta fiesta en honor al Señor Jesús del Gran Poder, y por qué no, tener la experiencia de bailar Pugyay. Un horario estelar que tendremos, ¿cuál es el horario de ingreso que tendrán en la promesa, en la festividad, compadres?
2: Nosotros somos la batería número 21, nosotros siempre partimos de 9:30 a 10 ya partimos. Uh-huh. En tanto en la preentrada, en la entrada, entonces los componentes ya saben y tienen que estar concentrados a ese horario, y nosotros partimos a ese horario.
0: Número 21.
2: Número 21.
3: 20-21 es.
0: 20-21.

0: Área de la región de Tarabuco, Chuquisaca. Esta danza tiene un profundo significado ritual y la conmemoración de la victoria de la batalla de los Yamparas sobre los españoles en la batalla de Jumbate el 12 de marzo de 1816. Cada año, el segundo domingo de marzo, las comunidades Yamparas celebran esta festividad, que incluye la construcción de una estructura llamada Pucara, donde se realiza una ofrenda a la Pachamama o la Madre Tierra, y es una danza en honor a nuestros ancestros. La danza es caracterizada por su música autóctona y sus vestimentas tradicionales, que reflejan la conexión con la naturaleza y la historia de la región. La danza del Pugia y es una danza 100% boliviana. Y también te cuento algo, entre su vestimenta de la mujer se tiene la denominada pacha montera, un sombrero de dos puntas y decorado y elaborados con tejidos y coloridos que representan a la cultura yampara. El aimilla, un vestido tradicional que forma parte del traje autóctono. El cantus, una falda tejida con adornos que representan a los animales y eventos de la vida cotidiana que se vivía en la época de Ampara. El quilcha es un aguayo que sostiene las prendas, donde se muestra la plata y la riqueza que producía las tierras del sur de nuestro país. Y además una pañoleta de seda blanca con la que se trabajaba en los tejidos con lana de ovejas, y pañuelos finos que usaban para el ritual denominado el apucara. Los varones usan una montera, que es un sombrero de cuero negro, a veces decorado con flores y otros adornos que le dan más vida, entre parte del atuendo que es significativo de la fiesta en Tarabuco y que culmina, sin lugar a duda, el carnaval en el sur del país.
1: ¡Qué belleza! Gracias, Pepe, por ilustrarnos con esos datos, pues, que enriquecen no solo el folclore, las danzas que tenemos en nuestro país, sino esta festividad. Y gracias a Somos Gran Poder, usted lo pudo conocer y lo está conociendo a detalle, conociendo a cada una de las fraternidades, la esencia que tiene y, por supuesto, lo que conlleva, pues, una serie de preparativos rumbo a la promesa y posteriormente a la entrada, ¿no?
0: Y además hay que recordar que en el tejido y en la ropa que usan, también podemos diferenciar muy rápido quién es soltera y quién es casada, ¿verdad?
1: A ver, ese dato, ¿cómo podemos diferenciar eso? A ver, coméntenos.
2: Nosotros lo diferenciamos entre el jocoy. La pacha montera, esos la usamos para las fiestas. Es un sombrero de dos puntos. El jocoy es como un gorrito recto, con una bolita. Entonces, el jocoy nosotros se distingue a la mujer soltera cuando tenemos un tipo de perladito acá, que nos tapa acá, y entonces lo tenemos chuequito. Cuando lo tenemos chuequito es que la mujer está soltera. Si lo tiene recto es que está casada.
1: ¡Ah, yo! Yeah. Yo tengo que usar el soltera.
0: El de soltera, claro. Me gracias encanta, por habernos ¿no? sí. acompañado. Gracias por llevar la cultura, y una cultura del sur de nuestro país, porque el gran poder no solo es morenada, no solo son las danzas pesadas, es la fe y la devoción a nuestro Señor Jesús del gran poder, que lo hacemos representando con estas danzas de nuestros pueblos que van de generación en generación y que siguen preservando nuestra cultura. Gracias por venir.
3: Muchas gracias. Y agradecer a todo la emisora de la radio y saludar también a todos mis componentes mediante esta emisora, y también invitarles que vayan a las polguereras, al sastre, y ellos ya saben, la bordadora es la Bordados Belén. Esas serían mis palabras. Le agradezco muchas felicidades, que sigan adelante.
4: Muchas gracias. Sí. Yo lo voy a invitar a los componentes. Este 12 de junio es nuestra práctica última, que va a ser el 14 es la promesa y el 20 es la entrada. Bueno, compadres, comadres, yo no quisiera que se atrasen, quisiera que estén presentes todos, los nuevos, antiguos, que estén presentes, como me han llamado así, ¿no? Quiero que estén presentes, por favor, compadres, comadres, quiero que estén presentes, les espero con brazo abierto. Eso sería, Nicolás. Gracias.
1: Muchas gracias, compadres. Gracias, Jazz, por acompañarnos.
2: Muchas gracias por toda la Radio Cana por la invitación. Y lo mismo reitero como mis pasantes, invitar a todos nuestros fraternos y a todos los compadres, comadres, a ser parte de nuestra fraternidad. Y los esperamos el 12 de junio con nuestros bordados también, nuestros bordados Belén.
1: Gracias, Reyes Relámpago.

0: Pagos de Santiago de Ojre en Gran Poder, Pepe.
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2: Y nosotros seguimos hablando de la fiesta del Gran Poder. Hoy martes 16, lo que le decía más temprano, es el segundo día de la novena en el santuario de nuestro Señor Jesús del Gran Poder. El tema que hoy se analiza es la comunidad en oración. Lo va a predicar el padre Rolando que va a estar, que es asesor de la renovación carismática, 7 de la noche, la hora santa y también la Eucaristía. Es la invitación que nos llega desde el Santuario Jesús del Gran Poder. 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Oye, ¿cómo se va rápido? Media hora, ya nos vamos a despedir. Chao.
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0: hasta siempre, gracias.
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